0: vamos a desarmar uno de los eventos más importantes de la gobernanza tecnológica de esta década, el primer Global Dialogue on AI Governance, que las Naciones Unidas celebran en Ginebra el 6 y 7 de julio. Es la primera vez que los 193 Estados miembros, el sector privado, la academia y la sociedad civil se sientan en la misma mesa a discutir cómo se gobierna la inteligencia artificial a escala planetaria. Y nosotros, desde el think tank de Tabuga, enviamos una contribución escrita a ese proceso. Maná, arrancamos.
1: Arturo, empecemos por dimensionar esto, porque la palabra diálogo suena a reunión más. ¿Qué hace que este sea distinto de la OCDE, del GCASTE, de todos los foros que ya existen sobre inteligencia artificial? ¿Por qué deberíamos prestarle atención desde el Caribe, una región que rara vez aparece en estas conversaciones?
0: Porque cambia quien tiene asiento. Lo establece la resolución 79325 de la Asamblea General. Y eso importa más de lo que parece. La OCDE diseñó sus principios de IA con sus propios miembros, economías que producen tecnología. La Alianza Global sobre IA, el proceso de Hiroshima, todos nacieron entre países avanzados para resolver problemas de países avanzados. El Global Dialogue invierte la lógica. Es la primera plataforma de la ONU donde el criterio de entrada es ser Estado miembro, no ser potencia tecnológica. El Salvador y Estonia copresiden el proceso. Eso, en sí mismo, es una señal. Y hay que reconocer la solidez del andamiaje. La ONU montó en agosto de 2025 dos mecanismos complementarios: el Panel Científico Internacional Independiente sobre IA, que entrega su primer informe en Ginebra, y este diálogo. Uno produce evidencia, el otro produce conversación de política. El secretariado conjunto lo llevan la ITUU y la UNESCO, con la oficina del secretario general detrás. Hay arquitectura institucional real. Lo más revelador es la escala de la consulta previa. Entre marzo y mayo de 2026 recibieron más de 1.500 contribuciones escritas de estados y organizaciones de todo el mundo. 1.500 voces antes de la primera sesión. Eso habla de un proceso que, al menos en el papel, quiere ser inclusivo de verdad.
1: 1.500 contribuciones. Es una cifra que impresiona. Pero tengo que confesar que cuando escucho proceso inclusivo de la ONU, mi primer instinto es de cautela. He visto demasiados foros donde la inclusión se mide por la cantidad de sillas y no por el peso real de las voces. Tabuga, ¿qué fue a decir en ese espacio? ¿Cuál fue el ángulo dominicano?
0: Fuimos a nombrar una asimetría que casi nadie nombra. La conversación global sobre gobernanza de IA está obsesionada con regular sistemas que sean seguros, transparentes, que respeten derechos humanos. Todo eso es necesario. Pero hay una pregunta anterior que se evade sistemáticamente. ¿Quién construye esos sistemas y quién apenas los consume? Existe una asimetría estructural entre naciones que producen IA y naciones que la importan. Los marcos actuales regulan tecnología que los países en desarrollo compran, pero no fabrican. Le pedimos al diálogo que nombre explícitamente esa brecha y se comprometa a cerrarla. Porque una gobernanza diseñada solo para productores, aplicada a consumidores, produce un resultado perverso. Consolida la dependencia mientras la disfraza de cumplimiento normativo. Nuestra segunda petición fue concreta: que el diálogo desarrolle indicadores compartidos de capacidad doméstica de producción de IA, no de adopción, de producción. Los índices internacionales miden cuántos usuarios, cuánta penetración, cuánta preparación. Ninguno mide si la inversión se convierte en conocimiento local, en patentes, en talento que se queda. Y lo que no se mide, no se gobierna.
1: Esa distinción entre adopción y producción me parece el corazón del asunto. Antes de la pausa, dame el marco conceptual completo, porque sé que tienes una forma propia de nombrar esto que va más allá del lenguaje de la ONU.
0: Lo llamamos el efecto Pokémon. Atrapas todas las medallas de conectividad, rankings, porcentajes de penetración,

0: número de usuarios, pero no sabes jugar la partida que de verdad genera valor. Acumulas indicadores de avance sin desarrollar la competencia de transformarlos en economía. Y su hermano gemelo es la industrialización simbólica. Declarar la transformación digital mientras la estructura productiva sigue siendo extractiva e importadora. El país junta insumos y se felicita por los insumos. El problema es que nadie come insumos. Lo que alimenta a una economía son los resultados. Y ahí es donde el Caribe entero se está quedando con el plato vacío. De eso hablamos al regreso.
1: Oye, Arturo, estas tecnologías del 2025 están revolucionando todo. Pero a veces necesitamos un momento para procesar tanta innovación. Mientras seguimos explorando cómo la IA, la robótica y la conectividad están cambiando el mundo, tomemos un respiro. ¿Qué tal si aprovechas esta pausa para imaginar cómo estas tendencias podrían transformar tu propio negocio? Quédate con nosotros en Martes Tecnológico, porque después del corte seguiremos desglosando el futuro con más ejemplos reales y consejos prácticos. No te lo pierdas.
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0: Estamos de vuelta en Martes Tecnológico. Gracias por acompañarnos. Volvemos a Martes Tecnológico. Arturo, reconociste con generosidad la arquitectura del diálogo, la resolución, el panel científico, las 1500 contribuciones, la copresidencia de dos países pequeños. Ahora quiero la parte incómoda. ¿Dónde falla? Porque entiendo que tu crítica no es contra la existencia del foro, sino contra algo en su diseño.
1: El diseño tiene un punto ciego y es grande. Los 7 ejes temáticos que la Asamblea General fijó para el diálogo abordan los sistemas de IA una vez que ya existen. Su seguridad, su transparencia, su apertura, sus implicaciones en derechos humanos. Todo correcto, pero hay un vacío crítico en cómo los gobiernos de economías en desarrollo adquieren esos sistemas en primer lugar. La compra pública de tecnología es el momento donde la gobernanza de IA se gana o se pierde y no aparece en ninguno de los 7 ejes. Aquí entramos con evidencia propia, no con opinión. Tabuga analizó 497 procesos de compra pública de tecnología en la República Dominicana durante 10 meses. El hallazgo es contundente. Más de 80 instituciones del Estado adquieren sistemas de IA y plataformas digitales de forma independiente, sin requisitos de interoperabilidad, sin estándares técnicos compartidos, sin supervisión consolidada. Cada una compra su isla y las islas no se hablan entre sí.
0: Cuando dices que cada institución compra su isla, suena a desorden administrativo, a ineficiencia burocrática del montón. Pero intuyo que le pones un número a ese desorden. ¿Cuánto cuesta, en términos fiscales, que el Estado compre sin coordinarse?
1: Le pusimos número. La exposición fiscal de esa fragmentación se ubica entre 180 y 450 millones de dólares en una década. Eso contabiliza duplicación funcional. 3 ministerios pagando por la misma capacidad, dependencia de proveedor que encarece cada renovación, costos de remediación cuando los sistemas incompatibles fallan y competitividad perdida. Entre 180 y 450 millones de dólares que se evaporan no por corrupción, sino por ausencia de gobernanza de compra. Es desperdicio estructural con factura. Y aquí aplica un concepto que repetimos mucho en este programa, el factor BAM. La apariencia de modernización sin el contenido económico que la respalde. El Estado dominicano puede mostrar 80 instituciones digitalizándose, puede cortar 80 cintas, puede emitir 80 comunicados de prensa sobre transformación digital. La retórica es impecable, pero debajo no hay captura de valor, no hay accountability, no hay transformación de la estructura. Hay 80 compras desconectadas que suman una factura de hasta 450 millones y una capacidad nacional que no aumenta.
0: Eso conecta con algo que mencionaste antes de la pausa. La idea de que medir adopción en lugar de producción refuerza la dependencia. Pero juguemos al abogado del diablo. Alguien podría decir, bueno, comprar tecnología extranjera es razonable. Ningún país fabrica todo. Hasta Alemania importa software. ¿Por qué sería un problema que la República Dominicana compre IA afuera?
1: Porque el problema no es comprar afuera. El problema es comprar afuera sin condiciones que dejen capacidad adentro. Te doy el dato que lo resume todo. Se estima que el 99% de los aproximadamente 300 millones de dólares gastados en soluciones de IA en el país en 2025 fue a parar a proveedores externos. 99%. La inversión entra, la capacidad sale. Compáralo con la radiografía de la innovación nacional. La República Dominicana ocupa el puesto 97 de 139 economías en el Índice Global de Innovación 2025, décima en América Latina, muy por debajo de Chile, Brasil y México. Producimos del orden de 4 patentes al año. 4. Un país de 11 millones de habitantes con la mejor infraestructura de conectividad del Caribe genera 4 patentes anuales. Esa es la distancia exacta entre tener autopistas digitales y tener una industria que las use. cuando compras sin cláusulas de transferencia de conocimiento, sin requisitos de interoperabilidad, sin obligación de desarrollar talento local, cada compra te hace más dependiente, no más capaz. Alemania importa software y aún así registra decenas de miles de patentes porque su compra está enredada en un tejido productivo que absorbe ese conocimiento. Nosotros importamos y el conocimiento rebota hacia afuera. Esa es la diferencia entre importar como potencia e importar como periferia.
0: Hay un actor que no hemos mencionado y que sé que te importa mucho: la gente. Las personas que sí saben hacer esto en el país. Porque talento dominicano en IA existe. Lo veo todos los días. ¿Dónde queda ese talento en este cuadro?
1: Queda en la categoría que llamamos los invisibles. Dominicanos brillantes que entrenan modelos, que escriben código, que hacen ciencia de datos de primer nivel, pero para empresas extranjeras, desde sus casas en Santo Domingo o Santiago, y cuyo valor se contabiliza en las cuentas nacionales de otros países. El país los formó, muchas veces con recursos públicos, y el país no captura el valor que generan. Exportamos capacidad sin facturarla como exportación. Y esto cierra el círculo con la asimetría que llevamos a Ginebra, una región entera, el Caribe, Centroamérica, partes del sudeste asiático y de África, comparte la misma posición estructural. Construye infraestructura

ilustra los dos riesgos al mismo tiempo y por eso tenemos algo que enseñarle al mundo, no solo algo que pedirle. El mensaje de fondo es que la gobernanza de IA y la construcción de capacidad son inseparables. No se puede gobernar bien lo que no se entiende y no se entiende lo que solo se compra. El país que quiera capturar el valor de la inteligencia artificial tiene que dejar de coleccionar medallas de conectividad y empezar a jugar la partida productiva. Ginebra es una oportunidad para decirlo con evidencia, con números, con propuestas. Y la mandamos. Esto ha sido Martes Tecnológico. Agradecemos a quienes nos acompañan cada semana y de forma especial a quienes, desde el think tank de Tabuga, llevaron la voz dominicana hasta una mesa donde rara vez nos sentamos. Que quede esta idea rondando hasta el próximo martes. Los foros se ganan con presencia, pero el desarrollo se gana con ejecutoria. La colaboración nos abre la puerta. Cruzarla y construir del otro lado depende solo de nosotros. Hasta el próximo martes.

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2: Finalmente que los partidos, todos los encuentros de fase de grupo para definir grupos y en adelante fueran todos a la misma hora. Ese equipo de Argelia estuvo involucrado en ese caso.
3: Bueno, increíble, ¿no? Cosas que marcan mundiales desde hace mucho tiempo y son parte entonces también de la historia. Ya tú lo decías, datos que hay que darlo para que entonces el fanático y el conocedor del fútbol también, porque yo sé que hay muchos conocedores de fútbol que saben este dato que tú acabas de dar y muchísimos otros. Cuando seguimos viendo entonces ya a las selecciones en su calentamiento previo a lo que va a ser este partido. Rápidamente vamos entonces a dar los números de otro de los jugadores de Argelia.
2: Señores, ahí Mandy está, el defensor, uno de los hombres importantes para defender lo que es la parte cerca de la portería del conjunto de Argelia. Pertenece al Little, tiene 34 años, 1.84 de estatura y bueno, pues tiene ya 3 partidos mundiales internacionales con este equipo, aunque todavía no ha logrado el gol. Y bueno, pues vemos, señores, en este momento cómo el conjunto, bueno, pues está haciendo su oración para lo que será el comienzo de este partido.
3: Nos vamos a ir a otra pausa. Cuando regresemos, vamos a seguir hablando de lo que es este partido Argentina-Argelia, que usted no se lo puede perder. Ya venimos.

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3: Argentina quiere tratar de emular lo que no pasa desde 1958-1962, cuando Brasil repitió nuevamente ser campeón. ¿Pero va a suceder en este mundial? Pues lo cierto es que Argentina llega preparado, y aunque Scaloni dijo que no se podía subestimar a Argelia, pues obviamente es esa selección que llega para ratificar su camino en búsqueda de conseguir nuevamente el título de campeona del mundo.
4: Lo que no queda Argentina el día de hoy es repetir el comienzo del último mundial, cuando perdían ante un conjunto de Arabia Saudita 2-1, que por cierto estuvo a punto de repetirlo. Sí. Le diera otro equipo sudamericano ante Uruguay, pero le faltó poco. Pero Argentina seguramente vendrá preparado diferente para este partido. Claro. Nunca pues puede dar de menos a este equipo de Argelia, que se supone debe luchar el segundo puesto con otro equipo que es Austria.
3: Claro que sí. Vamos entonces a ver referentes, otros jugadores que entonces también son esos jugadores que hay que empezar a seguir. De hecho, ya hablamos un poco de uno de ellos, Mohamed Massa, que es una de esas jóvenes promesas de la selección de Argelia. Que busca entonces convertirse en protagonista.
4: Y de Giuliano Simeone, bueno, pues jugador ya, bueno, pues joven del conjunto de Argentina, hijo, señores, del famoso Cholo Simeone, una figura importante en este equipo durante mucho tiempo. Y bueno, pues vemos, señores, todo el detalle de lo que ha sido, bueno, y lo que está haciendo en este momento. Recordemos, partido jugándose en Kansas City desde ya. Se espera lleno total.
3: 76. Y una bandera venezolana allá atrás.
4: Ahí va a haber de todo.
3: Sí, aparte de la bandera de Argelia, había una... Y yo te lo dije, que iba a haber asistencia de muchos fanáticos latinos. Ya tenemos entonces el full de los jugadores, vamos a verlos. Vamos a ver si ya los tenemos. Mientras tanto, entonces, obviamente, nosotros...
5: Para mí es un
6: orgullo. 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I remember my dad more from watching him in videos than seeing him live. 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

0: 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You know, of course I prefer Maza, it's my name, and I try to do my own journey and everything, but also, of course, it's a pleasure to be caught up in this name. It's a big honor, but I think I'm still nowhere near what he did for the football. But I'm giving my best to come close to him. I'm working every day hard for it, but I think in the future, I can do it. First thing I remember is the World Cup 2014. I was 9 or something. I think the first thing I remember is the game between Germany and Algeria. Of course, you know, Algeria from my father, and then grew up in Berlin in Germany, and it was a very nice game. You know, both teams were playing very good. I think it's a pleasure and an honor for everyone to play this tournament. And of course, one of the big idols, you know, every player has. I think play against Messi is a big honor. You know, it's a big pleasure that I am able to see him live. Also makes me very happy. It will be very hard, very difficult, because you know they are a very good team, very good players. Also, I know the Palacios there. You know, it's my teammate, also a top player, and I know his qualities because I play with him, and I think if you play against him, it's also very, very difficult. But we will not be scared of them, and we will give our best.
1: Bien, ahí entonces veíamos a algunos de los jugadores, tanto de Argentina como de Argelia, y esa comparación de Maza con Maradona,
2: sí,
1: por no solamente cómo termina el apellido, sino también por alguna similitud de su juego. Nosotros nos vamos a ir a una pausa, ya todo está listo para la Argentina-Argelia. Ya regresamos para despedir este pre-show y darle entonces paso a este partido.
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1: Amigos que nos ven, ¿podrá Argentina, David, hacer su camino buscando una victoria esta noche frente a Argelia hacia repetir el campeonato y ser campeona del mundo?
9: No solamente eso, podemos ver si Messi logrará varios récords importantes en este mundial, el de más goles anotados en un mundial, ya tiene el de más partidos y coronarse como el primer capitán bicampeón en una selección. Lo veremos eso en un momento.
1: Claro que sí. Nosotros nos vamos a despedir, pero recuerden que nos pueden seguir a través de nuestras redes sociales, donde vamos a llevarle todas las incidencias de este partido. ¿Con quién los dejamos?
9: Bueno, vamos a dejarlo, señores. ¿Quién es mejor para estar en este partido que Jorge Allen Bauer en la narración del encuentro? Don Jorge Rolando Bauer en los comentarios y Santos Peralta en la voz comercial.
1: Buenas noches.
10: Ya estamos preparados para el partido número 19 de esta Copa del Mundo 2026 en la ciudad de Kansas, el Estadio Mundialista de Kansas, con capacidad para 69.000 espectadores y bajo el mando del árbitro polaco Marciniak. Se enfrentan Argentina frente a Argelia. Buenas noches.
11: Bien, hay tanto deseo de ver el partido que ni siquiera nos avisaron, pero bueno, estamos en Mundial, bienvenidos a esta cobertura que le hace CDN Deportes y Pío Deportes a la Copa Mundial de Fútbol. Miren, hace 3 años, 5 meses y 29 días, para ser más precisos, el 18 de diciembre del 2022, Argentina se coronó campeón del mundo. Y hoy comienza a defender ese título con una coincidencia. El mismo árbitro que tuvo la responsabilidad de dirigir la gran final Argentina-Francia es el responsable de administrar justicia en este partido inédito dentro del programa de la Copa Mundial de Fútbol. Argentina frente a Argelia, en un estadio colmado, se calcula que son más de 25.000 los fanáticos argentinos que están presentes, y este estadio tiene una particularidad. Su diseño arquitectónico hace que el sonido que provocan los fanáticos
12: tiene un récord Guinness.
11: Sí.
12: Más de 14 decibeles.
11: Es extraordinario, por lo tanto, el ambiente que se va a vivir en el estadio y el ambiente que ustedes van a percibir va a ser extraordinario. Y lógicamente, tenemos que admitirlo, las selecciones sudamericanas hasta el momento han quedado en deuda con el gran público. Se esperaba el debut de Brasil, ocurrió, pero no convenció. Después, Paraguay cayó rotundamente ante los Estados Unidos. Posteriormente, Ecuador no cumplió con las expectativas. Y llega el momento ahora de que Argentina, en su condición de campeón del mundo, salga en defensa del valor futbolístico de Sudamérica, Jorge Allen.
12: Así es, Argentina estará disputando su Copa Mundial número 19 y la número 14 en forma consecutiva, lo que representa la racha más larga en la historia en el puesto 3. Es decir, la tercera racha más larga, solamente superada por Brasil, que ha estado en todas, y la selección de Alemania. Poco a poco se va palpitando el ambiente en el estadio de Kansas City, donde veremos más de 69.000 espectadores para ver el debut de la selección argentina y el debut de la selección de Argelia. Y ese es el capitán de los Kansas City Chiefs en su casa, Pat Mahomes, es el ídolo deportivo de esa ciudad.
11: Bien, el ambiente que se está viviendo no solamente en Kansas, en todas y cada una de las sedes del Mundial, es extraordinario. Un entusiasmo, récord de asistencia y fíjense que estamos solamente en el 6º día de competencia y ya nos acercamos a 55 goles. Para que ustedes puedan establecer una comparación, en el Mundial de Qatar, cuando se disputaron 64 partidos, la marca de goles llegó a 172. En esta oportunidad, tanto el registro de público en los estadios como de goles convertidos va a ser superado con creces, Jorge Allen.
12: Sin duda sí. Ya de a poco nos vamos acercando al protocolo de inicio de este partido número 19 entre las selecciones de Argentina y Argelia. El regreso de los zorros del desierto vuelve a disputar una Copa del Mundo luego de Brasil 2014, en donde obtuvo su mejor clasificación, su mejor actuación, a alcanzar los octavos de final, donde fueron derrotados 2-1 ante la campeona del mundo, que fue Alemania, en Brasil 2014. Los zorros del desierto.
11: En la previa, que bien decían nuestros compañeros en puntualizar lo que aconteció en 1982 en Asturias, en la ciudad de Gijón, cuando la selección precisamente de Argelia le gana a Alemania, y posteriormente, en un acuerdo poco decoroso, ese mundial lo transmitimos y criticamos enormemente, porque Alemania y Austria se pusieron de acuerdo para no hacerse daño. Un solo gol convirtió a Alemania y a partir de ese momento iban para atrás, y ese resultado clasificaba a los dos y dejaba fuera a Argelia.
12: Así lo dijo nuestro compañero David Cepeda en la previa. Y también un dato interesante en esta antesala al encuentro entre argelinos y argentinos: el director técnico Vladimir Petkovic fue entrenador de Scaloni en la Lazio, en el calcio italiano, en la temporada 2012-2013.
11: Y el dottore tiene una larga y exitosa carrera al frente de Argelia, y escuchaba las últimas declaraciones de Scaloni, muy educado, muy parco, y decía que su obligación era encontrar un equilibrio y que lo que acontezca en el partido inaugural no es definitivo, es importante, pero no es trascendental. Yo creo que eso obedecía para tratar de quitar un poco de presión a lo que significa el primer partido de la Copa Mundial de Fútbol. Messi, como ícono, definitivamente quiere ganar hasta los entrenamientos. Y de los 26 jugadores que conforman la plantilla de Argentina, 17 han estado en el Mundial anterior. Por lo tanto, llegan en su condición de campeones del mundo, y la alineación que vamos a ver dentro de un momento presenta a muchas caras y muchos nombres conocidos.
12: Por supuesto, ya en instantes estaremos confirmando las alineaciones para todos ustedes. Mientras tanto, vemos precioso el mosaico en el estadio de Kansas City. Ahí se colaron, no, son fanáticos de la selección argelina. Debuts complicados ha tenido en su historial el combinado argelino, porque tiene una tendencia negativa en sus primeros partidos mundialistas, con una derrota en sus últimas dos experiencias. Perdió en el 2010 en Sudáfrica 1-0 ante Eslovenia y 2-1 ante Bélgica en Brasil 2014, que luego, como dijimos, llegó hasta los octavos de final.
11: Yo creo que es importante puntualizar de que Argelia es el país más extenso del continente africano, y tanto Argentina como Argelia tienen una población muy similar, 45, 46 millones de habitantes, pero lo cierto es que dentro de un instante, cuando Simón Marciniak, el árbitro polaco, lo determine, van a ser 11 contra 11. Pero me voy mucho más allá, y ese es el fenómeno que produce la Copa Mundial de Fútbol. Elegimos un equipo, queremos que ese equipo gane, pero paralelamente, si no consigue el objetivo, nos identificamos con el continente. No creo exagerar que hoy Argentina, de una u otra manera, está representando a todo el fútbol, claro, de Sudamérica.
12: Y así lo hizo saber Scaloni en la rueda de prensa en los días anteriores al partido. en donde tuvo la oportunidad de ser interrogado o conversar, ¿sabe con quién? Con ex compañero de él, con Yalmiña, brasileño, el Deportivo La Coruña, y que dijo desearle la victoria, porque más allá que hay una gran rivalidad entre brasileños y argentinos, pertenecen a la misma confederación y estará alentando a la selección argentina. Vámonos, porque en instantes vámonos al estadio. Ahí está Lionel Messi saludando a los jugadores de la selección de Argelia y a los niños también. Sexto mundial para Lionel Andrés Messi.
13: Por esa razón tiene un brazalete que lo distingue con eso de el sexto mundial. En este mundial precisamente
12: lleva dos brazaletes.
13: Exacto.
12: Él y Cristiano Ronaldo y Memo Ochoa.
13: Todo esto es antes de que los jugadores salgan al terreno de juego. Ahí distinguíamos a Lucas Zidane, el hijo de Zinedine Zidane, que luce una máscara protectora maxilofacial. Ahí está precisamente Lucas Zidane. Y buen contraste de los colores de los uniformes. Argentina con su clásico uniforme y Argelia de verde.
12: Por supuesto, escuchemos el audio ambiente desde Kansas. Los sonidos del túnel de salida, donde recuerden los 26. Ahí están ambos capitanes con el número 2 de la selección de Argelia, Mandí, el defensor central que está en el Lille, y con el número 10 para la Argentina, Lionel Messi.
13: A diferencia de los estadios exclusivamente de fútbol, todos los recintos, exceptuando los mexicanos, tienen los camerinos muy lejos del terreno de juego.
12: Son recintos deportivos enormes.
13: Claro.
12: Buen contraste de los uniformes, me gusta la camiseta de Argelia.
13: Bien, y ahí tenemos el nuevo formato de la ceremonia inaugural. Un acierto extraordinario de la FIFA, que pretende la integración, la identificación y un marco de público increíble, y llega el momento donde absolutamente nadie queda insensible cuando suenan las notas del canto patrio, ya sea para Argelia, para Argentina
12: o para cualquiera de las 48 selecciones representadas en esta Copa del Mundo. Escuchemos los himnos nacionales. National Anthem of Argentina.

0: Contamos que Argelia es un país musulmán y la media luna y la estrella aluden al Islam. Este tipo de datos no hace más que enriquecernos, no solamente desde el punto de vista futbolístico, sino en todo lo que tiene que ver con una de las selecciones. ¿Y qué tal, Jorge Allen, si recordamos la alineación de...?
1: Ya vienen, ¿no es cierto?
2: Sí, ahí está el saludo protocolar de cada uno de los 26 protagonistas de cada una de las selecciones nacionales. Y, por supuesto, la cuarteta de árbitros encabezada por el polaco, el veterano Szymon Marciniak. También está Tomasz Liszkiewicz y Adam Kopczyk. Son los tres árbitros y el cuarto oficial. Tenemos a Campbell Cook, Kawana Wan. Está Lionel Andrés Messi, el capitán de la selección argentina.
0: Por la diferencia horaria, en este momento, en Kansas, está en el crepúsculo. Pronto van a prender las luces para que la visibilidad sea perfecta, el campo de juego en óptimas condiciones. Solamente uno de todos los entrenadores que hasta el día de hoy han visto acción se quejó del terreno de juego. Fue Didier Deschamps, diciendo de que el terreno no era el apropiado. Claro, esas declaraciones las dio a la mitad del partido, cuando el encuentro estaba empatado
1: 0-0.
0: Al término del partido se olvidó de esa reflexión. Los franceses son insoportables, increíbles.
1: Ahí ahora en pantalla tendremos en instantes las alineaciones en este precioso recinto. Aquí tiene la selección argentina: Emiliano Martínez, Facundo Medina, Lisandro Martínez, Cristian El Cuti Romero, Gonzalo Montiel, Enzo Fernández, Alexis McAllister, Rodrigo De Paul, Thiago Almada, Lautaro Martínez y Lionel Messi. Los 11 jugadores de Argentina que dirige Lionel Scaloni.
0: Ninguno de los 11 titulares de esta selección que comienza a defender su título en el día de hoy juegan en el fútbol local.
1: Sí, tenemos a
2: Montiel,
1: en River.
2: En River Plate. Lucas Zidane, tenemos a Rayan Adnouri, Ben Sebaini, Mandy el capitán, Belgalí, Ibrahim Massa. Atención con este Bentaleb en la mitad de la cancha. Nisham Boudaí, el del Lille, el del Niza. Fares Shaibi, Amin Gouri y el número 11, Anishat Musa.
0: Todo está preparado para el inicio del partido, señoras y señores. Agradecemos indudablemente a los patrocinadores.
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1: Ya está todo preparado en Kansas. Estará atacando de derecha a izquierda la selección argentina. Izquierda, derecha, Argelia. Este buen jugador, este número 14, Boudaoui, pertenece al Niza.
0: Me voy a anticipar, Jorge Allen, a algo que va a acontecer. En el estadio está Zinedine Zidane, el papá de Luca, el portero, el papá de Enzo, de Teo y de Elías. Indudablemente los orígenes argelinos de Zinedine Zidane le han permitido que su hijo en el día de hoy defienda los colores de Argelia.
1: Así es, arrancan los primeros 45 minutos desde Kansas. Y ese es Enzo Fernández, que toca ahora para el Cuti Romero. Vamos a ver qué nos trae este partido. Otra selección suramericana debutando en esta Copa Mundial del 2026. Juega Medina. Enzo Fernández cambiando totalmente de frente para el Cuti Romero. Por derecha está Montiel. Prefieren con Rodrigo De Paul. De Paul lo intentaba por dentro buscando a Lautaro. No va a llegar Almada. Y es la falta de Enzo Fernández cerca de la mitad de la cancha. Tiro libre directo en favor de Argelia.
0: Ahí vemos al asistente de Scaloni, Aymar.
2: Es jugador de
1: Pablito
2: la...
1: Aymar.
0: Sí, es jugador de la selección nacional. Está respaldado por
4: exfutbolistas, ¿eh?
2: Sí, Ayala, Samuel. Ahí la tiene el capitán Mandy, también en el Lille. Este es Vence Bainí. Atrás con su arquero Lucas Zidane en el Granada del fútbol español. Hoy con la máscara del zorro. El arquero de origen francés, hoy con la selección de Argelia. El motorcito en la mitad de la cancha es Bentaleb. Todavía no ha tocado la pelota. Lucas Zidane.
5: Yo hago una definición científica de una máscara máximo facial y usted sale con la careta del zorro. Vamos a darle nivel a la Copa Mundial de Fútbol.
2: Primera pelota que toca Emiliano Martínez.
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2: Romero para Montiel. Este es McAllister, familia de futbolistas. Metía muchísimo, pegaba mucho el colorado original, que es su padre, era lateral izquierdo. Atención que llega la selección de Argelia con Chaibí. Pierna fuerte para Montiel. También trababa por allí Bentaleb. Y este es Messi. Ataca por el sector izquierdo. Buena la recuperación del capitán argentino. Romero con el Dibu Martínez. Vaya presión alta por parte de la selección de Argelia. El Licha se equivocaba intentando jugar por dentro. Y nuevamente Enzo Fernández limpiaba esa jugada ahora para Gonzalo Montiel. Romero, se complicaba el Licha.
5: Sí, necesariamente.
2: Romero. Ahora se repliega un poquito Argelia. Este es Enzo Fernández. Levanta la cabeza Enzo para McAllister. Enzo, de nuevo con López. Medina está pegadito a la banda izquierda, el jugador del OM. Tiene un compañero en Argelia, ¿eh? Ahora le vamos a confirmar. Y es el delantero número 9, Gouri. Licha.
5: Se está jugando en una banda muy estrecha del terreno, todo el mundo tratando de que la distancia sea encajada.
2: Medina con el centro para Lautaro. Y en dos tiempos, Lucas Zidane, pero quedaba todo invalidado, posición fuera de lugar y juega rápidamente ahora por izquierda el del Manchester City, Ait Nouri, tocando para Chaibi. Ahí la tiene el zurdo. Ait Nouri para el central Vence Bainí del Borussia Dortmund. Capitán Mandy avanza poco a poco, tiene buena técnica esta selección de Argelia. Hasta allí llegaba Gouri, el número 9.
5: Aunque todo había quedado invalidado, Jorge Allen, pudimos percibir un golpe de cabeza potente, preciso, de Lautaro.
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2: Lisandro, ahora para Enzo. El motorcito Rodrigo de Paul. Ya ha jugado en este estadio.
5: Sí, indudablemente que tanto Messi como él.
2: Y Almada también, que tuvo su paso por el Atlanta United de la MLS. Del Cuti Romero. McAllister levanta la cabeza. De Paul. Se desmarcaba Enzo, prefieren jugar ahora por derecha. Va a llegar Messi, va a llegar, no llegó Lionel Messi, tampoco la entendió Montiel, y será lateral desde la izquierda para Argelia.
5: El próximo 24, este señor que está en sus pantallas cumple 39 años, 24 de junio.
2: 24 partidos ya lleva con la selección argentina. Lautaro está Messi, Messi, Messi, Messi, Messi, Messi, gol. Gol o no, dime, por favor. Nos tienen a todos palpitando, se arrasca la cabeza. ¿Hay o no hay gol? Por favor, vamos a ver la reiteración. Estaba adelantado, ojalá no sea déjà vu.
5: Bueno, no hay una celebración, vienen las dudas. Y pienso que quedó invalidada la acción. Lo hizo muy fácil. Todavía no hemos llegado al minuto 6 de este primer tiempo. Se mantiene el 0-0.
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2: Intentaba Mandy, este McAllister para Rodrigo de Paul, tocando de primera. Y el taquito, pero bien ubicado, estaba
1: el central por izquierda, nos referimos a Benze Baini. Juega ahora Argelia, el pelotazo corre por ese sector, Budaí, y qué buena la de Medina. De primera eso ahora con McAllister, McAllister con Gonzalo Montiel. Corre el número 4, el que anotó el penal del campeonato del mundo frente a la selección de Francia en Qatar. McAllister. Cuti Romero. Enzo, McAllister. Montiel. Se escuchan los hinchas allá en Kansas City. De primera de nuevo, descargando para McAllister. Enzo, ahí la tiene del Chelsea, el capitán del equipo londinense. No va a llegar Montiel, le están quedando largos los pases por ese sector. Lateral para la selección de Argelia.
5: Por el momento da la sensación que Argentina está un tanto conservadora. Aquí tenemos la reiteración de la jugada milimétrica, pero sí, en posición adelantada estaba Messi. Por esa razón, el gol no fue convalidado. Recibió y con una pasmosa tranquilidad derrotaba a Lucas Zidane, pero insistimos, todo quedó anulado.
1: 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Pollos Victorina, juega por allí Massa. Ahora por derecha aparece Belgalí en lateral. Argelia, buena la pelota, está, gol. ¡Gol! ¡Chaibí! ¡Gol del Banco Popular! ¡A tu lado siempre!
5: Libre de marca, tuvo tiempo de levantar la cabeza, golpeó rasante al primer palo, no puede reaccionar el Dibu y de esta manera, señoras y señores, Argelia 1, Argentina 0, antes de llegar al minuto 8 de este primer tiempo.
2: Hay que verla de nuevo, ¿eh? ¿O no? Y más ahí se lo come el Dibu, ¿eh? Primer palo.
5: Sí, claro, todo queda ahora en el suspenso. Uno no sabe si festejar o sufrir hasta el momento en que el árbitro...
2: Anulado. 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Seguimos 0-0. Esto es la Copa del Mundo en el año 2026. Juega Argelia, Benze Baini. Por dentro. Juega bien Argelia, le hemos dicho. Enzo, ahí la tiene Thiago. A ver qué hace Almada. Juega el del Atlético de Madrid para Enzo Fernández. Martínez. McAllister.

0: Ahora es Rodrigo de Paul. Para el Cuti Romero. Por derecha aparece Gonzalo Montiel. Prefiere Cristian Romero el cordobés. Messi. Almada. Medina está desmarcado. Tardó en entregarla Almada. Enzo. Ahí está el del OM, el del Olympique de Marseille. McAllister. Nuevamente con Enzo Fernández. Lautaro. Buena la rápida recuperación por parte de Medina. Y este es Rodrigo de Paul. Toca y toca la selección argentina. Almada, a ver si hace el cambio de ritmo. Buscaban a Messi. Bueno, el quite por parte de Bentaleb. Al suelo iba, tiro libre. Directo y es pelota para Argelia.
1: Se me ocurre pensar, Jorge Allen, que el televidente dominicano, la televidente, va a descubrir en Almada a un jugador talentoso, a un jugador desequilibrante, un jugador que puede marcar la diferencia.
0: Sin duda.
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0: Mandy, con su arquero Lucas Irán. Llega el pelotazo buscando por izquierda a Edna Uri. Sigue el zurdo. Lo mejor ha llegado por izquierda. Sigue el del Manchester City. Otra falta más. Era la barrida por parte de Gonzalo Montiel. Ya llegamos al minuto 10 y llegó la hora de la cena para el golazo de promo de Domino's. Ahí está la reiteración de la falta de Montiel, sí.
1: Definitivamente, creo que es oportuno recordar que Simon Marciniak fue elegido el mejor árbitro del periodo 2025-2026. Es realmente un árbitro muy respetado en Europa y la designación para este importante partido yo creo que le va perfectamente bien.
0: Está Musa y Chaibí cerca de la pelota, la tiene el 10, se juntan el 10 y el 11. A ver qué hace Musa, defendido por Messi, bien Messi. Y a ver si evitó el tiro de esquina, que determina el árbitro, ¿será qué? Por favor, vamos a ver la reiteración. Finalmente será saque de manos, pelota para Argelia que va a realizar Ait Nouri. Ahí está el lateral zurdo de Argelia, del equipo que dirige Petkovic. Lo defiende Rodrigo de Paul. Pedía la falta, todavía está viva esa pelota. Se complicó solo, saque de meta.
1: Es inusual ver a Messi en labores defensivas, sí, sí, ¿no? Es increíble.
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0: Montiel, De Paul. Argelia se ha dado cuenta que el más lento de todos es Montiel, ¿eh? Por ahí van a atacar seguramente constantemente.
1: Están volcando todo el juego por ese andarivel. Argentina no pisa el acelerador. Trata del balón. Un tanto cansino, lento, sin tomar ningún tipo de riesgo. 0-0 el partido con dos celebraciones frustradas.
0: Sí, una para Messi y una para Xavi, ambos. Número 10, este es el Cuti Romero. Montiel, se muestra McAllister. Llega el pase para Rodrigo de Paul. Bien ubicado está Ben Sebaini. Juega ahora Budai. El Licha Martínez juega ahí con McAllister. Vamos a ver. Lautaro tocando en primera con Messi. Este con McAllister. Enzo, por izquierda está Medina. Dásela Medina. Ahora sí la tiene el zurdo de Loem. Para Thiago Almada, con espacio. Buscaba profundizar con Lautaro, pero la pelota la tiene Lucas Zidane.
1: En España juega en la segunda división, se formó en el Real Madrid, al igual que sus hermanos, y aprovechando la ascendencia argelina de su padre, optó por defender precisamente Argelia.
0: Esta es una Copa del Mundo.
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0: Mandy. McAllister. Enzo. A ver qué hace Enzo. Una pausa de más creo que hizo ahí. Atrás con el Cuti Romero. Muy bueno el bloque defensivo que tiene Argelia. McAllister. Romero. Tira Montiel por derecha. Hiciste con el Licha. Enzo. Romero. McAllister. Bien ubicado. Estaba Bentaleb. Ahora juega Benzemaini con su arquero Zidane.
1: Sorprenden algunas imprecisiones que son impropias de jugadores del nivel de la selección argentina.
0: Así es. Mandy. Se siguen estudiando, ¿eh?
1: Sí.
0: Está Mandy viendo los movimientos que hace de ruptura su selección. Atrás con su arquero Zidane.
1: Más que un estudio, parece una maestría lo que están haciendo.
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0: Ahí intentaba la individual Lionel Messi y nuevamente Montiel. Ahora para el Cuti Romero. Seguimos 0 por 0 luego de 15 minutos. 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Medina, Enzo, Martínez, McAllister. Empieza a alentar la hinchada argentina. Romero. De Paul. Almada. Ahora con su arquero el Dibu Martínez.
1: Radiografía numérica de la selección argentina. Ocupa el primer lugar en el ranking de la FIFA. Argentina ha jugado 19 Copas del Mundo, disputó 88 partidos, ganó 47, empató 17, perdió 24. Es el actual campeón del mundo.
0: Sí, es Almada.
1: Hacemos lo propio con Argelia. Quinta aparición en la Copa del Mundo, en la posición número 28 del escalafón de la FIFA. Jugó 13 partidos, ganó 13, empató 3, perdió 7. Por el momento, empata con Argentina.
0: Está Messi con espacio, Messi con espacio, cabe el autor, le pegó. ¡Gol! ¡Gol! ¡Gol! Del vieguito de 38 años de edad. 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
1: Definitivamente, si ustedes todavía no sabían por qué es el mejor jugador del mundo, bueno, en instante, frota la lámpara y marca la diferencia. Levanta la cabeza, pierna izquierda, la coloca lejos del alcance del portero. Excelente lo de Messi.
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1: Llevaba potencia el disparo, a pesar de que Lucas Zidane estira las manos, toca el esférico, pero supera y de esa manera, ahora sí, se puede celebrar de manera oficial. Argentina 1, Argelia 0. Toda la República Dominicana de costa a costa está celebrando el tanto de Messi.
0: Vamos a ver ahora cómo irá el libreto del encuentro. Mandy, ahí la tiene el capitán. Se desmarcaba el número 14, Budaí, el del Disa. Ahí la tiene.
1: Primer tiro a puerta, Jorge Allen, de Argentina. No había intervenido Lucas Zidane.
0: Y del partido. Porque ambos goles antes fueron anulados.
1: Claro.
0: Juega Benzebaini para Mandy. Avanza lentamente la selección de Argelia. Mandy, el pelotazo del capitán. Esa pelota será saque de meta. Yuri Yorkaev.
1: Sí. Son las celebridades.
0: De origen argelino también. Campeón del mundo con Francia en el 98.
1: Así es. Estuvo en República Dominicana.
0: Sí, señor.
1: La Cobra.
0: Gol número 118 en la historia de los mundiales para Argentina en el partido 200. Y Messi llega a su partido número 24 en la historia de los mundiales. ¿Sabe cuál fue el último partido de Argentina sin Messi en una Copa del Mundo? Alemania 2006. Los cuartos de final. ¿Qué perdimos? O perdió Argentina, ¿no? Frente a Alemania. Saque de manos. Vamos con Santos.
1: Lo dirigía Maradona.
0: No, 2006. Peckerman.
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0: Klose 16, Ronaldo 15, Müller 14, Mbappé 14, Messi 14, Josh Fontaine 13.
1: Lo de Josh Fontaine es interesantísimo. Esa marca yo creo que va a ser muy difícil de superar, porque en 1958, Josh Fontaine, que llegó a ese mundial como suplente, marcó 13 goles en un solo mundial. Increíble, obvio, fue el máximo goleador.
0: Juega Bentaleb para Budai. A ver qué hace el 14. Atrás con su capitán Mandy. Bentaleb ahí siempre está dando el equilibrio al equipo. Este número 19. Llega el pelotazo ahora por derecha. La bajaba de cabeza Medina para Enzo. Juega Medina, Almada. Muy bueno lo de Enzo. Más Calices, apriete. Vamos Montiel. Montiel con el capitán argentino, con Messi. Levanta la cabeza el 10 para Rodrigo De Paul.
1: Sí, socio.
0: Sí, señor. De Paul, Messi, Montiel, De Paul. Atrás ahora con el Cuti Romero. Licha Martínez para Medina. Avance, Thiago, avance. Cada vez se siente con más confianza Argentina. Estaremos dentro de instantes llegando al tiempo de hidratación. Mientras tanto, McAllister intentaba de primera Messi buscar a Lautaro. De Paul, Licha, toca y toca la selección argentina. 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
1: En cualquier momento el árbitro va a determinar el tiempo de hidratación. 1-0 para Argentina. Con este tanto llegamos a la marca de 56 goles en lo que va de mundial. Muy bien.
0: Bueno, eso falta sobre McAllister. Sigue McAllister. Este es Montiel. Prefiere de primera descargar con el Cuti Romero, el cordobés. Ex War. El pirata cordobés. Ese es Romero. Para Messi. McAllister. Sigue Messi. Almada. Almada con espacio. Prefiere con Messi. Otra vez Almada. Juegue Almada, que usted sabe. Sigue Messi. Llega el centro. Muy largo y muy elevado para Lautaro. Cuando juega por allí, vence Bainí. La presión del toro. Ese Bainí con su capitán Mandy. Montiel de cabeza. Y lo está dominando Argentina.
1: Se está afianzando indudablemente que esta ventaja parcial le inspira confianza y se repliega Argelia. ¿Era respeto?
0: Claro, saben que si se abren y salen a buscar el partido, que lo van a hacer en algún momento, pueden dejar muchos espacios. Y precisamente con una pelota que perdió en la mitad de la cancha, generar situaciones como la del gol de Messi. Ahí está Rodrigo De Paul. Montiel con su arquero Martínez Santos.
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1: habían dudas sobre la recuperación del Dibu Martínez, que tenía una lesión en la mano. Ya la

0: que empieces a recorrerlo. Para que desde hoy te atrevas a ir, vamos, ¿dónde vas?
1: ¡Oh, no! La última palabra va a ser del VAR. ¡El gol ha sido anulado, señores! 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
8: Ya con los protagonistas prontos a volver a sus posiciones. Y esta Copa Mundial de Fútbol tiene peculiaridades realmente atípicas. Ayer, la selección de Túnez, después que su equipo perdió, decidió prescindir de los servicios de su entrenador. A mí me pareció eso tan vergonzoso, tan poco profesional, porque el problema no es que echen al entrenador, sino que no sepan para qué lo han contratado. Es una lástima que el prestigio de un entrenador de nivel mundialista pueda realmente ser perjudicado por una decisión dirigencial.
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11: Mandy. Juega ahora Musa, Hat Musa, el del Feyenoord. El zurdo tocando con su capitán Mandy. Pegadito a la banda está el lateral Belgali, el Verona. Massa. Enzo. Martínez, pone presión Gouri, sigue Romero, de primera de Paul para McAllister, presionando un poquito más Argelia, Lautaro, Enzo, Almada, Medina, toca y toca de primera la selección argentina y vuelve a comenzar con Martínez para el Cuti Romero. Aplausos en Kansas.
8: A partir del momento en que Argentina comienza a tomar posición del balón, gana confianza y está provocando esto, ¿no?
9: Que Argelia se descubra, que salga a buscarlo.
11: Sí, Lautaro arrollaba por allí a Bensebaini y ese es Mandy Montoro, ¿eh?
8: Sí. Máximo goleador del fútbol italiano, campeón con el Inter de Milán.
11: Adnouri para Bentaleb. Bensebaini. Luca Zidane. Este estadio fue inaugurado en el año 1972. Bentaleb. Bensebaini. Avanza el equipo argelino. Bueno, el movimiento no va a llegar a Adnouri. Lateral, era largo el pase por parte de Saibi.
8: Ausente el capitán y líder de Argelia, Mahrez.
11: Así es. Messi. Hacía falta sobre Almada, pero da la ventaja el árbitro. Lautaro tocando para Medina, perseguido por Budaí.

0: Messi, Almada, Enzo, prefiere con Romero, por dentro Rodrigo de Paul, para Lautaro, qué buena la jugada, pégale Lautaro, pégale, no, prefiere hacer la pausa, McAllister, no quiso avanzar más Argentina allí.
1: Momentos de un fútbol preciosista el de Argentina, con esa par de combinaciones que lógicamente el soberano público lo aprecia, por eso estaban aplaudiendo.
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0: Lautaro para Rodrigo, estaba en posición fuera de lugar Messi, ya no, ahí la tiene el 10, Almada por izquierda para él, va la pelota. Bien anticipado por allí Belgalí. Mandy. 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Se duele,
3: ¿eh? Sí.
0: Ahí lo pisó, puede ser amonestado.
1: Totalmente involuntario. ¿Sabe quién está viendo una Copa Mundial de Fútbol por primera vez en su vida?
0: ¿Quién?
1: Lua.
0: ¿Cómo?
1: Lua está en terreno disfrutando de esta transmisión de CDN Deportes y Pío Deportes. ¿Y esto?
4: Quedó dolido.
0: Sí, sí, sí. Queja por allí el capitán de la selección de Argelia, Zidane. Mandy. Buen defensor Mandy, ¿eh?
4: Es el líder de la defensa del Lille.
0: Señor. El Lille que tiene varios jugadores en esta Copa del Mundo. Dos en la selección de Argelia y vamos a mencionar alguno más. Vence Baini. Jugando por dentro ahora para Gurí, ahí la tiene el 9. Y Gurí, este 9 es compañero de Medina en el OM. Aparece ahora Massa, del Leverkusen.
1: Y del jugador de argentino que quedó descartado del Mundial, Valeri.
0: Velarde, Velarde, sí, señor. Ahí está Mandy. Budaí, defendido por Medina, sigue Budaí y será pelota, dice Almada que no la tocó, vamos a ver qué decreta el árbitro, saca rápidamente Argelia. Avanza Enzo, sigue Enzo. Todavía ataca Enzo, defendido por Belgalí y pelota para Argelia. Upa, la pierna fuerte, está jugando en Kansas.
1: Ahí vemos el muro.
0: Walter Samuel, ¿eh?
1: Así es.
0: El Licha Martínez con el Dibu. Ahí la tiene Emiliano. 33 minutos de partido. 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
0: Almada para McAllister. La falta por detrás.
1: Partido correcto, hay contacto físico, se duele McAllister, el árbitro cerca de la jugada. Tenemos la reiteración.
0: Podría haber sido amonestado.
1: Falta.
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0: El pelotazo para Messi, bien ubicado estaba Atnouri. Medina para el Licha. Este es Rodrigo de Paul, avanza de Paul. McAllister. Almada. Fernández, Medina por izquierda, Medina por izquierda, Medina por izquierda. Medina, Medina, Medina, Medina, Medina. Estaba ya engatillando por allí Lautaro. Martínez atrás con el Cuti Romero.
1: una serie de rebotes, no pudo capitalizar Argentina. Excelente el movimiento, lo están atacando constantemente por el sector izquierdo. No está utilizando Argentina el andarivel derecho.
0: Así es. Está proyectado mucho más Medina que Montiel. Pelotazo ahora del Dibu Martínez. A ver qué hace Almada. Bueno, el control. Parecía falta. Así es, falta de Ben Galí. ¿Sí? Ahora, no me gustaría discutir mucho con Marciniak, ¿eh?
1: Porque Allen, percibo que le falta ritmo continuo al partido. Que son simplemente esporádicos los momentos donde Argentina demuestra un dominio completo del balón, pero son simplemente momentos escasos.
0: A ver qué nos trae este tiro libre de Paul y Messi cerca de la pelota. Le pega. Ahí se pasó, ¿eh?
1: Sí.
0: Vamos antes.
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1: Hiciste el comentario, Jorge Allen, de que Scaloni llegó a ser jugador del entrenador de
0: Petkovic en la Lazio.
1: Sí.
0: Bonito el movimiento ahora de Arnouri, de Paul. McAllister, apriete. Messi. Sigue Messi. Pásela, que tiene dos. Pásela. Bueno, el pase para el Toro. Lautaro buscando Almada. Largo era ese envío y será saque de meta.
1: ¿Quiénes están ahí? Las autoridades, indudablemente.
0: Estaba el presidente de la Asociación de Fútbol Argentino.
1: Sí. Chiqui Tapia.
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0: Vence Bairi, con espacio aparece Massa. Por derecha trata de jugar Argelia, no controla bien esa pelota. Peta, si quiere ganar y será pelota para la Argentina.
1: Muy serio en la defensa, la cobertura.
0: El Licha no tiene miedo.
1: Sí.
0: El Licha no tiene miedo y tenemos lateral para Argentina.
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0: Largo el pelotazo, Lautaro que bajaba bien de primera. Enzo para Almada, ahora nuevamente Almada, Messi, de Paul cerquita de él, busca su perfil zurdo. Excelente el pase para Enzo, Enzo, haz magia, ¿por qué no Enzo? La pisa para aquí, para allá, no encuentra compañero a quien pasar, el Messi, Mandy, lateral. ¿De la posición fuera de lugar?
1: Hay obstrucción en el desplazamiento, es lo que está reclamando.
0: ¿Sabe por qué Argentina tiene en la espalda, arriba del nombre de cada uno de los jugadores, el 1893, el año de fundación de la Asociación del Fútbol Argentino?
1: En efecto.
0: Juega Lucas Zidane, vence Bailly, avanza el central. Como que le ha costado cambiar de ritmo por momento a la selección de Argelia. Ese es Xavi. Guri. Juega el número 9. Bentaleb la pide. No, prefiere a su capitán. Estamos cerca del minuto 40. Vence Bairi. Adnuri. Juega ahora Massa. Vence Bairi con Mandí. Adelanta línea Argelia. El zurdo Musa, Hat Musa. Tiene buena técnica, es buena calidad técnica.
1: Sí.
0: Véntale, bueno, el pase está. El Dibu. Tiro de esquina del Banco Popular. Cuando se decidieron a mover la pelotita, crea peligro la selección de Argelia. Tiro de esquina.
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0: Ahí viene la jugada preparada, Guri. Musa, para Budaí. Ahí la tiene el 14, el centro. Cabeceaba totalmente solo Shaibi. Ha sido el más peligroso al de Eintracht Frankfurt. Y aquí está la reiteración. Bueno el pase de Depol. Y si es bueno, es Pollo. Victorini se repite, amigo,
1: Sí, las imágenes recrean la acción en que Messi recibe, no titubea, saca un zapatazo de pierna izquierda lejos del alcance de Lucas Zidane y provoca delirio en las tribunas.
0: Esa es la camisa de Banfield,
1: Sí,
0: imagínense. Budaí. Todavía Budaí cuando aparecía Montiel. Meta Montiel. Y viene el espacio ahora para Messi. Por derecha está Lautaro. No, por dentro va Lautaro. Por derecha De Paul. Por izquierda Almada. Acompañan también Enzo. Para Enzo va la pelota. Ahora Thiago Almada. ¿Por qué no dispara si tiene buen chute? Pégale Almada. Pégale. Le pegó. Le pegó horrible Almada y será saque de meta.
1: Claro, usted le dice que le pegue. Lo que tendría que haber agregado, pégale bien. Él le pegó realmente con el juanete.
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0: Juega Benzebaini.
1: Apagado lo veo a Lautaro, Jorge Allen.
0: Sí, uno va a tener, ¿eh? Es una que necesita. Mandy, Belgalí. Ahora, miren los equipos donde juegan estos jugadores, el Leverkusen, el Frankfurt, el OM, Feyenoord, Niza, Lille, Verona, Dortmund, Manchester City.
1: Todos los hoy titulares.
0: Los zorros del desierto.
1: Sí. Fenech es un zorro, precisamente, típico de la zona del Sahara. Recordemos que Argelia, el 80% de su superficie está cubierta por el Sahara.
0: Y nos apuntan por aquí que también junto a Chiquitape estaban Justi, Ruggeri y Kempes.
1: En el
0: palco. 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No solamente en Argentina, sino en todo Sudamérica. Ese es Benzebaini. Dos minutos para terminar la primera mitad. Seguimos 1-0. Gana Argentina con gol al minuto 17 de Lionel Messi, Santo.
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0: Le pegaba a Shaibi. Este ha sido el mejor de Argelia.
1: El número 10.
0: Sí, Shaibi. Parez Shaibi. Le pegó igual que Almada.
1: Será el balón Trionda, que es muy vivo, porque hay mucha coincidencia, que le están pegando de larga distancia, pero la están mandando a la tribuna.
0: Bueno, pues el papel le pegó bien esta tarde.
1: Sí.
0: Y Messi ahorita también, ¿no? Juega Bentaleb. Masa para Bentaleb. Ahora Benzebaini. Mejor Argelia en estos últimos instantes del primer tiempo. Mandy. Guri para Bentaleb. Bentaleb no se mueve de ahí. Pero no pierde una pelota el número 19. Shaibi. McAllister. Musa. Tocando por izquierda Musa para Guri. Ahí la tiene el 9. Se juntan los que saben para Argelia. Shaibi. Al primer palo nuevamente. Será saque de meta.
1: Saben jugar. Los de Argelia saben jugar.
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1: y el público está deseoso de vibrar con otro ritmo del partido. No termina este primer tiempo de entusiasmarnos. Argentina muy medida y la gente de Argelia da la sensación que está hipnotizada.
0: Hasta 4 minutos estaremos jugando en este primer tiempo, 4 minutos más. Ya llegó la hora de la cena para el golazo de promo de Domino's. Juega Benzebaini. Adnouri. Sigue el zurdo, sigue Adnouri. Bueno, el quite por parte de Rodrigo de Paul. Guri, Licha. Y será tiro de esquina del Banco Popular Santos.
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0: Organizando todo, Emiliano Martínez. Xavi le va a pegar esa pelota, pierna cambiada, el centro. El cabezazo en el córner corto por allí. Era McAllister, corre de Paul, llegaba Budaí para Xavi. Nuevamente el mediocampista del Niza. Bonito siempre el uniforme del Niza, ¿eh? Rojo y negro.
1: ¿Sí?
0: Sí.
1: ¿Parecido de la escuela?
0: Ah, bueno. Mandy. Musa. Y escuchen a los fanáticos de Argelia con el ole ole también, ¿eh? Massa para Bentalev. Este te digo, un motorcito el 19. Qué bonito lo de Massa. Pasa de largo por allí McAllister. Sigue Massa para Musa. Ahí la tiene el zurdo. El centro llegaba Almada. También el toro ayudando en labores defensivas. Almada para Enzo. Y pone la pausa argentina nuevamente tratando de matar el ritmo de los argelinos.
1: 1-0. Ya estamos jugando tiempo de recuperación. Esporádica. Las acciones que Argentina ha inquietado a Lucas Zidane. Una genialidad de Messi. Es lo que está marcando la diferencia en lo que va del partido.
0: Y un buen pase a Rodrigo de Paul. Juega Romero. Nuevamente con Messi. Para Rodrigo de Paul. Sigue presionando Argelia. Va Gurí sobre el Dibu Martínez. Prefiere el pelotazo. Allí llegó Almada. Se la deja Budaí. Se la dejó al de frente también Gurí. Sigue Budaí. Tocando para Xavi. ¿Cuántos Xavi hay? Adnouri. Sigue el zurdo. El túnel que intentaba la barrida de Montiel. Ahora el túnel le salió a De Paul. Almada. Que van por detrás Almada. Alguien que la avise fuerte la entrada. No. El árbitro dice que a la pelota. Budaí. Juega Massa, rápidamente con Mandy. Este es Belgalí. Se anima la selección de Argelia. Ya estamos en 3 minutos de tiempo agregado. Musa. Qué bonito lo de Musa. Se mete en el área Musa. Alguien que para Musa, no, le pegó el Dibu.
1: Buen pasaje futbolístico de Argelia. Cuando se animan, puede marcar la diferencia.
0: Buen trato de la pelota. Ahí está el Dibu. Largo el saque. A ver si puede con esa pelota Almada. Opa. Va a ser amonestado, ¿no? Marciñán no le gusta sacar tarjeta. Será Belgalí. Era Medina. Ah, claro, la agarra camiseta arriba. ¿Sabrá francés Medina?
1: Sí.
0: Bueno.
1: Bueno,
0: ¿con qué usted se queda? ¿Con Niza o con Marseille?
1: ¿Cómo se llama? Marseille está llena de argelinos, de marroquíes, de tunecinos. Es un puerto que indudablemente recibe.
0: ¿Es la ciudad más futbolera de todo Francia?
1: Yo diría que sí.
0: Llegará el tiro libre, última pelota del primer tiempo, Messi con el centro, el cabezazo de McAllister, y así el señor Marciniak determina que terminó la primera mitad, ventaja para Argentina, 1-0. Nosotros a la pausa.

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0: poco, muy poco para acotar de lo que ha acontecido en estos primeros 45 minutos, las dos selecciones, daba la sensación que se estaban respetando de una manera alarmante. Suerte que aparece el genio de Messi y a partir de ese momento, paradójicamente, en vez de crecer la producción futbolística de Argentina, es Argelia que se muestra mucho mejor.
1: Argelia terminó bastante bien el final de este primer tiempo, quizás no generando ocasiones o mortificando, podríamos decir, al arquero Emiliano Martínez, pero sí estando bien cerca de la defensa argentina.
0: Claro, ¿qué etiqueta podríamos nosotros colocarle a estos primeros 45? Exceso de respeto. Ambas, en principio, quieren ganar. Pero Argentina es la campeona del mundo. Argentina es la que ocupa el primer peldaño en la clasificación de FIFA. A Argentina le corresponde la responsabilidad de tomar las iniciativas. Ya vio lo que puede ofrecer Argelia. Queremos pensar que el segundo tiempo tendrá una dinámica diferente y, ¿por qué no?, pensar que tienen que venir variables. No vemos en su mejor día a Lautaro, ¿por qué no pensar en Simeone
1: o Julián?
0: O Julián Álvarez, que son dos jugadores con una velocidad extraordinaria y con gol también.
1: Sí, sí, quizás le falte ese cambio de ritmo a la selección argentina. Y por qué no, Argelia también tiene personal suficiente para poder revertir la situación. Aquí también el gol anulado, era muy bueno el pase de Massa y la definición de Xavi al primer palo, pero todo quedaba invalidado.
0: El mejor jugador de ellos ahí,
1: sí, sí, sí, el número 10.
0: Esta vista aérea y lógicamente el auxilio tecnológico. Recordemos que el balón tiene incorporado un microchip que manda información al instante al VAR, es decir, a donde están los árbitros que pueden determinar si hay o no fuera de juego. Y ahí está la simplicidad con que Messi resuelve.
1: Ahora, buen pase de Paul, ¿eh? Y el control es medio gol.
0: Sí, llama poderosamente la atención que no lo están marcando hombre a hombre.
1: Pasó entre líneas el pase.
0: Cuando cierran los dos centrales, ya era tarde, ya sacó el latigazo. Y bueno, eso está marcando la diferencia del partido. Argentina defendiendo el título de campeón. Gran habilitación de De Paul, conducción, zapatazo y a festejar.
1: Nosotros vamos a la pausa.
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0: Estamos en el entretiempo del partido entre Argentina y Argelia y es oportuno recordarles que falta un partido más para completar esta sexta jornada. Esta noche vamos a ver el partido entre Jordania y Austria, que son los otros dos seleccionados que forman parte del grupo de Argelia y de Argentina.
1: Así es.
0: Va a ser por CDN, yo creo.
1: Sí, señor. Mientras tanto, hacemos contacto con nuestro compañero Javier Taveras, de CDN.
2: Sí, gracias, Jorge, y señor Allen Bauer, muchísimas gracias. En estos momentos se está desarrollando el partido entre Argentina versus Argelia. Mientras tanto, compartimos algunas de las informaciones de este momento. Legisladores de la Fuerza del Pueblo denunciaron que la comisión que estudia el proyecto de ley de medidas pro crecimiento económico tiene el informe listo sin agotar las fases de discusión. Y un estudio de Educa está revelando que en el finalizado año escolar se registraron 1.384 horas de clases perdidas, representando un costo aproximado de 883 millones de pesos perdidos. Y la Universidad Autónoma de Santo Domingo, UAS, se estará celebrando este miércoles sus elecciones para elegir sus autoridades para el periodo 2026-2030. Y a todos nuestros televidentes, manténganse informados en las 24 horas en nuestro canal. Ahora entonces volvemos al desarrollo de este emocionante partido. Continuamos. Así es.
1: Gracias, Javier. Y nosotros ya vámonos con la imagen desde Kansas, porque poco a poco se van reintegrando los protagonistas del encuentro que está ganando Argentina 1-0.
0: ¿Y qué es lo que acontece desde el momento en que el árbitro pita la finalización del primer tiempo? Pues bien, los jugadores se encaminan a los camerinos, una vez en los camerinos se cambian la camiseta transpirada, viene la charla técnica, esos 15 minutos a criterio del entrenador lo divide en una recuperación física, en mayor hidratación y después en puntualizaciones que tienen que ver con buscar soluciones a lo que está aconteciendo en el partido. Y la última parte de la charla del entrenador es básicamente motivacional para que los jugadores salgan a enfrentar el complemento con una determinación aún mayor.
1: Así es, los fanáticos cercanos están ahí, salen del túnel y están prácticamente al lado de los fanáticos en el estadio de

0: cosas. Hoy ha sido el día de los debut más esperados, Jorge Allen, porque debutó Francia con una victoria categórica.
1: Erling Haaland en su primer partido del Mundial, 2 goles.
0: Claro, y lógicamente la presencia de este vikingo extraordinario. Hay cambio, ¿eh?
1: Claro, no fue un buen primer tiempo para Montiel e ingresa Nahuel Molina.
0: Scaloni se debatía al principio entre darle la titularidad a Nahuel o optar por la solución que eligió al principio. Bueno, rectifica, viene el cambio y lógicamente busca mayor solidez.
1: Claro, por ahí también atacaba a Xavi.
0: Sí.
1: Que lo sufrió bastante Montiel. Todo preparando. Todo listo para el reinicio de partido. Juega y ataca Argelia de izquierda a derecha. Con la pelota Adnouri. Ahí juega el lateral zurdo que tiene la selección de Argelia. Ese es Belgali. Primeros segundos del segundo tiempo. Y ya llegó la hora de la cena para el golazo de promo de Domino's. Massa. Juega nuevamente el mediocampista Leverkusen. Massa. Para Guri. Hasta allí llega el delantero centro. Bonito el pase. La tarea defensiva por parte de Nahuel Molina. No llegaba Rodrigo de Paul. Pierna fuerte, lateral.
0: ¿Usted sabía que Nahuel es un nombre de origen mapuche? Y se origina en la lejana Patagonia.
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1: Pisa la pelota por allí el capitán Mandy. Ahora Musa. Argelia mantiene sus mismos 11 jugadores. Vence Baidi. Avanza poco a poco la selección de Argelia. Nuevamente el capitán Mandy. El pelotazo de Mandy. Ahorita el control ahora de Adnouri. Massa. Bentaleb cerca de él. Sigue Massa. Cambia para el sector derecho buscando al lateral Belgali. Ahí está el zurdo Musa. La recupera bien Enzo. Messi. Otra vez. Belce Baidí para Adnouri. Xavi. Centro de Xavi. De cabeza el Cuti Romero. No la agarra Argentina, Budaí. Dominando estos primeros instantes del segundo tiempo la selección de Argelia. Adnouri, defendido por Rodrigo de Paul. Massa. Guri. Enzo. Messi, falta.
0: Muy cerca el árbitro, viene la infracción. No hay dramatismo. Toda la iniciativa en lo que va de este segundo tiempo la ha tomado Argelia.
1: Sí, señor.
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1: Lisandro para Medina, la pisa Medina. Nuevamente Martínez para el Cuti Romero. Prefiere el pelotazo para Lautaro. Sale Zidane con la cabeza. Y ese es Adnouri. Busca a quien pasar el zurdo. Se la complicó Rodrigo de Paul. Buena la presión. Balón para Argelia. Estaba Petkovic dando indicaciones. Bentaleb. Adnouri. Martínez. La baja Bentaleb. Budaí. Mandy. Bentaleb jugando por dentro para Massa. Bueno el pase. Atención con el de Leverkusen. La pierna fuerte del Cuti. Darius dice que fue a la pelota.

0: En Alemania lo dicen Maradona.
1: Sí,
0: precisamente, tal vez un poco exagerado, pero ese fue premiado como el mejor jugador de la Bundesliga esta temporada.
1: Ese es Rodrigo de Paul, tocando por derecha para Messi. Molina cerca de él. Ahí la tiene Nahuel. Nuevamente con Messi. McAllister, pero prefiere con de Paul. Molina hace la pausa argentina ahora. Romero, Martínez, estaba Almada, bien ubicado estaba Belgalí, Medina, McAllister, Martínez, Enzo, pica Almada, también Lautaro la pedía, por dentro con Messi que le va a pegar, prefieren pararla buscando Almada, bien el trabajo defensivo de Mandy, Massa, Shaibi para Adnauri, De Paul. Messi, un jugador en el piso de Argelia, le va a pagar Messi, también desviado, saque de meta.
0: Estaba recriminándole Lucas Zidane, que le están dando demasiado libertad a Messi. Tenemos la reiteración de la jugada, fíjese dónde recibe y tiene tiempo de levantar la cabeza, de patear, sale elevado, pero bueno, sí,
1: le dan libertad de acción.
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1: Era fuerte la entrada por parte de Nahuel Molina. 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Hacia atrás, Lucas Zidane con la pelota. Bentaleb, Mandy, Budaí, lo persigue Enzo Fernández. Hacia atrás con el capitán Mandy. Como quien no quiere la cosa, llevamos 6 minutos del segundo tiempo. Ya llegó la hora de la cena para el golazo de promo con Domino's. Mandy. Bueno, lo de Licha Martínez. Almada.
0: Buen partido de Almada.
1: Sí. Martínez, Molina, bueno lo de Molina, la anticipación de Endairi, Molina, Enzo, para Lautaro, juega por derecha que está De Paul, ahí va Rodrigo, atención que viene Argentina, a ver si se mete Lautaro en el área, buscaba a Enzo, no llegaba Messi tampoco, no entendió la jugada Enzo Fernández.
0: La intención de habilitar atrás se dilató en interpretar, pierde Argentina una muy buena ocasión. 1-0 en la parte superior de sus pantallas, el tiempo de juego y el resultado parcial.
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1: Medina, Martínez, McAllister, Romero, Roti rota la pelota argentina para Molina, Nahuel, el taquito de Paul que pedía falta, el árbitro deja seguir, este es Massa, picaba hacia adentro Musa, Belgalí también está por derecha, prefiere con el zurdo Musa, bueno lo de Medina,
0: un buen golazo ahí,
1: juega Argentina ahora con Messi. Por derecha está De Paul, pica por dentro Lautaro, désela a Lautaro. Para Lautaro va la pelota, pégale, pégale, pégale, le quedó, pégale. Bueno, lo de Lucas Zidane.
0: Se dilató en quedarle Lautaro, bien abajo el portero. Buen momento futbolístico de Argentina, ahí está, sí. A la yugular.
1: Era difícil esta pelota para Lucas, ¿eh?
0: Saca la mano derecha, nadie capitaliza el rebote. Se mantiene el resultado.
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1: Está el Dibu Martínez esperando que se le acerque un jugador argelino para ver qué espacio queda libre. El pelotazo de Martínez para Lautaro. Corre también por allí. Enzo Fernández, y Zidane pide pausa. Vence Bailey ahora con Adnoudi. Seguimos 1-0 desde Kansas. Más tarde estarán jugando Jordania en su debut mundialista frente a Austria. Guri. La patadita que le dejó por allí el Cuti Romero a Guri. Y vamos, ¿sí?, a ver si viene una sustitución. Va a ser Robocop, Nico González y Julián Álvarez. Se van con el 22 a Lautaro e ingresa Julián Álvarez. Vamos a ver si hay un cambio de ritmo. Nico tiene mucha velocidad. Seguro va a ser Almada o De Paul.
3: Nico es un jugador interesantísimo. Desafortunadamente las lesiones siempre...
1: No pudo jugar el Mundial pasado por eso.
3: Correcto.
1: Pero era un fijo en los 11 de Lionel Scaloni. Es muy rápido. ¿Jugador de la Juventus?
3: Es un jugador generoso, tiene gol, va muy bien por el lado izquierdo y lógicamente estos cambios tratan de dinamizar el ataque de Argentina.
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1: Así es, salió también Thiago Almada para que ingrese Nico González con el número...
3: Argelia mantiene su onceno inicial.
1: Sí, señor. La Argentina ha realizado 3 sustituciones.
3: Ahora que vemos que un jugador de Argelia toma un balón para realizar el saque de mano, una curiosidad, ¿no?
1: Este lo corre a todos, ¿eh?
3: Son 15 los balones que hay alrededor, en torno al terreno. Y los balones de cada uno de los partidos mundialistas están personalizados. Tienen el escudo, la bandera,
1: la fecha y el lugar, el estadio.
3: Son balones de colección prácticamente.
1: Sí, señor. Adnoudi pisa la pelota, el zurdo. Ahora para Jaibí. Juega Guri. La pide Massa. Ahí la tiene el mediocampista. Tocando de primera para Guri. Massa.
3: Buen jugador.
1: Avanza Massa. Bentalev. Jaibí. Guri. Massa. Toques consecutivos. Que no le pegue Massa a la barrida del Cuti. Mandy. Poco a poco está arropando Argelia a Argentina. Mandy. La pedía Buda ahí en el medio. Sale Medina a defender a Musa. Ahí está Gat Musa. Belgalí. Musa. Entre dos, pedía la falta. Me gusta el juego físico y es muy permisivo el árbitro Marciniak Santos.
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1: Nahuel, saque de mano. 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
3: Y Scaloni le dice, Pablito, ¿qué vamos a hacer?
1: No, a ver si los cambios, si las sustituciones hacen su efecto. Lucas Zidane para el capitán Mandí.
3: Aissa Mandí. Visiblemente adelantada a toda Argelia, ¿eh?
1: Sí, sí, sí, sí. Buscando el gol del empate. Massa, Bentaleb. Vence Bailly, Adnoudi, De Paul, para Messi, pica Álvarez, nuevamente De Paul, ha generado espacio por ese sector, en el área está Nico, buena la barrida de Mandí, tiro de esquina del Banco Popular, a tu lado siempre.
3: Si ese balón pasado estaba Nico, que llegaba realmente buena la intervención. Levanta la cabeza De Paul, manda el centro y oportunísima la intervención del defensor.
1: Llegará el tiro de esquina desde la izquierda para Argentina. Va a pegar Lionel Messi. Estamos casi llegando a la hora de partido. A ver qué movimiento ofensivo tiene esta jugada. Balón parado para el equipo de Scaloni. El centro al primer palo. No quiere problemas y el despeje directamente hasta el Dibu Martínez. Nuevamente llega el pelotazo de Emiliano. Messi, bonito el control. Tira el centro, Nico, tira el centro, lo tiró. Va muchísimo menos. Este le puede pegar, este sí le pegó. Lucas Zidane, Messi, gol. ¡Gol! Argentino, gol del Banco Popular a tu lado siempre. Kembapé, Kembapé, cuidado que estamos por detrás solamente de Miroslav Klose. Empatamos con Ronaldo y está el récord cada vez más cerca. 2-0 gana Argentina.
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3: Y definitivamente hay futbolistas muy buenos y está Messi.
1: Bueno, le digo algo, Zidane está cazando Jaiba.
3: Bueno, ese disparo es muy duro, rasante, es muy difícil, Jorge Allen. Se da la sensación que se desvía y la sangre fría que tiene Messi para buscar el rincón y colocar el balón. No pateó por patear, él sabía dónde quería mandar el balón. Y bien, definitivamente, señoras y señores, Argentina juega con ventaja al poder contar con Messi en su alineación. Es un jugador diferente. Y ustedes, amigos de la República Dominicana, que indudablemente están conociendo las virtudes del fútbol ahora, tienen que comprender la razón por la cual está considerado el mejor jugador del mundo.
1: Juega Edna Uri. Juega Musa. Cuando mejor jugaba y mejor fútbol estaba practicando Argelia, apareció Messi, el centro de Belgalí, el cabezazo de Romero Martínez. Cuidado que este te lo lleva puesto, Saque de manos. Klose 16, Ronaldo 15, Messi 15, Müller 14, Mbappé 14.
3: Jorge Allen, la primera intervención de Nico González tuvo que ver.
1: Era el disparo de McAllister.
3: Sí, sí, pero el centro atrás lo hizo él.
1: Sí, claro, el que fue muy potente, el centro con pierna izquierda. ¡Vamos!
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1: Martínez, tocando ahora para Nico González. De Paul.
3: Es increíble lo que ha evolucionado De Paul, Jorge Allen.
1: Hoy me ha sorprendido.
3: Sí,
1: ¿verdad? No le voy a decir que no.
3: Un jugador completo, generoso, que tiene visión de juego, y como tiene gol.
1: Y ahora veamos. ¿Ya? Muy rápido. Es la falta de Buda ahí. ¿Por qué no escuchamos un poquito el audio de fondo cuando llegan dos instituciones y viene el zurdo Marrés? Pura calidad. Se va Budaí.

Enzo. Juega Messi. Enzo de nuevo. Bien ubicado Mandy. Primera pelota que toca. Hubo hasta tres sustituciones ahora por parte de...

0: El tiempo reglamentario, y ¿sabes qué? Llegó la hora para la cena del golazo de Domino's Pizza, la promo de Domino's. Seguimos desde Kansas City, Santos.
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0: Está Messi, está. Ahora sí, Zidane. Nuevamente dejando espacio por dentro la selección de Argentina, de Argelia. Y lo intentó Lionel Messi, lo disfruta. Primera vez que veo sonriendo a Gianni Infantino en esta Copa del Mundo. Y tenemos el tiro de esquina, Banco Popular.
2: El manotazo salvador de Lucas Zidane ante una vez más un disparo oportunísimo de Messi.
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0: Tepol. Se escucha el candombe también, que es uruguayo, pero muy buenos los ritmos que hay en el estadio. Julián no se entendió allí con Medina. Aguar. Vete. No tiene miedo para nada el Cuti Romero.
2: Muy sólida toda la defensa de Argentina.
0: Sí. Ahora, de ese cuerpo técnico, ¿sabe quién era el más malito de todos? Lionel Scaloni. Porque el payaso Aymar.
2: Bueno, hasta el punto.
0: Ratón Ayala era capitán de la selección argentina.
2: Porque, Allen, a tal punto que el actual entrenador de Argelia, cuando dirigía la Lazio, Scaloni dijo que nunca lo ponía, bueno, que era reemplazante.
0: Juega Xavi Aguar, este es técnico, Cuidado que está en el área. No quería problemas por allí el defensor del Manchester United. Número 8, Aguar. Bueno, Husaem Aguar, le voy a decir, mediocampista, muy bueno. Estuvo en su momento en el Olympique de Lyon. Hoy en el Al-Ittihad de Arabia Saudita. Seguimos 2-0 Santos.
2: Mares está también en
0: Fue de los primeros llegar en Mares.
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0: Bentaleb, ahora para Benzemaini. Ahí están los centrales en tres cuartos de cancha. Adnouri. Xavi Aguar. Ahora con Mandy. Marrés pegadito a la banda derecha, el zurdo número 7. El líder de esta selección, 31 años de edad para Riyad Marrés. En su momento llegó a ser el mejor jugador del fútbol africano.
2: Sí, correcto. Fue elegido como el mejor futbolista del continente.
0: Uy, qué tour, el tiraba Aguar. Adnouri, el centro de cabeza Medina. Primera pelota que va a tocar Riyad. Ahí la tiene el 7. Juega Marrés. El pase por dentro para el recién ingresado. Le pegó. De pierna derecha era el número 8, Aguar. Será saque de meta.
2: Y en cualquier momento tiene que venir la pausa de hidratación. Yo creo que precisamente en este instante que el árbitro estaba mirando su reloj. Y ahí está. La pausa de hidratación.

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0: de regresos a Kansas. Y ¿sabe qué? Hoy, martes 16 de junio, tres superestrellas marcaron doblete.
1: Sí.
0: Mbappé, Haaland y Messi.
1: Bueno, decía en un momento dado, porque sí. Haaland que era...
0: Dice Miguel que quedan 20 minutos todavía.
1: Era el debut más esperado, porque recordemos, Francia, subcampeón del mundo, Mbappé, uno de los jugadores con mayor vitrina a nivel mundial, Haaland, hoy por hoy, es el jugador más valioso que existe en el mundo. Está valorado en 230 millones de euros. Y, lógicamente, Argentina, o mejor dicho, México en Argentina.
2: Y ninguno de los tres ha defraudado.
0: No. Vaya martes que hemos tenido en esta Copa del Mundo, el pelotazo de Benzema. Este es el Licha Martínez. Tocando para Nahuel. Mejoró con Nahuel el trabajo defensivo por ese sector derecho, ¿eh?
1: Sí.
0: El Cuti Romero. Tocando de primera Rodrigo de Paul. Para Martínez. Ahí está el Leeds United. Más atrás con su arquero Emiliano. El pelotazo de Martínez. Para que proteja ese balón. Nico. Es rápido Nico. Sigue Nico. Sigue Nico González. Caía por allí Belgalí. Ese es Mandí con su arquero Lucas Zidane. La presión de el señor, el número 9, Julián Álvarez. Bueno, el pase ahora de Marrés. Massa para Marrés. Mucha calidad tiene Marrés, pero Julián, el número 9, Julián. Messi, no. Marciniak dice que no, el público se queja. Arnauri ahora con el pelotazo. Corre por allí Nahuel. Sin problemas para Martínez. Para mí no era penal.
1: Coincido contigo, Jorge Allen. Creo que trató de sensibilizar al árbitro. No compró. Y Argentina pierde una muy buena posibilidad.
0: Xavi. Aguar. Formado en el Olympique de Lyon. Arnoir. Juega Bentaleb. Le digo que este no pierde la pelota. Massa. Belgalí, ahí está el lateral derecho. Massa, para el capitán Riyad Mahrez. Bentaleb, Mandy, no se mueven los delanteros ahora, Massa. Esto tocando muy bien, pero...
1: Hay 9 jugadores de Argelia en terreno de Argentina.
0: Sí, pero ahí no logran pasar. Xavi. Massa. Protege McAllister. Aguar. Bentaleb. Xavi. Busca su perfil derecho. Bueno lo de Nahuel. Rodrigo de Paul. Falta. Tiro libre directo en favor de Argentina.
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0: ¿Usted cree que no tuvo nada que ver en los goles Lucas y Dan?
1: No, yo lo exonero. Veíamos la cara de Zinedine Zidane, futuro entrenador de la selección francesa. Ah. Este es el último mundial.
0: Cuarto mundial
1: de Didier Deschamps.
0: ¿Sí? Juega la araña que pica Julián Álvarez. Ahora con Martínez para McAllister. 75 minutos de partido. Ya llegó la hora de la cena para el golazo de promo de Domino's.
1: Y a propósito de Deschamps, Jorge Allen, queridos amigos, está en la historia porque ha sido campeón del mundo como jugador y como entrenador.
0: Sí, señor.
1: Muy pocas personas, solamente 3 personas tienen ese privilegio. Franz Beckenbauer, el alemán, y el Lobo Zagallo, el brasileño.
0: Agárrese porque viene Nico, desdoblando Medina, de nuevo para Messi. ¿Por qué no le pega? Sí, le pegó a gol. ¡Gol! Argelina que estaba allí. 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
1: Definitivamente estamos ante un fenómeno, otro latigazo de pierna izquierda, lejos del alcance del portero. Alegría en la selección argentina, alegría en Argentina e indudablemente tristeza en Kylian Mbappé, que había disfrutado el hecho de que había marcado dos goles y dice, pero bueno, es que Messi no permite que yo sea feliz por más de 24 horas.
0: Empatando ahora con Miroslav Klose. ¡Wow!
1: La historia del fútbol se escribe en cada momento y ustedes a través de CDN Deportes están viviendo esta experiencia extraordinaria. Primer mundial con 104 partidos, 48 selecciones y en el debut de la campeona del mundo tenemos un hat-trick de Messi.
0: Y agárrese porque viene Rodrigo de Paul. Corre Nico. Por dentro está Julián. Julián está. Pégale usted, ¿no? Prefiere su perfil derecho. Se ahogaba por allí. Y la recupera inmediatamente Julián Álvarez, que se equivoca en la entrega. La pelota la tiene en masa. Medina. Le gusta dejar seguir, ¿eh? A Marciniak.
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0: ¿Tú lo sabes? ¿Te descanso un ratito, no?
1: Y vienen cambios, sí. Bueno, Nico Paz.
0: Nico Paz y Nicolás Otamendi.
1: Bueno, será el momento en que salga Messi para permitirle que se le tribute el merecido aplauso, porque el reemplazante natural en esa posición es precisamente Nico Paz.
0: Sí, va a salir.
1: Y de salir, el brazalete de capitán pasaría para Otamendi. Señoras y señores, aquí en el estudio de CBN Deporte, nosotros aplaudimos. Escuchemos el audio original.

0: Ustedes están siendo testigos de un momento histórico, señoras y señores, porque marcar 3 goles en el inicio de un mundial es algo extraordinario. Y bueno,
1: primer hat-trick en la historia de los mundiales para Messi.
0: ¿Sí? Fenomenal, un debut alentador, porque bien lo decía Scaloni, en este tipo de fase de competencia, el primer partido no es determinante, pero empezar ganando 3-0, Jorge Allen, ayuda.
1: Señor. Juega Emiliano Martínez. Se jugarán 10 minutos más lo que determine Marciniak, que se va a agregar, y es la hora de la cena para el golazo de promo de Domino's. Martínez. La pide Enzo. Enzo, cuidado que está por allí Jaibí. Masa. No. Llegaba primero Medina. Oh, este es Nico Paz. Arranca el zurdo que ayudó al Como a clasificarse a competencia europea. Nico González, perseguido por Belgalí. Se ponchó Nico y será saque de meta.
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1: 2 sustituciones, se va Jaibí con el número 10, buen jugador este del Eintracht Frankfurt.
0: Y es obvio, claro, con un partido no hay que ser un científico para darse cuenta que cuando estamos en el minuto 81 y Argentina está ganando 3-0, es el momento para darle minutos a jugadores que indudablemente van a ser utilizados en los próximos partidos de Argelia.
1: Se fue Jaibí, vamos a ver quién es el otro jugador que estará siendo sustituido.
0: El mejor jugador de Argelia, el que está ahí con el número 22.
1: Massa, se fue. Sí. Ingresó con el número 6 para este equipo que dirige Petkovic.
0: Mira qué bonita postal, ¿no? Una postal llena de fútbol. Estamos hablando del mejor jugador del mundo sentado como si fueras tú. Como si fueras tú que acabas de jugar un partido y te estás rehidratando.
1: Juega Belgalí para Mandy. El Sebaini. Por izquierda siempre hay Daurí. La pide Bentaleb. Primera pelota que toca por allí, Boubina.
0: Despertó el público en Kansas, Jorge Allen.
1: 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Marres, la falta de Medina.
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0: Los titulares de la prensa deportiva mundial, indudablemente que van a agotar todos los calificativos para esta hazaña futbolística que acaba de registrar Messi. 3 goles en el partido inaugural, 3 goles en el partido donde Argentina comienza a defender su título de campeón del mundo, una verdadera proeza futbolística.
1: Y la anotaron uno.
0: Sí.
1: Anteriormente tenía 2 partidos con 2 tantos. Messi, la pasada final frente a Francia, que terminó 3-3, y frente a Nigeria en Brasil 2014. Ese es el Dibu Martínez. Adnouri. Boubina. Uy, qué túnel que intentaba. Pero ese es Paz, tocando para Álvarez. Juega la selección de Argelia. Aouar para Riyad Mahrez. Jaibí. Mahrez. Para el sector izquierdo. La bajada Bowena. Arnoy. Ahí está el del City. La tira larga. Creo que se le acababa la cancha. El cabezazo de Medina. Mandy. Jaibí. Upa, tiro libre peligrosísimo, cuidado con Barrés. ¿Va a ser el primer amonestado del partido? No, sacó el spray.
0: Ahí está. Están los abogados defensores. Y bueno, 9 metros 15 y lógicamente ahí está el soberano público mostrando las camisetas. Y tiene una camiseta actualizada, ¿eh?
1: Sí, aquí está la repetición. Pollos Victorina, tan bueno.

0: Lo que se repite, Pollos Victorino, una pechurina ahora después del partido, ¿eh? ¿Qué usted cree?
1: Acuérdese que yo estoy solo, sí, claro que sí.
0: Ah, bueno. Pero de Pollos Victorino.
1: De Pollos Victorino.
0: Llega el tiro libre, le va a pegar Riyad Mahrez, es un especialista. Está también en el piso Medina. Tratan de evitar a como dé lugar que esa pelota no pase.
2: Le va a pegar Mahrez con pierna izquierda seguramente.
0: Sí, también está Aguar, ¿eh? Pero vamos a ver. Mahrez. Ahí está el capitán. Marciniak está también atento. Esperando la ejecución. Le pega Mahrez a la barrera. Buen partido de Rodrigo de Paul. Tengo que decirlo, porque no me guste.
1: Sí.
0: Y será pelota para Argelia.
2: Tiene temperamento, es un ganador, es un socio ideal para Messi e indudablemente una figura importantísima para esta selección argentina.
0: Casi minuto 86, ya llegó la hora de la cena para el golazo de promo de Domino's. Xavi, Mandy, Belgali, Mahrez.
2: A pesar de la derrota parcial de Argelia, Jorge Allen...
0: Tocan bien, pero...
2: Podríamos decir que es una selección digna.
0: Es no decir, patea puerta.
2: Sí, falta la finalización de la jugada, pero ha mostrado muy buenas maneras y jugadores interesantísimos.
0: Calidad técnica, sí señor, pero... Juega y se equivoca. Era el robo por parte de Nico, pero rápidamente recupera ese balón. El equipo de Petkovic. Claro, y si siguen haciendo eso, o sea. El recién ingresado con el número 6 para Argelia. El centro atrás. Bien Enzo Fernández, Nico. Mahrez de pierna derecha. Molina.
2: Exceso de confianza por parte de la selección argentina en la defensa.
0: Activo está el número 6, Israel Cerruqui, ¿eh? Mahrez. De Paul no quiere problemas para respirar un poquito.
2: Cara de pocos amigos, yo creo que la sacó del estado de Kansas. Le pegó tan fuerte.
0: El estado de Missouri, allá en Kansas. Ese es Sarruki. Mahrez. Es diferente Mahrez, ¿eh?
1: Es un jugador diferente.
0: Mandy. Xavi. La Argentina espera tranquilito, un bloque bajo interesante, bien cortito, y ninguno de los tiros a puertas de Argelia han ido dentro de portería, o los intentos de tiros a puerta. Corre Julián Sarruquí, ganaba esa pelota atrás. Mandí con Lucas Zidane.
2: Recordamos una sola intervención del Dibu, un desborde que produjo tiro de esquina. Pero ha sido una jornada tranquila para el Dibu Martín.
0: Hasta el capitán en estos instantes finales, Nicolás Otamendi.
2: Será el último mundial para este jugador que en principio vuelve al fútbol argentino después de su periplo por Portugal con el Benfica.
0: Pierna fuerte por parte de Otamendi. Juega Bovina. Enzo. Ahora de Paul.
2: Muy anunciado.
0: Mahrez. Y ahí también se equivoca, le devuelve el pase de Paul. No le gustó, parece. McAllister. Martínez. 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Martínez. Para Otamendi.
2: ¿Sabía, Jorge Allen, que el hermano de McAllister también estuvo considerado para la selección argentina.
3: Sí,
2: juega en Bélgica, está dentro del listado de los 50.
0: Su papá metía mucho, ¿eh?
2: Sí.
0: Alister, que participó en el segundo gol de Argentina.
2: De él ya estamos hablando.
0: Ya llegamos al 90, han agregado hasta 6 minutos y ya llegó la hora de la cena para el golazo de promo de Domino's.
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0: Y el tiempo se le agotó a Medina.
2: Correcto, ahí se aplicó una de las nuevas disposiciones del reglamento. Se dilata en realizar el saque de manos y el balón entonces pasa al equipo oponente.
0: Bueno, el desdoblamiento por izquierda, la barrida del capitán Otamendi. Toca Argentina por la derecha. Hace pegar el esférico en la espalda de Adnouri. Y será lateral para Argentina. Hat-trick. Pollos Victorina. Tan bueno que se repite. Pollos Victorina. Volverá a repetir otro hat-trick.
2: Se tiene que llevar el balón mundialista.
0: Sí, el piloto, uno de los 15.
2: Sí.
0: Seguro también uno se lo lleva el árbitro, como recuerdo, ¿no?
2: ¿Quién le dice que no a Messi?
0: El pelotazo de Otamendi. Y a puro trámite los minutos finales. Corre Julián. Vence Bainí para Mandy.
1: Le digo que Julián no para de correr.
2: La generosidad de Julián Álvarez es extraordinaria. Incluso a sabiendas de que no llega a los balones, mete presión.
0: Sí, sí. Impresionante. Belgalí. Mandy. Ferroiki. Vence Bainí. Pero cuando llega al último tercio no sabe qué hacer Argelia, ¿eh? Medina. Enzo. Ningún amonestado.
2: Claro. Argentina está jugando a placer. Sabe que se queda con la victoria, comienza ganando, importantísimo, 3 goles de diferencia. Y vamos a ver qué es lo que tiene tanto Jordania, que debuta esta noche contra Austria, los próximos rivales de Argentina.
0: Sí, señor. Nuevamente ataca Aguar. Bueno, lo de McAllister. Ha corrido también McAllister, ¿eh? Enzo. Julián. Tocando para Enzo, nuevamente Julián, por izquierda está Medina, sigue Julián, está adelantado Nico González. Este partido será en San Francisco, en el área de la Bahía. Austria frente a la selección de Jordania, debutando en esta Copa del Mundo.
2: Ya debutó un árbitro de Jordania en este Mundial, que tuvo un papel bien, bien destacado.
0: Otamendi para McAllister. McAllister ahora con Rodrigo de Paul. Atrás con el capitán McAllister. La pide Enzo. Prefiere con su arquero Emiliano Martínez. Mañana miércoles debuta Portugal frente a la República Democrática del Congo. Otamendi. Mauel Molina. Nico Paz. Hay tres Nico, ¿eh? González, Otamendi y Paz.
2: Es un requisito para formar parte de la selección.
0: El pelotazo y vence Bainí. Mandy ganaba por arriba frente a Julián. Es falta de Nico Paz. 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Y 10 de la noche, otro debutante, Uzbekistán frente a la selección Colombia. Se va a comer mucha bandeja paisa y mucho guaro se va a tomar. Ese es Cerraiquí.
2: Bueno, las reservas de Ferné Branca ya en Kansas se van a agotar, ¿eh?
0: Bueno, pelotazo largo. Ya 5-5-5 del tiempo agregado. Y es la hora de la cera para el golazo de promo de Domino's. ¿Sabes esa repetición? Pollos Victorina, tan bueno que se repite. Pollos Victorina.
2: Claro, el rebote hacia adelante no es aconsejable porque permite la embestida en busca del segundo balón. Pero bueno.
0: ¿Cómo es que si Mbappé un pase a la red, pasa a filé?
2: Sí.
0: ¿Cómo se dice en Brasil?
2: Un pase de mí.
0: Como a la malla, como a la.
2: De filé. Bien.
0: Dice que lo hace ver fácil, que lo hacía ver fácil en el PSG.
2: Y lógicamente, ni bien el árbitro señale la finalización del partido, todos los aplausos y todo el reconocimiento va a ser para el capitán de Argentina. Ya el público está expectante y en este preciso momento, señoras y señores, el árbitro polaco señala la finalización del partido. Y ahí está. Ahí está Messi.
0: Acaparando todas las luces, toda la cámara. Ustedes querían mundial y hoy martes tuvieron a Haaland, a Mbappé y a este señor.
2: Sí,
0: que con 38 marcó 3 pirulos. Vamos a la pausa.
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Y bien, estamos en la parte final de esta sexta jornada con una amplia y merecida victoria de Argentina ante Argelia. Y se me ocurre oportuno recuperar el pensamiento de Albert Camus, Nobel de Literatura en 1950.

0: 2007 que decía: el solo hecho de jugar al fútbol representa belleza. Fue jugador de fútbol, fue portero e indudablemente defendía los valores del fútbol. Y todo Argelia coincide con ese criterio. Jugar al fútbol es un acto de rebeldía, es un acto de belleza. Así lo interpreto yo, así lo interpretaba también Camus. ¿Qué tú piensas, Alan?
1: Sin duda, sí, eso es arte, básicamente, la definición que realizaba Albert Camus. Y todas las luces, por supuesto, sobre Lionel Messi en Kansas. Y dentro de pronto tendremos las mini entrevistas que hacen post partido y vamos a escuchar a ver, seguramente va a ser Messi quien estará hablando por Argentina y Scaloni como el director técnico del albiceleste.
0: Bueno, el público no se ha movido, una entrada fenomenal, predominaban los argentinos, ahí están descubriendo dónde están los familiares. 25.000 argentinos se desplazaron para alentar a su selección y ahí están los ganadores y lógicamente la celebración. Se encuentran con la familia, son momentos muy emotivos porque, claro, llevan mucho tiempo alejados de la familia porque pasan a formar una familia más amplia que es la familia del fútbol argentino.
1: Así es. Este también se perdió el mundial pasado, Lo Celso, y ahora está con la selección argentina.
0: El que gana es el que goza.
1: A ritmo de cumbia, ¿eh?
0: Sí. Por ahí veíamos una bandera de Venezuela. Y esta es una panorámica fenomenal, porque Alan, ¿quién podía pensar años atrás que en Estados Unidos se podía convocar a tanta gente para un partido de fútbol?
1: Bueno, aquí las estadísticas, por supuesto, mayor posesión para Argelia, pero no hicieron daño. De los 10 disparos de Argentina, 6 fueron a puerta, 3 terminaron en gol y ninguno de Argelia fue bajo los 3 palos.
0: Son estadísticas que permiten comprender un poco lo que ha pasado en el terreno, pero bien lo puntualizaba Jorge Allen, es decir, dominar sin patear a puerta no tiene sentido. El fútbol, hasta que no cambien las reglas, se define por goles. Y definitivamente, iba a decir Argentina, pero no, digo, Messi fue mucho más certero. Y poco a poco la gente va abandonando este precioso recinto.
1: Precioso, claro, todo el mundo en orden, todo muy, pero muy prolijo. Desde la casa de Pat Mahomes, que es el líder de los Kansas City Chiefs en la NFL, que es el deporte más popular en los Estados Unidos, hoy fue la casa de Lionel Messi.
0: Bueno, queremos suponer que la colonia argentina en el país se debe haber juntado en algún sitio determinado para poder vivir el fútbol en grupo y disfrutar, ¿no? ¿Próximo compromiso de Argentina?
1: Próximo compromiso de Argentina será el lunes 22, 1:00 p.m, frente a la selección de Austria.
0: Y recuerden que la jornada no ha terminado porque a través de CDN Deportes viene la cobertura del partido entre Jordania y Austria.
1: Así es, 12:00 p.m, hora del próximo partido. Y como dijimos, mañana miércoles, luego de que termine el partido que sigue a continuación, que ya pertenece prácticamente al miércoles 17, debuta la selección de Portugal, 1:00 p.m. frente a la República Democrática del Congo por CDN Deportes, 4:00 p.m. mañana Inglaterra, Croacia por CDN, 7:00 p.m. Ghana frente a Panamá por CDN Deportes y 10:00 p.m. por CDN Uzbekistán frente a Colombia.
0: ¿Cuántas camisetas de Argentina tú crees que habían en el estadio, Jorge Allen?
1: Bueno, 25.000.
0: Sí, definitivamente ahí está la creatividad. No tiene límite, no tiene límite la creatividad de los fanáticos.
2: Felicitaciones, ¿se imaginaban este arranque hoy?
3: Bueno, era lo que esperábamos y necesario, obviamente. Si bien tuvimos la experiencia de la Copa del Mundo pasada, donde empezamos quizás no de la mejor manera y lo terminamos ganando, sabemos lo importante que es empezar ganando, agarrar confianza. Y bueno, lo pudimos hacer bien, jugamos contra un gran rival. Creo que se lo subestimó un poco, pero nosotros nunca lo hicimos, sabemos que son muy buenos. Y bueno, por momentos no tuvieron la pelota, tuvimos que defender, tuvimos que sufrir. Pero lo importante es que lo ganamos con un Leo que es increíble.
2: Llegaron con algunos jugadores al límite. ¿Cómo ves a la selección para lo que sigue?
3: No, si bien hubo algunas lesiones, también hubo tiempo para trabajar y para seguir mejorando. Así que estamos todos bien, estamos contentos de estar acá, disfrutando el momento. Y bueno, ojalá que sea una gran Copa del Mundo.
2: Y ahora sí, te pido una mención aparte para el capitán de la selección argentina, para Leo Messi, que tuvo este arranque de su sexto mundial. Ya alcanzó a Klose con 16 goles.
3: Ya no hay palabra para describir. Creo que si alguien pensaba que este equipo era mejor sin Leo, hoy quedó claro que Leo es el más importante de todos. Y que nosotros tenemos que armar un equipo para él, donde él se sienta cómodo. Creo que hoy estamos haciendo eso. Y bueno, lo importante es que él lo está haciendo bien, que está contento y haciendo goles.
2: Gracias, Alexis. A disfrutar.
3: Gracias.
4: Y eso, un score assez sévère ce soir face à l'Argentine. Qu'est-ce qui a fait la différence ce soir dans ce match?
5: C'est un peu dur à analyser comme ça, à chaud. Mais bon, ce qui a fait la différence, c'est... Eux, ils ont un joueur qui ne pardonne pas à chaque occasion, presque ça va au fond. C'est un joueur, peut-être le meilleur joueur de tous les temps. Donc c'est ça, son efficacité est redoutable, on le savait. On a essayé de le minimiser au maximum, mais ça n'a pas marché. Il a été bon là-dessus. Après, nous, on a essayé de faire le maximum. Je pense qu'on était bien en place. Malheureusement, on encaisse 3 buts. Je pense que c'est assez sévère. Et on n'a pas été non plus assez tranchant offensivement.
4: Ça, pensez-vous que le groupe peut rebondir après cette défaite?
5: Oui, bien sûr, bien sûr. C'est qu'une entame de tournoi. On le savait, je pense que je vous l'ai dit avant. Ça ne joue pas que sur le premier match. Il reste encore 2 matchs, 6 points à prendre. Le moral est pas bon ce soir parce qu'on n'aime pas perdre et surtout 3-0, mais on va rebondir en tout cas.
4: Quel message pour les supporters algériens?
5: Bah, de croire encore en nous. Peut-être qu'aujourd'hui l'Argentine était supérieure à nous, mais on n'est pas une équipe qui va être abattue après un score comme ça, après une défaite. On est une équipe qui a du caractère et je pense qu'on va rebondir.
4: Merci.
2: Lionel, felicitaciones. El equipo llevó a cabo lo que les pediste.
6: Sí, la verdad que sabíamos que íbamos a sufrir, que era un equipo que jugaba bien, sobre todo que tenían cosas que nos podían poner en dificultad. Y la verdad que hicieron un trabajo enorme, más allá de que se haya ganado 3-0, fue un partido muy difícil.
2: Fue un partido muy friccionado, muy intenso desde lo físico. Esto sigue para adelante. ¿Cómo ves a la selección para lo que viene?
6: Bueno, siempre el primer partido es complicado, más contra un rival difícil, pero siempre la cabeza cuenta un montón. El traspié en Qatar contaba, teníamos eso en la cabeza y la verdad que haber ganado nos da tranquilidad para lo que viene. Seguramente los chicos estén mejor.
2: Mención aparte para el capitán de la selección argentina, hoy alcanzó a Klose.
6: Nada, sin palabras, ¿qué voy a decir ya? Lo que diga yo está de más, es increíble.
2: ¿Te imaginabas que podía tener un arranque así, Lionel Messi?
6: Es que no es que imaginas, es que lo vine haciendo hace 20 años. Es una cosa, yo creo que ya la gente del fútbol lo quiere ver, no solo los argentinos. Más allá del resultado, hay que disfrutarlo porque lo que transmite a todo el mundo es increíble.
2: Históricamente a la Argentina le costaba ganar en el debut después de ganar una Copa del Mundo. Hoy se rompió eso.
6: Bueno, son estadísticas. Esperemos que la estadística también se rompa porque dice que bueno, cuando se gana o cuando no se puede repetir, ya veremos. Yo creo que estamos bien y vamos a luchar partido tras partido.
2: ¿Cómo está el grupo?
6: Bien, están contentos. Creo que le hemos podido dar minutos a algunos chicos y esperemos poder ganar el siguiente partido para que todos puedan jugar, que la idea es que todos estén arriba del barco.
2: Fiel al estilo asociativo, con toques cortos, increíble el juego de hoy.
6: Sí, el estilo de emoción, emocionante, cuando hay que trabajar se trabaja, se lucha, no se da un balón por perdido, se tiene que defender, se defiende. Ese es nuestro estilo, cuando no se puede jugar bien también y creo que eso es para rescatar.

0: Felicitaciones y a festejar.
1: Gracias, saludos. Chao.
2: Bien, las palabras de Scaloni, preguntas apropiadas. Pero antes de llegar a Scaloni, le preguntaban al jugador de Argelia,
3: al capitán Mandí,
2: si la moral se iba a recuperar para los próximos partidos, y decía que sí, indudablemente, que estaban impactados por lo que había pasado, pero confiaban en recuperarse y piensan que pueden superar esta primera etapa de la competencia.
3: Nosotros vamos a la pausa.
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0: 11 de la noche, 20 minutos. Estamos finalizando con esta cobertura al partido entre Argelia y Argentina, pero la fiesta de fútbol no termina, porque por ahí viene la previa del encuentro entre Austria y Jordania, Jorge Allen.
1: Así es, aquí está la reiteración, como usted dice, sale por el sector izquierdo, era Nico González, pero el que le da el pase a Nico es Messi. Y sí, se queda esperando, esperando, esperando. Y se queda todo el mundo parado, menos él.
0: Bueno, hay mucho tema para tratar sobre esta victoria, sobre esta actuación de Messi. Y lógicamente la figura de Leo se va a elevar hasta el séptimo cielo, porque estamos ante la presencia de uno de los mejores jugadores del mundo en toda la historia. Y esto es mucho decir. Pero el Mundial continúa a través de CDN Deportes.
1: Así es, Jordania frente a la selección de Austria. Mañana ya hemos dicho y hemos reiterado todos los partidos que tenemos con el debut de Portugal frente al Congo. Estará también jugando Inglaterra frente a la selección de Croacia, es decir, Cristiano y compañía y Harry Kane y compañía mañana.
0: Bueno, yo creo que Natalia está junto a su compañero preparando la previa del partido. Por parte nuestra le deseamos muy buenas noches, continúen disfrutando con la fiesta más grande que tiene el mundo cada 4 años, que es el Mundial de Fútbol.
1: Así es, buenas noches.

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0: buenas noches, amables televidentes, buenas noches a todos los que están en sintonía con CDN Deporte, la Casa del Deporte Nacional. Aquí comienza Inside Deportivo en un horario especial, porque estamos como canal inmerso en la Copa Mundial de Fútbol, y entonces hoy estaremos solamente 28 minutos, pero cargado de informaciones como siempre. Hicimos un condensado para que ustedes puedan estar enterados de todo cuanto ha pasado en el deporte en el día de hoy y lo que pasó anoche y ha pasado en el transcurrir del día en el deporte internacional. Le doy la bienvenida y las buenas noches a nuestro compañero Julio Ernesto Castro y Castillo.
1: Buenas noches, Celado. Buenas noches al público televidente. Siempre sigue en su espacio Inside Deportivo por acá, por CDN Deportes, en este martes 16 de junio del 2026. Como siempre, agradeciéndole esa gentileza de ustedes estar frente a sus televisores y enterarse de todo lo que ha estado aconteciendo en el fascinante mundo de los deportes. También incentivándolo a que visite nuestro canal de YouTube, arroba Inside Deportivo. Si usted no se ha suscrito, hágalo, compártalo, también denle like y coméntelo. Y como siempre decimos, señores, vamos a arrancar.
0: Bueno, de inmediato, no hay tiempo que perder. Hoy Marileide Paulino y Cristian Pinales serán los abanderados de los Juegos Centroamericanos Santo Domingo 2026.
1: Ambos medallistas olímpicos fueron seleccionados como abanderados de la delegación dominicana para los Juegos Centroamericanos y del Caribe. Esta decisión fue dada a conocer por el Comité Ejecutivo del Comité Olímpico Dominicano en la reunión ordinaria de este martes por medio del presidente del organismo, el ingeniero Garibaldi Bautista. La escogencia de la velocista Marileide Paulino y el boxeador Cristian Pinales fue sustentada en reconocimiento a sus logros en competencias internacionales. Paulino, campeona olímpica y una de las principales figuras del atletismo mundial, ha consolidado una carrera histórica con múltiples medallas en Juegos Centroamericanos y del Caribe, Panamericanos, Olímpicos y Campeonatos Mundiales. De su lado, Paul Pinales ha sido una de las figuras más sobresalientes del boxeo local en los últimos años, destacándose en el escenario olímpico y continental, donde ha cosechado importantes resultados, incluida la medalla de bronce en las pasadas Olimpiadas de París 2024.
0: Una muy buena selección, dos atletas que han dado lo mejor de sí por la República Dominicana, y yo creo que estamos muy bien representados en nuestro suelo para estos Juegos Centroamericanos.
1: Y vámonos para el Impostón, luego de que una emisión postal motivada en la conmemoración de estos Juegos Centroamericanos fue puesta en circulación en el día de hoy por parte del Instituto Postal Dominicano. El director general de la Agencia Estatal de Correos, el señor Eric Guzmán, hizo la formal presentación de la emisión contentiva de 18,000 ejemplares distribuidos en 4,500 bloques de 4 sellos y 2,000 souvenirs en 2 diseños durante un acto efectuado en un hotel de esta capital. Estuvo acompañado por los presidentes del Comité Organizador de los Juegos Centroamericanos y del Caribe, José P. Monegro, también de Luis Mejía Oviedo, del Centro Caribe Sport, y del Comité Olímpico Dominicano Garibaldi Bautista, así como del director de los Juegos, Tomás Polanco, y Oscar Paredes, de la Sociedad Filatélica Dominicana. Guzmán ponderó que este sello conmemorativo es como un tatuaje que muestra nuestro sazón, la calidad, nuestro origen, la cultura y nuestra nacionalidad, porque cada sello no es un simple franqueo, sino que muestra nuestra historia.
0: Bueno, esto se estila para este tipo de evento y quedará para la historia este sello conmemorativo a estos Juegos Centroamericanos y del Caribe que están al doblar de la esquina, Santo Domingo 2026.
1: Por último, decir que en ruta a completar el ciclo de preparación de cara a los Juegos Centroamericanos y del Caribe, el seleccionado nacional de levantamiento de pesas partió en el día de ayer hacia el complejo Jardines de la Montaña en Jarabacoa, donde permanecerán por espacio de 47 días. Un total de 13 atletas, incluidas 7 mujeres y 6 hombres partieron desde el pabellón de pesas Dr. José Joaquín Puello, ubicado en el Parque del Este. Vamos a escuchar a William Osuna y a algunos de los atletas referente a esta partida hacia Jarabacoa.

0: con mira a los Juegos Centroamericanos y del Caribe Santo Domingo 2026. Es importante nosotros decirle que ya en todo este proceso de preparación hemos ido midiendo cuál ha sido los resultados de nuestra preparación y van excelente. Y con este último ciclo, creo que los atletas van a salir muy bien y creo que van a dar lo que siempre le hemos dado a la República Dominicana con el éxito de su participación en los próximos Juegos Centroamericanos y del Caribe.
1: Partimos hoy para Jarabacoa, como habitualmente acostumbramos, que cuando tenemos eventos importantes, pues subimos con los muchachos para allá, ya que allá están más tranquilos, la preparación es mejor, la concentración de ellos. Entonces, una vez más, vamos para allá para dar lo mejor de nosotros y ver si podemos cambiar algunos colores de las medallas en estos Juegos Centroamericanos.
2: Sí, las muchachas están muy, muy, muy bien preparadas, claro que sí. Pero esperemos que con el favor de Dios, la preparación de nuestro equipo y la mía, obviamente, esté a la altura también para lucir de maravilla en los Juegos Centroamericanos. Bueno, faltaría lo que hacia dónde nosotros vamos. Vamos a la concentración realmente, a la base de entrenamiento. Faltaría ese poquito y sé que con el favor de Dios es un buen paso para nosotros estar ready y tener mejores resultados.
3: Señalar que la rama femenina está integrada por Dayana Ortiz, Alicia Félix, Natalia Novas, Francesca Matías, Dayana Serrano, Yudelina Mejía y Crismeri Santana, mientras que en masculino, Luis García, Manuel Reyes, Francisco Tontón, Julio Cedeño, Ray Reyes y Ezequiel Germán.
4: Bueno, esto es una tradición ya,
3: sí,
4: por parte de la arterofilia
3: desde el 2014
4: y le ha dado buenos y mejores resultados a esta federación, porque este aislamiento, esta concentración, sacando a los atletas del bullicio, de lo cotidiano, de la distracción, le ha permitido conseguir grandes avance en su preparación y eso ha redundado en medallas en grandes eventos. Nosotros vamos a la pausa comercial y luego retornamos con el siguiente contenido aquí en Inside Deportivo.

0: Continuamos con Inside Deportivo. Y entonces, dos reinas eternas del Caribe, Nuris Arias y Cosiris Rodríguez, desarrollan un campamento de voleibol en estos momentos.
1: Ambas inmortales del deporte dominicano desarrollan con éxito su campamento denominado Campamento de Voleibol Guerreras Inmortales, que se desarrolla en una de las canchas abiertas del Centro Olímpico Juan Pablo Duarte. En el mismo participan niñas de diferentes edades que buscan convertirse en el mañana en las próximas reinas del Caribe. Escuchemos a la inmortal Nuris Arias y algunas de las jovencitas que participan en este campamento. Nuris Arias, devolviéndole todos esos conocimientos que ustedes en su tiempo como reinas del Caribe le están dando a estas niñas a través de este campamento, ¿qué nos puede decir? Y ante todo, bienvenida a Hincha Deportivo.
2: Bueno, muchísimas gracias, gracias por el apoyo ante todo. Bueno, aquí estamos trabajando lo que es el campamento de voleibol con reforzamiento muy importante para cada una de las niñas. Están muy enfocadas y en verdad ellas están muy felices. Aquí las niñas cada día más motivadas en aprender, con el deseo de llegar a ser reinas del Caribe. Y de verdad estamos muy emocionados.

0: cuestionada, tanto la profesora Cosiri como yo, de darle parte de nuestros conocimientos a cada una de ellas.
1: Precisamente esa dupla con Cosiri Rodríguez, usted, y en favor de estas niñas, como bien usted dice, quieren ser mañana reinas del Caribe.
0: Bueno, sí, tanto como había dicho, Cosiris como yo, dando lo mejor de nosotras y viendo que las niñas están asimilando y tienen mucho deseo de progresar y seguir hacia adelante.
1: ¿Qué tiempo durará el campamento y más o menos el horario en que las niñas están recibiendo estos conocimientos?
0: Sí, bueno, el campamento inicialmente era por 3 semanas, pero nos han pedido de que quieren 2 semanas más y la estamos implementando, las 2 semanas más, que van a ser las 2 siguientes. Entonces, nada, dando lo mejor de nosotras.
1: ¿Qué aprenden las niñas?
0: Oh, aquí las niñas están aprendiendo los fundamentos, principalmente la parte física también y mental. La estamos preparando muy bien.
1: Chantal Santos, háblanos de tu participación en este campamento. ¿Cómo te sientes?
2: Bueno, yo me siento muy bien y muy contenta. Estoy muy feliz en este campamento y estoy muy agradecida por este esfuerzo que están haciendo nuestra profesora Cosiris y Nuri Arias. Agradecer a Cristóbal Marte y a Cibor por hacer este campamento mucho mejor y estoy muy feliz aquí.
1: ¿Qué ha aprendido?
2: Oh, yo he aprendido mucho, el compañerismo, la empatía y trabajo en equipo.
3: Bueno, yo me llamo Sara Annalise Castillo Marte y me siento muy bien, la verdad, porque he podido aprender muchas cosas nuevas y me he podido desarrollar mejor.
1: ¿Está desde el inicio en el campamento? ¿Y qué tal toda esa experiencia?
3: Todo bien, la verdad. Hacemos muchos ejercicios y muchas actividades muy divertidas, etc.
1: ¿Qué has estado aprendiendo?
3: Oh, he mejorado mi técnica de ataque, mi bombeo y todas esas cosas.
4: Mi nombre es Cruz Mary Piña Contreras y la experiencia de estar aquí es muy buena porque aprendes muchas cosas buenas, aparte de estar en la tarde, porque practicamos en la tarde también, pero este campamento es de reforzamiento.
1: Okay. ¿Qué se siente estar al lado de dos ex grandes voleibolistas del país y estar recibiendo esos conocimientos de ellas hacia ustedes?
4: Muy bien, porque ellas me enseñan más de lo que yo he aprendido donde yo practico y me han enseñado muchas cosas que algunas veces se me olvidan.
5: Yo me llamo Marilyn Esmirna Walwin Ruiz. Mi experiencia aquí es que la verdad yo estaba muy atrasada. Y aquí, solamente con 3 semanas, ya siento que me estoy recuperando de todo ese tiempo que no venía. Me siento muy bien aquí porque estoy reforzándome realmente súper bien. Y nada, todo muy bien por aquí.
6: Mi nombre es Laura Sofía López Segura. Y en este campamento, la verdad, a mí me ha gustado bastante porque me ha permitido aprender muchas cosas nuevas. Me ha permitido desarrollarme de una manera bastante efectiva en el voleibol. Y también he mejorado todo lo que son los voleos, los bombeos, el ataque, el saque y todas esas cosas. Así que la verdad yo estoy muy feliz aquí y me siento muy contenta de tener esta oportunidad.
1: Decir que tanto Arias como Rodríguez agradecieron al ministro de Deportes, el ingeniero Kelvin Cruz, también a Cibor, a Cristóbal Marte, a Edward Familia y al influencer Luini Corporán por el respaldo dado a este campamento.
7: Bueno, señores, esto ojalá y sea imitado por otros astros del deporte, de otras disciplinas, porque esta mano que se le da a la juventud es valiosísimo en estos tiempos.
1: Continuando con las reinas del Caribe, decir que este seleccionado reinicia este miércoles, básicamente la madrugada de este miércoles, 12 de la madrugada, sus hostilidades ante Estados Unidos en la continuación de la Liga de Naciones en choque correspondiente al Grupo 5, que se celebrará en la ciudad de Pasig, en Filipinas. Las criollas estarán buscando su primera victoria de la contienda, ya que en la primera ronda de la liga no tuvieron fortuna al perder sus primeros 4 partidos ante Turquía, Brasil, Bélgica y Países Bajos. Estados Unidos tiene 3-1, ya que perdió ante Canadá en la primera manga. Para este jueves, las dominicanas estarán libres en el calendario, pero regresarán a la cancha el viernes cuando midan a Serbia a las 4 de la madrugada, hora dominicana.

0: Dominicana.
1: Bueno, ahí está, las reinas del Caribe, nuevamente en su periplo internacional de fogueo, porque son competiciones oficiales, pero le está sirviendo de fogueo para este gran compromiso en su tierra, que son los Juegos Centroamericanos y del Caribe.
0: Vámonos para el sector La Puya de Arroyo Hondo, luego de inaugurado el torneo Intercalles de baloncesto de este populoso sector, el cual fue inaugurado por el Club Deportivo y Cultural Montaño. El campeonato reúne equipos que representan a distintas calles del sector, como la Avenida, Calle 3 y otros equipos, promoviendo el talento y la integración juvenil en la comunidad. Escuchemos a los organizadores.
2: Estamos ya inaugurando oficialmente nuestro torneo Intercalle e Interbarrial. Interbarrial no, Intercalle. De todos los equipos de La Puya Arroyo Hondo. Estamos muy agradecidos y esperamos una cooperación que sea muy fructífera para nuestra comunidad y el baloncesto de La Puya Arroyo Hondo. Sí, no, estamos tratando de nosotros hacer la cosa lo mejor posible, pero también estamos tratando de que las personas se integren, que el sector, las calles, los colmados, los negocios, se integren a un torneo que era tan necesario en nuestra comunidad de La Puya Arroyo Hondo. Bueno, tenemos identificado 6 equipos y el torneo va a durar un mes. No, una exhortación a las personas que quieran ayudarnos, que nos quieran aportar algo a nuestro torneo. Aquí estamos abiertos para cualquiera que quiera ayudarnos nosotros.
3: Sí, primero darle la gracia a Dios que nos da la fuerza para participar. Este es un torneo que se hace todos los años, desde 1994, apoyando la actividad. Porque soy una persona que siempre el deporte le aportamos que sea un granito de arena, pero estamos siempre presentes. Un llamado que apoyemos el deporte, porque tanto la educación como el deporte es que mantiene los cuerpos sanos de la juventud. Y muchas gracias, que el Señor lo bendiga.
0: Decir que este torneo Intercalle se desarrolla en la cancha de baloncesto de la escuela Profesor Juan Bosch en el sector La Puya, y participan los equipos Fire Street, los Panthers, los Pacers, los Lobos, los Bulls y los Bullets.
1: Bueno, ahí está el torneo Intercalles del sector La Puya. Y debo decir lo importante que es este tipo de evento, porque le quita tiempo de ocio y de calle a los muchachos para mantenerlos entretenidos dentro de una cancha y de una competición a través del baloncesto. Con esta información, nosotros hemos terminado por hoy el compendio de Inside Deportivo. Mañana, el horario más temprano,
0: 5 de la tarde.
1: Y les invitamos a que sintonicen CDN Deportes para otra edición más de Inside. Buenas noches.
0: Bye.

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0: 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Aquí se desafía la gravedad y el peligro es protagonista.
1: Yo escuché la justicia.
0: Mi vida es esto. Es mi pasión y me da ingresos. Una mujer en un mundo de hombres. La vida de una mujer es más que cocinar, criar hijos y hacer tareas domésticas. Hay que valerse por sí misma. Conducir al filo de la muerte. Nadie está realmente a salvo. Si la muerte te busca, te encontrará. Ahora arriesga su vida en las ferias tradicionales de la India, donde el peligro es la atracción. Nunca es suficiente para el público. En este juego arriesgado, Rehana Khan va por la victoria.

0: Una feria de pueblo en la India. Estallidos de color y ruido, atracciones girando, música a todo volumen y puestos rebosantes de dulces y mercancías. Cuando la feria llega a la ciudad, la tranquila plaza se convierte por unos días en un bullicioso carnaval. Aquí sobresale una estructura cilíndrica que atrae a las multitudes. Es el corazón de las atracciones de feria, el Pozo de la Muerte. Visitantes de todas las edades se agolpan para mirar mientras la emoción se funde con el rugido de los motores. Han venido a ver a una acróbata en particular, Rehana Khan, una de las mayores atracciones de la feria.
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4: Exactamente, como tercer lugar está en la siguiente ronda.
5: Importante.
4: Los terceros lugares son los ocho mejores, pero cuatro puntos te pone prácticamente del otro lado.
5: Bueno, nos sentamos ya para en California cuando va cayendo la tarde en esa parte del mundo. Y estamos en el estadio de San Francisco, donde juegan los 49ers, donde se han celebrado grandes eventos deportivos y artísticos. Aquí estamos en San Francisco para disfrutar de este duelo. Ya ustedes ven toda la ambientación, el juego de luces en una obra magistral preparada para celebrar partidos de fútbol americano, que se han celebrado partidos de CONCACAF, se han celebrado, fue parte de los escenarios del Mundial de Clubes en esa versión de
4: Super Bowl.
5: Super Bowl, bueno, y demás decir, porque los Niners fueron campeones en ese estadio. Bueno, es un escenario ya que ha vivido grandes emociones y que hoy abre sus puertas para recibir a dos selecciones mundialistas en esta quinta jornada del Mundial de Fútbol.
4: Sí, una ciudad de San Francisco, California, muy hermosa, una ciudad de música, es reconocida por esa cultura que apuesta a la variedad, la música rap, la música alternativa, la música pop, aparte también la ciudad de las figuras, del Hollywood, del estrellato, es decir que es una ciudad muy grande y que tiene también mucho público latino, o sea, es una conexión y que siempre apoya el deporte.
5: Dije quinta jornada, esta es la sexta, pero no sé si decir, Rápido León, si estamos cerrando la sexta jornada o abriendo la séptima, pero el calendario después de la jornada inaugural colocó cuatro partidos diarios y hay que decir que aunque en República Dominicana ya es medianoche, ya entramos en el día miércoles, ese partido está pautado para iniciar a las 9 de la noche, hora de San Francisco en California.
4: Exactamente, un partido, como tú dices, hora de la costa, como se decía en los tiempos antiguos, costa a costa de verdad.
5: Bueno, sí, los partidos de la costa del Pacífico, en el oeste de Estados Unidos, donde veremos entonces este enfrentamiento. Dos selecciones, repito, una de cuatro que están debutando. Jordania junto con Curazao, junto con la selección de Uzbekistán, que estará viendo acciones este miércoles frente a Colombia, y también la selección de Cabo Verde, que empató frente a España. Son las cuatro selecciones que están pisando un terreno mundialista por primera vez.
4: Y ahora vamos a lo interesante de este mundial, lo que hemos resaltado, el juego de los colores, las entradas. Empezamos por esa bandera de Jordania, que usted presencia, y los escudos de los equipos. Jordania, rojo, negro, blanco y verde, un significado de sus colores que representan el Calfato, Abaxi, representa el negro para ellos en su cultura, el blanco representa el Calfato Omeya, que es parte de La Paz, y el verde representa el Calfito Fatini, que es parte de su cultura. Así que algunos de los datos que tiene los colores de esta bandera y de su escudo.
5: Y esta selección de Austria, que aunque tenía 28 años sin ir a un Mundial de Fútbol desde Francia 98, en los inicios de la Copa Mundial de la FIFA era considerada una de las mejores selecciones del mundo. Y cuidado, si la mejor selección europea. Unos varios factores, por ejemplo la influencia alemana, cuando ya el mundo, se preparaba para sufrir un segundo enfrentamiento bélico con la Segunda Guerra Mundial en ese campeonato de Francia 1938. Ya Alemania se había apoderado de Austria, había disuelto esa selección austríaca para que los mejores jugadores de esa selección fueran parte de la selección alemana. Y fíjate que a través de la historia, aunque Austria ha tenido participaciones mundialistas buenas, como un tercer lugar, como un momento que eliminó a Alemania en un mundial de fútbol cuando ya estaba fuera de competición y lo celebraron como que se habían ganado la Copa Mundial, todavía entonces esa cercanía de Austria y Alemania está latente. Tanto así que cuando estemos viendo la alineación titular de esta selección austríaca, que en 2010 hay un equipo de béisbol que le dicen el equipito, ¿verdad? Sí. A este le decían el equipo, para que la gente entienda que era la selección nacional, el conjunto que representa. Eso era para Sudáfrica 2010, pero no pudieron avanzar. Pero esa personalidad, lamentablemente, esa influencia alemana, tiene que los jugadores de Austria, cuando ya están llegando a un top, ya están pensando en irse al fútbol alemán, y por eso verán tantos jugadores que están en la Bundesliga.
4: No, y lo más importante, es tanto así la influencia que un técnico alemán es el dirigente de esta selección, que es Rangnick.
5: Sí, y que después de organizar el Red Bull en su paso por clubes, su último paso por clubes, llega esta selección austríaca, llevándolos a tener una gran participación en las eliminatorias mundialistas. Y cuidado con lo que pueda hacer esta selección de Austria, la máquina de presión en este campeonato Norteamérica 2026. Bueno, tú sabes que Austria, la liga se llama la Bundesliga de Austria, y muchos entienden que quizás, con todo el respeto, todavía está situada como una sucursal del fútbol alemán. Por eso ya histórico que sucedió ya previo y durante la Segunda Guerra Mundial. Bueno, ya estamos listos. La tensión, el ambiente, la emoción de un equipo, de una selección que va a debutar como esta selección jordana, que va a llevar a su país a que puedan vivir la emoción mundialista, esa que todos queremos tener. Mientras ya empieza el acto protocolar, la entrada de los árbitros, las dos banderas y todos los convocados de ambas selecciones para poder pisar el estadio de San Francisco y disfrutar de la ambientación previa a un partido que cierra la jornada 6 de esta tan emocionante jornada que hemos tenido, con debut impresionante, con los 3 goles de Messi, los 2 de Kylian Mbappé, los 2 goles de Erling Haaland, que junto con Harry Kane son los 4, no sé si tú tienes otro candidato, los 4 para disputarse el liderato de goles de este mundial de fútbol.
4: Yo estoy de acuerdo contigo.
5: Falta Harry Kane todavía en la guerra.
4: Falta Harry Kane por mandar un mensaje, pero tiene que estar entre él, Haaland y el mismo Mbappé, los candidatos para llevarse este.
5: Messi tiene 3. Tú puedes poner a Messi, ya tiene 3.
4: El problema es que yo creo que veo a Messi como más un pasador. Creo que cuando vaya avanzando el torneo, Messi va a dedicarse al rol de asistir y crear jugadas. Pero 3 aprovechó el especial.
5: Aquí está el ambiente en el estadio de San Francisco. Ya para el inicio de este encuentro que usted disfruta a través de la pantalla de CDN Canal 37, a través de CDN Radio 92.5 FM, y estamos en fifa.piodeportes.com. 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Escuchamos los himnos y nos vamos con el himno de Austria.

28 años. 28 años duraron los hinchas, seguidores de la selección de Austria, de escuchar su himno nacional en un mundial de fútbol. Escuchemos ahora el himno nacional de Jordania.

0: Bien, nosotros estamos listos ya para el inicio de este partido. Ya el saludo protocolar, el equipo que está de visita, ¿verdad? Que está como visitante en este duelo. Entonces empieza a el saludo de oficio de todos los jugadores convocados, como tiene de novedad este mundial, como está de novedad también la cámara que tiene el árbitro principal para ese partido. Siempre necesitamos la terna arbitral de este duelo. Y entonces ya vendrá con el anuncio tanto de los jugadores, el 11 titular, terna arbitral, y ya el inicio de este partido. Hoy que cierra este duelo y que busca la selección africana, que es la favorita, de entonces poder sumar los mismos 3 que sumó Argentina al debutar este grupo.
1: Sí, un duelo interesante, las referencias de las cámaras muy, pero que muy bonitas. Y lo interesante es ver el review de este partido, ver la poder estar una cámara que se ha puesto en las copas del mundo para tener la visión, la tecnología, cómo ha llegado al fútbol, y vemos estos uniformes tan bonitos de estas dos selecciones.
0: Así es, y entonces ya la felicidad de este seleccionado. Hoy que el parado táctico, ya se darán cuenta de cómo está concentrado en poder proteger el ataque feroz que podremos ver por parte de los austríacos, mientras, bueno, están los árbitros de Dejan Beida, Gelson Santos, Selvin Lowe, Ushan Nation y Caleb Wells de Trinidad y Tobago. Y tenemos de Trinidad y Tobago, Jamaica representando al Caribe, la terna arbitral para este partido.
1: En el VAR tenemos ahí a Mozabón Azul de Egipto, asistente de Nicolás Gallo de Colombia, y el video reporta más Rodolfo Tosi de Brasil.
0: Así que ahí están ya los árbitros para este partido. ¿Cuándo? Manuel, revisemos las alineaciones y la alineación de Austria.
1: El conjunto de Austria, los dirigidos por Rainer, tienen a Schwager en la portería, Posch, Leiner, Alaba, Megbert, Schäger, Seywald, Leimer, Schick y Savicer. Adelante con Karahit. Un 3-4-2-1. El conjunto dirigido por el alemán Ralf Rangnick.
0: Con David Alaba, Philly Linhart y Stefan Posch, ahí lo ven, los 3 que estarán detrás. Esa es la línea de 3 que estará en esa formación de Austria. Esta es la selección de Jordania.
1: El conjunto de Jordania, dirigido por Jamal Seyami, tiene a Aleidai Ley, que la portería, línea de 4 con Matabba, Abudik, Prak, Nasik, Alelat, el capitán en el medio campo, Farroki, Rabek, Ranam, Tamari, y adelante tienen a Olwan en la delantera del conjunto de Jordania.
0: Su capitán, Issel Yahdat, que juega en Jordania, en el Al Hussein, junto con el portero Yazid Abulaila, son los jugadores que pertenecen al mismo equipo, que están todavía jugando en su país, en la liga de su país, pero jugadores que están en Irak, en Malasia, Corea del Sur, en Qatar, en Francia, donde está Moussa Tamari, el mediocampista y cerebro de esta selección, que es dirigida por Jamal Seyami, un marroquí que lleva la selección con calma, que pudieron tener la clasificación a la siguiente fase, lo hicieron sin sufrir. Sí perdieron todos los partidos amistosos, pero nos llamó la atención que cuando comentaba el dirigente sobre esto, decía, el equipo llegó en salud. Escuchamos el conteo oficial para el inicio del partido. Y está en ruta el esférico para el inicio de este duelo. Austria, de izquierda a derecha en sus monitores, con el rojo dominando su vestimenta. Y Jordania de blanco para este duelo, que usted disfruta a través de la pantalla de CDN, Canal 37. Hasta allá llegaba el capitán del Real Madrid, 33 años, David Alaba, a controlar desde atrás la selección austríaca.
1: El conjunto de Australia, que de Austria, que tiene muy buena salida de balón y saben hacerlo en velocidad.
0: Y ahí está la velocidad cuando trataba Posch de poner a correr a su compañero Romano Schmidt. Hay saque del lateral, Rafi de León, buenas noches.
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1: Este conjunto de Austria que, si nos vamos a los jugadores que tienen, como decía Manuel, todos prácticamente juegan en el viejo europeo, en el continente europeo, y la mayoría en la liga alemana.
0: Hasta el centro, ve el saque y de manos. El portero Abudalaila puede retirar la pelota y ojo que viene la selección jordana, aunque desventaja numérica. Avanzando y controlando la pelota, Musa Tamari. Ahí está, el jugador con la casaca 10. Tiene desmarcado a su lado al portero Luan. Prefirió ir al área. Atención, va a venir el disparo. Con intenciones, pero sin dirección, fue el capitán Exan Yadat. El balón que sale por línea de fondo y hay saque de meta en favor de Austria.
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0: Y Haddad tenía razón, había tiro de esquina, pero el árbitro no lo vio así. La selección austríaca ahora a controlar. Tocando con David Alaba. Alaba adelante con Konrad Leimer. Otra vez Alaba. Repliega la defensa jordana en estos primeros dos minutos de acción. Fue a pedirle a Sewald. Nicolás Sewald se apoya con Philipp Reinhardt. Ahí está el defensa central del Freiburgo, el Friburgo en Alemania. Stefan Posch.
1: Tiene mucha velocidad Jordania, ya lo mostró en los contragolpes. Va a ser su pan con mantequilla, su juego en el día de hoy. Aprovechar los espacios.
0: De los 11 que están en cancha de Austria, de Austria, 8 de los 11 juegan en Alemania. La perdieron, recuperación y hasta adelante al Rabat. Envió la pelota a correr, a correr, a correr, a correr, a ver si le llegaba a Haddad. No pudo llegarle posesión de Alexander Schlager, el portero de Austria.
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0: Ya tocó la primera pelota Marcel Sabitzer. Entre Marcel y Kaladaksic, los dos delanteros, Sasa Kalajdzic jugando de delantero centro. Mucho gol en esas opciones de Austria. Trató de centrar la pelota, reventando la defensa jordana. Todo Jordania defendiendo en este momento, buscando los espacios. A ver si puede Posch poder centrar la pelota que llega hasta David Alaba. Mira cómo se mueven los centrales en la zona donde está el jugador del Real Madrid. Posch. Leimer. Alaba. Y ahí está Posch que regresa a su posición. No, ese era Linhardt. Tratando de tocar y triangular, buscando los espacios, y pudo rechazar la defensa de Jordania. Está Musa Tamari, que bien se anticipó Linhardt. La tiene Austria. Y la recuperación rápida, y otra vez, ahora apareció Sewald. Nicolás Sewald, jugador del Red Bull Leipzig en Alemania, con el número 6 de 25 años de edad. Aunque hay mucha veteranía en esta selección austríaca. Quiso tocarla de primera y otra vez defiende bien Jordania. Atención, que viene otra contra de los jordanos, que va a ser el juego que veremos del conjunto africano esta noche. Posch, que se ayudó y golpeando se quedó con la pelota. Y allá va Austria.
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1: Y jugando muy bien este conjunto de Austria. Alaba, que ya no pertenece al Real Madrid, o es probable que ya a partir del final de la temporada no pertenezca al Real Madrid. Un periplo interesante, las lesiones no han dejado ver lo mejor de este jugador. Cuando estuvo en el Bayern Múnich, uno de los mejores mediocampistas laterales y versátiles del mundo.
0: Schlager hace llegar la pelota a Posch, Stefan Posch. Le quedó largo el control y ahí está la recuperación de Muhammad Abutaha. Ahí está, tocando. La selección jordana reventó ahora Tamari y se va a quedar en la recuperación. Philipp Reinhardt.
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0: Claramente jugando a la contra Jordania. Miren, Austria sumó 19 puntos en las eliminatorias al Mundial, estaba en el grupo H, dominó ese grupo H que compartía con Rumanía, con Bosnia y Herzegovina, con Chipre y San Marino. Un equipo que bajo Ralf Rangnick, ya desde la Eurocopa, venía dando destellos de lo que podría tener esta selección de Austria. Ahí está el momento donde recibe Smith. Roman Smith tiene que retroceder, cerrando muy bien Jordania. En el círculo central, Seawall. Tocando Seawall la pelota, tiene que retroceder con Philipp Lienhardt. Allá va el defensa central del Friburgo en Alemania. Por izquierda va a abrir con Savitzer. A ver, le pudo llegar. Y habrá saque de meta.
1: Muy bien jugando ahora el conjunto de Austria, buscando las conexiones. En el caso de Jordania, mira, este equipo de Jordania, aunque en el planteamiento táctico inicial sale con esa línea de 5, los dos laterales, muchas de las jugadas son carrileros largos, es decir, que son los que van a generar el peligro en profundidad, como lo vimos que lo hizo ya por los extremos, tanto TAP como el AP.
0: Ojo con esta, va a venir el centro y cerró muy bien otra vez Jordania para evitar que llegara el gol. Austria con posesión en el área de anotación, pero hay falta en ataque. Pelota que se queda en posesión de Jordania.
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1: Y vemos la repetición. El jugador austriaco.
0: No fue mano. Ahí está, el árbitro lo confirmó. Fue mano que cantó, que llamó el árbitro en ese momento. Para el jugador, el Laimer, Konrad Laimer, número 20, pertenece al Bayern Múnich, 29 años de edad. Cuando Jordania tiene la oportunidad de contraatacar, y ahí está el Tamarí. Limpiamente le quitaron la pelota. A ver si puede armar Austria la contra, la triangulación, y allá vienen los austríacos. Golpeando, quitaron la pelota. Buena la anticipación de Al-Radan. Nizar Al-Radan, mediocampista con el número 21, 27 años de edad, juega en Qatar.
1: Se ven con muchos automatismos los jordanos, mostrando su nivel, salen muy bien con el balón, recuperan rápido, quitan la pelota en velocidad, dando también a mostrar que están bien entrenados y que tienen varias formas de jugar.
0: En pantalla, Ralf Rangnick. Ahí está. El héroe de este proyecto, arquitecto que tiene después de 28 años a la selección de Austria en un mundial de fútbol, tocando la pelota a Jordania y hasta la recuperación rápida. Uy, la tienen los africanos, el disparo con intención pero sin dirección, tratando, el único que toca la pelota, Musa Tamarí, de poder generar juego por el equipo jordano.
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1: El conjunto asiático que ha intentado llegar en varias ocasiones. Un conjunto de Jordania que en sus eliminatorias, como destaca Manuel, pudieron clasificar, pero es un equipo bien compactado. Muchos de sus jugadores juegan en la Liga Qatarí, en el Qatar FC, la mayoría. Una Liga de Qatar que ha venido subiendo el nivel y trabajándose bien. De aquí parte la base de su 11 titular. Una Liga de Qatar que tuvo figuras como su principal propulsor en sus principios, al mismo Xavi Hernández, que dirigió por allá en sus periplos, y Andrés Iniesta, los propulsores de esta liga y jugadores.
0: Ellos tuvieron un grupo duro en esa eliminatoria asiática, porque ellos compartieron un grupo con Arabia Saudita, compartieron con Tayikistán, bueno, con, es el único, porque fue Pakistán y Tayikistán compartiendo, pero sabemos el desarrollo del fútbol en Arabia Saudita, apoyándose también en la contratación de grandes figuras. A propósito, que luego de que se anunció, mientras ya estamos jugando 10 minutos, luego de que se anunció que el Mundial de 2030 será de 6 países y 3 continentes, deja prácticamente la candidatura de Arabia Saudita para el Mundial del 2034 y que regrese a Asia ese el torneo mundialista. Cuando van cabeceando, los austríacos no encontraron qué hacer, Manuel Paredes.
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0: Y ahí está tocando la selección austríaca. Los primeros 10 minutos del partido y control de Austria.
1: Muy bueno el conjunto austriaco. Alaba tiene que tratar de romper líneas. Es un jugador muy versátil, que tiene mucho toque.

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1: Cuando va a tocar en el Austria en el área, atención, y puede sacar otra vez, es el mismo Tamarí. Musa, que se repito que está viendo acción. Atención, que va a venir el primer tiro de esquina. 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
2: Primer tiro de esquina para el conjunto austriaco. No, al final se terminó dando.
1: ¿Lo corrió?
2: Sí, lo corrió.
1: No, posición adelantada. Lo que pasa es que el árbitro había llamado ya el córner. Ahí está. Pero el árbitro de la primera línea ya había decretado el offside. Y hay tiro libre indirecto en favor de Jordania.
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1: En corto lo va a hacer el portero Yacid Abulaila. Ahí está recibiendo por el sector izquierdo de la cancha, por el derecho de la cancha, Laimer. A ver, pisó área Jordania y cerró muy bien de cabeza a Linhart, Philip Linhart, tocando ahora a Austria. Lo que pasa es que cuando Austria arma la contra, mientras hay falta, hay demasiadas camisetas blancas poblando el avance de los austríacos.
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1: Miguel no va a hablar de eso. Mientras tanto, allá va tocando la selección austríaca desde atrás. A ver. Sigue quedándose con la pelota Austria y al acecho Jordania. Los asiáticos así que lo están haciendo. El balón que llega hasta Philip Linhart. Ya cruzó la media cancha. Saltando líneas. Y la recuperación de Odef Alfakuri. Recibe la falta, habrá tiro libre en favor de Jordania.
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1: Ahí está Odef Alfakuri, jugador con el número 11, que juega en Egipto, en el equipo de las pirámides, allá en la Liga Egipcia. Tú hablabas de la diversidad, porque hay jugadores que juegan en Qatar, tres jugadores que están en la Liga Qatarí. Entonces hay jugador como el de Musa Tamarí, que juega en Francia.
2: En el Celado FC juega el terrible al Harak.
1: Y mientras tanto, Abulaila el portero y Esan Yadad, que es Haddad, que es el capitán del equipo, juegan en la liga local, en el Al-Husayn de Jordania, cuando va tocando la pelota Marcel Sabitzer. Ahí va el del Borussia Dortmund. Se entró, va a venir el cabezazo. No. Parece que iba a controlar en el área y se perdió una buena la selección austríaca. Nicolás Siwald. Hasta atrás, tocando la pelota que llega hasta David Alaba. Ahí está el capitán. Sigue avanzando Alaba. Se planta Xavier Schlenger y prefiere abrir por izquierda con Marcel Sabitzer. Allá va Austria. La pelota que llega al círculo central. Presión defensiva, corriendo bastante la selección jordana. Y hasta donde llegó Musa Tamarí. Y la recuperación limpia por parte de Al-Razdan. Ahí está. En el medio campo. Toca con Olwan. Olwan es el líder goleador de este equipo. Jugando delantero en punta, aunque está por una banda en este momento. Y desde atrás lo va a hacer Jordania.
2: Se circula más rápido el balón en conjunto de Jordania que el mismo de Austria. Creo que ahí está la diferencia. Austria lo intenta hacer desde la posesión, pero Jordania circula bien rápido la pelota. Me gusta lo que ve este conjunto.
1: La recuperación de Austria. Y mira, tenía por allá Marcel Sabitzer y prefirieron seguir tocando por el centro. Sabitzer con las manos arriba. Iba desmarcado por ese carril. Linhart. Tocando en corto con Siwan. Allá va el centro. Está adelantado. La pelota que se va por línea de fondo. Y habrá saque en favor de Jordania.
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1: Claramente, Stephen Posch está fuera del lugar. Porsche jugó en el Mainz en Alemania. Y en ese momento pensé que el centro era para que tratara de aprovechar la estatura que tiene el delantero Sasa Kalajdzic. Bueno, mira, ¿no? Tiro de esquina. 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Allá va el centro. Y de cabeza que despeja la defensa de Jordania. ¿Hay falta?
2: Claro, mira, no han estado llamando esos agarrones en esta Copa del Mundo. Raro que lo llamen.
1: Pero dice el árbitro, no lo agarraste, lo abrazaste, Laimer, ahí está. Se lo iba a llevar para su casa, Tamarí. Musa al Tamarí, el disparo. Y aparecía la mano izquierda de Alexander Schlager. Para el primer intento a puerta de Jordania, se convierte en un tiro de esquina.
2: Excelente la definición por parte de Dosser. Muy bueno el remate y están llegando. Decía que llegan con más velocidad los jugadores del conjunto de Jordania. Lo hacen muy bien.
1: Así que el tiro de esquina, Banco Popular. 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Será el primero de los asiáticos al minuto 17. Lo deja el Pacuri. Lo hizo en corto. Allá va de. La pelota que llega al Rabadat. Allá va el centro. En el área, bien marcado por Austria. Y ojo que vienen los austríacos. Manejando la pelota Savitzer. Marcel revienta. Cambia de sector. La intención es conseguir Smith. Que le quedó largo, largo, muy largo. Ahí saque del lateral. En favor de Jordania.
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1: Que nadie se duerma en el partido de cierre de esta jornada número 5. Repito, esperaba o las 6. Ver, esta es la 6. Si es la 6, abriendo las 7. ¿Qué estamos haciendo?
2: Es un híbrido. Sí, un híbrido.
1: Una jornada 6. Que ya tiene 3 ganadores. Uy, el disparo que va largo, largo, muy largo. Y ahí está lo que hemos visto en el partido. Un 62% de dominio de la pelota por parte de la selección europea. Claro, este Mundial ha demostrado que el que tiene la pelota no es el que gana los partidos.
2: No, y ya la más peligrosa la generó el conjunto de Jordania.
1: Allá va otra vez Marcel Savitzer. Va a atacar por izquierda. Va a venir el centro. Qué buena circulación de pelota, de ahí la puedes patear. Lo dudó Marcel, todavía el peligro está latente. Allá va a venir el centro, están pidiendo posición fuera de lugar y por eso ha venido. ¡Uy! No, estaba fuera de lugar. Toda la defensa de Jordania se concentró en que estaba fuera de juego y descuidaron a Sasa Kalajdzic. Y el grandote con el número 14 prácticamente quedó solo para patear a la portería.
2: Pero eso no la quería la pelota. Estaba haciendo de la seña porque lo vio fuera de juego, sabía que estaba en posición adelantada. Haciéndolo muy bien este conjunto de Jordania en estos primeros minutos, aguantando las líneas.
1: Sewald se queda con la pelota, revienta la defensa de Jordania, ahora saca de lateral en favor de los europeos.
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2: Tocando bien este conjunto. Este conjunto de Austria. Y veremos si la circulación es un poquito más rápida. Y puede brincar línea en los mediocampistas porque están todavía muy, muy rígidos.
1: Qué buena circulación de balón. A ver si puede en el borde del área, es igual. ¡El disparo! ¡Sí! ¡Sí! ¡Sí! ¡Gol! ¡Austríaco! Después de una buena circulación de pelota, movieron las defensas, quedó solo Roman Schmidt. De ahí podía patearla y reventó el esférico para conseguir el gol. 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
2: Contundencia y pegada, solamente puedo decir de este golazo.
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3: qué clase de golazo. Se atrevió a pegarle, como decía Manuel, tenía que circular el balón más rápido, lo hicieron y hay que atreverse a pegarse. Yo mucho a veces digo el fútbol, el gambeteo es importante, la gambeta, el desequilibrio, pero pegarle es claro. Y qué definición, la puso al ángulo, nada que hacer para el portero del conjunto de Jordania y lo va ganando Austria 1-0, miren cómo celebran los rojos.
1: Y esto pudiese abrir la llave porque estaba pendiente a recuperar una pelota, de ir a la contra, y cuando puedes conseguir un gol tan... Ojo con esta, que viene la respuesta Jordana, y aparecía David Alaba para evitar el avance de los asiáticos. Hay tiro de esquina Banco Popular, Popular a tu lado siempre, y estará rápidamente Odek Alpakuri generando el córner. A ver si va la candela o si no hacen córner, jugada preparada. Otra vez, tal cual sucedió en el anterior, Mohamed Aboutaja con el número 20 se coloca al lado de Odek. A ver qué podrá hacer la selección jordana. A casa llena el estadio de San Francisco. Otra vez en corto, en el perfil izquierdo, y córner, evitó que la pelota entrara. Así llegaba al travesaño. Un tiro de esquina, jugada planificada, quedó solo en el centro del área chica y estuvo cerca la selección jordana.
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1: Qué bien, otra vez lo hicieron en la jugada planificada y así va tocando desde atrás la selección jordana. Parecía que iba a llegar tan rápido la respuesta de esta selección que, como decía su dirigente Jamal Selami, sabemos que somos considerados, estamos considerados los más débiles del grupo, y vamos a tratar de dar un buen juego y lo están dando, Manuel.
3: Y un gran grandes minutos, un gran momento, y nos vamos al cooling break, el tiempo de hidratación. The referee has now blown the whistle for the Powerade hydration break.
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2: Tiempo de hidratación, marcando un primer cuarto de partido. Hemos tenido un buen duelo, a pesar de que ya Austria va ganando. Este fue un gol por cero.
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0: A Lamine Yamal, a Lamine Yamal no, a Fermín, el mediocampista del Barcelona, el español, jovencito, ya su primer mundial se lesionó.
1: Al área, aparecía la cabeza de Caladacci, pero no lo dejaron darle dirección, reventando la defensa de Jordania. Recibe Alexander Schlager para David Alaba. En corto con Sewald, Nicolás Sewald. Llega la presión, va a aguantar Jordania, corriendo tanto en cancha. Linhart. Y ahí está Sewald y Schlager. Y desde atrás otra vez, Philip Linhart. Sewald. Y sigue tocando y tocando cuando Smith, autor del gol, se suma a la posesión de balón de Austria. Avanza ahora Xavier Schlager. Schlager abrió por izquierda y hasta allá va Philip Wenne, que cambió de banda. Wenne estaba por derecha y ahora es Konrad Laimer que está en esa banda derecha, y sigue corriendo y sigue el toque de balón desgastando a Jordania.
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1: Y allá viene Romano, va el centro que pasó todo el mundo. Cinco jugadores de Austria que vieron pasar la pelota en el área. Y allá va controlando David Alaba. Ojo con esta. Alaba que se suma al ataque. Le quedó larga. Y ahí está otra vez Altamarí. Cuidado, filtrado el pase. Parecía que con falta. La defensa de Jordania evitaba que el grandote Sasa Karadaksic le llegara el balón. Y la acción continúa. Allá va Savitzer. Buen. David Alaba.
0: Encontró la circulación rápida de balón ya el conjunto de Austria. Se encontró en la cancha, Manuel, y están todos tocando, creando espacios, ocupando los espacios, rompiendo líneas y llegando desde segunda línea muy bien. Se ve este conjunto de Austria, después del gol está más cómodo.
1: Y con esa distribución de balón va desgastando esa defensa jordana. Y ya con un gol de ventaja, las cosas están muy favorables para los que visten de rojo. Así recupera la pelota, Posch, Romano, Romano Smith, Marcel, va a venir el centro. No estaba bien posicionado Sasa para poder llevar la pelota a la portería. Así va a recibir Stefan Posch. Schlager. Romano Smith. Buscando área. Y le quedó largo. No lo leyó bien en el momento que trató de conseguir a Konrad Laimer. Y saque de meta en favor de Jordania.
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0: Ahí vemos la repetición del gol. 65 millas por hora viajó ese disparo. Oye, él como medio tosco, Sasa. O sea, a la hora de hasta de cabecear, como a la hora de los remates y eso.
1: Un grandote sin buen movimiento.
0: Sí. Porque hay grandes con movimientos. Alan, Sorlo.
1: Allá viene Jordania tocando la pelota por el sector izquierdo de la cancha a Utahá. Olwan. Se presentó en corto Mohamed. Y la pelota que va hasta atrás para que esté controlando la selección jordana. Olwan otra vez. El delantero ha tenido que bajar a buscar pelotas, a defender. Y ahí está Ali Olwan. Avanzando el jordano. Aparece la pierna salvadora de Xavier Schlager. Todavía la tiene Jordania. Allá va a venir el centro y la defensa de Austria con Philip Linhart que evitan el ataque jordano. El equipo asiático sigue buscando la puerta. Mohamed Abutaha. Y la pelota que llega hasta Al Rabadat. Ahí está el jugador con el número 8. Juega en Malasia. Ojo con este, entrando a puerta y aparecía David Alaba para evitar el ataque jordano. Y ojo que viene Austria. Romano Smith. A ver si a velocidad puede llegar. Va a venir el segundo de Austria. Buena la marca de Yazan.

0: al Araba y no pudo hacerlo cuando tenía la pelota el jugador con la camiseta 20, Corey Laimer. Y mira dónde está Olwan otra vez. Él empieza la formación táctica de Jordania, siendo delantero en punta. Y tú lo ves con la función de un defensor y mediocampista.
1: Y lo hace muy bien, ya se está jugando rápido este conjunto, ocupando muy buenos espacios. Me gusta lo que estoy viendo de este conjunto de Austria.
0: A velocidad, Porsche deshizo el defensor, a ver si viene el segundo de Austria. Y cerraba muy bien otra vez el defensor de la selección de Jordania, Yazá Al-Arab. Mientras vemos cómo Post llegaba y así se impuso Yazá para salvar a Jordania del ataque austríaco. Al minuto 33 está buscando el segundo Austria.
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0: Y el ambiente en San Francisco, mientras vemos la reiteración, tú hablabas de que no están revisando los alones de camiseta. Cuando va a venir el saque de meta por parte de la selección jordana, los jugadores se quieren llevar las camisetas antes que termine el partido. Tocaba la pelota Moussa Altamarí. El esférico que va buscando el One. Ahí está el 9. La recuperación de Austria. La tocó Nicolás Iwal. En el círculo central ya la lleva Schlager. A ver si puede avanzar. Lo despojaron del balón a Romano. Y allá va tocando Jordania. Mohamed. Y la pelota que llega a Yazá.
1: Están ganando en velocidad, pero están perdonando mucho, Manuel. Y recordar, las oportunidades del fútbol son calvas.
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0: Y ahí la tiene Juan. ¡Atención, el disparo! Y evitó otra vez, están pidiendo una mano en el área. Y apareció el salvador Alexander Schlager. Desde atrás tocando Jordania, que quiere el empate. Allá va a venir el centro, le quedó detrás Olwan. De ahí puede hacerlo. Cuidado, muchos toques en el área. Aunque él perdió el equilibrio cuando tocaba la pelota Nizar Ashradan. El esférico que sale por el lateral y ahí saque de banda en favor de Austria.
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1: Un bombazo por parte del jugador y del conjunto de Jordania, y mejor la atajada de activo de Alexander Schacher, el portero del conjunto de Austria, este portero 30 años de edad del Red Bull.
0: Estaban protestando una posible mano en el área de Philip Hart, pero la repetición se vio que lo golpeó en la espalda. Repetición Pollos Victorina, tan bueno que se repite. Atención que viene el ataque de la selección asiática. Tocando con Ali Olwan, le quitaron la pelota. Y otra vez aparece Yazá. Ahí está el defensa central con el número 5. Yazá Al-Arab. Él juega en Seúl, en Corea del Sur. Y buen trabajo defensivo hasta el momento. Nasir, la pelota que le llega a Wandamí. Y esta otra vez a Dala Nasir. Mo. Desde atrás no le deja mover la pelota a Jordania. Ahora sí encontraron el espacio. Qué bien se deshacen de la presión defensiva. No pudo tener control de la pelota el capitán Esan Yadad. Ahí saque del lateral en favor de Austria.
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0: Al minuto 37 y tratando de conseguir, y agarró a Sasa. Fue Sasa el que dio la falta, dice el árbitro. Así que la pelota se queda en posesión de Jordania. Dos selecciones que dominaron sus eliminatorias en Europa, Austria. Y esta selección Jordania en las eliminatorias de Asia, ganándose el derecho con mucho mérito de poder estar acá. Trataba de conseguir a Marcel Sabitzer. Marcel acostumbrado a jugar de delantero en punta, hoy de extremo, con una formación con dos jugadores detrás de Sasa Kalajdzic. Me refiero a Romano Smith, que ya tiene gol, y Marcel Sabitzer. Jordania va a sacar de manos. Y ahí está Marcel Sabitzer, juega en el Borussia Dortmund.
1: En estadísticas, obvio, la posesión a favor de Austria, 66-34. La nueva estadística de moda que hemos estado dando aquí en la transmisión, si que tenemos en el fútbol, goles esperados, 31.35 para el conjunto de Jordania en estos momentos, 0.26 para Austria, que dice que Jordania está más peligroso en estos minutos de partido.
0: Atención con la presión defensiva austríaca, el balón sale por línea de fondo, ahí saque de meta en favor de Jordania.
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0: Aparecía Roman Smith para impedir la salida de pelota por parte de los asiáticos. Apareció David Alaba. Marcel Sabitzer con la pelota, ahora Schlager. También muy efectivo, con todo y que han permitido el gol, muy efectivo en defensa de la selección jordana. Siwald apoyándose con Philip Lienhard. Ey, se está complicando. Schlager reventó la pelota, el portero de Austria. Balón arriba, ese Sasa no pudo controlar la pelota, ha dividido el esférico y ahí ya la tiene Lienhard. Stefan Posch, otra vez el balón en defensa central, Philip Lienhard. El número 15, un defensa con mucha personalidad, impenetrable, asumiendo siempre la responsabilidad de darle salida a la pelota. El defensa central de Austria se presentó Siwald para recibir. David Alaba, y así le da salida a la pelota la selección austríaca, reventando de pierna izquierda. Y llegó Yasa para recibir por Jordania. Bueno el movimiento del balón de Nizar. Se equivocaba ahí en darle continuidad a la pelota a la selección jordana. Y ahí está Sasa Kalajdzic. El grandote delantero lo tumbaron y hay falta. Tiro libre peligroso en favor de Austria.
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1: Vamos ahí como... protegió bien la pelota el gigantón Sasa.
0: Ey, la ola en San Francisco, Manuel. Ey, vamos, hazla tú también, hazla tú también. Allá va. Bien. Vendrá el tiro libre, David Alaba. A ver qué puede fabricar Austria.
1: Lo puede pegar desde ahí Alaba, ¿eh? Es peligroso. Tiene un botín en las piernas, mucha potencia. Tienen al gigantón, lo van a buscar en el área, Sasa.
0: No, y Lienhard también está por izquierda. Allá lo ves, el número 15. Atención, va a venir el centro. Todos a cabecear a Lienhard. Antes hay falta en ataque. Pelota jordana.
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0: Ya terminando esta primera mitad de este juego de cierre de esta jornada 6. Repito, el calendario del Mundial tuvo dos partidos el día inaugural, tanto jueves o los días inaugurales. Jueves en México, viernes en Estados Unidos y Canadá, pero después todos los días cuatro juegos. 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
0: Tiro libre en favor de Jordania. alrededor de la pelota. Mou Santamarí, que hace rato que no lo veo. Atención, que va a venir el centro. La cabeza austríaca tocaba la pelota y hay tiro de esquina. 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
1: Una triple finta, eso tenía mucho que no lo veía en el fútbol. Tres jugadores amagando para darle la pelota al final. El tiro de esquina para el conjunto de Jordania. Veremos, ha generado mucho peligro a balón quieto el conjunto asiático, que busca empatar este partido acabándose este primer tiempo.
0: Ahora sí lo va a hacer directo al área y es el zurdo Mohanad Abutaja, el lateral defensivo del equipo. Lo hizo por debajo, era jugada planificada, no resultó. A ver qué pueden sacar ahora. Abutaja, que maneja la pelota ante... Uy, qué jugada planificada, no resultó. A ver qué pueden sacar ahora. Abutaja, que maneja la pelota ante... Uy, qué bien se deshizo el defensor. Rasante, va a venir el disparo, giró entre su propio eje, pero al parecer estaba buscando más la falta que generar acción en el área cuando la perdió Jordania.
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0: Hasta a mí se me hizo la boca agua. Cuando la pelota, dice el árbitro, hay falta en ataque. Tiro libre en favor de Jordania. Cuando ya va terminando esta primera mitad, 1-0, va ganando Austria. Dos equipos que marcan el grupo J junto con Argentina y Argelia. Ya Argentina ganó y Austria quiere imitar al gran favorito del grupo, los campeones mundiales argentinos.
1: El que pase segundo de este grupo le tocará un premio de consuelo, un premio muy bonito.
0: Ajá.
1: El que pase segundo de este grupo le tocará ver a la selección de España. Tan temprano como ese premio. ¿Le gusta?
0: Vendría con furia en esta segunda parte, después de su debut. Atención con el disparo. Tocó un defensor de Austria. Y Jordania, que no puede todavía generar peligro con lo que ha planificado previo al juego. Todo ha sido jugada de tablero. No pudo tener control de la pelota Altamarí. El balón que se le escapa cuando trataba de controlar. Chávez Leger. Habrá saque de manos en favor de Jordania.
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0: Dándole salida a la pelota. A Wanandí. Revienta. A Bulaila. Desde atrás. Lo ganaba la defensa austríaca. Adalá Nasir. Ahí está Nasir. Ese es Ali Olwan. Y ahora Mohanad. Doblando al lateral. Tiene que retroceder. Jordania buscando los espacios. Cambiando de sector. Ahora por derecha va a atacar la selección jordana con su capitán Haddad. Le sacaron la pelota. Haddad, que envía el centro. Y aparecía muy bien el grandote de Linhart. Y ahora le da salida a Schneider a la pelota. A ver si puede encontrar el espacio. Lo ganó muy bien Nasir. Y por derecha otra vez viene Jordania. A ver, buscando el espacio. Atención. Y ahí puede ir. Va a venir el disparo. Con intención, pero sin dirección, sin mucha fuerza. Tocaba la pelota Mons Altamarí. El balón que sale por línea de fondo.
1: Tiempo por jugar, minuto 45 más 4 minutos que son agregados. 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Y vemos el remate de nuevo.
0: Lo que pasa es que perdió el equilibrio cuando iba golpeando, quedó sin fuerza, golpeando en el avance y cuando tocó la pelota de pena izquierda le salió, como diría Chago Martínez, un tirititito.
1: Tirititito.
0: Tocando la pelota, dividido el balón, la recuperación, pero con falta. Austria se va a quedar con el esférico. Cuando ya se cumple uno de los cuatro agregados por los árbitros. Austria ganando este partido 1-0 que usted disfruta a través de la pantalla de CDN Canal 37.
1: Se acomodó Austria con el 1-0, buscando el contragolpe, han tenido dos para hacerlo. Están defendiendo, aguardando, dándole la pelota a Jordania, que no es su ventaja. Lo de Jordania es contragolpear más. Está diciendo, ven, atácame.

0: fútbol y nos están esperando atrás. Veremos si en una otra vez, ya han tenido dos chances de liquidar, veremos si en la próxima contragolpe Austria puede liquidar el encuentro.
1: Hasta el momento un 46% del control de la pelota, después del 1-0, como tú decías, ya acomodado, sin tener mucha urgencia por tener la posesión del balón, reventando a Alexander, el balón suelto, le llegó Smith, ahí está el autor del gol, Roman Smith, enganchó, ahora cruzó Posch, prefirió enviar el centro, y de cabeza rechaza la defensa jordana, adelante, atención que va a venir la selección asiática y sin ningún tipo de problema, sin complicación, Alexander Schlager se deshace del ataque, avanzando lentamente ahora Philip Wen, el esférico llega a Philip Linhart, Stefan Posch sin complicaciones, uy, la perdió. ¿Qué hiciste? Así le entregó Nor al Rabat y ojo que viene Austria cambiando de sector. La pelota que va a recibir a Dalan Nassif. Nassif revienta, saltando líneas. Altamarí, en el autopase Altamarí avanza. Frente a David Alaba, allá va Altamarí. 1-2, 1-2. Y apareció muy bien la ayuda por parte de Nicolas Ewald. Adelante, va a recibir ahora Conor Leimer. Conrad le dejaba la pelota a Sasa. El grandote a Marcel Sabitzer. Ahí está Sasa. Nicolas Ewald. A menos de 2 minutos para irnos al descanso. Philly Linhart. Stefan Posch. Lentamente tocando la pelota a la selección austríaca. Ahí está Linhart. Posch. Y ya todos preparados para el descanso del medio tiempo.
0: Entonces, minutos le han caído bien al conjunto de Austria, pasó el balón, se siente dueño, digamos, el señor de la posesión, ahora jugando y buscando la jugada que se escribió que Jordania para poner el 2-0.
1: Marcel Sabitzer, Sasa, el disparo, potente, con intenciones, pero sin dirección, Sasa Kalalaksi envió la pelota a volar y así termina esta primera mitad con ventaja para la selección europea. El autor del gol en pantalla, Roman Smith, que le da la ventaja 1-0 a Austria sobre Jordania. Hacemos la pausa y cuando regresemos, los comentarios del medio tiempo de ese partido por CDN Canal 37, CDN Radio y FIFA Pío Deportes.com.

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8: بين estamos de vuelta en la transmisión
7: جمهورنا
8: con la ventaja de Austria un gol por cero con Romano Smith al minuto 21 anotando el gol de los austríacos.
9: ¿Cómo estás Jordano? ¿Cómo estás Jordano?
8: Estamos escuchando. Mientras ahí está entonces el escenario en el estadio de San Francisco, Manuel, las estadísticas hasta el momento del juego con los dos principales jugadores según la producción.
9: Sí, ahí están los dos jugadores del partido, la definición de Smith, que ese golazo que mandó a guardar, 1-0. Ahí están los pases completados, la distancia recorrida más para el austriaco, la posición top en el césped, también los fouls más para ha cometido el jugador de Jordania. Sin duda es un partido que ha sido de ida y vuelta por los dos lados, pero más para el conjunto de Austria, con esa posición del balón rápida y ese juego entre las bandas. Y creo que es un juego más inteligente de voy a achicar, voy a hacerme fuerte y voy a contener el balón.
8: Sí, porque la manera de contrarrestar lo que había planificado Jordania, de estar detrás, de esperar el momento, era lo que tú decías, más distribución de balón, ir moviendo la defensa. Cuando llegaba la presión defensiva de los jordanos, hablábamos, podrán aguantarlo. Entonces, eso pudo leer Austria y empezar a mover la pelota, que los defensores tengan que correr. Y en algún momento se iba a abrir el hueco y el hueco se le abrió a Romano Smith para entonces reventar la portería al minuto 21. Pero a pesar de eso, después del gol, como ustedes pueden ver en pantalla, han estado llegando más situaciones para la selección que representa a la Confederación Asiática.
9: Sí, Austria ha mostrado que su juego de frontal es muy sólido, obviamente, pero esa salida del balón pulcra y limpia con el señor Alaba, con Laimer, esos toqueteos se ven muy bien entre los centrales cuando entran, hacen mucho daño, y Savitzer al contragolpe es muy letal ese jugador. Muestra su calidad, el jugador del Borussia Dortmund, que tiene mucho talento, mucha proyección se habla, que podría estar regresando a la liga inglesa de nuevo. Muchos equipos lo pretenden por esa velocidad que tiene y los cambios de ritmo.
8: Sí, cuando tú puedes...

0: jugar una selección con tres murallas de centrales, y en este caso, tres centrales que pueden hacer muchísimo el trabajo, que son tipos veteranos, ya más de 30 años de edad, sin embargo, que tienen buena capacidad para poder llevar un ritmo de juego adecuado en base al plan que se ha estado generando. Eso te da la oportunidad de tú, en confianza, poder sumar más gente al ataque. Y ahí está el gol de Rodman Smith, como el caso de Posch, como el caso de Smith, y poder estar Marcel también, que es un 9 de área, que hoy, entonces, compartiendo entre él y Sasa, compartiendo las responsabilidades, pero no teniendo dos jugadores en la delantera, sino teniendo dos delanteros detrás de Sasa, pero eso hace que tú puedas sumar tres atacantes más esos dos laterales que he mencionado, y poder tener más opciones de ataque que lo que está teniendo Austria, con la confianza, repito, de sus tres defensores centrales, encabezado, ¿verdad?, con el gran trabajo de Laimer y también de David Alaba. Eso le está dando más que confianza sólida a este conjunto de Austria, que puede darle la oportunidad de manejar la pelota en ocasiones al equipo jordano sin necesidad de que se genere el peligro.
1: No, y si nos fijamos, como tú hacías excelente explicación, hay muchos jugadores que juegan en la Bundesliga, muchos jugadores que juegan el fútbol alemán, y ese fútbol ayuda a la velocidad y al ritmo, que se conocen todos, la mayoría que juega un ritmo alto, porque en la Bundesliga se juega alto, y Alaba, que fue jugador del Bayern Múnich, o sea, todos juegan ese fútbol rápido.
0: Austria va ganándole a Jordania 1-0. Al medio tiempo hacemos la pausa y cuando regresemos, más de los análisis de este partido.

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2: Sin duda alguna, la selección austríaca ha mostrado lo que anticipábamos. Dominio, un dominio que viene arrastrando desde la Eurocopa 2024, el dominio de las eliminatorias al Mundial y ahora en este debut por encima de lo que está haciendo la selección de Austria, que busca, ¿verdad?, o la selección de Jordania, que está disfrutando este debut. Antes vamos a hacer una pausa y vamos a conectar con don Félix Victorino y lo que mueve el país en este momento. Saludos, autoridad.
3: Se desarrolla el partido entre Austria versus Jordania. Mientras tanto, compartimos algunas de las informaciones. El senador Omar Fernández respaldó la eliminación del pago de anticipo a las microempresas y al sector agropecuario, aunque advirtió sobre el impacto del nuevo esquema de anticipos planteado para las pequeñas y medianas empresas. El presidente Abinader anunció que la República Dominicana volverá a ser sede de la Cumbre Mundial de Gobiernos para América Latina y el Caribe, a celebrarse en Cap Cana los días 20 y 21 de noviembre del presente año. A nuestros amigos televidentes, manténganse informados las 24 horas en nuestro canal. Ahora volvemos al desarrollo del partido.
2: Gracias, autoridad. CDN Canal 37 es un canal de noticias, el canal de noticias de los dominicanos, y el mundo sigue girando en medio de que CDN Canal 37, CDN Deportes y Pío Deportes les llevan a ustedes exclusiva para toda la República Dominicana esta edición del Mundial de Fútbol México, Canadá y Estados Unidos 2026. Los colores y el disfrute de los fanáticos que se han trasladado a este estadio de San Francisco, a la casa de los 49ers, para disfrutar de este partido que cierra, repito, esta jornada 6 para definir este inicio o dejar, ¿verdad?, el paso de este inicio en el grupo J, grupo que está conformado por Argentina, que ya ganó, le ganó a Argelia, por esta selección de Austria que le va ganando a la selección de Jordania.
4: Sí, un grupo J muy interesante, porque lo que da es que se va a ver mucho fútbol de velocidad, unas selecciones que están jóvenes, sacando a Argentina, son selecciones que pueden competir desde la individualidad, desde el trabajo, y veremos si Jordania va por el partido. Eso le va a generar muchos espacios a Austria y tendremos un partido muy entretenido, Manuel Osorio.
2: Sí, y no creo que se den tan rápido las modificaciones. Lo que sí me parece que debe llegar más presencia de jugadores del medio campo enfilados al ataque por la selección de Jordania, mientras ya tenemos la entrada de los jugadores al campo para darle continuidad a ese duelo. Hasta el momento 9 del 11 titular está en cancha. Vamos a ver si es que hay algún tipo de modificación, si un jugador va a ser sacrificado por Jordania, mientras sí estará entonces ya preparando una modificación la selección austríaca.
4: Se viene el 9, yo te dije que no le había gustado. O no le ha gustado lo que ha visto el primer campeón de mitad del 9 de Austria. Se va a venir Marcos a Mautovic.
2: O sea que tu candidato a salir es Sasa.
4: Sí. El jugador de Serena Bezak, de la Liga Austriaca, 37 años de edad, 1.92 de estatura. En la temporada pasada con este club anotó 7 goles, hubo 24 disparos en total a portería. haciendo una muy buena temporada, 8 asistencias para el veterano, que ya ha disputado mucho tiempo la camiseta con esta selección. Una selección que tiene un balance de edad, Manuel.
2: Sí.
4: La selección de Austria, veterano, 32 como Alaba, 32 años como Alaba, 32. O sea, es una selección ya muy madura con algunos jóvenes, como lo son Sepp y Scari, que tienen 25 y 22 años de edad.
2: En pantalla, Romano Smith, el autor del gol, al minuto 21, el que tiene ventaja a la selección austríaca frente a Jordania en este partido que usted disfruta a través de la pantalla de CDN Deportes. Y, bueno, tú lo mandaste a sacar desde acá. Así que ahí va la sustitución. Sasa Kalacic sale de la cancha y con el número 7, ahí está Arnautović entrando a juego por la selección austríaca.
4: El veteranísimo Arnautović buscando marcar la diferencia. Un jugador que tiene, como destacaba, una trayectoria muy cargada. Marco Arnautović, que es un veterano, Manuel, de mil batallas en el fútbol europeo. Estuvo con el Inter de Milán en la temporada 24-25, ese Inter que fue a la final y que fue campeón de la UEFA Champions League. Hizo carrera en la Serie A. También estuvo con el Inter en el 23, con el Bologna, con el Stratford, con el West Ham United, el Stoke City, el Twente, el Werder Bremen, el Inter en el 2009, el Twente y el conjunto del Pittsburgh. Un veteranazo, Marco Arnautović.
2: Y así ya está en ruta el esférico en la pantalla de CDN Canal 37, FIFAPioDeportes.com, y escuchándonos a través de CDN Radio.
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2: A los 37 años le llegó a la estrella Arnautović su primer Mundial. El centro se interpone muy bien, Nicolás Siwald. Y a ver qué puede armar la selección austríaca. Recuperó Jordania. Va a venir la pelota para su capitán Haddad. Ahí está Haddad buscando el espacio. Ojo que va a venir el centro. Allá viene. Uy, se anticipó las manos de Alexander Schlager. Y ahí saque de meta en favor de Austria.
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2: Y ahí está la confirmación. Los tres centrales, David Alaba, Philly Linhardt y Stephen Posch, en la defensa de Austria, con Conrad Leimer, Nicolas Siwald, Xabre Schlager y Philipp Wenn en el medio campo. Ya entonces en media punta y de extremo, Marcel Sabitzer y Romano Smith. Y en delantero centro, Marco Arnautović. Así es que está armado entonces el parado táctico de la selección de Austria. Confirmamos también la selección de Jordania con Yazid Abulaila en la portería, 5 defensores como Hamad Abutaha, Mob Abunaudi, también Yasa Al-Arabab, Adal Anasib y Esan Haddad son los que están en la defensa. En el medio campo hay 4, Odeb Al-Fakuri, Nor Al-Rabad, también Nizar Al-Rasdan, Musa Al-Tamari, y entonces de delantero centro solo Ali Ulwan. Ese es el parado táctico sin modificaciones de la selección de Jordania que dirige el marroquí Jamal Selami.
4: Me la voy a jugar, va a marcar en auto. Tengo el presentimiento de que hoy marca en auto, es muy rápido. Creo que hace muy diferente, trabajo muy diferente al que estaba llevando en el conjunto el veterano Sasa. En el carnato es más rápido y letal.
2: Atención que viene Jordania. Viene el centro muy por debajo y rechaza muy bien la defensa de Xabir Schlager. Revienta la pelota Philipp Linhardt. El esférico que va buscando Marco Arnautović. Se le fue la pelota y el saque del lateral en favor de Austria.
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2: Xabir Schlager. Ahí está tocando la pelota el 4. El esférico que llega David Alaba. La pelota directa a Philipp Wenn. Allá avanza Philipp. El esférico llega a Marcel Sabitzer. Se la dejó a Wen que va a buscar central. Atención, que va a buscar el centro. La pelota se le fue. Y ahí saque de meta en favor de Jordania.
4: Se le fue a Wen ahí. Y hizo... Ha ionizado un poquito adentro este conjunto de Austria. En estos primeros 5 minutos, tiempo por jugar. 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
2: Reventando la pelota en el círculo central. El balón dividido y revienta Stephen Posch. Ahí va a recibir Yassá al Arab. Limpia la salida y va con todo la selección jordana. Ahí se equivocó y recibió bien Stephen Posch. Ahí está el jugador de Manuel Arnautovic. ¡Ay, cuidado con esa! ¡Uy, le quedó largo a Shabre Schleicher! Viene la contra de Jordania. Al minuto 50 ya viene Jordania por el empate. ¡Atención, que va avanzando! ¡Va avanzando Jordania! ¡Lo doblaron el disparo! ¡Y sí! ¡Sí! ¡Sí! ¡Golazo! El gol de Ali Olwan. Un disparo de larga distancia cuando parecía que iba a combinar con Moussa Altamarí. Ali Olwan revienta la pelota para conseguir el gol del empate. 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
4: Golazo, zapatazo por parte de Olwan. Mira la definición. Como de una contra, de un error que podía ser una jugada ofensiva para Bray. La velocidad. Olwan, yo pensé que iba a ir por el centro, era lo que yo pensaba. Durmió, uy, de primera. Zapatazo, mire, pierna externa, recorte, gambeteo. Uy, eso se pareció un gol a los Vinicius, mi hermano. En velocidad, un microsegundo sacó ese remate y el palo ayudó.
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2: Y ahí está la celebración, el primer gol de Jordania en la historia de esta selección en Mundiales de Fútbol. En su debut, Ali Olwan se convierte en el primer goleador en un Mundial para esta selección asiática. Un delantero que tiene movilidad, capacidad de asociación. Se sacrifica bastante, lo ha demostrado en este partido su sacrificio, pero ahora recibió la pelota, la llevó y dijo el gol viene y llegó.
4: Su primer gol del año para él, porque en la temporada no había marcado goles con el conjunto del Star de Lille, del Al Hilal, el Star de Lille, y el hombre acaba de marcar su gol. Y qué zapatazo. Se pone bueno, Manuel, tenía que se iba a animar el partido. Los jordanos son rápidos al contragolpe y ya lo mostraron.
2: Se confió, me parece que Austria se confió un momentito y ahora le va a poner el motor. Así que 1-1 el duelo. 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Llegó Austria de primera y el balón que se va por línea de fondo, a saque de meta en favor de Jordania.
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4: Si te fijas, Manuel, ajá, los juegos de la noche todos han tenido gol. O sea, los juegos de la madrugada.
2: Eso es para que nadie se duerma.
4: No han decepcionado, han sido buenos sinodales todos, por lo menos un gol cada uno.
2: David Alaba, que pateaba, buscando a Arnautovic. Sacó muy bien la pelota a la defensa jordana. La recuperación de Alaba. Y el balón que tocaba Philip Ben Wen. Alexander entrega el esférico a Philip Linhart. Más adelante la va a buscar Nicolas Ewald. Tocando ahora a Shabre Schleicher. Ahí está David Alaba. La pelota que lleva Philip Wen. Alaba otra vez. Con mucho espacio David. Defendiendo toda Jordania. Marcel Sabitzer. Y ahí está Wen. Bueno, otra vez que recibe la pelota de David Alaba. Está solo en el medio campo. Shabre Schleicher, para él va la pelota. Ahí tocando el esférico llega Philip Linhart. Casaca 15 y se presenta Sewald, se presenta también Schleicher y prefiere apoyarse con su compañero Stephen Posch. Abrieron los centrales, ahí está David Alaba. Llegó Marcel, le sacaron la pelota, pero llegó a Nicolás Igual. Tocando otra vez ahora con el jugador Schaber Schlager. Ahí está Schaber. Otra vez Nicolás Igual. Cerrando los espacios Jordania. En el círculo central controla Philip Linhart. El defensa central que envía la pelota hasta Roman Smith. Ojo con la selección rumana. El toque de primera, pero no llegó Schaber Schlager. Y atención que viene Jordania. En la última contra anotó gol. Buena visión, pero aparecía muy bien Marcel Sabitzer para evitar el avance con toda la intención que venía Alfakouri. ¿Sabes qué? Oded Alfakouri es el jugador que tiene en este partido el número 11, pero cuando anotó Ali Olwan, jugador que tiene la camiseta número 9 en este partido, él mostró la camiseta 11.

0: y fue en dedicatoria al goleador de la selección, Yazan Al-Naimat, que se rompió los ligamentos y no pudo estar en el Mundial. Incluso él es el protagonista goleador de esta selección, pero lo acaba de asumir Ali Olwani. ¡Ojo! Allá viene Altamarí. Altamarí se detuvo y apareció David Alaba para parar el intento de gol. Cuidado con esta. En la segunda pelota va a intentar el disparo y tocaba a los defensores de Austria. Sandre Schläger. La pelota está adelante. La recuperación por parte de Nasir. Nasir que dejaba la pelota a Haddad. Ahí la tiene Nasir. La va a pedir Owan. Adala Nasir. El capitán Exan envía el centro y Alaba que tocaba de cabeza. La pelota que ahora la tocaba Roman Smith. Ahí está el defensa Stephen Posch. Revienta el esférico Posch. Toca la pelota ahora Nissan Al-Razdan. Y la tiene Jordania. Cuidado con Jordania. El minuto 55, Manuel Paredes.
1: Ida y vuelta a la mitad de este partido. Sin duda se está dando un gran encuentro en estos momentos.
0: Cuidado, allá viene el capitán, envió el centro y aparecía Alexander Schläger para evitar el peligro que está representando Jordania en este momento del juego.
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0: Se equivocó el Juan de pelota o cabeza, confundió el balón.
1: Los dos equipos están jugando a un ritmo alto. Se está viendo que ese gol le cayó bien. El vértigo ha aumentado. Y yo creo que Manuel tendremos una gran segunda mitad. Que Dios de la Jordania.
0: La sonrisa llegó para los fanáticos jordanos.
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0: Gracias a toda la gente que está con nosotros disfrutando de este partido de cierre. 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Posch cambiando de sector, buscando a Wen. Wen le llegó, pero para nada. Ahí saque de meta en favor de Jordania.
1: Lo hace muy bien este conjunto jordano. Y viene cambios. Parece que no le gustó nada lo que vio a Ragnik. Y va a traer otra sustitución a la cancha. Y serán dos. En el momento no le está gustando lo que está viendo. Le están ganando el medio campo al señor Ragnik.
0: La transmisión que llega a ustedes a través de la pantalla de CDN Deportes. La narración de un servidor, ustedes, Manuel Acevedo. Comentarios de Manuel Paredes. Y la voz comercial de Rafi de León. David Alaba que rechaza. Y Arnautovic como que entró a nada, Manuel Paredes. No le llegan las pelotas. Uy, ojo con esta. Rechaza la defensa de Austria. Todavía Jordania la tiene. Alguien que la ponga en el suelo. La perdió otra vez Austria. Está dominando Jordania. Ali Olwan entró por derecha. Olwan envía el centro. Cuidado con esta. Ahí está Altamarí. Altamarí va por izquierda a atacar la selección de Jordania. Altamarí la perdió. Le va a dar salida la pelota, cometió falta tres veces, hay falta, ya la llama el árbitro. 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
1: Sí, un partidazo y vienen los tres cambios. Ya preparan los tres movimientos el conjunto de Jordania. Tres movimientos que van a marcar el partido, el conjunto de Austria. Y van a entrar en estos momentos con el 24, Ali. Es decir, va a entrar con el número 24, Paul Warner, el primero en entrar. Entrará con el número 3, Danson Kevin. Y con el número 17 entrará Carney Chukwueska Meca a la cancha.
0: Se dan las modificaciones, así que refrescando la defensa, refrescando el medio campo, la selección austríaca.
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0: Así que se fue en esta David Alaba.
1: Sí, se fue. Entró Paul Warner por Philip Mueller. primera sustitución.
0: Philip Wen, se fue Philip Wen. Se fue David Alaba, Philip Wen, y se fue también Xaver Schlager. Schlager con buena participación en el medio campo. Así va tocando la selección austríaca. 6 intentos para Austria, 10 para Jordania. 1 a puerta fue gol de Austria, 4 para Jordania. Atención que viene Austria. Allá va a venir el centro y de cabeza no pudo llegarle. Cuidado, el disparo. Potente, con intenciones, pero sin dirección aparecía Stefan Posch. Y el balón se fue por encima de la portería.
1: Se fue David Alaba, hay que ver a quién le dejó la capitanía. No me fijé, pero sale el central y ahora pierna fresca para Austria a buscar el partido. Y vamos a tener un ida y vuelta muy bonito en estos 59 minutos de partido. 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
0: Entonces Chukwuemeka que entra al medio campo.
1: Chukwuemeka, sí, ahora me acuerdo, este jugador.
0: Y entonces, la posición defensa por defensa. Salió David Alaba. Y entró entonces el jugador Danzo.
1: Chukwuemeka, jugador del Borussia Dortmund, ex del Chelsea.
0: Kevin Danson, que juega con el Tottenham en Inglaterra. Kevin Danson.
1: El Tottenham que se quedó en Inglaterra. Y Danson es parte de ese equipo, como tú haces énfasis. También jugó con el Lens en el 2025. Este jugador, Kevin Danson, 27 años de edad.
0: Y ahí está el autor del gol, Smith. Smith que anotó el 21. Trató de filtrar la pelota. Tratando de conseguir a Chukwuemeka que empieza a apoyar en la defensa del seleccionado austríaco. La pelota que va controlando Stephen Posch. En el círculo central recibe Nicolas Ewald. Tiene que retroceder el balón que le llega a Kevin Danson. Ahí está Danson en corto. Se presentó para marcar la pelota. Y ahí está Austria. De espalda Smith, por arriba buscando al delantero Chukwuemeka. La pelota dividida y le va a salir la pelota a Jordania. Allá vienen los jordanos. Posch, que trató de hacerse de la pelota, no pudo. Muy buena la marca y saque del lateral en favor de Jordania.
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0: Trató de filtrarla y no pudo llegar. Le estaba de espaldas a la pelota Odef Alpacuri. Y allá viene Warner. En el círculo central Warner. No tiene control de la pelota. El esférico que llega hasta Marcel Sabitzer. Ahí está Marcel. Cambiando de sector y consigue a Marco. Marco perdió la pelota. Chukwuemeka. Hasta atrás. A organizar la selección austríaca. Kevin Danson. Y ahí está el 9, Marcel Sabitzer. A ver si puede generar el centro. Ya viene el centro. Balón dividido, de una segunda oportunidad. Va a venir el disparo. Y lo que acaba de perderse Chukwuemeka. Y hay falta en ataque. Está por golpeado el portero y sin portero no se puede jugar. Por eso pararon el juego. ¿Qué se perdió ahora Austria?
1: Ok, parece que no valía la jugada de Chukwuemeka, pero como quiera tiene que anotar lo que no valga. A ver, se le pasó al portero y... ¡ay! Es que no fue que se la perdió, porque se deslizó muy bien el jugador con el dorsal número 22 por el conjunto de Jordania. Se deslizó excelente ahí para impedir la caída de su marca.
0: Nizar Al-Rasdan, que juega en Qatar, tiene 27 años de edad, el mediocampista de Jordania.
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1: No ha hecho cambios todavía el técnico de Jordania. Estuve viendo partidos de esos amistosos y él no hacía cambios, mano. O sea, le gusta que un jugador juegue los 90 minutos. En la crónica es parte de su día a día. Él dice que entrena bien a los jugadores para que...

0: La perdió. A ver si le puede llegar al tamarín. Antes hay posición fuera de lugar. Tiro libre indirecto en favor de Austria.
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2: Qué velocidad, qué bien lo hace. Este conjunto de Jordania ha encontrado los espacios. Sigue apoyándose en el juego el conjunto de Austria.
0: Sukubeka batallando con el Arabá. Allá la lleva Marcel Sabitzer. Sabitzer que envía el centro y aparecía muy bien otra vez. Yasa al Arab. Hay preocupación en Austria después que había mucha confianza. Un gran trabajo de este Yasa al Arabá, de jugador número 5. Defensa central con un gran trabajo ante el ataque austríaco. Marcel tiene que retroceder la pelota que lleva. Llega hasta Kevin Danson. Ahí está Kevin. Controlando el esférico. Austria con Konrad Laimer. Marcel envía el centro. Y apareció la pierna salvadora, defensora de Jordania. Y hay tiro de esquina, Banco Popular. 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
2: Le falta ese coach, esa velocidad en la circulación del balón. Solamente en la jugada del gol y otra y la cierre de la primera mitad. Hemos visto esa velocidad en la circulación del balón.
0: Allá va a venir el centro, el segundo palo, los puños, cuidado, dio otra segunda oportunidad. Y sí, sí, sí, ¡gol! ¡Austríaco! Manuel lo pidió y Marko Arnautović ahora no perdonó. Otra vez da segunda oportunidad el portero de así a Bulaila. La primera hubo falta, la segunda no hubo perdón. Y Marko Arnautović anota el gol. 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
2: Para eso entró el veterano, para resolver los partidos, para marcar. Es un 9, un mordedor de área. No le puede dar un balón así de muerto, aunque reclaman manos los jugadores de Jordania, pero no le puede dar un chance así. La quiso despejar de voleibol Lila y cometió el error, y Arnautović se dio la vuelta y dijo, como buen goleador, para adentro es que va. Mira qué definición.
0: Y ahora no hubo perdón. La perdonó en la primera.
2: Mira, aquí suele despejar de voleibol, papá. No es voleibol.
0: Pero muy fino.
2: Sí, es que esto no es voleibol.
0: El balón quedó solo y ya sí. No hay perdón, dijo Marko Arnautović. Así que Austria vuelve a recuperar la ventaja, aunque el VAR está revisando.
2: Una posible mano.
0: Al minuto 68, vamos a ver. Mostrándose en la repetición Pollos Victorina, tan bueno que se repite Pollos Victorina. La acción es tan buena que como Pollos Victorina la vamos a repetir rápido, León. Vamos a ver, mira. Ahí está. No se ve. No vivan.
2: Su gol número 48 con la selección de Austria, 131 partidos, para Marko Arnautović.
0: Cuidadito, Manuel Paredes, ¿qué dice el VAR?
2: Lo que no ha llegado a la decisión del VAR, pero sí llegó algo, Manuel.
0: A ver.
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0: Todavía está revisando. Los que están en el rebote en la acción, Stefan Posch, era quien estaba lidiando con que su brazo no tocara el balón. A ver si tenemos la repetición otra vez, Pichón. Vamos, vamos, para que la gente pueda decir en sus casas si hubo o no hubo mano. El VAR dice que... Para revisar, ¿hay? Hay revisión del VAR, Manuel Paredes.
2: Bueno, Manuel, y esa revisión es Pollo Victorina. Tan bueno que se repite como Pollos Victorina.
0: Así que la recomendación de los árbitros del VAR, ¿verdad? Le dicen al árbitro, ve, chequéalo. Nosotros entendemos que sí, pero está en tu decisión. Y el árbitro, en base al reglamento, toma la decisión si sí o si no.
2: Sí, pero en el nuevo regla hay una intención de la mano. Para mí no la juega con intención. La mano estaba ahí. ¿Cómo tú te...? Es un movimiento natural de la mano. No es una mano... Claro.

0: claro, él no, aunque sea jugada de gol, ¿qué hace con la mano? ¿Dónde se la pone? No, no, no, no fue con movimiento de gol, no fue con intención. O sea, yo creo que ahí se ha estado, la intención de la mano es clara, es verdad, Tejaya, pero mira, es que él no tiene donde llevarse la mano. No es que la quiera hacer para un...
1: Pero bueno, viene la decisión del árbitro Vida Dahan. A ver, ¿qué dice el árbitro?
2: From Austria, under the ball before the goal. Final decision, foul.
1: Así que anulado el gol, hubo mano en el área por parte de Stefan Posch. Ya escucharon al árbitro Dahan Beida. Y hay tiro libre en favor de Jordania.
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0: Bueno, Manuel, y rápidamente esos movimientos, el conjunto de Jordania entra como el número 17, Salen Obardi, a la cancha.
1: Y ahí entonces, tiempo de hidratación, hacemos la pausa y cuando regresemos ya estaremos informando completo este cambio que realizó Jordania.

0: última palabra va a ser del VAR. El gol ha sido anulado, señores. 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
2: Estamos de vuelta al estadio de San Francisco en medio del tiempo de hidratación. Así que el gol anulado, el árbitro fue al video assistant referee, al VAR, y el VAR él confirmó lo que le comentaron en la oficina donde están los árbitros del video assistant referee. Nos parece que sí. Entonces él observa y aplica el reglamento. El árbitro, que es un árbitro que se llama Beida Dahan, es de Mauritania, un país de África Occidental, cerquita ahí de Marruecos, y que es árbitro FIFA desde 2018 de esta Confederación Africana de Fútbol, incluso ha trabajado en el fútbol español. Y él tiene la responsabilidad de este partido y tuvo la responsabilidad de tomar esa decisión de anularle un gol a la selección austríaca que podría darle la victoria cuando ya el partido está llegando a los minutos finales, Manuel.
3: Y se hizo un movimiento, sale Mohamed Obandi, entra a la cancha, salen Aubat con el número 17 al minuto 72. 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
2: Refrescando la defensa, así que se lleva un defensa central como es Mo Abdadi. Y entonces entra Salim Obaid, que juega en el Al Hussein de ahí de Jordania. Así que otro que juega en la liga local. Entra esta dinámica del dirigente Jamal Selami, el dirigente marroquí. El balón sale por línea de fondo y tiro de esquina, Banco Popular. 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A ver qué puede hacer la selección austríaca en estos minutos finales del partido con este empate a uno frente a Jordania. Ganar este duelo significa igualar a Argentina y tener amplias esperanzas de clasificar de ronda. A ver, allá va a venir el centro. El balón y sí, sí, sí, gol. Austríaco, se lo anularon, se lo impidieron, pero él quiere su gol y Marko Arnautović. Ahora anota de cabeza luego del tiro de esquina, el gol Banco Popular. 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
3: Un goleador, un romperredes de verdad, Marko Arnautović, el hombre huele gol en el área. El lobo del conjunto austriaco, ahora sí su gol número 100, su número gol 48 en 130 partidos con la selección de Austria, Marko Arnautović, el delantero de 1.92 de estatura, nació el 19 de abril del año 1989.
2: Y ahí está la celebración, le ganó a todos la marca.
3: Y de espalda. Porque
2: espérate, el gol dio la espalda de la VAP.
3: Sí, pero ya si hubo intercepción.
2: Claro.
3: Si hubo intercepción, lo tocó primero.
2: Y el disparo consigue el gol. Hay una amonestación, vamos a confirmar la tarjeta amarilla que presentó en este momento el árbitro Dahan Abeida.
3: Bueno, fue autogol.
2: ¿Autogol?
3: Sí.
2: Sí, ahí está Alarab, se lleva entonces el autogol. Yazan Alarab es autogol automáticamente. Y así que Arnautović todavía va a tener que buscar su gol. Marcel Sabitzer se lleva la amonestación, tarjeta amarilla al minuto 77 a Marcel Sabitzer.
3: Primer amonestado del partido Sabitzer. Un partido que ha sido físico pero limpio, Manuel, sin tarjetas. Mucho fair play.
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3: Y lo bien que hizo Arnautovic, colaboró con el gol, entró a cambiar, tiene más dinámica. El movimiento de Sasa me encantó, ese movimiento de Arnautovic, el hombre que ha entrado a revolucionar y que se le nota la calidad. Por algo jugó en el Inter de Milán y muchos clubes europeos, porque el tipo es un rompe-redes.
2: Qué mal que le tocó ese autogol a Yasar Arabá, porque él iba haciendo un buen trabajo defensivo para esa selección asiática. Lamentablemente le tocó ese capítulo en el intento de impedir que Arnautovic anote el gol. Así que el autogol para Yasa Alara, defensa central con el número 5. Tocando la pelota ahora Romano Smith, hasta atrás Smith, conectando con Nicolás Ewald. Ewald lleva la pelota hasta Kevin Danson. Allá va Danson, el defensor que entró en esta segunda mitad. De primera trató de conseguir a Arnautovic. La intención era Arnautovic, era llevarle la pelota a Konrad Laimer con el número 20. La recuperó Austria. Ahora sí la tiene Laimer. Retrocede con Nicolás Ewald. Ewald entrega la pelota a Kevin Danson. Danson hasta Philly Lenhardt. Ahí está Lenhardt. Ahora la lleva Warner. Warner y la pelota que llega hasta Kevin Danson a través de Nicolás Ewald, que es la conexión de pase. Ewald que avanza. Atención, le llegó Ewald. Ewald, a ver si puede centrar. Centró rasante y la va manejando Marko Arnautovic. Arnautovic, la pelota que va hasta atrás, que va controlando Kevin Danson. Y ahí está Warner otra vez con el número 24. Warner que cosía a Ewald. Ewald a Arnautovic. Arnautovic hasta atrás con Konrad Laimer. Y hay un llamado de posición fuera de lugar del árbitro. Hay tiro libre indirecto en favor de Jordania.
3: En el caso de Arnautovic, es el máximo goleador de la historia de este conjunto de Jordania. 47 goles para el goleador de Australia, de Austria. El goleador austriaco, 47 para él en esta cita mundialista, y es un referente total, Marko Arnautovic. Lo recordarán muchos del Inter de Milán. Cuando vienen tres sustituciones para el conjunto de Jordania, va a salir por lesión con el número 3 resentido, Nasir Bit, el jugador de Jordania. Va a entrar con el dorsal número 19, Salen Al-Sorsan. Con el 13 va a entrar también Maut Armardi. Maut Armardi.
2: Y serán tres cambios en dos ventanas. Son cuatro cambios en dos ventanas, porque hizo tres modificaciones en este espacio. Ya había realizado una modificación.
3: Va a salir Ode con el 11. Bueno, se acerca, ¿no? Todavía no. Ok.
2: Que se decida,
3: ¿verdad? El capitán, el 23 sale.
2: Ersan Haddad, el capitán, y entonces se va a quedar con un cinto de capitán, fue de jugador a jugador. Entonces, repito, son cuatro cambios en dos ventanas. Ersan Haddad y Abdalí Nasib salen de cancha, entonces Mohamed Al-Mardi y Saed Al-Rosan entra por la selección de Jordania. Le queda una ventana y un cambio a Jordania también. No, le queda un cambio y dos ventanas a la selección, que obviamente solamente va a utilizar una. Va a venir el centro y de puño se deshace de la pelota Alexander. Y él mismo a dos tiempos, Alexander Schlegel, se queda con el esférico al minuto 82.
3: Y fuerte y atropellante en el caso de Slater. Llegó el tiempo, minuto 82, llegó la hora de la cena para un golazo de la promo de Domino's. 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
2: Tocando el esférico la selección austríaca y la dejó salir Stefan Posch. ¿Habrá saque de manos en favor de Austria?
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2: El autor del gol lo ven en pantalla, Roman Smith, el autor del primer gol del partido por parte de Austria. Va a salir del partido ante el aplauso de todos los presentes que fueron a apoyar a esta selección austríaca.
3: Entra Patrick Wiener a la cancha con el dorsal número 21.
2: Y ya se completan todas las modificaciones del conjunto de Austria. 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Patrick Wimmer entonces entra a la cancha por la selección austríaca, que está cerca de completar Entonces, la victoria, los tres puntos que lo igualaría con Argentina en la cima de este grupo J. Avanzando, tocando ahora con Alexandre Schlager. Ese es Kevin Danson. Ahí está Kevin. Kevin filtrando la pelota buscando a Kenard Laimer. Le sacaron el balón a Laimer. Ahora tiene Ali. Ali Olwan tiene que centrar. Allá va el centro, el punto penal. Y tocaba la pelota a Nicolas Seward, salvando una posible situación de gol en favor de Jordania. Tocando ahora Yasa al Arab. El balón que llega para Jordania, tratando Jordania de controlar la acción. Ahí está al Arab. Otra vez llega la pelota Yasa. El control, cuidado, trataba de controlar a Chukwueze, pero le sacaron el balón del área. Todavía la tiene Austria. Controlando ahora Posch. No tuvo control Posch. Se deshace del balón. La recuperación de Jordana. Y hay falta y tiro libre en favor de los asiáticos.
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2: Tocando el esférico Jordania. En el círculo central. Recibe al Madrid. El esférico. Que va tocando Jordania. Allá avanza la selección asiática. Envía el centro que va pasado. Al Rosane.

0: Tocando el área tiene a Leon Wan. Y prefiere retroceder desde atrás. Viene Jordania. En corto. Ahí no va a hacer nada, Lee.
1: Muy difícil.
0: El autor del gol, Jordano. Con el número 9. Que empató el encuentro momentáneamente. Sin embargo, va ganando 2-1 Austria.
1: De hecho, el camión para atrás, el conjunto de Austria. A como le gusta a Manuel, a los Tuca Ferretti. El camión hacia atrás. El tu camión así entró el conjunto de Austria, entró un central para defender y va a esperar una que se equivoque el conjunto de Austria. Bueno, si tuviera que poner calificaciones al jugador de Austria, ¿cuál se la podrías? ¿Pondrías? ¿Cómo la pondrías a tres, los tres más destacados?
0: Wow, no, ese que lleva la pelota, Nicolás Siwal, el autor del gol romano. Y bueno, mira, es que me gustaron varios, porque me gustó mucho el trabajo de Xavier Schlager, pero ya no está en cancha. El trabajo del portero Alexander Schlager y Philip Linhart. Estoy indeciso con el tercero. Pero con todo y que no anotó todavía en cancha, Nicolás Siwal es el que más me ha encantado de todo lo que he visto de Austria.
1: Siwal a mí me gustó, yo creo que tiene buen trabajo. Alaba lo que hizo, me gustó también en la salida. Y obviamente la
0: jugada de Posch. Un choque involuntario y hay dos jugadores tendidos en el campo.
2: Substitutions, Jordan.
0: Y entonces está Odeh Alfakuri, que es un jugador de 20 años de edad, nada más. Es el jugador más joven en cancha, el jugador con el número 11 de Jordania, que chocó con Stefan Posch, de 29 años, que juega en el Mainz en Alemania.
1: Posch es victorina, tan bueno que se repite.
0: Las últimas modificaciones por parte de la selección jordana. Me quedaban dos cambios. Yo tenía uno de más entonces. Porque fueron tres modificaciones la última vez, ¿verdad?
1: No, fueron dos.
0: Fueron dos nada más, sí. Ok. Ah, había escuchado tres. Entonces ahora sí completa. Sale Moussa Altamari, sale Odeh Alfakuri con el número 11 que no quería salir. Dos jugadores de mucho impacto, Altamari, que creo que se desgastó porque los primeros minutos iba con todo y después desapareció. Y Odeh Alfakuri ya lo deja ahí en esa nueva experiencia con 20 años de edad en un mundial de fútbol. No puedo decir en el debut porque es un debut de todos. Es una selección que está por primera vez en un mundial. Ahí está Odeh saliendo de la cancha para entonces ser sustituido. Ya vamos a ver cómo puede darse, si puede conseguir sumar en el debut la selección Mohamed Adakouk y entonces Ali Al-Zaire. Son los jugadores que van a entrar a la cancha. Ya completando, los dos equipos ya completaron todos sus cambios en este duelo.
1: Sí, movimientos interesantes. Toda la carne del asador en este partidazo. Bueno, todos los juegos de la madrugada han tenido mucha incidencia, muchos goles. A los que se quejan, los que no les gustan las reacciones, han sido partidazos todos y de muchos juegos. Así que quédese pegado a Pío Deportes y a la señal de FIFA Pío Deportes .com y CDN Deportes, que le han llevado partidazos también en las madrugadas.
0: Tocando la pelota a la selección austríaca, Chukwumeka. ¡Uy! Avanzando con todo Austria. El balón que sale por el lateral. Se anticipaba muy bien la defensa de Nasir. Ahí saque de manos. Y lo estará realizando Stefan Posch. Ah, bueno, Stefan Posch. A la defensa también. Es que ha sido una maquinaria completa. Pero son tres, ¿verdad? Y me voy a quedar con el autor romano. Me voy a quedar con Nicolás Siwal. Y entonces con el portero Alexander Schlager, ahí me quedo. Ese es mi podio. Pase filtrado y aparecía Conan Leimer para evitar que avanzara. Saque por el lateral en favor de Jordania, que viene con todo. En estos últimos minutos ya se completan los 90 minutos de acción en este duelo. Marcel Sabitzer, aparecía Arnautovic. 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La pelota que llega al círculo central, Chukwumeka. Y ahora Werner, Patrick Werner.
1: 10 minutos agregan. Ojo que está cogiendo Arnaut.
0: Atención, caballito, ahora que falta pelota. 10 minutos agregados. Y allá va a venir con toda la selección austríaca. Y el balón que sale por el lateral. No, está vivo todavía el esférico.
1: Minutos, agregó el árbitro, sin dudas.
0: Marcel Savitzer.
1: Pensó que íbamos ahí en esa vuelta. ¿Bien?
0: Kevin Danson. Eso es para prepararnos. A la 1:00 p.m. debuta Portugal.
1: Tempranito.
0: Me dice un amigo, ya llegaron las selecciones. Portugal y Cristiano debutan a primera hora en la jornada número 7. En este miércoles 17 de junio.
1: ¿Tiene reto, Cristiano?
0: Debuta Colombia también. Estaré... ¡Uy! ¡Va a venir Arnautovic! No se le dio. Está buscando su gol el 7 de Austria. Balón dividido. Colombia frente a Uzbekistán. Será el partido que arrancará a las 10. Y ahí está Arnautovic. Marco que lo quería. Ha tenido un gol anulado, estuvo cerca, fue autogol, le impidieron uno, pero ha estado presente en los ataques de esta segunda mitad de la selección de Austria. Hasta adelante Rabat. El balón sale por el lateral, cuidado, todavía es peligro Jordano. Tocando Jordania, buscando el espacio y falta y tiro libre, peligroso. En favor de Jordania. Ojo con esta. Cuidado con lo que podría estar haciendo esta selección asiática. Mientras está la repetición, Pollos Victorina. La jugada fue tan buena que se repite como Pollos Victorina.
1: Y como dice Manuel, mañana tendremos una jornada muy extensa. El inicio de esta transmisión mañana a través de CDN Deportes.
0: Mientras va a venir el tiro libre, cuidado con Jordania, al 90 más 3. Allá va a venir el centro, muy por debajo, y revienta de cabeza la defensa de Philip Reinhardt. Recuperó Jordania, de ahí puede hacerlo. El disparo rasante, con intenciones, pero sin dirección. El balonazo que reventaba. Y habrá saque de meta en favor de Austria.
1: Se muerde la boca, se saborea a Sárez por el remate y porque salió fuera del área el jugador del conjunto de Jordania. En una repetición, Pollos Victorina, tan bueno que se repite, Pollos Victorina. Entonces los partidos, Manuel, en la jornada de mañana a las 12, como tú destacabas, peligraba ahí la jugada, a las 12 del mediodía. El conjunto de Austria se estará a la 1:00 p.m, previa a las 12 del mediodía, a través de CDN y CDN Deportes. El conjunto CDN Deportes y CDN Radio, el conjunto de Portugal, debuta ante República del Congo a las 4, Inglaterra. Atención, Pachi y todos los fanáticos de Inglaterra ante el conjunto de Croacia. Ese partido va por CDN y RPQ Sports a las 7 de la noche. El conjunto de Ghana se está enfrentando a Panamá.
0: Ahí viene el tiro libre, Banco Popular a tu lado siempre. El tiro de esquina, quiero decir, el balón que se va por línea de fondo. Ahí saque de meta en favor de Jordania.
1: Mi selección, una de mis selecciones, la selección de Panamá, estará debutando a las 7 de la noche ante el conjunto de Ghana. Y el cierre, ahí estará usted, señor Acevedo. Hemos entendido, junto a FIFA Camaño, el conjunto.
0: Al cierre también.
1: Sí, el conjunto de Uzbekistán ante la selección de Colombia, pero es temprano, a las 10 de la noche, un partidazo, la selección cafetera.
0: Sí, debuta la Gran Colombia.
1: La selección más bonita de ver.
0: ¿Por dónde la gente lo va a poder ver?
1: Por muchas razones, ¿eh?
0: ¿Por dónde la gente lo va a poder ver?
1: Ese partido va por CDN y CDN Radio y RPC Sport 1080 AM. La selección más bonita de ver, la selección Colombia. Visualmente, Miguel, un espectáculo ver la selección Colombia y su fanaticada, principalmente su fanaticada.
0: Cuidado con Jordania, la triangulación para darle salida a esa pelota. El balón dividido, ojo con los asiáticos, pero el árbitro que daba ley de ventaja, la jugada se reanuda y ya se cumplen la mitad de los 10 agregados por los árbitros, así que serán 5.

0: 5 minutos de sufrimiento para Austria, 5 minutos de esperanza para Jordania.
1: Pregunta capciosa. Ajá. ¿Tiene presión Cristiano mañana?
0: No, está empezando el mundial, no hay que tener presión.
1: Anotó tres nombres y dos aquel.
0: Es que no, ustedes
1: no. No, pedo.
0: Eso es ustedes están equivocados. Lo que está pensando Cristiano es que Portugal avance y que Portugal sea campeón. Yo no creo. Mientras tanto, bueno, Manuel Paredes habla de la noche de Lionel Messi, la gran tarde de Erling Haaland, la gran tarde de Kylian Mbappé.
1: De Olise también, ¿eh? Mucha gente le pasa por abajo a Olise. Sin Olise no hay Mbappé. Esa es la nueva frase en Francia.
0: Mientras tanto, defensivamente hablando, sacrificándose bastante Marcel Sabitzer.
1: Y se van ahí en un intercambio. No sé cómo se entendieron, a ver.
0: Ese fue el momento cuando fue amonestado Sabitzer.
1: En algún idioma hablarán, se entenderán, porque se dijeron algo ahí.
0: El lenguaje del fútbol es universal. Ya. Cuando va tocando la pelota Jordania, minuto 6. Ya entramos al minuto 7. Los últimos 3 minutos de este partido. Desde atrás va tocando Jordania. ¡Apúrate! Que se está perdiendo. 2-1 gana Austria. Y el balón que se va a perder por el lateral, habrá saque de manos en favor de los europeos. La mirada triste de Jamal Selami. ¿Cuándo va a tener la pelota Patrick Wimmer? El esférico sale por el lateral, buena la marca. Y habrá saque de manos otra vez si no hay apuro para Austria.
1: Se han quedado sin ideas el conjunto de Jordania, algunas estadísticas rápidas. Goles ponderados en estos momentos. Austria tiene mejor, 83.
0: ¡Uy! ¡Atención! Con la duda cuando cedía la pelota Kevin Danson a su portero Alexander Schlager, se quedaba corto y venía con todo. Ali Olwan, el balón sale por el lateral, habrá saque de manos en favor de Jordania. Ya se han jugado 7. En corto. Buscando los espacios Jordania. Alaud. Para poner a correr a sus delanteros. La intención era conseguir a Alia Zayed. Y revienta la defensa de Austria. Balón dividido. Y ya la tiene Austria. A correr fanáticos, le dice a Conan Laimer. Ahí la tiene Laimer. A retroceder, no hay apuro. Marcel Sabitzer, Sabitzer. Acelera el motor, Marcel. Ahí va Marcel, Marcel, Marcel. Envía el centro. Y aparecía la cabeza defensiva de Arab. Todavía la tiene Austria. Minuto 8, ya se completaron 8 minutos de los 10 agregados por los árbitros. Linhart. La pelota que llega otra vez a Philip. Kevin Danson. ¿Quién la quiere? Dice Danson. A Philip. Linhart. Otra vez Philip. Sin apuro Austria. Alexander Schlager. Schlager la revienta. Conan Laimer. La tiene Laimer. Avanza con todo Konrad. Ahora Marcel Sabitzer. Arnautovic. Arnautovic recibe, va a venir el disparo, Arnautovic por su gol, el disparo y sí, ¿no? La pelota por encima de la portería, tocó un defensor y hay tiro de esquina, Banco Popular a tu lado siempre.
1: Arnautovic buscando su gol.
0: Va a soñar con eso, Marco Arnautovic.
1: Mira ahí la repetición, excelente el toque y el central se le ha cruzado ya dos veces para quitarle el chance de marcar el gol en esta Copa del Mundo.
0: El protagonista fue Salim Awaid, que se deslizó pero levantó el pie en el último minuto para evitar que Arnautovic tenga chance de anotar gol. Último minuto para terminar este partido. 2-1 gana Austria Jordania. Está empatando con Argentina en la cima del grupo J.
1: Ay, ay, ay, está revisando una mano, posible mano.
0: Uy.
1: Penal Chepik.
0: Sí, pero pareciera, vamos a ver, porque no, pareciera que fue el pie.
1: Si la otra fue mano,
0: no, espérate.
1: No, si la otra fue mano, porque
0: no, es esa, es la del deslizaje. Y va al VAR otra vez el árbitro.
1: El fútbol hace justicia.
0: Es la segunda vez que el árbitro de Jan Beida va a consultar al video assistant referee. Ay, conchale, sí fue mano. Yo pensé que fue con el pie en primera intención. Mire, levantó el pie, fue mano.
1: Sí, pero
0: hay penal.
1: ¿Cómo la tapa?
0: Hay penal. Ajá, hay penal. Él utilizó la mano, eso está claro. Le da la pelota. Si hay penal, le da la pelota al Nautilus, claro, ¿verdad?
1: Supongo.
0: Al 7 para que anote. Ya que la está buscando tanto, vamos a ver. Sí, señor, eso es penal. Utilizó la mano claramente.
1: Lo están pensando.
0: Recordar que los árbitros que están en las oficinas viendo los videos llaman la alerta del árbitro, le dicen: estamos revisando, detente. Revisan, miren, tenemos que hay penal. ¿Quieres verificar? El árbitro verifica, conversa con ellos y el árbitro dice que el VAR le informa que
2: 17, under the ball. Final decision, penalty.
0: Penal, penal, penal, penal, penal. Así que la decisión final es handball. Utilizó las manos y hay penal. Y ahí está el hombre. Ya tranquilo.
1: Como compensa el fútbol. Anteriormente le quitaron un gol al conjunto de Austria por una mano. Y ahora tiene el chance el señor Arnautovic. ¿Quién más? El máximo goleador.
0: O sea, está claro, usted lo acaba de decir. Justicia, le quitaron un gol por una mano que no fue él. Y ahora, una mano en el área, corrige para que él pueda buscar su gol. Viene variado, él le tira por las dos bandas. A ver, allá viene Arnautovic. Arnautovic, y sí, sí, sí, gol austríaco. De penal, en la gráfica mostraba que él iba mucho por izquierda. De todas las ocasiones fue tres veces por izquierda. Y pateó con fuerza para conseguir su gol. 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
1: El gol número 48 de su carrera con la selección de Austria, el máximo goleador de todos los tiempos, su primero en mundial para Marco Arnautovic, el crack, delantero que ha marcado diferencia en el Inter de Milán. Y esta selección de Austria completa una tarde, noche, muy hermosa, una noche.
0: Una noche,
1: ¿no? Una noche de Austria. Ya yo estoy aquí ya, las horas de tarde, pero un partidazo para esta selección de Austria. Y está iniciando con muy buen pie camino a lo que esperamos mucho. Ver esta selección en ronda de 16 y por qué no soñar con los octavos de final de una selección europea de las mejores de esta eliminatoria y coronando un gran proceso.
0: Pitó el árbitro al final del partido, la victoria de la selección austríaca, 3-1. Vence a Jordania. Nosotros hacemos la pausa y cuando regresemos el análisis de este duelo, el del cierre de jornada 3-1 ganó Austria.

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7: La selección austríaca regresa luego de 28 años fuera del Mundial y lo hace ganando. Derrota de manera convincente, entiendo que fue un dominio total frente a Jordania, 3-1, y con este resultado empata con Argentina en el liderato del grupo J, ambos con 3 puntos y un paso importante para la clasificación. Las estadísticas del partido, Manuel.
8: Sólido el conjunto de Austria en el día de hoy, la posición de balón para ellos, disparos total a gol parecidos, pero lo más con de peligro 4-4, como dice la aproximación a gol, los goles ponderados 0.47, el conjunto de Jordania 1.8, el conjunto de Austria, los corners a favor de Austria, pases completados también a favor de Austria y el balance a favor del conjunto de Austria. Esa nueva aplicación que se está usando en el fútbol, nueva estadística, que es goles ponderados, es decir, goles de probabilidad, la tuvo muy bien el conjunto de Austria controlada.
7: Así que con contundencia repetimos, desde el primer momento teniendo el protagonismo de la posición de pelota, el ataque, mientras ahí vemos a Olwan, que fue el jugador que anotó el gol para el conjunto de Jordania, que debuta en mundiales, nunca había participado en un mundial, y entonces Olwan se lleva el mérito de ser el primero en anotar goles en la historia de este país en un mundial de fútbol.
8: Datos al margen, Manuel. Tres de los cuatro debutantes han anotado. Anotó Curazao el primer día. Dos de los cuatro, porque el Congo no debutó. El Congo lo anotó, que fue contra España, y sí anotó la selección entonces de Jordania. Falta Uzbekistán por
7: lo que, exacto, Uzbekistán, que estará jugando frente a Colombia al cierre de los partidos este miércoles. Ya más adelante veremos la jornada completa. Entonces, tal cual, porque le faltaría a la selección de out. Bueno, vamos a escuchar a los protagonistas primero.
9: Es heißt Erleichterung, also ich glaube, wir wussten vorher, dass es ein schwieriges Spiel wird und das hat man gesehen, dass es ein schwieriges Spiel ist. Ich glaube, wir hatten Phasen, wo wir es gut gemacht haben, wir haben Phasen, wo wir es nicht gut gemacht haben. Am Ende, glaube ich, zeigt wieder diese Mentalität, was in der Mannschaft steckt, einfach, dass wir nie aufgeben, dass wir bis zum Schluss weitermachen und am Ende ein wichtiger und ein sehr guter Sieg und es tut auch wirklich gut, jetzt mit 3 Punkten in die WM zu starten und ich muss sagen, es macht sehr viel Spaß. Die Atmosphäre, das Stadion und ja, wir machen weiter.
10: Wie hat Ihnen Ihre neue Rolle heute gefallen, etwas offensiver?
9: War intensiv, aber gefühlt bin ich viel gesprintet und ich finde, ja, in der zweiten Hälfte, oder wir hätten es auch öfter ein bisschen besser spielen können, ein bisschen ruhiger, besser die Räume finden können. Aber wie gesagt, der Gegner macht es Mannschaft taktisch auch gut, wo es dann manchmal schwer ist, dass du da durchkommst. Am Ende, glaube ich, hat man mehr Räume, haben es dann besser gemacht und ich konnte auch wieder mal ein paar Positionen heute spielen, aber das war nie ein Problem für mich.
10: Herzlichen Glückwunsch, Conny.
9: So laut, ich habe mich fast zerbrochen.
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3: Imágenes de la acción de este partido donde Austria derrotó a Jordania 3-1. Una victoria más que significativa porque este conjunto, que repito, al inicio de los mundiales que arrancaron en 1930, en esa primera década, Austria era lo mejor del fútbol europeo, parte de lo mejor del fútbol, por no llevarlo al límite que era lo mejor. Luego llega esa influencia alemana, la intervención alemana de Hitler de poder ser, estar a la cabeza de todas esas naciones en Europa. Eso provoca la Segunda Guerra Mundial, termina todo, Austria regresa, pero este bache desde el 98 hasta la fecha habla mucho de los problemas que tenía el fútbol austriaco con todo y tener una liga de calidad. Sin embargo, regresan ahora en el 2026 y lo hacen con una victoria contundente en un gran momento del fútbol austríaco que se demostró en la cancha frente a Jordania.
4: Así que completando esta gran jornada, que recordarles, inicia entre el medio y el inicio del día de hoy, mañana, tempranito, desde el mediodía, el conjunto de Portugal estará debutando en esta Copa del Mundo a través de CDN Deportes, así que no se pierdan ese partido. Cristiano Ronaldo debutando en la Copa del Mundo.
3: Sí, recordar que el partido arranca a la una, pero tenemos una previa de una hora con todos los detalles de este partido para el debut de Cristiano Ronaldo en el Mundial de Fútbol, que se va a unir a Messi y a Memo Ochoa como los únicos, aunque Memo todavía no ha visto minutos en el Mundial de México, pero como los únicos que han estado en 6 citas mundialistas en su carrera. Y entonces, para completar la jornada que tendremos este miércoles a la 1 de la tarde, repito, Portugal enfrentando a la selección Portugal enfrentando a República del Congo, Inglaterra y Croacia. Partidazo a las 4 de la tarde por CDN Canal 37. CDN Deportes tendrá a Ghana y Panamá, que debuta a partir de las 7, y a las 10 de la noche Uzbekistán y Colombia. Ese partido por CDN Canal 37 y CDN Radio. Un abrazo grande a toda la gente que estuvieron con nosotros en sintonía, en nombre de todo un grupo de trabajo que prepara una gran producción para todos ustedes. Manuela Paredes, Rafi de León, un servidor de ustedes, Manuela Acevedo, se despide. Al mediodía no se pierda la siguiente transmisión de este Mundial de Fútbol, gracias a CDN y Pío Deportes.

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2: Estamos de regreso por acá en la previa de Noruega ante Irak en el estadio Boston. Armando Rivas, Natacha Peña, les acompañamos por acá. Armando, ¿y tú, a ti te gusta jugártela? ¿Cuál tú crees va a ser o qué es lo que vamos a ver en este marcador final?
3: Mira, yo no solamente te voy a decir quién va a ganar, que para mí es Noruega, también me voy a mojar con un resultado. Yo creo que mínimo una diferencia de 5 goles, Noruega gana el día de hoy.
2: Esas son palabras mayores.
3: Sí, pero tú verás.
2: Se la jugó el hombre. Armando dijo que Noruega gana de manera contundente y yo te voy a decir algo. Si por el personal es, yo creo que ellos tienen con qué hacerlo. Si por el personal es. Pero bueno, nosotros ya no tenemos más que pasar con nuestros compañeros quienes les van a estar llevando el juego. 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Armando Rivas, Natacha Peña les estuvieron acompañando, así que pasamos ahora con José Luis Montilla y Manuel Paredes. Adelante.
4: Saludos, gracias compañeros, un placer una vez más estar con ustedes en este filete que tenemos hoy. Los fanatiquitos, los pequeñitos, que son muchos fanáticos de Haaland, lo podrán ver en el día de hoy con su selección Noruega. Mientras tanto que los iraquíes estarán haciéndole el frente en un duelo que se espera, muchos esperan que sea Noruega el que salga victorioso, pero son detalles y ya han pasado sorpresas en este mundial. Este partido lo estaremos compartiendo con Manuel Paredes, quien será el comentarista del mismo, y un servidor, José Luis Montilla, como narrador. Yo espero que usted lo disfrute, siéntese, sírvase su café y póngase cómodo, Manuel.
5: Buenas tardes, mi hermano José Luis. Un partidazo, como tú destacas. Hoy un duelo de dos selecciones que van a dar un espectáculo de fútbol ofensivo. El conjunto de Noruega, para mí y para muchos, la delantera más potente de esta Copa del Mundo, Erling Brook Haaland, el delantero que todo el mundo espera, acompañado de Sorloth, dos potentes jugadores altos y con mucho talento. Junto a ellos, Martin Odegaard, un jugador de mucha proyección ofensiva, mucho desborde. Sin duda es una selección de Noruega candidata a dar competición en este grupo. Venimos precedidos de un partidazo como la selección de Senegal y el conjunto de Francia, dos selecciones de este grupo que son muy talentosas, y ahora tendremos dos selecciones también de mucho vértigo y de mucha ofensiva. Esperamos que también sea una gran faena.
4: El Gillette Stadium de la ciudad de Nueva Inglaterra, ¿le suena el Gillette Stadium? Ahí es donde jugó muchos años el gran Tom Brady con el equipo de New England en NFL. Recuerde que este mundial se está celebrando en tres países distintos: Estados Unidos, México y Canadá. Hoy toca el Gillette Stadium allá en Foxboro. Por eso usted ve en sus imágenes, ahí están parte, ahí está Noruega que representa a los vikingos. Por eso usted ve ese señor ahí con ese gorro, con esos dos cachos vikingos. Y estaremos hablando de muchas cosas con relación a estas dos naciones, con mucha historia ambas, muy rica culturalmente. Sobre todo en Irak, donde no solamente su cultura, no solamente un país que marcó, vamos a decir, el inicio de lo que hoy conocemos, la civilización Mesopotamia, donde han pasado muchísimas cosas después de ahí, donde se inventó la escritura cuneiforme. Y bueno, hablar de Irak es durar prácticamente un programa hablando de todo, Manuel.

0: más este Boston Stadium, que es como la FIFA lo tiene, Boston Stadium para esta Copa del Mundo, un estadio muy bonito y que ha sido sede de muchos partidos importantes, pero aparte tiene una ciudad muy cultural, una ciudad muy deportiva, NFL, tiene una ciudad, tiene baloncesto de la NBA, tiene fútbol americano, solamente le falta una franquicia de fútbol, y yo creo que después de esta Copa del Mundo, de los grandes partidos y los grandes escenarios que va a vivir, posiblemente en Boston tengamos pronto, ¿por qué no?, una franquicia de fútbol.
1: Claro que sí, aunque está el New England, el equipo de New England...
0: Pero de fútbol soccer, digo, fútbol soccer, claro, no hay equipo de fútbol soccer.
1: Sí, claro que sí, así que bueno, el escenario está servido, en breve estaremos viendo ambas banderas allá, y estaremos dando el pitazo inicial. Noruega, 5.6 millones de habitantes. ¿Cómo así, man? Cuando es una nación, es un país con 385 mil kilómetros cuadrados. ¿Cómo que 5.6 millones de habitantes? Bueno, hay muchas montañas, hay mucha naturaleza, etcétera. Y el promedio de habitantes por kilómetro, oiga eso, caballito, usted salía a caminar por Noruega y eso promedia 15 habitantes por kilómetro. Es posible que usted dure 800 metros caminando y usted no vea una sola gente en Noruega. Así de, vamos a decir, baja densidad es esa nación, que el promedio de edad de las personas, 40.1 años, una sociedad un poco envejeciente. Obviamente son una sociedad muy organizada. Allá usted no va a ver ni que el embarazo... desde la adolescencia, eso existe súper poco por allá. Y estaremos dando algunas pinceladas de todo lo que refiere esa gran nación Noruega. Y también, claro que sí, estaremos hablando lo que ha sido la civilización Mesopotamia, lo que es hoy Irak, donde se inventó la escritura, donde se inventó la rueda, por ejemplo, esa rueda que ha desempeñado una gran importancia a nivel del mundo. Y claro que sí, estaremos hablando de su fútbol también. Ahí está Erling Haaland, la gran estrella del City y de Noruega.
0: Sí, Haaland, la entrada de los jugadores, cada uno de sus atuendos de estos equipos, hablar de algunos de los colores de las banderas, que es algo que hemos estado resaltando los espectáculos. En el caso de Noruega, sus diferentes colores significan cada uno una simbología. En el caso del rojo, habla de la valentía y la fortaleza de su guerra. El blanco representa la paz, la honestidad y la libertad. Y el azul simboliza la lealtad, la justicia y la verdad. En el caso de su escudo, es una escandina izada que refleja la herencia cristiana y la identidad nórdica del país. Parte de algunas de las cosas que tiene su escudo, que también refleja una muestra de su león nacional dorado, así como cuando fue coronado en una guerra de hachas. Este es el símbolo que representa la monarquía noruega y la tradición de su reino, el reino de Noruega, o Noruega como le llamamos como país.
1: Bueno, ahí vemos entonces parte de los jugadores que van saliendo. Lo que usted estaba viendo, esos niños, el que estaba al lado de Haaland estaba súper emocionado, al lado de una de las grandes estrellas del fútbol actual, del fútbol mundial, del Manchester City, y en breve se estarán entonando las notas de ambos signos. Aquí esto inicia a las 6:00 y usted lo está disfrutando a través de CDN Canal 37, un esfuerzo enorme de Pío Deportes para llevarles a ustedes, a los más de 11 millones de habitantes en la República Dominicana, este partido que tiene, Dominicana tiene más habitantes que Noruega.
0: Claro, en el caso de Irak, hablando de su parte de su bandera y estas simbologías tan bonitas que vemos en la presentación, como hemos resaltado en varias ocasiones, el mundial une las culturas, las banderas y demás. Hablar de era y estas simbologías tan bonitas que vemos en la presentación, como hemos resaltado en varias ocasiones, el mundial une las culturas, las banderas y demás. Hablar de sus colores, la bandera cada uno tiene un significado. El rojo simboliza el valor y la lucha y el sacrificio. En el caso de Irak también, el blanco simboliza la paz y el futuro brillante. El negro simboliza la fortaleza y la superación de dificultades. En el centro aparece una inscripción árabe que significa Aluf Akar, es Dios, es el más grande, escrita en verde en el escudo de Irak. También está una águila.

0: de Saldino, que es su símbolo histórico, parte del mundo árabe, y habla de la fuerza y su poder y la soberanía nacional, parte de la cultura de sus banderas y escudos, para que la gente...
1: Claro que sí. Mira, destacar de Irak, último mundial antes que este, 1986, ¿le suena? México 86, el mundial de Maradona, donde allá estuvo Irak, y no solamente que estuvo Irak, sino que estuvo en un contexto de guerra, donde

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0: 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En CDN Radio, la hora 3 de la mañana.
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En CDN Radio, la hora 4 de la mañana.

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0: 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En CDN Radio, la hora 5 de la mañana. 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

0: Saludos, muy buenas noches, bienvenidos, bienvenidas a Enfoque Final por CDN. Gracias por acompañarnos. Vamos a hacer un recorrido noticioso de todo lo que ha acontecido hasta este mismo instante en la República Dominicana y el mundo. Esto es Enfoque Final por CDN. Vamos inmediatamente a las noticias. La Comisión Bicameral que estudia el proyecto de reforma y modernización fiscal acordó rendir un informe favorable sobre la iniciativa, por lo que el Senado podría estarla conociendo y aprobándola durante la sesión pautada para este miércoles. Nuestra compañera Yarilis Calcaño nos amplía.
1: El plan anticrisis impulsado por el gobierno podría recibir luz verde en el Congreso más rápido de lo esperado. Apenas 4 días después de haber sido introducido, el proyecto ya cuenta con un informe favorable que será presentado ante el Pleno del Senado para su conocimiento y eventual aprobación.
2: Primera vez en la historia que una reforma fiscal, pues en 2 horas está resuelta.
3: Una gran falta de respeto. El informe estaba listo cuando todavía no habíamos escuchado a los empresarios, cuando se habían hecho propuestas sensatas y racionales allí para ponderar. El informe estaba listo.
1: Durante la jornada de este martes, los comisionados escucharon las explicaciones del ministro de Hacienda y Economía, quien defendió la propuesta y aseguró que se trata de una iniciativa cuidadosamente estructurada.
4: Dada la coyuntura, es progresivo, el que tiene más capacidad contributiva paga. Hay muchos beneficios para las micro, pequeñas, pero también para el sector industrial hay muchos beneficios.
1: No obstante, representantes del sector industrial manifestaron preocupación por varios aspectos del proyecto al considerar que algunas disposiciones podrían generar un impacto negativo sobre la producción y la competitividad.
5: Un aspecto en específico, el que tiene que ver con la eliminación del ITEVIS a el AC30 y el asfalto, que de verdad no entendemos por qué ha sido incluido en esta propuesta. Y es algo que discrimina de manera directa al sector de manufactura local de hormigón y concreto y aleja las posibilidades de que aquí esos materiales se utilicen en los programas de pavimentación vial en el país y sigue ensanchando esa brecha entre las importaciones y la producción local.
1: Tras concluir la fase de consultas, la Comisión Bicameral aprobó el informe allanando así el camino para que la pieza sea conocida este miércoles por el Pleno del Senado. Con esta reforma, el gobierno se propone recaudar cerca de 50 mil millones de pesos para amortiguar los efectos de la crisis internacional. De ser aprobado por el Senado, el proyecto quedaría listo para continuar su trámite legislativo y pasar a la Cámara de Diputados. Yarilis Calcaño, CDN.
0: Y obviamente este es el tema que hay que tratar en la República Dominicana. Por su lado, entonces, los legisladores de la Fuerza del Pueblo denunciaron que la comisión que está estudiando este proyecto de ley de medidas pro crecimiento económico tienen el informe ya listo, pero sin agotar las fases de discusión en la comisión que lo estudia. Los congresistas opositores manifestaron que la comisión bicameral debe garantizar un análisis exhaustivo y transparente de esa pieza.
6: ¿Cómo se informe estaba hecho antes de traer la pieza aquí al Congreso? Lo de esta reunión el día de ayer y de hoy, para nosotros no es más que un mediante, para disimular un poco la intención del gobierno, porque los planteamientos que hicimos fueron desconocidos, no se cambió ni una coma, y cuando no muy bien se sale de la reunión ya el informe se está trabajando.
7: Yo entiendo que con la misma celeridad que se aprobó esto, debe de aprobarse el Código Laboral, el de la Seguridad Social, también debemos de hacerle los reglamentos a leyes que faltan, como el de los niños de la condición del espectro autista. Entonces, queda demostrado que cuando el Poder Ejecutivo quiere poner a su mayoría mecánica a trabajar, lo logra.
8: Que presenten el informe, ellos tienen una mayoría de 146 votos aquí, 29 votos en el Senado, y le den el palo acechado al pueblo dominicano con su reforma fiscal, que realmente va a ser un abuso en este momento.
0: Los legisladores mostraron preocupación porque, según ellos, el esfuerzo económico no es para ayudar a la población. Y aunque ya en Medio Oriente se han logrado los acuerdos entre Irán y Estados Unidos para poner fin a la guerra, por su lado, el gobierno dominicano mantiene estas medidas para recaudar unos 50 mil millones de pesos. El presidente o el expresidente de la República, Leonel Fernández, solicitó a las autoridades retirar la propuesta, sobre todo de nuevos impuestos en este plan anticrisis. María Saldaña nos cuenta más.
1: El expresidente de la República, Leonel Fernández, pidió este martes al Estado eliminar el plan anticrisis depositado en el Congreso Nacional. Advirtió que la iniciativa solo afecta a la masa más pobre del país.
9: Si ahora mismo el pueblo lo que está sintiendo es alza de precios, ¿por qué cuál es el problema dominicano actual? Que los precios se han disparado y la gente entiende con razón que está muy caro. El poder adquisitivo ha disminuido. ¿Y qué significa una reforma fiscal cuando están los impuestos? Entonces, si ya me estoy quejando de que todo está caro, de que no puedo, de que esto es imposible para mí porque mis recursos no me dan para eso. La canasta básica familiar en el año 2020 era 27 mil pesos. En el 2026 son 49 mil pesos. Esto se ha aumentado. Y si ahora usted me aumenta los impuestos, obviamente que me está creando un problema que hace políticamente inviable ese problema.
1: Fernández denunció que el plan anticrisis oculta una reforma fiscal que terminaría impactando a la población y que desajusta la economía de los sectores de menores ingresos. Aseguró que el gobierno utiliza el dinero del pueblo para gastos innecesarios, llevándolos a utilizar ciertas medidas desfavorables para la sociedad.
9: Si usted gasta todo en salarios, en viajes, en publicidad, bueno, entonces no hay dinero para las grandes obras que se requieren. Usted dice, pero el gobierno hace algunas obras, claro, porque son 8 millones de millones de pesos, da para mucho, pero pudiera hacer mucho más con esos recursos que tiene.
1: El exmandatario insistió en que cualquier plan para enfrentar la crisis debe debatirse con transparencia y abrirse a la participación de los diferentes sectores. Solo así, afirmó, se evitará que la carga recaiga directamente sobre los ciudadanos. María Saldaña, CDN.
0: Por su lado, la Federación Dominicana de Comerciantes calificó de justas estas medidas para enfrentar la crisis que sometió al gobierno ante el Congreso Nacional. El presidente de esa entidad, Iván García, criticó que algunos sectores con un buen poder adquisitivo no quieren hacer ningún sacrificio.
10: Porque nunca... Aquí al final de cuentas, nadie quiere pagar el costo de la reforma, pero alguien tiene que pagarlo y por eso estamos apoyando el incremento del 27 al 30% de las empresas y también el incremento de $10 en la tarifa que se pagan a los que entramos y salimos del país, porque al final de cuentas tenemos que pagar más lo que más dinero ganamos.
0: A la vez, García pidió a las autoridades modificar la ley de residuos sólidos. Hay que destacar que el Congreso Nacional estará recibiendo estas propuestas del gobierno para disminuir la crisis o aportar para la crisis y tratar de recaudar unos 50 mil millones de pesos. Pero el Congreso, de nuestro Congreso de la República, no ha sometido ni siquiera un proyecto para disminuir los gastos dentro de esa entidad, como por ejemplo quitar y eliminar las exoneraciones, que la mayoría son vendidas a otras personas que a veces no se sabe ni siquiera la procedencia del dinero con el que adquieren esas exoneraciones altísimas, disminuir o quitar el barrilito, entre muchos otros grandes beneficios a personas que están a veces ni haciendo el trabajo en el Congreso de la República. Sería bueno ver también a nuestro Congreso aportar a la disminución del gasto público de la República Dominicana. En otra información, desde Participación Ciudadana fue saludada la sentencia que condena hasta con 20 años de prisión a militares y civiles vinculados al entramado que habría desfalcado al Estado con más de 4.500 millones de pesos durante los gobiernos del presidente Danilo Medina. Jonathan González nos cuenta más.
11: A juicio del coordinador general de Participación Ciudadana, Francisco Álvarez, se trata de una sentencia histórica, la emitida por las juezas del primer tribunal colegiado del Distrito Nacional contra Adán Cáceres y comparte, tanto por las personas que han sido condenadas como por la severidad con la que se han castigado los hechos.
12: Esta sentencia manda un mensaje poderoso a la población de que se van a aplicar los regímenes de consecuencias necesarios para disuadir que se cometan crímenes de esta naturaleza.
11: El vocero de la organización no partidista valoró la manera en que las juezas expusieron las razones por las que tomaron sus decisiones, en especial el rechazo de la solicitud de extinción de la acción penal.
12: Y eso es lo que queremos desde Participación Ciudadana, lo que hemos estado promoviendo todo el tiempo es que casos de esa magnitud que hacen tanto daño al país, por lo menos no se detengan en la audiencia preliminar, sino que puedan llegar a los juicios de fondo para que en la valoración de las pruebas los tribunales puedan determinar quién es culpable y quién es inocente.
11: Por su lado, la Fundación Primero Justicia aplaudió la condena, pero criticó que los casos de corrupción acontecidos en la presente gestión de gobierno no sean tratados con la misma severidad.
13: Hay un clima de corrupción e impunidad de este gobierno y que esos casos, que aunque aplaudimos que se accione, son meras cortinas de humo para tapar la putrefacción que está afectando este gobierno.
11: La sentencia emitida por las juezas Giselle Méndez, Tania Yunes y Giselle Naranjo no solo impone condenas de entre 3 y 20 años de prisión, también ordena el decomiso de unos 5 mil millones de pesos como indemnización al Estado Dominicano. Jonan González, CDN.
0: Y el Poder Ejecutivo depositó ante el Senado de la República un proyecto de ley que crea la Dirección General de Integridad, Transparencia y Ética Gubernamental, entidad autónoma que sustituirá a la actual Dirección General de Ética e Integridad Gubernamental. La iniciativa, entregada por la doctora Milagros Ortiz Bosch y el consultor jurídico del Poder Ejecutivo, Jorge Subero Isa, busca fortalecer las políticas de transparencia y prevención de la corrupción, aseguran.
14: Pues es una ley que hace más fácil el trabajo, o más fuerte el trabajo que hacemos nosotros, y lo fortalece y le da más derechos, más oportunidades de reunirse con la sociedad para trabajar en conjunto.
15: Es tan importante, repito, la ética en nuestros días, que posiblemente sea el único instrumento que tiene la humanidad de controlar los excesos.
0: Esta nueva institución tendría facultades para investigar denuncias, imponer sanciones administrativas e inhabilitar a funcionarios por hasta 5 años. El presidente Abinader anunció que la República Dominicana volverá a ser sede de la Cumbre Mundial de Gobiernos para América Latina y el Caribe, a celebrarse en Cap Cana en los días 20 y 21 de noviembre de este 2026. El cónclave reunirá a cerca de 400 jefes de Estado, de gobierno, ministros, representantes de organismos internacionales, expertos y líderes empresariales que abordarán una agenda sobre futuro de los gobiernos.
16: Vamos a... Querido pueblo dominicano, muy buenas noches a todos y a todas.
0: Fortalece la alianza estratégica entre la República Dominicana y los Emiratos Árabes Unidos y posiciona a la nación como una puerta de entrada para impulsar la cooperación regional y el intercambio de conocimientos entre ambas partes. Y será ya entonces este miércoles cuando el presidente Abinader se reúna con el secretario general de la ONU, Antonio Guterres, de acuerdo con el vocero de la presidencia, Félix Reina. La reunión está pautada para las 10 de la mañana en el Palacio Nacional. El encuentro se produce luego de que Guterres viajara a Haití y calificara de desesperada la situación humanitaria de ese país, por lo cual pidió a la comunidad internacional que dejen de mirar hacia otro lado. Y en base a ese tema de Haití, el presidente del Instituto Duartiano dijo no tener ninguna expectativa con esta visita al país del secretario general de la ONU, Antonio Guterres. Wilson Gómez consideró que la ONU realmente se ha limitado a sostener un discurso sobre la crisis de Haití y no ha dejado y no ha ejecutado hechos concretos para solucionar.

0: solucionar el grave problema.
1: Nosotros realmente de la visita de la ONU esperamos poco. Ya nosotros creemos más que en actitudes y palabras, pero en hechos concretos. Hasta ahora no hay hechos concretos que revelen que se quiere resolver la situación de Haití. Hay ligereza al tratar el tema, hasta se ponen fechas para elecciones a sabiendas de que no están dadas las condiciones, porque ahí no hay un registro civil fiable y ahí no hay un registro electoral que se pueda creer, y por tanto nada que se haga en esta circunstancia va a despertar el crédito.
0: Estas declaraciones de Gómez fueron ofrecidas en el depósito de una ofrenda floral en el Instituto Duartiano al conmemorarse este lunes 232 años del nacimiento de la heroína y mártir María Trinidad Sánchez. Al regreso, les diremos cuánto dinero perdió el Estado por los paros de docencia en el finalizado año escolar. Mientras que la UAS está lista para elegir sus nuevas autoridades este miércoles. Y gremios del sector salud solicitan una reunión urgente con el presidente Abinader.
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0: Continuamos en Enfoque Final, gracias por seguir con nosotros. Un estudio sobre el estado educativo a nivel nacional, realizado por la Acción Empresarial por la Educación, reveló que el 31.9% de los días lectivos, oiga bien, más de la tercera parte de los días lectivos del periodo escolar 2025-2026 fueron suspendidos, afectando al estudiantado y a la economía dominicana. De acuerdo con el documento, las clases perdidas obedecen en un gran porcentaje a paros convocados por el gremio de maestros. Karen Lucas nos amplía. Yo.
7: Mediante el monitor del impacto económico de la suspensión de clases, la Acción Empresarial por la Educación, EDUCA, reveló que durante el año escolar 2025-2026 se registraron 1.384 horas de clases perdidas, de las cuales el 25% se debió a paros de docencia. Cifras que el sector califica como preocupantes por representar la pérdida de un costo aproximado de 883 millones de pesos en valor educativo no impartido y un impacto acumulado de 4.471 millones.
8: Ese 32% se da porque hay un derecho reconocido a convocar asambleas, por las razones que sean, están descritas, asambleas del sindicato, que permiten que el docente se ausente del plantel el tiempo que sea, sin ninguna consecuencia, y pretender que se va a hacer esa transformación del sistema educativo sin costo político, una quimera.
7: EDUCA establece que gran parte de las clases perdidas fue el resultado de 55 convocatorias.

0: De suspensión que impactaron a 7.921 centros educativos públicos de 18 regionales. El sector hizo un llamado a separar los intereses políticos de la educación al asegurar que los únicos afectados son los estudiantes.
1: Avanzar decididamente hacia la despolitización del sistema educativo, promoviendo mejoras legislativas que garanticen los concursos y nombramientos basados en méritos a directores regionales y distritales. La educación debe estar al servicio de los estudiantes y nunca de intereses políticos, partidarios o sectoriales.
0: El análisis de las incidencias registradas muestra que más de 1.8 millones de alumnos a nivel nacional resultaron afectados por la suspensión de la docencia. El estudio reveló que entre las causas de interrupción, además figuran los eventos meteorológicos en un 24.5%, también las celebraciones y fiestas de la localidad correspondientes a un 17%, entre otros motivos. Keren Lucas, CDN.
2: La Universidad Autónoma de Santo Domingo, UAS, celebrará este miércoles sus elecciones para elegir a las autoridades para el periodo 2026-2030. La jornada estará iniciando a las 8 de la mañana en la sede central, en los recintos, en los centros y subcentros distribuidos en el territorio nacional. Este 2026 se disputan 121 cargos, mientras que más de 3.000 UASdianos están llamados a las urnas. Que los gremios del sector salud solicitaron un encuentro con el mismo presidente de la República para exponerle de manera directa las inquietudes y necesidades de miles de profesionales. Expresan que no puede existir un sistema de salud verdaderamente fortalecido sin garantizar igualdad de oportunidades y un trato justo para todos.
3: ¿Cómo son los incentivos por tiempo en servicio y distancia? Los cambios de designación y la reclasificación de puesto, pensión digna con el 100% más los incentivos, la regularización del personal contratado y temporal, nombramiento de personal para reducir la sobrecarga laboral, aumento salarial a los pensionados y jubilados, y acceso a un centro digno para pensionados y jubilados.
2: Entre otras demandas están la garantía de suministro oportuno de insumos esenciales y el fortalecimiento de la humanización de los servicios de salud. Y vamos hasta la línea fronteriza, específicamente en Dajabón, donde un abogado se encadenó en la oficina comercial de la empresa distribuidora de electricidad del norte, Edenorte, en protesta por los montos elevados proyectados a su factura de servicio de energía eléctrica. Se trata de Benigno Toribio, quien se encadenó, como pudieron ver, esto fue a las 6 de la mañana, exigiendo por varias horas una explicación por parte de las autoridades de Edenorte sobre este incremento que él entiende que es totalmente excesivo y abusivo.
4: Facturas que estaban entre 2.000 pesos han llegado de 7, han llegado de 8, facturas que han estado en 4.000 pesos han llegado de 16, y no hay una respuesta precisa para en beneficio de este pueblo. Nosotros hemos tomado la decisión de encadenarnos aquí en Edenorte en nombre del pueblo de Dajabón, en nombre de los más pobres.
2: El abogado precisó que con esta acción busca llamar la atención de la población sobre la situación desconsiderada en entidades que ofrecen servicios vitales a la ciudadanía.
5: De modo específico faltó votar algunas disposiciones.
6: Además, informe final del Código Laboral podría ser presentado este miércoles a los diputados. También les hablaremos de cómo marcha la llegada de turistas al país.
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1: Y este es el país donde todo el mundo quiere vacacionar. La llegada de turistas a la República Dominicana no se detiene a pesar

0: por países, el 46% de todos nuestros turistas llega de los Estados Unidos, 8% de crecimiento. Estamos creciendo en el mercado más importante. Canadá, 10% de todos los turistas están llegando de Canadá y crecimos 11%. Seguimos creciendo en Canadá. Argentina, la gran sorpresa en los últimos 2 años, 7% ya de todos los turistas que llegan a República Dominicana, igualando casi el mercado canadiense, llegan de Argentina con un 10% de crecimiento, es decir, que seguimos creciendo.
1: El funcionario aseguró que más de 130 mil cruceristas llegaron al país, sumando más de 1.494.634 en los primeros 5 meses del año, sumando un 49% más que en el año 2019.
2: Con la perspectiva de crecimiento, van por encima del 5% para cierre de año para todo el tema de crucero, con una muy buena perspectiva al respecto.
0: Todo va coordinado, ya que en los aeropuertos vemos las estadísticas que rompen récord, los vuelos, llegan más vuelos, el porcentaje también 8.2% de crecimiento con relación al 2025, lo cual le da credibilidad a estos números que vienen de los aeropuertos, viene de migración, viene de la cantidad de vuelos y la ocupación hotelera también.
1: Collado reiteró su compromiso por el turismo del país y aseguró que el año culminará con 12 millones de turistas. María Saldaña, CDN.
3: En otra información, el presidente de la Comisión Especial que estudia el proyecto de reforma al Código Laboral, el diputado Mélido Mercedes, declaró que prevén concluir este miércoles la elaboración del informe final de esta pieza para de inmediato presentarlo ante el Pleno de la Cámara de Diputados.
4: De modo específico faltó votar algunas disposiciones, 5 o 6, algo así. Pero mañana temprano, con Dios adelante, hay una convocatoria para que los honorables diputados estemos presentes y votemos. De manera que en el día de mañana, cumpliendo con el mandato del Pleno, que lo envió de nuevo a la comisión a fecha fija, pues estaríamos presentando el informe.
3: La reforma laboral ha encontrado desacuerdos con representantes del sector empresarial por algunos artículos de su contenido. El Banco Popular Dominicano, Azul y Mastercard reunieron a más de 350 clientes empresariales, corporativos y pymes en el encuentro Conexión Empresarial, donde presentaron soluciones para la gestión de pagos corporativos y analizaron las tendencias que están transformando los pagos entre empresas. En la actividad se dieron cita a representantes de los segmentos de banca empresa, corporativo y negocios turísticos junto a sus clientes en una jornada que trajo las últimas tendencias sobre la evolución de los procesos de pago empresariales y las herramientas disponibles para apoyar también la gestión financiera de las organizaciones. Ahora vamos a pasar con el doctor Jaime Aristi Escuder, quien nos habla del proyecto de ley de medidas pro crecimiento económico presentado al Congreso Nacional por parte del Gobierno de la República, desde el punto de vista de un economista. Adelante, doctor Jaime Aristi Escuder. Buenas noches.
5: Buenas noches. Las medidas fiscales propuestas por Hacienda no constituyen una reforma tributaria. Para que realmente lleguen a serlo, las disposiciones deben suponer una reestructuración del sistema impositivo capaces de convertirlo en más neutral, esto es, menos distorsionador de las decisiones de ahorro, inversión, trabajo y producción de los agentes económicos. Además, debe ser más justo, garante la equidad vertical y horizontal y dotado de eficiencia recaudatoria. El gobierno reconoce que en la coyuntura actual no es posible llevar a cabo una reforma tributaria que implique modificaciones de las tasas y exenciones de las figuras impositivas de amplia base como el impuesto a las transferencias de bienes industrializados y servicios. Las disposiciones tributarias presentadas tienen una capacidad recaudatoria muy limitada, pues se proyecta ingresar poco más de 40 mil millones de pesos. Las autoridades tienen especial interés de que sean los contribuyentes más ricos quienes colaboren más con ese aporte fiscal. La decisión se justifica debido a que el 20% de la población con mayores ingresos se beneficia de una suma equivalente a casi el 50% del subsidio total de los combustibles. El aumento de las tasas de impuestos sobre la renta para los grandes contribuyentes, aunque sea una medida distorsionadora, la decisión de los agentes económicos favorece la equidad tributaria, siempre y cuando no provoque un incremento de elevación de impuestos. Buenas noches.

Y más adelante, aumentan casos de ébola en la República Democrática del Congo. Les hablaremos de las condiciones del tiempo sobre el país por las próximas horas.

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4: Números ganadores de Leisa. Pega 3, 13, 38, 22. Loto Pool, 3, 7, 9, 25, 30. Quiniela Palé, 80 279. 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
5: Vamos ahora para El Cibao, a la zona norte de la República Dominicana, donde una jueza de la Oficina Judicial de Atención Permanente de Santiago aplazó para el próximo viernes el conocimiento de la medida de coerción contra tres principales imputados de la operación Onco 14, que tiene que ver con el oncológico de Santiago. Nuestro compañero José Adriano Rodríguez nos tiene los detalles en el siguiente resumen. José, buenas noches.
6: Muchísimas gracias y buenas noches. Hemos dado seguimiento a este caso y es que la jueza Stephanie Reyes de la Oficina Judicial de Servicios de Atención Permanente del Distrito Judicial de Santiago adoptó la decisión del aplazamiento luego de que los abogados de la defensa solicitaran más tiempo para estudiar el expediente presentado por el Ministerio Público al considerar que contiene una amplia cantidad de pruebas. Al concluir la audiencia, el director de persecución del Ministerio Público, Wilson Camacho, reveló que la investigación se centra en el manejo de aproximadamente 3.700 millones de pesos provenientes del Seguro Nacional de Salud, recursos destinados a pacientes oncológicos del régimen subsidiado.
7: El oncológico manejó solamente del Seguro Nacional de Salud, SENASA, aproximadamente 3.700 millones de pesos, que es lo que está investigando el Ministerio Público.
8: Para el viernes, en horario de la tarde, el motivo es para estudiar la medida, las pruebas y presentar los presupuestos.
6: El órgano acusador solicita 18 meses de prisión preventiva y que el caso sea declarado complejo contra Héctor Antonio Lora Cruzeta, expresidente del Patronato Cibaeño contra el Cáncer, su esposa Luisa Yaciris Guzmán y Dilcia Isabel Vargas Sánchez, ex vicepresidenta y ex auditora del Instituto Oncológico Regional del Cibao. Y el Plan Sierra anunció que la cobertura vegetal, tanto de la cuenca media como alta del río Yaque del Norte, alcanzó el 61,16%, más del doble del 24% registrado en 1980, consolidándose como uno de los proyectos de restauración ambiental más exitoso de República Dominicana. Durante la Asamblea Anual Ordinaria celebrada en Los Montones, San José de las Matas, el presidente en funciones de la institución, Félix García Castellanos, informó que solo en el 2025 fueron sembradas 32 mil tareas de bosques y se produjeron 4.1 millones de plantas. García Castellanos destacó además que el programa agroforestal incorporó más de 8 mil tareas de café y cacao, mientras cientos de familias generan ingresos sostenibles mediante sistemas de producción amigables en el medio ambiente. García también reveló que el presidente Luis Abinader respaldó la creación de modelos similares al Plan Sierra en las principales cuencas hidrográficas del país y anunció un aporte gubernamental de 25 millones de pesos para fortalecer sus acciones.
9: En estas fincas se ejecutaron otros componentes para la sostenibilidad. Uno, mejora de pasto y arborización en 10.080 tareas superando la meta. Segundo, plantación de 1.347 samanes en 26 fincas, cubriendo 1.080 tareas. Al cierre del año 2025, compartimos con orgullo que el cambio en la cobertura permanente del suelo en el área de intervención del Plan Sierra pasó de 24% de un inventario de 1980 a 61.16%, un incremento de 37%.
6: La entidad anunció que la Agencia Francesa de Desarrollo expresó su interés en financiar un futuro Plan Sierra 4 que incluiría la valorización económica del agua, el carbono y la biodiversidad. El Ministerio Público en Santiago investiga una presunta red criminal dedicada al despojo fraudulento de propiedades luego de que el abogado Arnaldo Gómez depositara una querella formal en representación del colegio IEA y de personas que alegan haber sido víctimas de maniobras irregulares para apropiarse de inmuebles. Y durante una visita al Parque Ecológico de Villa González, el vicepresidente ejecutivo de Seaboard Energía Limpia, Armando Rodríguez, exhortó al sector empresarial dominicano a aumentar sus inversiones en la protección ambiental y fortalecer las alianzas en las áreas protegidas del país y destacó que la sostenibilidad debe convertirse en una prioridad del empresariado. El vicepresidente ejecutivo de la empresa informó que aporta más de 1.600.000 pesos anuales para apoyar la operación del parque, programas de educación ambiental y jornadas de reforestación. Y con esta información finalizamos este resumen de noticias. Yo regreso con ustedes a los estudios en Santo Domingo. Muy buenas noches.
5: Muchas gracias, José. Muy buenas noches. En otro orden, el presidente Abinader encabezó el lanzamiento de la campaña nacional Inquebrantables, una iniciativa orientada a promover la prevención, la formación en valores y la toma de decisiones positivas entre niños, adolescentes y jóvenes dominicanos. Durante el acto, el mandatario destacó que la juventud representa la mayor oportunidad para el desarrollo del país y aseguró que esta propuesta busca convertirse en una causa nacional.
10: Por eso Inquebrantable nace como una causa nacional. Empieza hoy, pero es toda una trayectoria que vamos a llevar con toda la sociedad. Porque es una causa que está por encima de cualquier diferencia política, ideológica o partidaria. Porque la juventud dominicana no pertenece a un gobierno, ni a una institución, ni a un partido. Pertenece al país y sobre todo a ellos y a ellas.
5: La campaña, impulsada junto a diversas instituciones del Estado, incluirá testimonios de jóvenes y personalidades que compartirán historias de superación y resiliencia. Sus promotores aseguran que el proyecto pretende generar una conversación nacional enfocada en la prevención y en la construcción de proyectos de vida alejados de la violencia, las drogas y otros factores de riesgo que afectan a la juventud. Y el polvo del Sahara sigue incidiendo en gran parte de la República Dominicana, ocasionando mucho calor y también algunas alergias. Y de eso y más nos habla Jim Suriel en el informe meteorológico por las próximas horas. Jim, buenas noches.
11: Muchísimas gracias, muy buenas noches. Hemos tenido la influencia de una nube africana en la región del Caribe Central, por lo tanto el ambiente ha continuado muy caluroso y también así el firmamento brumoso. Así hemos visto cómo los procesos alérgicos han aumentado en las últimas 24 a 48 horas. Inmediatamente empezaron a llegar esas partículas a nuestra región del Caribe. No es tan densa ni tan extensa esta nube africana. Y ya a partir de mañana y del jueves estará alejándose de nuestro país. Así veremos cómo en las próximas 24 horas serán escasas las precipitaciones y las que ocurran estarán asociadas principalmente a los vientos húmedos y los efectos de una débil vaguada. Sin embargo, no serán precipitaciones de importancia. Así seguiremos con este ambiente sofocante y con esta sensación térmica muy elevada. Ya está acercándose a nuestra zona de pronóstico la onda tropical número 15, un fenómeno que se moverá en las próximas 24 horas en aguas del Mar Caribe hacia el oeste. Sin embargo, no traerá abundante nubosidad, tampoco generará lluvias torrenciales debido a que el polvo sahariano que estará presente en nuestra región estará limitando la producción de precipitaciones de este sistema atmosférico. Algunas lluvias podrían aparecer a partir de mañana, sobre todo en la tarde y durante la noche, pero en algunas zonas aisladas. Detrás viene la onda tropical número 16, la cual estará acercándose a nuestra región a partir del jueves, y ya para el viernes ese sistema estará ubicado al sur del territorio nacional. Veremos un aumento de la nubosidad y la producción de precipitaciones en diferentes zonas de República Dominicana. Así estaremos viendo el regreso de algunas lluvias acompañadas de algunas descargas eléctricas, pero tampoco serán lluvias significativas que eleven el potencial de inundaciones. Mientras tanto, las temperaturas van a seguir muy calurosas en nuestra región del Caribe, porque faltan varios días para comenzar de manera oficial el verano de este año en el hemisferio norte. Estas han sido las informaciones del tiempo.
5: Muchas gracias, Jim. Y el presidente de Estados Unidos, Donald Trump, está tratando de terminar totalmente la guerra con Ucrania. Tenemos estas y otras informaciones después de la breve pausa comercial. Continuamos con más en Enfoque Final. No se muevan.
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3: El mundo no se detiene, hay muchas informaciones. Por ejemplo, el presidente estadounidense Donald J. Trump prometió hacer todo lo posible para poner fin a la guerra en Ucrania después de que los aliados del G7 acordaran durante una cumbre en Francia aumentar la presión sobre Rusia. A su llegada a la ciudad de Evian, Trump indicó que tenía la intención de hacer algo sobre la guerra en Ucrania. El ébola encrudece la crisis humanitaria en la República Democrática del Congo. En Induri, el brote ha dejado más de 100 muertos y 550 casos confirmados, mientras la inseguridad por grupos armados limita la ayuda en campos de refugiados. El ejército ecuatoriano informó la detención de 7 personas presuntamente vinculadas al grupo Oliver Sinisterra, disidente de la exguerrilla de las Fuerzas Armadas Revolucionarias de Colombia, las FARC. En el operativo decomisaron varios fusiles, también cerca de 2.000 municiones y 4 chalecos de combate de fuerzas militares colombianas. Hay que darle seguimiento al mundo del deporte y sobre todo al mundial que se está viendo por aquí, por CDN, Radio se está escuchando y además CDN Deportes. Y para darnos las informaciones tenemos a nuestro compañero Neftalí Ruiz. Neftalí, buenas noches.
4: Gracias, dominante Francia ante Senegal. Un gran trabajo de Kylian Mbappé otra vez, que sigue aumentando su gran historia en los mundiales, su tercer mundial y ya entrado ya a la lista de los mejores goleadores de la historia de estos eventos, incluyendo pasarle hoy al rey Pelé. Jugó un total de 90 minutos, obviamente fue el hombre del encuentro con sus dos goles, dos de los tres goles de Francia, que venció 3-1 a Senegal. Y 4 tiros al arco para este gran jugador. Ganó 9 de los duelos que tuvo y las ocasiones entonces pudo, en la que estaba clara la falló. Sin embargo, las carreras fueron 13 en total para Kylian Mbappé en su desempeño del día de hoy, jugador del partido, y no podía ser menos. Más tarde, Noruega se llevó al conjunto de Irak. Así que Noruega, contando con 2 goles de Erling Haaland en el 29 y en el 43, Leo Ostigal anotó en el 76 para la seguridad. Ayman Hussein había descontado en el minuto 39 por Irak. En el plano local, felicitar la elección de Marilady Paulino y Cristian Pinales como los abanderados de República Dominicana para los Juegos Centroamericanos y del Caribe Santo Domingo 2026. No hay que abundar. Campeona olímpica, campeona mundial, en el caso de Marilady, Cristian medallista de los Juegos de París en el boxeo, dos grandes de nuestro deporte en este momento. Y cerramos con José Ramírez, que pierde de 5-7 semanas luego de que fue operado de la mano como se venía esperando. Así que lamentable que en este momento vaya a perder ese tiempo que es importante, pero mejor es el tema de la salud. Por cierto, ha sido muy saludable a través de su carrera José Ramírez. Así van las cosas a nivel deportivo. Esto es todo de mi parte. Adelante.
3: Vamos a hablar de arte y espectáculos, donde la moda, la innovación tecnológica y el liderazgo femenino fueron los protagonistas en importantes encuentros realizados en Santo Domingo. Hayley Pérez nos tiene los detalles.
5: La plataforma Quisqueyes Moda anunció que celebrará su séptima edición el próximo 19 de septiembre en la ciudad de Nueva York, como parte del calendario de la New York Fashion Week, llevando una vez más el talento dominicano a escenarios internacionales. Durante un encuentro con la prensa, los organizadores informaron que en esta entrega serán reconocidas destacadas figuras de la moda, la cultura y la educación, además de contar con la participación de reconocidos diseñadores dominicanos y caribeños. Los responsables del evento destacaron que Quisqueyes Moda continúa consolidándose como una vitrina para proyectar la creatividad, el emprendimiento y la identidad dominicana más allá de las fronteras. Ejecutivos de Software One presentaron en el país la ampliación de su alianza estratégica con Google Cloud, con el objetivo de acercar herramientas de inteligencia artificial, automatización y analítica avanzada al sector empresarial dominicano. Durante el encuentro Gemini en la cancha, realizado en el Homewood Suite by Hilton Santo Domingo, se resaltó que esta colaboración permitirá a las organizaciones fortalecer su competitividad y acelerar los procesos de transformación digital.
6: No, y lo que queremos es innovar dentro de la República Dominicana, trayendo productos y soluciones que sean costeficientes.

0: eficientes, al mismo tiempo seguras para el mercado.
1: La empresa reafirmó además su compromiso con el desarrollo tecnológico nacional, destacando el acompañamiento que brinda a empresas locales en la adopción de soluciones innovadoras y sostenibles. La tercera edición del premio Mujeres que Inspiran dio a conocer las nominadas en las categorías Mujer Líder del Año y Liderazgo Digital, en un acto celebrado en el Salón VIP de Caribbean Cinemas de Downtown Center. La presidenta del galardón, Emeline Valdera, explicó que la nueva categoría de liderazgo digital busca reconocer a mujeres que generan contenido de valor y promueven mensajes de inspiración y orientación a través de las plataformas digitales. La gala de premiación se celebrará próximamente y reunirá destacadas figuras del ámbito artístico y empresarial para reconocer el impacto y trayectoria de mujeres que contribuyen al desarrollo de la sociedad dominicana.
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2: En CDN Radio, la hora, 6 de la mañana.

0: buenos días. Gracias por sintonizarnos. CDN Radio, cubriendo todo el territorio nacional. Gracias porque cada mañana decides tempranito estar informado a través de tu matutino, marcando el rumbo, que mañana tras mañana te llevamos las noticias de lo que acontece en el país y en el mundo, marcando el rumbo. Gracias a nuestro equipo de producción. En los controles tenemos a Juan Carlos y David, y como cada mañana, siempre es un placer compartir micrófonos con mis compañeros. Muy buenos días, Rafael Díaz.
1: Buenos días, Yanet, buenos días a todo el equipo, buenos días a todas esas personas que nos sintonizan temprano en CDN Radio, aquí en su matutino, marcando el rumbo. Gracias por estar con nosotros, porque cada día son más las personas que nos sintonizan y que nos siguen en nuestras redes sociales, marcando el rumbo RD. Seguiremos escogiendo las más importantes noticias del país y del mundo.
0: Muy buenos días, Rafael. Oniel, buenos días, Oniel.
2: Hola, Miguel. Miguel, muy buenos días a todos los radioescuchas. Estamos muy felices de poder estar aquí hoy miércoles. Se siente viernes un poco la cabina, ¿no?
0: Sí, porque tú estás aquí, Oniel.
2: Hoy es miércoles 17 de junio, señor. El año va rapidísimo y estamos acá para hablar de qué pasa en el país y lo que usted tiene que saber sobre el mundo.
0: Muy buenos días, Rafael Dolores Frías.
3: Hola, feliz de poder estar acá, y recuerde que usted puede ser parte de nuestra conversación y llamarnos al 809-683-8790, 809-683-8790, y desde el interior y sin cargos, por ahí está el 809-200-7777, 809-200-7777, y recuerde que también estamos ahí en nuestras redes sociales como Marcando el Rumbo RD. Marcando el Rumbo RD, eso es en Instagram, eso es en Twitter, eso es en YouTube. Ahí en YouTube usted puede suscribirse y le va a llegar una campanita, una notificación cuando estemos en vivo, pero también cuando se suban los videos del programa, usted va a poder disfrutar y compartir de estos videos y comentarios de nosotros. Pero en Instagram usted tiene la potestad de escribirnos un mensaje y mandarnos también fotografías de las cosas que están pasando en su localidad para que nosotros podamos compartirlo. Si fue que el gobierno le arregló la calle, bienvenido sea. Si es que hay que reparar algo, también nosotros por aquí lo decimos, porque este espacio es para usted, para que usted tenga una voz y pueda hacerla llegar a donde se necesite. Señorita Yanet Camilo, que hoy la veo en un mood relax, un mood de...
0: Se nota.
3: Sí, de hoy yo quiero volver para mi casa y ponerme cómoda. Aquí tenemos a Yanet Camilo, cuéntame, ¿cómo
0: estás? Que yo me hice mi moñito, pero yo me iba a soltar los cabellos, pero ya que me veo en la cámara me queda muy bien mi moñito, no me lo voy a soltar. Yo estoy
3: muy bien.
0: Te ibas
3: a emporerar.
0: Estoy muy bien, estoy tranquila, casi no dormí, déjame decirte, porque entre que tuve una rumba anoche, ¿tú tampoco?
3: No, yo 3 horas de sueño, máximo 4, porque yo estoy en finales de litla.
0: Pues yo no...
3: Y me la pasé terminando un trabajo final.
0: Yo no he dormido casi, lo pocas horas que dormí, como que me... No dormí bien. Pero bien, aquí estoy contenta, feliz de otro día. Vamos a ver qué celebra el mundo, qué conmemora hoy miércoles 17. Señores, hoy es las elecciones en la UAS. Hoy se elige nuevo rector en la UAS. Hoy miércoles 17, los uasdianos que tienen derecho a votar. Yo les invito a que vayan a votar y que voten por Ashana, el próximo rector de la UAS. Mi querido amigo Ashana. Y por supuesto, si usted es abogado, voten por Carmen Chevalier para la nueva decana de la ciencia jurídica, mi querida amiga Carmen Chevalier. Adelante, Rafael Dolores.
3: Mira, hoy es un día que uno no lo maneja, pero me hubiese gustado que hubiese coincidido con el periodo cuando los muchachos todavía están en la escuela, porque es día de la lucha contra la desertificación y la sequía. Yo no sé si todavía se hace, no sé si Miguel lo vivió o ustedes, pero había un momento exacto del año donde a nosotros se nos llevaba a reforestar. Una vez nos llevaron a los terrenos, que era la ciudad del Niño. Ahí recuerdo que sembramos árboles. Por cierto, ¿dónde quedó ubicado eso? Ahorita lo voy a investigar y ver qué se hizo con ese terreno. Pero este día de hoy sirve para hacerle un llamado a nuestros dirigentes que se han dedicado a crear espacios públicos, parques sin áreas verdes, sembrar árboles que realmente no son perecederos, y árboles que no ayudan del todo a que nuestra ciudad de Santo Domingo sea una zona que pueda ser caminada de manera peatonal, que tú disfrutes de manera peatonal, porque aquí tenemos una ciudad creada para el que tiene carro, y vemos que constantemente en lugares donde había un árbol ya lo quitaron, lo cortaron, y no se sabe qué pretende hacer. Y es bueno motivar este día para que usted siembre, y si no quiere sembrar en la tierra, practique un poquito la agricultura vertical, que se ha puesto de moda. Sé que lleva más cuidado, pero practique eso, y recordarle que todavía seguimos en la semana de la salud masculina. Vamos a practicar la medicina preventiva, vamos a practicarla, y así vamos a durar un poquito más. Si le dolió hoy, no espere que le siga doliendo traspasado mañana. Vaya a su médico, que usted no sabe de lo que se libra cuando practica la medicina preventiva. Rafael Díaz.
0: Vamos a ver qué mensaje positivo nos trae hoy Rafael Díaz.
1: La sabiduría del tiempo. Con los años aprendemos que la vida no es una carrera, sino un viaje donde cada paso cuenta. Aprendemos que el dolor nos moldea, pero nos define.
4: La casa de tus sueños.
1: Que las pérdidas son en realidad transformaciones, y que cada error es solo un peldaño más en la escalera de nuestro crecimiento. Con los años entendemos que la paz no está en lo que tenemos, sino en lo que somos. Que las personas llegan y se van, pero el amor verdadero por nosotros mismos y por la vida permanece. Aprendamos a soltar lo que nos pesa, a abrazar lo que nos nutre y a valorar lo que realmente importa. La madurez nos enseña que el perdón no es para los demás, sino para liberarnos a nosotros mismos, que el tiempo no se pierde, sino que se invierte en lo que elegimos, y que cada instante es una oportunidad para escribir la nueva página en nuestra historia.
0: Eso es así.
1: Así es.
0: Y además, la vida es el resultado de tus elecciones.
1: Uh-huh. Entonces hay que aprender esa sabiduría, ¿no?, del tiempo. Hay que darle ese espacio para que uno entienda eso. Y cada experiencia que tengamos, pues hay que valorarla como parte de uno, no como parte de los fallos de otro.
0: Bueno, recuérdate que elegir es tu decisión, así que lo que tú eliges es lo que va a tener como construcción para el resultado de vida. Vamos a una pausa, retornamos marcando el rumbo.

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0: Bueno, señores, lo que uno tiene que ver y leer. Tenemos una llamadita. Buenos días, ¿quién nos llama? ¿De dónde?
1: Muy buenos días, mi amor. Yo le voy a mirar.
2: Kiko, arrancamos temprano.

0: los 30 ganar. ¿Y por qué se van a dar voy a levantar temprano? Porque estoy incómodo, impaciente. Yo quiero que ustedes me permitan expresarme. Nosotros estamos viviendo en un país que las autoridades no saben que Dios existe. No saben cómo llevar por lo menos las santas oraciones de nuestro Padre Celestial. Y entonces estamos haciendo lo que nos da la gana. Porque este gobierno, las autoridades que tiene, no tiene autoridades que sirvan y que manden y que sepan darle educación a la gente. Primeramente, el ministro de la policía y el jefe de la policía, que es el gobierno quien lo manda, no saben que Dios está velando por nosotros y que nos está mirando. Y después estamos pagando las consecuencias de lo que Dios nos hace, porque nosotros lo buscamos. El jefe de la policía, la ministra de la policía y el presidente de la República no tienen derecho a tener un en el cuadrón de la muerte de la policía para estar matando gente. Y a los hombres que matan mujeres tampoco tienen derecho a matar a nadie, porque las mujeres son hechas para que el hombre disfrute de ellas, para que la mujer lo ayude y la maltratamos. Las mujeres no son para maltratarlas, sino para ayudarlas. Yo quiero que cada quien que me esté oyendo, que este partido que tenemos en el poder ha montado un escuadrón de la muerte para que acabe con la juventud, porque no saben cómo van a ordenarle a los muchachos que andan en un motor, cómo se lo van a quitar, cómo lo van a atropellar, con todo con decencia, porque entre 4 o 5 policías pueden parar un motorista, no tienen que coger y ponerse a luchar con un motorista, porque eso no es para estar luchando con un delincuente. Ustedes son 4 o 5 que rápido llevan a uno a la obediencia, pero no, tienen que bajarse con los muchachos a luchar con los que son en un grito de boxeadores. No, ustedes están para mandar y para ordenar y para cumplir con la justicia, no para abusar de nuestro pueblo, porque aquí ya no vivimos la dictadura de Trujillo y de Balaguer, aquí ya no vivimos ese tiempo, aquí estamos viviendo una época moderna. Vamos a respetar los derechos humanos. Los derechos humanos no sacan la cara por el pueblo y la policía matando a los muchachitos a como le dé la gana y dándole tiros como le da la gana. Señores, esto es un escuadrón de la muerte lo que tiene el presidente de la República, o tiene el gobierno, tiene Kiko, el Estado, tiene todos los funcionarios del PRM que gracias, no saben gobernar este país.
1: Gracias,
0: ustedes Kiko, me disculpan y muchas gracias.
1: Buenos días, ¿quién nos habla? ¿De dónde?
2: Buenos días, Yanet, ¿cómo estás?
1: Buenos días, bien, ¿y tú?
2: Oye, Yanet, tú y Rafael no durmieron anoche por diferentes causas, pero oye, nosotros tenemos 3 días que no dormimos porque a partir de las 10 de la noche, 10 y algo, se lleva la luz hasta las 1, 2, 3 de la mañana.
1: ¿Dónde es eso?
2: Y cuando uno, eso es en Los Frailes, El Brizal, toda esa zona. Pero yo lo lindo el caso, que cuando uno llama, te dicen, no, que tenemos una avería por sobrecarga en la distribución. Digo, caramba, todos los días a la misma hora. Wow, yo pensé ya de que ya eso se había superado, porque una de las cosas que el PLD por lo menos dejó fue eso, de que realmente ya uno tenía 24 horas. De hecho, yo vendí mi inversor y la batería, porque ya el alumno se iba, era 24 horas, pero hemos vuelto a lo mismo. Otra vez apagones cada rato, 2 y 3 horas, y ya tú te puedes imaginar, y la incomodidad de la noche, porque en el día uno está trabajando, tiene otras cosas, pero de noche ya cuando va a descansar hasta las 3 de la mañana, les decía, wow, eso es increíble.
1: Bueno, gracias.
2: Y por último, Yanet, que hoy estas elecciones, como tú decías, también que voten por mi querida amiga y compañera Mirta González para la dirección de arte. Pasa buen día.
1: Gracias. Seguimos, vamos ahora a las noticias que marcan este miércoles 17 de junio, día que la UAS elige su nuevo rector y nuevas autoridades. PLD advierte que artículos del Código Penal podrían afectar la libertad de expresión.
3: El secretario general del Partido de Liberación Dominicana, Johnny Pujols, expresó preocupación por varios artículos del nuevo Código Penal al considerar que podrían afectar la libertad de expresión y abrir la puerta a interpretaciones subjetivas como contra periodistas, comunicadores y ciudadanos que emitan críticas sobre funcionarios públicos. Pujols aclaró que el PLD no rechaza que existan sanciones contra delitos como difamación, la injuria, la extorsión, pero cuestionó que algunos términos pueden ser interpretados de manera amplia y utilizados para perseguir opiniones y denuncias. El dirigente político señaló que existen señales preocupantes relacionadas con medidas que, según él, podrían limitar derechos fundamentales, mencionando como antecedentes del debate sobre la ley del DNI, sus modificaciones y ahora las disposiciones del Código Penal relacionadas con los llamados delitos de opinión pública. También llamó a los comunicadores a asumir un papel más activo en la defensa de sus derechos profesionales, especialmente con el tema como la protección de las fuentes periódicas, identificando que los medios deben participar directamente en la difusión sobre sus garantías. Pujols defendió la posición histórica del PLD sobre la libertad de expresión y afirmó que durante sus gobiernos no hubo una política de persecución contra quienes criticaban al partido o a sus funcionarios. Además, el secretario general PLDista abordó temas políticos y electorales, afirmando que las mediciones internas del partido muestran una recuperación del apoyo ciudadano y que el PLD se encuentra competitivo frente a sus organizaciones.
1: Ya ustedes saben, el tema de los impuestos siempre es un tema que contriña al país y llama, bueno, es terrible. Seguimos con las noticias del día de hoy. Más de 100 pacientes del Cibao esperan medicamentos de alto costo para tratar Crohn y colitis.
4: Asimismo es, más de 100 pacientes del Cibao que enfrentan enfermedades como Crohn y colitis ulcerosa denunciaron retrasos para ingresar al programa de medicamentos de alto costo, mientras otros pacientes esperan la aprobación de cambio de tratamiento que consideran necesario para controlar sus enfermedades. Los afectados informaron que 109 personas están pendientes de ser incluidas en el programa y otras 22 esperan autorización para cambiar de medicamentos debido a que los tratamientos actuales ya no están funcionando de manera adecuada. Según los pacientes, muchos expedientes llevan pendiente desde el 2024, señores, y estamos en el 2026. Situación que ha provocado complicaciones de salud, recaídas, hospitalizaciones y un deterioro en la calidad de vida de quienes padecen estas enfermedades inflamatorias intensivas. El vocero de los afectados, Johnny Cruz García, explicó que los cambios de medicamentos son tan importantes como las nuevas inclusiones, porque cuando un tratamiento pierde efectividad, algunos pacientes quedan sin alternativas para controlar su condición. Varios pacientes compartieron sus experiencias. Una de ellas relató que lleva 2 años esperando un cambio de medicamento y que la demora ha causado recaídas recurrentes en ella. Los afectados recordaron que estas enfermedades pueden afectar a personas de todas las edades, incluso niños, y por eso están solicitando eso. Da pena cuando tú te encuentras con ese tipo de noticias, porque contrastamos lo que pasó con Senasa, contrastamos el caso que se destapó recientemente, el Onco 14, creo que es el nombre, y tú tienes a esta persona pasando lucha mientras otros han tomado ese dinero para hacer de todo, y los que realmente lo necesitan se lo está llevando quien lo trajo. Pero bueno, vamos a ver.
1: Leonel Fernández cree innecesario plan anticrisis del gobierno. El expresidente de la República y presidente de la Fuerza del Pueblo, Leonel Fernández, aseguró este martes que la propuesta de reforma fiscal impulsada por el gobierno carece de justificación en las actuales circunstancias económicas, al considerar que los recursos que se buscan recaudar para enfrentar el impacto de los factores externos ya no son necesarios. Fernández explicó que el denominado shock externo derivado del incremento de los precios internacionales del petróleo generó costos adicionales para el Estado Dominicano, aunque estos serían considerablemente menores a los montos que el gobierno pretende obtener mediante la reforma. Indicó que hasta la fecha la administración pública ha destinado 19.209 millones

0: En subsidios a los combustibles y otros 2.000 millones para subsidiar fertilizantes y proteger la producción agropecuaria para un total de 21.209 millones de pesos. Sin embargo, señaló que de esos recursos solo unos 8.000 millones corresponden a gastos adicionales no contemplados inicialmente en el presupuesto. A su juicio, las proyecciones para el segundo semestre del año muestran una disminución significativa de esa presión fiscal debido a la caída sostenible de los precios del petróleo en los mercados internacionales. Si lo que restas con el shock es 4.000 millones, ¿por qué el gobierno quiere 40.000 millones? Ese es el tema, cuestionó el también exmandatario tras indicar que el barril de petróleo del West Texas se cotiza actualmente alrededor de los $77 y que la tendencia apunta a una nueva reducción. Senado homenajeará a la ensayista y poeta Janet Miller.
1: Así es, tenemos que para el día de hoy, precisamente, el Senado homenajeará y reconocerá la trayectoria de Janet Miller por sus aportes en favor del arte, la poesía y la cultura en la República Dominicana. En un acto celebrado en el Salón Polivalente Reinaldo Pared Pérez del Palacio del Congreso Nacional, el homenaje estará encabezado por el presidente del Senado, Ricardo de los Santos. La resolución reconocerá a Janet Miller por los aportes que ha realizado como connotada poeta y escritora, y esta iniciativa es importante mencionar que fue sometida por el senador Carlos Gómez de Espaillat, la cual establece, entre sus obras literarias destacan El viaje, Fórmulas para combatir el miedo, Fichas de identidad, La verdadera historia de María Cristo y el ámbito ensayístico. Sobresalen también Historia de la pintura dominicana y La mujer del arte dominicano. Yo quería aprovechar también como para poner sobre la mesa un comentario respecto al relevo cultural. Y es que yo siento que de pronto aquí en Dominicana tenemos como 40 años reconociendo a las mismas personas. Que esto no quita los méritos que tiene esta gran poetisa y ensayista. No, no es una cuestión de decir que no merece. Todo lo contrario, es una persona que ha tenido una prolífica trayectoria en la literatura. Pero yo me pregunto, aquí hay muchos concursos de literatura juvenil. ¿Dónde están el relevo cultural? O sea, tenemos todavía 40 años solamente con los mismos nombres, mencionando nombres de la generación del 60, que ya tienen un legado. Pero de pronto, si tú revisas, por ejemplo, en las escuelas dominicanas, seguimos todavía con una literatura desconectada de los problemas de la realidad de que viven, por ejemplo, los jóvenes hoy en día. Y uno se pregunta, ¿cómo queremos que los jóvenes de pronto lean si no hay como un relevo cultural en ese sentido?
0: Pero
1: no
0: están
1: hay...
0: escribiendo los jóvenes de República Dominicana.
1: Sí, hay concursos.
0: Claro, pero como tú pretendes, reconocimiento no se logra porque tú escribas. Claro, es una trayectoria. Claro. Entonces, hoy tienen que reconocerse la trayectoria de hace 40 años. Sí, o sea, el reconocimiento no implica eso, lo que tú acabas de decir. Una cosa es el tema del relevo. Pero el relevo no se hace ni porque se dé clase, sino porque la gente se atreva a hacerlo, se atreva a escribir. Si yo he criticado mucho, es precisamente que aquí hay una parálisis en cuanto al tema de la escritura, o sea, en cuanto a jóvenes escribiendo, a gente escribiendo, a mujeres y hombres escribiendo, hay una parálisis en la escritura. De hecho, tú lo ves en las librerías, o sea, porque no hay que ir lejos, lo que vamos a librería vemos, claro, quién son los que están generando aquí todavía hoy en día
1: literatura. Pero es importante mencionar, y perdón, Rafael, que sí hay espacios. Por ejemplo, desde el mismo Estado, por ejemplo, en el Ministerio de la Juventud, ahora mismo hay un concurso para que los jóvenes escriban, pero cuando tú vas a las escuelas dominicanas, no hay una conexión entre lo que leen los jóvenes y la realidad.
0: Prepárate, que a ti no te van a reconocer hasta dentro de 30 años.
1: Claro, no, pero no es un tema de reconocimiento necesariamente, sino que tiene que haber una vinculación.
0: Sí, pero una cosa es el relevo y otra cosa es el reconocimiento, porque haya relevo no significa que una vez haya que ver reconocimiento. El reconocimiento se logra en el tiempo. Lamentablemente es así, es una realidad, sí, de que se lo den el tiempo. Yo produzco una premiación de Ellas Crean precisamente para motivar a los jóvenes con reconocimiento, porque los reconocimientos se dan con trayectoria.
1: Claro.
0: Pero tiene que haber trayectoria.
1: Claro.
0: Entonces, una cosa es eso y otra el relevo. El relevo, el Estado siempre ha estado ahí. Ahora está más pendiente que en mi época para la formación literaria, porque en mi época no era el Estado el pendiente de la formación, eran grupos de literatos. Ahora el Estado también está involucrado en eso de una manera más presente. Entonces lo que tienen que estar presente son los jóvenes.
2: Yo lo que también creo que con todo el tema de las redes sociales y todo lo que conlleva, tenemos como que muchos focos abiertos, es lo que quiero decir, en cuanto al material que se lee. O sea, creo que el modelo de la lectura cambió. Ahora tenemos WAPA, creo que...
1: Sí, otras aplicaciones, sí, otras plataformas.
0: Igual que Robertico va a ir a presentar en la feria del libro, el libro electrónico.
2: No. Entonces, lo que entiendo el punto de Miguel, entiendo también el punto de Janet. Siento que hay una mezcla, pero...
0: Lo que pasa es que lo de Miguel es natural a todos los jóvenes. Cuando nosotros estamos jóvenes, queremos reconocimiento rápido. Y claro, después que envejecemos, como es el caso mío, nos damos cuenta que son trayectorias.
1: Claro. Pero no es un tema de reconocer a los jóvenes. Sí, mi punto es que tiene que haber una conexión entre lo que se da en la escuela, que obviamente hay que ver a Salomé Ureña, hay que ver a Janet Miller, hay que ver a Juan Bosch. Pero también de pronto está bueno
0: que... No, porque tal vez tú pretendes que veamos los focos ahora en las escuelas.
3: Sí, vamos a una pausa. Retornamos marcando el rumbo.
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0: hecho reír a este equipo, porque cuando a los hombres se le habla de sexo, inmediatamente se ríen. Pero a ustedes no les voy a contar qué fue lo que hablé. Okay, ¿verdad? Mejor, pero ellos están contentos toditos.
1: No,
0: ellos de aquí no, cuando salgan de aquí van a comprar un centímetro para hacer mediciones. Señores.
2: Secretos de cabinas.
0: Vamos a los comentarios del día. ¿Quién arranca? Bueno,
2: arranca tú.
0: Mira. Comerciantes advierten rebelión por los residuos sólidos. Miren, señores, yo tengo una amiga que cada vez que nos reunimos se queja por las cuotas que están pagando por el tema de la ley de residuos sólidos, que lo encuentra abusivos. Y ahora los comerciantes también lo encuentran abusivos. Los arbitrios que está contemplado en la ley 9825 sobre residuos sólidos. Entonces, ¿qué es lo que está pasando? Bueno,

0: La farmacéutica alertaron que situaciones tienen operando bajo el punto de equilibrio a sus 5.536 ferreterías afiliadas y amenazadas con desaparecer. Entonces, aparte de todo eso, de que tienen esa presión, y eso yo lo digo, cuando yo voy a Constanza y veo dos tiendas grandes de chino, yo digo, ¿y qué van a hacer los pobres ferreteros de Constanza? Para poner un ejemplo. Entonces, cuando le ponen ese arbitrio de la ley 9895 sobre residuos sólidos, Dios mío, es un abuso. Pero además, ¿a dónde va el dinero de que recolectan? La amiga mía que tiene bomba de gasolina me dice que está pagando 200,000 y pico de pesos, cuando lo que pagaba eran de 30 a 50 mil pesos mensuales. Entonces, díganme algo. ¿Qué es lo que estamos haciendo con los arbitrios? ¿Qué es lo que queremos hacer? Asimismo, Omar Fernández planteó que lo del anticipo para las pequeñas empresas, que plantea las reformas que Magín presentó, en vez de ser mensual, se lo van a poner en 3 meses. Pero cuando un pequeño microempresario tiene que pagar un mes, 3 meses, implica una carga económica mayor. Imagínense que no produzca, que se le caiga en la venta. Uh-huh. ¿Y cómo paga nómina y cómo paga impuestos? O sea, es terrible. Entonces, el tema de los impuestos aquí no puede ser, en eso estoy totalmente de acuerdo con Leonel Fernández, que no podemos seguir pensando que todos los problemas que tiene el Estado, el gobierno, se debe resolver poniendo más impuestos, cargándole, sino reorganizando los que tenemos. Si usted sabe que nada más tiene 100 pesos, organícese en base a esos 100 pesos. Ah, no, aquí nos fascina en el gobierno, en el Estado. Si tenemos 100 pesos, organizarlo en base a 150, para después esos 50 tener que coger préstamo o ponerle más impuestos a la gente. Entonces, yo creo que el Estado debe recibir impuestos para funcionar, pero qué cónchale. El tema de la ley de residuos sólidos, Janet Camilo, desde Marcando el Rumbo, hace un llamado al Congreso de la República que modifique eso, que estamos estrangulando al comercio, a los empresarios dominicanos con este tema. No es justo que una persona que produzca muchos residuos tenga una persona que no produce residuos que pagar, o una empresa que no produce residuos tenga que pagar lo mismo que una que sí produce residuos. Eso no es. Aquí debe de pagarse de acuerdo a la capacidad y al impacto que su actividad, ya sea de persona física o persona o una empresa, produzca. Seguimos con los comentarios del día. Rafael Dolores Frías.
1: Hoy yo quiero hablar de algo que a veces no se dice mucho, pero que es muy real. No es un lío que está pasando en República Dominicana, sino algo que pasa en el mundo entero. Y es la importancia de hablar, pero al mismo tiempo la importancia de escuchar. Y me voy a dirigir a mis congéneres, a nosotros los hombres. Nosotros pecamos de no expresarnos mucho, y es bueno que usted ponga en práctica y haga el siguiente ejercicio. En ocasiones, cuando tú te enojas con alguien que tú tienes que ver dentro de 2 días o tú tienes que ver dentro de 3 días, y tú dices, no, que cuando yo a esa persona le voy a hacer esto, le voy a hacer aquello, si tú te quedas por dentro con eso, es muy probable que cuando llegue el momento tú lo hagas. Ahora, si tú tienes el chance de sentarse a socializar, ya sea con un amigo, ya sea con tu pareja, ya sea con cualquier persona que te pueda escuchar, ojo, que no sea una gente que sirva para aplaudirte y nada más decirte que sí, es muy probable que el pique y la intención con la que tú tenías planeado hacerlo se vaya y haya bajado. ¿Qué pasa con la mayoría de los hombres que nosotros en ocasiones, y pasa más en la generación que me precede, suelen ser muy mecánicos? Van al trabajo, llegan a la casa y en ocasiones regresan y no tienen, algunos, no todos, no tienen con quién socializar. Cuando tú no socializas y tú no te expresas, tú no tienes el chance, número uno, de bajar la tensión, pero tal vez de que alguien a ti te diga, viejo, pero es un disparate, a mí me pasó tal cosa, o mira, busca la manera de este lado, o esto se

0: puede solucionar de tal modo. Y hago el llamado en estos momentos que nos encontramos, como quien dice, tranquilo y en calma, que el efecto de llamada a raíz de los crímenes pasionales que algunos masculinos decidieron hacerle a su concubina ha bajado. Y te lo digo en este momento, de que si están pasando pensamientos negativos, o tú tienes la idea o de que te están siendo infiel, o de que esto no está funcionando, o esto ya me tiene cansado, que tú te sientes con un amigo o con una amiga y tú le digas: viejo, mira, yo tengo esta situación, como tú, mi idea, yo quiero hacer tal cosa. Y tú te vas a dar cuenta de que si tú hablas, las cosas cambian. Entonces, vamos a buscar como hombres el modo de expresarnos. El hecho de que a ti te criaron diciéndote: no, el hombre no llora, el hombre no esto, el hombre no aquello. Nosotros tenemos todo el derecho de llorar, tenemos todo el derecho de sentirnos mal. Y cuando expresamos lo que sentimos, el panorama cambia, porque tú vas dispersando. Entonces hoy, hombre, te invito a que te comuniques, a que te expreses, para que así las cosas puedan seguir cambiando.
1: Seguimos con los comentarios del día. Miguel, adelante.
2: Quiero poner sobre la mesa también un tema que ya tenemos mucho tiempo hablando del tema de la guerra de Irán, Trump, pero hoy ya se puede tener en las manos básicamente el acuerdo con Irán. Sin embargo, hay muchos medios internacionales como la BBC, CNN en español, El País, Infobae, que están reconociendo que esta guerra, como ya lo hemos dicho en otras ocasiones, es un error de la política internacional del presidente Donald Trump. De pronto el presidente pensaba que iba a salir, que todo iba a salir de novela y de cuento, como pasó en Venezuela, y no fue así. Y todo el mundo está sufriendo los costes de una guerra que nadie eligió. Sin embargo, las consecuencias de pronto las estamos viendo todos. Mientras tanto, se está hablando de paz, pero hay un vínculo ahí también que hay que analizar entre Estados Unidos e Israel. Hay algunos medios también que están diciendo que la relación entre el presidente Donald Trump y Benjamín Netanyahu está un poco fragmentada, está ahí ya lesionada, como que Israel no es del todo un socio confiable. Y creo que es importante, para no solo para quienes analizamos la política internacional, sino para los ciudadanos de a pie, que de pronto tomamos de forma muy apasionada partes en el conflicto y decimos: yo estoy con fulano. Es importante ver cómo la política y la geopolítica en particular impacta nuestras vidas en el cotidiano. Porque hoy en día estamos pagando la gasolina más cara precisamente por las decisiones de un gobierno que no es nuestro. Sin embargo, que tiene muchos adeptos en el patio. Entonces ahí quiero poner también esa reflexión sobre la mesa. La política no es solo política, señores. La política tiene que ver con la comida de nuestra casa, con la gasolina que le ponemos al vehículo, con cómo pagamos el alquiler. Es decir, tiene mucho que ver con nuestra vida cotidiana. Ahí pongo también esa reflexión sobre la mesa.
1: Seguimos con los comentarios del día. Rafael Díaz.
3: Yo quiero, es muy corto, pero quiero matizar que finalmente Santos Badía descarta la fusión entre el Miner y el MESIC. Tanto que se ha hablado de esa famosa fusión, tenemos ya más de un año. El pasado ministro pues también se pasó muchísimo tiempo hablando de esa fusión, invirtieron muchísimo tiempo en reuniones. Todos los comentarios hechos y por haber de todas las instituciones, tanto privadas como públicas, a favor y en contra, pero mayormente en contra de la fusión. Y finalmente ya parece ser que eso se va a descartar. Así que ojalá que, pero como dice el ministro, voy a citar las razones por las cuales sí se mantiene el esfuerzo de fortalecer y transformar el sistema educativo en sus diferentes modalidades. Y cito: para lo que estamos trabajando es para un nuevo sistema de educación. Un sistema de educación nuevo que va a bregar no solo con la ley, sino con el currículum, y que se ocupará del tema de la calidad y la pertinencia de la educación. ¿Qué órgano va a regir ese nuevo sistema? Parte de la consulta se ha iniciado y puede haber una estructura colegiada. Así que vamos a ver en qué termina eso, porque eso es importante ya ver. Y ojalá que al final no tengamos más de lo mismo, más infraestructura, más salarios, más personas bregando con cosas y tratando de mezclar dos cosas que son como el agua y el aceite. Señores, la educación primaria y secundaria no tiene nada, nada que ver con la educación universitaria. Y si esto es cierto, que se va a enfocar en la calidad de la educación superior, ojalá ya finalmente pongamos en la mesa cómo están las universidades de nuestro país, cómo están las instituciones de educación superior, qué nivel tienen, si realmente esos títulos están correspondiendo a las necesidades del sector empresarial.
1: Vamos a una pausa, retornamos marcando el rumbo.

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0: Señores, llame a nuestros teléfonos 809-683-8790, 809-683-8791. Bueno, dos cosas interesantes que están pasando, una en la Fuerza del Pueblo y una en el PRM. En la Fuerza del Pueblo, en el entorno a las declaraciones sobre la actual propuesta del gobierno al plan anticrisis, como le ha denominado a una reforma impositiva, Magín dice que no es una reforma fiscal, y claro que no es una reforma fiscal. Bueno, pero en la Fuerza del Pueblo, Leonel Fernández va con todo en contra de ello. Dice que debe de retirarse del Congreso esta pieza legislativa porque la situación mundial, en base a lo que es la crisis internacional, está bajando los niveles y por ende está bajando el petróleo del West Texas, que es el que compramos nosotros en el mercado internacional. Mientras que el senador de la República del Distrito Nacional, Omar Fernández, dice que está de acuerdo con parte de la reforma, pero que entiende que el tema del anticipo debe de ser manejado, organizado de otra manera, para eliminar totalmente el anticipo a los pequeñas pequeñas empresas y dejar y buscar otra forma de que las medianas la mediana empresa pueda pagar los anticipos. O sea, hay con, la pregunta es si hay contradicciones en eso. Es que se debe, la gente comienza a cuestionar, porque inmediatamente, como en el PRM hay conflicto, quieren llevarlos también los conflictos a la Fuerza del Pueblo, con estas dos posiciones encontradas. Y en el PRM, lo último es quién apoya a quién. Hemos visto movilidad en el tablero, tras la gente de Hipólito Mejía tratar de apoyar al candidato de Wellington Arnaud de Jayaco, Bonao, para la dirección de FEDODIN. Ya Yosán Lobatón pues está buscando mediación y se reunió con el equipo, ya se reúne con David Collado, y salen en los periódicos que hay un acuerdo, o podría haber un acuerdo, para apoyar David, ya Yosán Lobatón, a David Collado. Y hay gente que dice que no solamente David, sino que también Wellington Arnaud estaría apoyando a David Collado. O sea, todos contra uno se están poniendo en el PRM. Entonces, ese panorama político entre la Fuerza del Pueblo y la reforma tributaria y el PRM y quién apoya a quién son las cosas. Mientras tanto, el PRM está modificando sus estatutos porque tendrá que elegir autoridades en el próximo septiembre, mes de septiembre. Buenos días, ¿quién nos habla? ¿De dónde?
1: Buenos días, Janet, te habla Scott. Tú sabías que yo felicito al gobierno. Lo ha hecho muy bien, mira. Hicieron una ley para el autismo, cuando eso es un reglamento, porque los autistas lo que exigen son derecho a servicios. En vez de añadir esos derechos a servicios, la ley 5-13, pero ahora también quiere modificar la ley 5-13, que es la ley de las personas con discapacidad. Cuando la ley que está, yo entiendo que está bien, y el reglamento nunca se ha implementado. Entonces, estamos inventando. Están sometiendo una ley que tiene muchos hoyos, vamos a decir así, muchos vacíos, porque la que ya está nunca se ha implementado. Entonces, ¿para dónde vamos? ¿Estamos jugando a la escuelita o jugando al país, o qué es lo que estamos haciendo? Muy buenos días.
0: Pero tú felicitas al gobierno por eso, no lo entendí.
1: Sí, yo lo felicito.
0: Ironía. Irónicamente, ok. Excúsame que me fue la ironía a mí en ese momento. Bueno, llámenos a nuestros teléfonos 809-683-8790, 809-683-8791. ¿Qué creen ustedes con el tema de Leonel Fernández y Omar Fernández? Posiciones encontradas.
2: Bueno, yo arranco. Mira, yo creo que cuál de los dos debería ir, ¿cierto? ¿Verdad? Yo entiendo que se le debe dar el chance a Omar Fernández. Yo sé que probablemente Janet dirá que no debería decir que yo sé, que yo creo, pues ya está ahí, ya pues, desde su punto de vista. Que dirá, no, que Omar no tiene experiencia, que hay que darle el chance a Leonel. Pero yo entiendo, Leonel, mi amor, mi vida, ya tú hiciste lo que
0: pero tú ibas a hacer. Pero tú pareces dominicano.
2: Ya tú hiciste lo que tú.
0: Porque la pregunta no era a quién hay que darle chance. Tú pareces dominicano, que cuando van a los exámenes leen la pregunta y contestan todo lo que no es la pregunta.
2: ¿Me puedes preguntar de nuevo,
0: por Dios favor? Mío, ¿en qué estaba pensando? Arranca tú, Miguel Leonel.
3: El comentario tiene que ver con estas posiciones encontradas.
0: Las posiciones sobre la reforma.
3: La reforma
0: impositiva. Dios mío, es terrible lo del pleno dominicano en su máxima expresión.
4: Pero está loco por hablar de eso.
0: Sí.
3: A mí lo que me parece es que mientras evidentemente mucha gente está viendo como que hay posiciones encontradas entre papá e hijo, miembros de un mismo partido, a mí me parece que cada quien está jugando su rol. Yo creo que Omar Fernández tiene el reto de que él es el senador por el Distrito Nacional. Entonces, él tiene que dejar un legado. Y es importante mencionar que algunas de las disposiciones de esta reforma, él las ha venido trabajando, las ha venido mencionando. De hecho, si uno lee la noticia, él se atribuye alguna de los posicionamientos de esta reforma. Sin embargo, Leonel tiene otro rol que jugar. Él no es senador, él es líder de la oposición, en el caso particular de la Fuerza del Pueblo. Entonces, yo creo que más que fricciones entre padre e hijo, como mucha gente lo está manejando en redes sociales, yo creo que cada quien está jugando su rol, y la política es eso. Es un juego de roles que también hay que posicionarse.
0: Rafael.
4: Yo creo que también, yo voy en esa misma línea, de que yo creo que juegan dos papeles distintos, y que no hay una controversia, no debería haberlo, porque yo creo que nosotros sí podemos poner nuestro granito de arena para una cosa o la otra, porque como bien sabemos, nosotros ya podemos mover el mingo para lo que nos interese, pero en realidad son dos comentarios distintos. Uno tiene que ver con una foto más grande, y otro con algo muy muy muy particular que como dice Miguel, pues le acate más a temas muy puntuales que de la senaduría Omar ha llevado y que va a mantener. Entonces yo creo que son cosas que no tienen tanta relevancia, ni hay ese confrontamiento que queremos a veces poner.
0: Bueno, antes de que nos vayamos, yo quiero señalar algo positivo.
2: Ah, pero bien.
0: Claro, el presidente Luis Abinader, bien por usted, presidente, cuando encabezó este martes el lanzamiento de la campaña nacional Inquebrantables. Es una iniciativa orientada a promover la prevención, la formación en valores, la resiliencia y la toma de decisiones positivas entre niños, adolescentes y jóvenes en todo el país. Luis Abinader, presidente de la República, afirmó que la juventud constituye una de las mayores fortalezas de la República Dominicana. Así que esa iniciativa, que debe de ser coordinada con el Ministerio de la Juventud, con el Ministerio de Educación, con el Ministerio de Educación Superior, me imagino, pues debe de ser algo importante en alerta para lo que tú también decías, Miguel, de la importancia de no solamente ayudar a educar a los jóvenes en valores, sino visibilizar los jóvenes que hoy están aportando desde sus espacios fortaleza para los valores que necesita el país en la construcción de nuestra democracia, y sobre todo en ese relevo generacional que se va dando todos los días en tu casa, en el barrio, en la sociedad. Yo ayer despedí a Fantina Sosa, la mamá de Tania Báez, que fue una mujer que cuando yo llegué a la política al PRD en el año 1991, una mujer hermosa, tranquila, pasiva, siempre alegre, con muchas capacidades, era un símbolo para nosotros las muchachas jóvenes de esa época. Me tocó ayer despedirla. Eso es parte del relevo, unos mueren, otros nacen, y al final de la vida siempre ser joven es un privilegio. Vamos a recordarles que mañana nueva vez a las 6 de la mañana les esperamos para que juntos sigamos
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4: En CDN Radio, la hora 7 de la mañana.

0: Muy buenos días República Dominicana, bienvenidos, bienvenidos una vez más a una nueva edición de su espacio Mañana Deportiva correspondiente a este día 17, miércoles 17 de junio de 2026, encantadísimos para estar con todos ustedes trabajando dos horas de pura emoción deportiva en el tren mañanero que no se detiene rumbo ya a su aniversario número 18 por esta CDN Radio, lo mejor a través de tus oídos en los 92.5 FM, 89.7 FM para la región norte, 89.9 FM para la región este, muy específicamente Punta Cana. Así que a Dios las gracias, estamos a través de las ondas hercianas, pero también estamos a través de YouTube, Mañana Deportiva. Busque en YouTube Mañana Deportiva, suscríbase, active las notificaciones, comente y comparta, pero por supuesto no deje de dar like. Así que nada, en la mañana de este día, Celado, Julián y el propio Luis Quiñones, porque es un arranque en esta entrega mundialista.
1: Buenos días a todos, buenos días a los que están sintonizando desde tempranito. Para montarse en estos vagones del tren de la

0: comunicación deportiva, porque siempre estamos cargados de objetividad, de puntos de vistas que aunque pueden crear polémica, no nos salimos de la ética. La información está por delante de nosotros, que somos los que la difundimos. Nosotros no somos protagonistas para competir con la información.
1: Regla sine qua non, condición sine qua non. Luis, Julián.
2: Buenos días a Satoshi, a Américo, Quiñones, a Juan Carlos y al amigo Daurin en controles, a todo el que está en sintonía con el tren de la mañana, mañana deportiva, un furgón de informaciones. El mundial para mí arrancó ayer.
1: Sí, qué sé. ¿Cómo así? Sí. Luis Quiñones, adelante, que el hombre es como celado, eres tú que lo frena, el tipo arranca, no,
3: en está emocionado, sí, primero sí. Los Knicks, sí. Y ahora Messi lo tiene loco.
1: Dale, ¿no? Quiñones, ¿qué tenemos?
4: Buenos días, ¿cómo están ustedes? Buenos días a la fanaticada de Mañana Deportiva, a todas esas personas que todos los días se levantan para montarse en este tren. Buenos días al dúo dinámico que está detrás de cámara y... Nada, un martes, un miércoles cargado de emoción, luego de un martes que... debutaron dos de las favoritas, sí, sí. Dos de los jugadores que todo el mundo tenía el foco de atención y los dos tuvieron una gran actuación, pero hubo uno de ellos que se llevó, entiendo, todos los focos, la mayoría de los focos, que fue el GOAT para mí.
2: Mira, a la edad de Messi y jugando su sexto mundial, ¿verdad?
0: Sí. Sexto mundial.
2: Sexto mundial y debutar con un hat-trick. Para los que no saben, hat-trick es cuando tú consigues tres
3: cuando tú te jalas un músculo.
2: Eso es hamstring. Tres goles en un mismo partido. De verdad, yo no pensaba ver eso. Eso no lo ha podido conseguir nadie y no lo va a conseguir nadie.
0: Lo grande es que tiene seis mundiales en la cotilla. Por lo menos logrando un gol.
2: Hubo uno que él no consiguió gol.
1: Claro, ¿no? Claro,
2: en el 10, claro, cuando dirigió Maradona.
1: Sí, claro.
2: Él jugó bien, sí. Pero no consiguió gol. Y ahí fueron, comenzaron las críticas de que él no era bueno con la selección. Al mundial siguiente, en el 14.
3: No, porque la crítica venía porque no ganaba. Y entonces la crítica.
1: Sí, recuérdate que Messi se retira de la selección.
3: Claro,
1: sí,
3: porque no ganaba.
1: Porque le daban duro.
3: Le daban muy duro.
1: De hecho, se hizo viral. Yo recuerdo que se hizo virar una carta que publicó una profesora de un niño argentino estudiante que escribió a Messi, y eso se hizo viral y Messi ahí es que reconsidera y regresa al mundial. No se perdió un mundial, evidentemente, pero en ese interín, que son 4 años, ya él se había retirado y ese era el morbo.
3: Le daban duro con Maradona.
1: Sí,
3: que Maradona.
4: Uh-huh, sí, sí, Messi sí. Pierde perdón, la final del Mundial 14. Del 14, uh-huh. Pierde dos finales de Copa América.
2: 15 y 16.
4: Años, exacto.
2: O 16-17, ¿no fue? 15-16
4: ese año, exacto. Fueron tres años perdiendo finales importantes para Argentina, uh-huh, uh-huh. De manera seguida, y ahí es donde viene la, como dice Satoshi, la retirada de Messi llorando en rueda de prensa luego de la última final, que eso no es para él, que lo buscó de todas maneras, que no se le ha dado, errando un penal.
2: De mala manera, que
4: claro.
2: Tiene un fly.
4: Exactamente. Y luego, como dice Satoshi, se publica la carta de este niño y miles de argentinos se tiran a las calles, uh-huh, uh-huh. A pedir el retorno de Messi, sobre todo viendo que para ese Mundial 2018 en las eliminatorias, luego de pasar el 70% de las mismas, estaba eliminado Argentina.
2: Sí,
4: Argentina
2: sí.
4: No entraba.
2: Es que esa generación del 14 al 18 no fue buena, o sea, llegar a la final en el 14 fue un aborto. Eso fue gracias a la genialidad de Lionel Messi.
4: Tenían buenos jugadores ellos. Ahí estaba Mascherano, estaba...
2: Overrated.
4: Para mí...
1: No.
4: Para mí esas finales, las tres, la pierde Argentina por la ausencia, por lesión, de Di María.
1: Di María
4: era
1: el
4: clave.
1: Di María.
4: Sí, el 14, 15, 16.
1: El hombre
4: de las tres.
1: El hombre de la carbonera.
4: Uh-huh. Fíjate,
1: un reportaje sobre eso y ese tipo sufrió perderse ese evento.
4: Pero venga.
1: Él tiene un documental en Netflix bastante interesante y ese muchacho se conoce la historia de que su papá vendía carbón. Uh-huh, uh-huh, eran carboneros, uh-huh, helados. Uh-huh. Y ese tipo se hizo un grande porque... Todo el mundo sabe que el fútbol siempre tiene que ver algo con una cantera, porque se practica fútbol desde niño. Y la verdad que la historia de Di María es impresionante. Y uno de los jugadores más importantes de la selección argentina junto con Messi en esta época.
2: Luego en la etapa Messi, él fue un gran Robin.
1: Claro, exacto.
2: Y posiblemente él ha sido el mejor Robin en la historia de esa selección. Sí. Porque tú me dices, Maradona tenía un grupo. Ahí estaba Valdano, estaba Burruchaga. Cuando Kempes estaba Pasarela. Cuando viene el grupo de Gabriel Omar Batistuta, que aparecía Zanetti, que la Brujita Verón, el Cholo Simeone.
1: Wow, la Brujita Verón.
2: El Burrito Ortega.
4: Estaba debutando por ahí este muchacho, que luego jugó en el Inter, se me va el nombre.
2: Cambiazo.
1: Estaba Esteban Cambiazo.
2: Pablo César Aymar jugó en un momento.
1: Pablo Aymar.
2: Uh-huh. Aymar.
1: Y el del Rubio, ¿cómo se llamaba el Rubio?
4: Que discutió incluso el, con
1: el, selección. El de los cabellos rubios.
2: Claudio Paul Canilla, ese fue del tipo de Maradona.
1: No, ese de la época de Maradona. Yo creo que
4: era Rubio. Rubio.
1: Pablo Aymar.
2: Aymar, Pablo César Aymar lo mencionamos. Sí. Tú sabes que los que vienen buscando datos. Y principalmente asuntos sociales y hasta raciales, publicaron en las redes que solamente hay dos equipos que no tienen ningún moreno, un negro en la selección, Japón y Argentina.
1: Sí. Japón, que sigue dando cátedra otra vez de civismo en la Copa del Mundo, recogiendo sus estadios, el clubhouse, están los jugadores, lo dejan impecable, increíble. Oye, cada vez que hay unos Juegos Olímpicos, cada vez que hay un Mundial, Japón se crece.
2: República Dominicana debería exportar japonés.
1: Sí, pero ahora que tú hablas de eso.
2: En educación, Luis Miguel, tráete 1,000 japoneses.
1: El Marruecos, que empató ese lado con Brasil el sábado, hizo historia al poner atención, que criticamos a Puerto Rico, criticamos a República Dominicana a veces, pero hizo el sábado algo histórico. Puso en un momento 11 jugadores no nacidos en Marruecos.
3: ¿Cómo?
1: 4 de Francia, 3 de España.
2: Sí.
1: Hay uno hasta de Austria por ahí. O sea, una locura. 11 jugadores que no nacieron en Marruecos.
3: Bueno, eso forma parte de la globalización del deporte, que los países pequeños no quieren entenderlo con un prurito.
1: Sí.
3: No. No, Estados Unidos, tú ves el tenis de mesa y son japoneses y son chinos.
1: Pero tú sabes quién mete muchos africanos en su selección, que eso es historia. La Francia.
4: Francia
1: tiene años.
4: Dembélé, Mbappé.
1: Porque que hay una migración enorme.
3: Y la Inglaterra también, que tiene una migración muy fuerte de africanos. Pero tú sabes lo impresionante de esta actuación de Messi. Yo le decía a Quiñones fuera de micrófono cuando veníamos. Es que cuando Messi decide salir ya de las ligas exigentes y coge para Estados Unidos, todo el mundo dice, bueno, ya el hombre va de salida, porque es una liga que aunque se paga muy buen dinero, pero no tiene el nivel competitivo de las ligas, por ejemplo, europeas.
4: De las 5 grandes ligas
3: europeas. No, de las grandes ligas no lo tiene. Y ahí han terminado, por ejemplo, yo le decía a él, Pelé se fue al Cosmos.
1: Uh-huh.
3: Y Beckham también migró para allá para terminar ahí.
2: Para el LA Galaxy.
4: Kaká también.
1: Beckham fue el primero. El primero.
3: ¿Quién?
1: Beckham.
3: No, Pelé.
4: Pelé jugó
2: en el Cosmos de Nueva York.
1: Sí.
3: Y entonces,
1: es verdad.
3: Él se va, dice, bueno, todo el mundo dice, él va a terminar ahí, hay menos esfuerzo, hay menos, tú menos exigente, pero tú esperas que él tenga una buena actuación, pero así, arrancar de esta manera.
2: No.
3: Bueno, él le pone la vara bien alta a su archirrival.
1: Ay.
3: Que ahora vamos a esperar, todo el mundo está a la expectativa esperando qué va a hacer Cristiano Ronaldo en lo adelante. Solamente, que hoy digo, 4 goles de Cristiano Ronaldo, esto es una vaina de loco.
1: ¿Te imaginas?
3: O por lo menos 3.
1: ¿Te imaginas?
3: Entonces la gente va a decir, no, estos dos, estos son. Son dos fenómenos que han polarizado
1: la discusión.
3: La discusión del fútbol mundial en los últimos tiempos.
2: Yo estuve viendo la famosa dieta de Cristiano Ronaldo. Él tiene un chef particular que es saudí.
1: Todos esos atletas de alto
2: perfil. No come lácteos, no come nada de azúcar.
1: Ese muchacho no sabe lo que es un chimichurri.
3: Pero
1: un café con azúcar.
3: Usted dice lácteo y azúcar, eso lo comemos nosotros, claro, lo desbaratado. Claro. Eso es dañino para el organismo. Claro, pero lo primero que te dice el gastrólogo, el médico te dice, el nutricionista te dice, va eliminando los azúcares.
1: Sí, claro.
3: Y te explica por qué,
1: señores,
3: reducir los lácteos.
2: Yo tengo 7 meses ya que no consumo café con azúcar.
1: Ya lo
2: desde
1: ya,
2: que comencé a privar.
1: Es un proceso de 8 días.
3: Ahora lo voy a
1: 8 10 días.
3: Le voy a decir
1: algo. Los primeros 3 o 4 días son los peores del mundo. Ahora, hay gente que no lo hace nunca.
3: Ahora que usted está bebiendo
4: café. Voy a entrar en eso.
1: No, muchachos, eso no es nada. Hace rato que yo me lo bebo
4: sin azúcar.
1: Tengo años bebiéndolo sin azúcar. Ustedes me ven ahí tomando café con azúcar nunca.
3: Ahora que usted está bebiendo café, porque el azúcar le mata el sabor, el aroma, oh,
1: pero por Dios,
3: al café.
1: Pero por Dios, claro.
3: Es como el vino, ¿eh? El café, desde que te dé el aroma, cuando tú lo pruebes, el
1: ya
3: sin azúcar, es que tú sabes.
1: Es que hay un principio, claro, que si usted toma café con azúcar, a usted no le gusta el café nada. El café no, porque es que el café despide, como bien dice ese lado, muchos aromas. Y hay una mezcolanza que le ponen muchas mezcla, ¿verdad? Que tú ese aroma te enloquece.
3: Es como Rafael Faneite.
1: ¿Cómo así?
3: O que pide un whisky.
2: Con jugo de manzana.
1: No, pero deja
3: de Fanny. Lo daña.
1: Mira, no, pero deja Fanny tranquilo. Continúa con Messi mejor.
4: Messi ayer con su
3: bebé malo.
1: Sí, sí. Hace rato, imagínate, Villa Francisca, dime. No, dime. Hace rato que el bebé
3: eso Marida, iba
1: al desahogo y al sofoque.
2: Y
1: Marida, yo andaba con él.
3: Marida eso con bofe y tripita.
1: Yo andaba con él.
3: Usted gastó un dinero en esa bebida. Para entonces usted de quedarme buche. No,
1: no,
3: no.
1: No, pero el buche es bueno.
4: Compre un rural, mejor, ¿verdad?
1: No, no, el buche es bueno. Celado, mira, no me bajé esa víscera. Celado, una lengua es muy buena.
3: Sí, pero eso es cervecero.
1: Una orejita es muy buena.
3: Eso es cervecero.
1: Orejita salcochada.
3: Eso es cervecero.
1: No,
4: yo no voy a comprar un whisky para allá comer.
3: Eso es cervecero. ¿Cómo tú vas a comprar un whisky caro?
1: No, un buche.
3: Haga un esfuerzo. Ya que usted gastó en un doble bla. Un dinero. Hago un esfuerzo y compras un quesito de
4: una tablita
3: dame media
1: lengua. Un lápiz.
3: Manchego.
1: Sí.
3: Y entonces tú, ¿verdad? Tú dices, hoy me di un gozo de dioses. Pero sí. no me le meta una cadenera.
1: Angel Santos dice, lo que sabemos de café, no le echamos azúcar. La fiera Harry Santos dice que va a empezar a tomar el café sin azúcar. Por el bien, por el bien.
3: Él le advierte que, como dice Satoshi, los primeros 8 días
1: es un proceso corto.
3: Es un proceso
1: corto. Los primeros 3 son los peores del mundo.
3: Duro.
2: Pero del cuarto para allá te van a dar. Y también reducir el alcohol en un 70-75% a mí me ha ayudado bastante.
3: Que es azúcar.
1: Me ha ayudado bastante. Se convierte en azúcar.
2: Claro,
1: en
2: el claro. Y los carbohidratos,
1: el pan, claro, azúcar en el cuerpo. La gente cree que cuando le dicen que tiene el hígado graso es porque mete mucha fritura.
3: No, no.
1: Y no se no alcohol y harinas refinadas.
2: Bueno, la cirrosis hepática la provoca mayormente el alcohol.
1: Sí, y los panes. El bizcocho.
3: Mira, hermano, no hay nada más delicioso que un pan acabado de salir del horno.
1: Sí.
3: Pero usted tiene que elegir entre su salud y ciertos gustos.
1: Eso es así. Se la domina. Saludos para Daniel Antigua, que está en sintonía. Dice que salude a la Regné. Saludos para José Bermúdez. Saludos para Tiempo de Vázquez. Dice Tiempo de Vázquez que tiene en YouTube, está escribiendo en YouTube, que tiene ya un año tomando café sin azúcar. Justo ahora me estoy bajando un café con pan, dice Virgilio Peralta. Los quiero ver por TV, pero no los encuentro. ¿Cómo así? Pero tú estás en YouTube, Virgilio, ya ahí está.
3: Lo que tiene que subir la cabeza,
1: pero sí.
4: Deja de ver los comentarios.
1: Julián, el dominicano se bebe café dulce con pan, dice Daniel Antigua. Saludos para Nelson Gutiérrez, para Daniel Estrella.
3: Ese de lo que bebe agua de azúcar.
1: Justo Alcántara, bendiciones y salud para todos. José de Jesús, José Roberto Hernández, óyeme, César Zavala, bendiciones para todos los muchachos, Virgilio Peralta.
3: Sabroso ese canal.
1: Sí, sí, sí, no, está bien, poco a poco creciendo y mucha gente que está, pues, ayudando a ese crecimiento. Entonces, para ya culminar con el segmento de fútbol, Austria 3-1.
4: Eso fue la madrugada
1: ya hoy, en la madrugada del miércoles, 3-1, Jordán. ¿Y dónde fue ese partido? Hay que ver dónde fue ese partido, porque ven acá, ese partido.

0: Eso fue, creo que en Los Ángeles, sí, en San Francisco.
1: San Francisco.
0: Sí, en el Bay Area Stadium.
1: Sí, Bay Area.
2: Bay Area, Bay Area,
1: okay. Sí, Bay Area. Entonces, Portugal juega hoy con el Congo.
2: A las
1: 1. Inglaterra juega contra Croacia a las 4.
2: Ese es el mejor juego de la jornada.
1: Para mí ese es un juegazo. Y, pues, evidentemente, Quiñones... los resultados,
2: sí,
1: los resultados,
2: mira, de ayer. hay otro partido hoy, gana Panamá a las 7. Es un buen partido porque si Panamá puede sorprender.
1: Exacto.
2: No estoy diciendo que va a ganar, pero puede sorprender. Aunque gana, tiene una superioridad física.
1: Señores, sí. Uzbekistán debuta contra Colombia.
2: A
1: las 10 de la noche.
0: Es un equipo de ponerle el ojo,
1: Colombia. Sí, ojo.
0: Un buen equipo.
1: Entonces,
2: y ponerle el ojo
0: para ganar al mundial.
2: El juego de Colombia, ¿dónde será?
1: En lo que ustedes buscan eso, Argentina.
2: Ah, en Ciudad México.
1: Argentina, 3-0 Argelia, con 3 goles de Lionel Messi. ¿Qué? Noruega con Mr. Haaland,
0: Odegaard, que es una selección muy potente.
1: Ostigar metió uno al 76, Hussein también, y Erling Haaland metió un doblete al minuto 29 y al minuto
2: un vikingo nato.
1: Vikingo tiene la cara de vikingo y la cara de mongolo también.
2: Sí,
1: parece Ragnar Lothbrok.
2: Parece un mono blanco.
0: De mongol, una cosa así enorme.
1: Enorme. Pero Francia venció 3-1 a Senegal, también con buen trabajo de Mr. Kylian Mbappé, que metió
0: doblete
1: también al minuto 66 y al minuto 90.
0: ¿Qué?
1: Kylian, después de haber tenido una relación con un transgénero,
2: ¿verdad? Con un transexual.
1: Un transexual, ahora tiene una relación con la marquesita, la actriz española.
2: Es redondo.
1: Estel Espósito.
2: Es redondo.
1: Y ya ustedes saben, está acabando y matando las redes. Lo primero
2: bellísima Estel Espósito.
1: Sí, lo primero que hizo fue salir de la concentración de Francia antes del mundial e irse para España a ver a su señor.
0: Yo le dije aquí que para mí Francia tiene un equipazo, ¿eh? El equipo de más talento del mundial sin duda es Francia, que en la banca tiene un equipo que puede ser contendor al mundial. Que el problema que pudiera tener esa selección es esa, o sea, eso,
2: el exceso de, claro, personal,
0: el exceso, y que Mbappé ha demostrado ser indomable, lo demostró en el PSG, lo ha demostrado en el Real Madrid. Mira lo que hizo, a pesar de tener un técnico que como Didier Deschamps, que es un técnico de una gran jerarquía, él hace lo que quiere y eso puede dañar el vestuario, porque si se lo permiten a él,
1: cosa que no es raro, él
0: puede decir, bueno, pues yo lo voy a hacer. Oli se puede decirlo también, ¿tú entiendes? Entonces, ahí es donde viene, para mí, puede estar el tema de Mbappé, que como dijo Satoshi, doblete ayer, en un partido muy complicado para la selección francesa. Ellos se fueron al medio tiempo 0-0, empezaron luego en el segundo tiempo, minuto 66, si no me falla la memoria, con un medio gol de Olise, que dio un pase filtrado.
2: Un jugadorazo, Olise.
0: Con una bestia, tiene un equipazo, Francia es un equipazo completo. Dio un pase filtrado, Mbappé la remató muy bien también, con el portero muy cercano. Y le dio el 1-0 a Francia en ese momento. Luego Barcola al 80 puso el 2-0 y en el minuto 96, en el agregado, Senegal descontó y 40 segundos después Mbappé le quitó la emoción. Sí. Vengan acá.
1: Para Francia hacer un lío dentro del vestuario no es nada difícil.
0: Eso es normal.
1: Ya ellos tienen su tradición después de lo que pasó en 2010, que fue el acto deportivo más vergonzoso en la historia de los deportes, muy probablemente. No estoy hablando de hacer trampa ni nada por el estilo, ¿eh? No estoy hablando de hacer trampa, porque ya la trampa pasa otra frontera. Ahora, lo que sucedió con la Francia de Domenech de 2010, mi hermano, que está retratada, reflejada en un documental en Netflix. Busquen eso.
2: Lo último
1: que pasó ahí fue que expulsaron un jugador. Eso no se había visto.
2: A Nicolás
1: Váyese de ahí. Váyese de ahí. Empezando porque le dieron la capitanía a un tipo que no la merecía.
2: Fue Patrick Ebra.
1: Sí, Patrick Ebra. Fue el capitán de esa selección.
2: Hubo otra selección.
1: Por ahí comenzó todo. Claro, pues por ahí. Eso para mí fue lo que estalló todo. Y después vino la expulsión de Anelka, después vino el chivateo, después vino el tema de no practicar, no salir a practicar, por eso el documental se llama El Bus, porque se quedaron en el autobús, no practicaron y se armó un lío. El fisio el conditioner se quilló y atrás yo iba a pelear con el capitán.
2: Sí.
1: Porque ustedes tienen que salir, es una falta de respeto. Un caos. Y todo en el camerino, única y exclusivamente también, porque alguien filtró algo a la prensa y se enfocaron en caerle atrás al tipo
0: al
1: que nadie lo iba a descubrir.
0: Y
1: eso fue lo que
2: estalló. Le echaron la culpa a un asistente del fisio.
1: Oye, a todo el mundo le echaron la culpa. Sí. Entre todos se estaban señalando.
2: Y a Thierry Henry, que era el jugador de más jerarquía de la selección.
1: No, en ese momento.
2: De más jerarquía histórica. No era el mejor en el momento.
0: Era el de más
1: jerarquía. Sí, él.
2: ¿Tú sabes a qué selección le pasó algo igual? A la Holanda de los 90. Porque la Holanda de los 90 tenía a Dennis Bergkamp, a los hermanos De Boer. Uh-huh. Pero el grueso real eran descendientes de Surinam. Clarence Seedorf, el Pitbull Edgar Davis. Patrick Kluivert, que se parece a Bonnie Cepeda.
1: Sí, claro. Patrick Kluivert, que lo confundo mucho con Ebra.
2: Se
1: parece mucho.
2: Ellos tuvieron problemas porque un grupo de ellos en el Ajax de Ámsterdam pidieron aumento de sueldo y no se lo dieron. Y se lo dieron a otro que no era de Surinam, era blanco, holandés puro. Y ellos comenzaron a decir que lo estaban negriando. Y había un momento que tú mirabas en la concentración y estaban los morenos de Surinam a un lado y todos los holandeses de otro. Hasta que pasa algo que para la Mundial del 98 une el equipo y ese equipo pudo haber ganado el Mundial, pero se tropezó con el Brasil de Ronaldo y Roberto Carlos en la semifinal del 98.
0: Ah, bueno, exacto.
2: Claro.
0: Sí, sí. Mira, no quiero terminar el segmento de fútbol sin pasar por alto que con ese hat-trick ayer Messi empató con Miroslav Klose como el máximo goleador en la historia de los mundiales.
1: Miroslav.
0: Para mí, él no termina como máximo goleador de los mundiales porque Mbappé tiene 14, está 2.
1: Y se va como una tromba.
2: Y tiene 23,
1: es una tormenta.
0: 23 años le queda
2: 27.
0: Mínimo mundiales en la élite y otro más quizás terminando su carrera. Pero sin duda Messi hoy en día es el máximo goleador de mundiales y el máximo asistidor de mundiales. Es el único jugador con 2 premios al mejor jugador del mundial en el 14 y en el 22. Y sin duda está cerrando una carrera
1: brillante.
0: Para enmarcar. Brilla. Él mismo dijo al final del partido en rueda de prensa, porque le preguntaron sobre, mira, tú sabes que tú llegaste y alcanzaste a Miroslav Klose, un hito histórico con 16 goles. Y él dijo, para mí eso es un dato, en verdad yo lo sé, pero realmente yo lo que estoy es viviendo básicamente como una luna de miel con la selección ya. Yo logré todo lo que quería, nosotros hemos ganado, queremos tener un gran mundial, pero eso no pasa de ser una estadística más, dice Messi.
2: Vamos a ver a los catadores. Colombia, Uzbekistán a las 10 en el estadio en Ciudad México.
1: Uh-huh.
2: En sí. Ciudad México. Se supone está dando más 14 en las líneas de Las Vegas.
0: ¿Dónde va a ver ese partido?
2: No sé todavía. No sé. ¿Usted tiene algún sitio para poder compartir?
0: No. Yo
2: porque yo quiero ver. Yo lo que quiero ver es el prejuego para ver las gradas.
0: Para ver las gradas.
2: La grada colombiana, claro que sí.
0: Qué duro.
1: No.
0: Le voy a enviar un video.
1: Pero ¿qué usted va a hacer? ¿Qué usted va a hacer con ver las gradas colombianas?
2: No. Ve la grada limpia, ay, que tú quieres. Nada más fútbol 2.
1: Pero aquí hay muchas colombianas y
2: no, a mí no.
3: No la usa, pero por WhatsApp.
2: No, hombre, no. Aquí yo no puedo estar en eso.
1: Lo sabemos.
2: Yo no puedo estar en eso aquí.
1: No, y después.
2: Por televisión, sí.
1: Después que usted se inmortalizó.
3: Eso es lujo, mi hermano, eso no es fútbol, eso es lujuria.
1: ¿Qué es esto?
2: ¿Qué lujuria no es lujuria? Eso para divertirse uno.
1: Celado, bájate con dos.
2: Es para divertirse uno.
3: A las 7 de la mañana y tú tienes esos instintos.
2: Pero animales, bueno.
3: Animales. Pero ven acá, con un sabor a pasta dental, tú tienes esos instintos.
2: No, yo café, ya,
1: mira, Luis.
3: Bárbaro.
1: Lo grande del fútbol, que así son todos los fanáticos, que Messi, por ejemplo, no mete un gol ahora en el próximo. Y pierden, y ya se borró eso. Ahí ese hat-trick se fue a pique. Ya todo lo que estamos hablando hoy de Messi en Argentina y todos los programas idolatrándolo y alabándolo, si no marca un gol en el próximo, en Argentina pierde, ñanga la fuanga la Messi.
0: Pero
1: así es. Y eso sucede con todas las naciones, incluido México también. Que México tiene una prensa muy hostil, que como tú bien dijiste ahorita, el otro día, creo que fuiste tú, es muy fanática. Es muy fanática.
3: Anoche estaba Fighterton.
1: Sí, Fighterton.
3: David Falk. Ese estaba. Fighter. Dijo, bueno, el mejor de la historia. Pues Messi se van de boca los mexicanos. Uh-huh. Y no hablen de otra cosa. Esto es lo más grande.
2: Tú sabes que Fighterson con la selección mexicana es quizás el periodista deportivo más objetivo. Porque él siempre ha dicho, es que no tenemos el nivel para competir con los europeos. Él, sí, y él ha sido claro y coherente en eso. Tiene 25 años en eso.
3: Él ha enfrentado a todos los técnicos mexicanos.
2: Y cuando Vázquez Raña, en un momento lo quiso enfrentar a él, porque él dijo que en una Olimpiada que pasaron hace unos años, que a México le fue muy mal, y él fue responsable y dijo... El movimiento olímpico mexicano está mal porque lo controla un señor octogenario que hace esto.
3: Él habla, las posiciones de él son fanáticas. Él está en los extremos.
2: Él es fanático de sus ideas, la defiende a rajatabla. Me acuerdo de un amigo mío.
1: Mira, los otra cosa.
0: Los mexicanos esperan más de su selección de lo que pueda.
1: Sí, hay quienes van a decir que.
3: La sobreestiman.
1: Sí. Hay quienes van a decir que. Que Messi le metió 3 goles a Argelia. Evidentemente que está muy por debajo en el ranking, está por los 30 y pico, 31 específicamente, y viene en la última actualización de bajar 3 puestos en el ranking.
3: Pero tengo un mundial.
1: Pero lo van a decir yo no. Porque para mí es fútbol, eso es difícil. Meterle un gol es difícil. Yo no lo voy a decir, pero hay quienes van a decir eso.
0: Ellos tienen jugadores del Borussia Dortmund, del Bayer Leverkusen. Tienen a Manres, que salió en cambio, que fue campeón de la Premier League con el City, también ganaron con el Leicester City cuando ganaron en aquella ocasión, un jugador diferente. O sea, ellos tienen, todos sus jugadores juegan en Europa, en grandes clubes de Europa. Sí. O sea, no es que Argelia fue que fueron, como pasan en el Clásico Mundial de Béisbol, que juegan gente que tienen otro trabajo. Ahí ellos son dedicados. Sí. Todo lo que de esas selecciones que ustedes están viendo ahí son jugadores que están en Europa o en grandes clubes fuera de Europa.
1: En resumen, yo pienso que Messi escogió mal el momento. No está mal, un hat-trick, pero el momentum de meter esos 3 goles no fue como para mí el más idóneo. ¿Tú sabes por qué? Porque te está preparando la mesa.
2: Claro.
1: Y te está haciendo soñar y que, exacto, tus expectativas se engrandezcan. Entonces ahorita viene y falla y no mete y se lo van a comer. O sea, esos 3 goles no son nada si Messi primero no avanza de la fase de grupo y después no avanza a la final.
3: ¿Tú crees que ese tipo de actuación se planifica?
1: No, para nada. No, imposible. Yo te estoy hablando del momento.
0: Siempre, la percepción de la gente.
3: Sí. En cada juego, tú lo verás siempre con ese instinto.
1: Ojalá.
3: Tú lo vas a ver ahora. Los planteamientos de los equipos. Él lo adelante que él va a enfrentar.
1: Yo te estoy hablando de la expectativa de la gente. Argentina. Ahora, mirándolo desde el punto de vista de Messi. Como atleta, arrancar con 3 goles, mi hermano, te pone la mente grande.
0: 2014,
1: te pone una motivación durísima.
0: 2014, Argentina pasa de la fase de grupos, básicamente cargado por Messi. Uh-huh. Los 3 partidos lo ganó, sí, Messi, básicamente.
2: Sí, sí, sí.
0: Argentina llega a la final, los mejores momentos de Argentina en el 2014, en la final, ofensivamente hablando, pasaron por Messi. Mm. Pierden la final, que se retira.
1: Ya, así es.
0: Eso no puede ser. Ay, en la fase de grupo, todos los argentinos estaban, tenemos el mejor. Y esto y aquello, y qué sé yo qué. No gana la final.
2: Y no gana la final por el gordo de Higuaín, que hizo una.
0: Y que para mí, también el arbitraje, para mí hubo un penal a favor de Argentina que no se cantó.
2: Exacto, pero eso
0: son cosas que pasan.
2: Recuerda que estaban en Brasil. Los brasileños no podían permitir que ganara Argentina en su casa.
0: Sí. Pero lo estaban retirando.
1: Pero entiende por dónde voy. Entiende perfectamente por dónde voy.
0: Totalmente de acuerdo.
1: Más el futbolista probablemente es el fanático más apasionado de los deportes.
2: Totalmente, pero 100%.
1: Yo le dejé un probablemente porque yo no tengo la verdad absoluta.
2: Son enfermizos.
1: Son enfermos.
2: Son
1: enfermos, son fanáticos, no aficionados. Fanáticos.
0: La selección.
1: Que son dos cosas diferentes.
0: Para ellos es como el ejército que defiende la nación.
1: Así mismo. Señores.
2: Pero mira, antes de la pausa, Américo me dijo una palabra ahorita cuando se refirió a Cristiano y Messi, archirrival. Tú sabes que ellos son amigos realmente.
3: Sí, no, pero yo estoy hablando del punto de vista. No,
1: la mujer de Messi argentina.
2: Sí, pero
3: estoy hablando del punto de vista
1: de Ronaldo, perdón.
2: Pero oye esto. mucha gente entiende, porque atletas sean archirrivales, son enemigos que no se saludan. Magic Johnson y Larry Bird son hermanos. Uh-huh, uh-huh. En un momento no se hablaban, pero eso fue comenzando la carrera.

0: Ese muchacho que está ahí, llévenselo. Con ese ojo clínico que Hugo tenía de toda la vida. Contactaron a Chicho, una piedra en bruto, se lo llevaron, no pudo jugar con nosotros. Y la historia está escrita con la selección española y con el Barcelona de Antonio, Cándido Antonio Sibilio Hius, Chicho.
1: Sí, eso, mira, me dice el compadre Carlos Angel, Adriano Abreu, Luis Méndez.
2: Y Luis Méndez.
1: Sí, también. Sí, era y, llave, y la gente llave, peleaba por ellos en la grada, ¿te acuerdas?
2: Y ya no, Veneno y Relámpago Hernández, que
1: pagaba. No, pero espérate, que eso.
3: No, para que lo sepas.
1: Sí, sí.
3: Fíjate cómo inmediatamente Relámpago se hace diácono de la Virgen de Guadalupe en Las Caobas, por donde él vivía. Lo primero que hace es que sabe que ya Veneno está enfermo, diagnosticado con un padecimiento ya. Sí, lo va y lo busca y lo lleva a la iglesia y va con él y habla, porque la gente lo tiene espía. Entendido, no, ellos tuvieron problemas, pero todo el mundo sabe que eso era más
2: choque,
3: sí, pero las grandes rivalidades van a existir. Sí,
1: sabes que yo hay una anécdota como la
3: contó un colega. Ahora tú no puedes juntar a Jordan con Isaac Thomas, eso sí no lo vas a juntar nunca.
1: Hay una anécdota famosa de.
2: No, pero Magic tampoco, y hubo un encuentro de ellos dos y lloraron. Y
3: lo pusieron sí.
2: Lloraron, algo muy bonito que hicieron, sí, porque la paz.
1: Ellos 30 eran, años ellos después. Ellos eran como hermanos, sí, y luego que Magic oficializa que informa que tiene el virus del VIH. Aisea le pregunta a un amigo en común que tenían, ¿y fulano es gay? Porque en esa época se entendía que eso era una enfermedad exclusivamente para homosexuales. Y el tipo no tuvo filtro y se lo dijo a Magic. Y eso provocó una enemistad de 30 años.
3: Esa relación. Thomas es el camión más grande del resentimiento de todos los deportes.
2: No, pero él está curado, Señores,
1: no, él está muy
2: esto
1: mal todavía.
2: Es Mañana Deportiva. 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

0: De regreso a su espacio Mañana Deportiva, el Memo García, ¿verdad? Guillermo García TV, colega nuestro, hermano mío.
1: ¿Es el pelotero de las Águilas?
0: No, un periodista. A ese lado, ¿tú no conoces a Memo García? Guillermo García, míralo aquí. Guillermo, hace rato que escucha, mi hermano, sí, hace rato que escucha Mañana Deportiva. Él agrega y enriquece el tema de los amigos rivales y dice que Lionel y Danilo. Pero yo no me voy a meter ahí, ni voy a desarrollar eso. ¿Oíste? Ni voy a desarrollar eso, Guillermo. Vete con tu política para allá, que eso es lo tuyo.
2: Pero tú estás sintonizando otro programa.
0: Otro programa mínimo, Guillermo.
1: Magluti Peña.
0: Sí, no, deja. Mira, ya se prende.
2: Te va por ahí.
0: Tú eres el que controla ese pasajero.
2: No me venga
0: tú no has podido con él.
2: No me venga a mí otra vez que con Balaguer y vos.
0: Mira. Lara. Mira, hay una parte importante.

0: antes que como periodista profesional debo señalar aquí. Yo no sé si ustedes lo saben, ustedes no me habían dicho nada, si lo saben, pero yo me enteré que la Liga Nacional de Baloncesto, a través de su presidente, Antonio Mir, dejó sin efecto la multa al periodista, comunicador, comentarista de Titanes, Manuel sí. Reyes. Yo recuerdo aquí que yo pedía eso, que para mí la supuesta infracción del periodista, de Manuel, del comunicador, de Manuel, no conllevaba una sanción. Máxime, si él venía arrastrando esa frase desde antes de... A lo mejor lo que encendió el tema de las redes fue la intervención de los jugadores. La cuestión es, para no caer otra vez en eso, que el presidente Antonio Mir, que la Liga Nacional de Baloncesto reconsideró la multa y dejó sin efecto, la retiró. En lo que para mí es una decisión correctísima, que cuenta con todo mi apoyo, y aplaudo esa decisión del presidente Antonio Mir, que deja claro que es un tipo con el que se puede conversar, que deja claro que es un tipo que está y que escucha a las personas, que es muy importante, que escucha sugerencias, que tiene una interacción muy exclusiva con la prensa. Así que yo aplaudo ese gesto de reconsideración de la multa a Manuel Reyes. Me parece que es una decisión correctísima, me parece que es una decisión justa, que habla bastante bien del presidente de la liga, y quiero felicitar y congratular. Yo estoy seguro que si hubiese sido, porque lo mío es convicción, no es porque es amigo mío ni nada por el estilo, porque si tú eres amigo mío y entiendo que periodísticamente, comunicacionalmente, metiste la pata, yo no te voy a defender. Yo no te voy a defender. Y yo, luego de analizar y ver todas las aristas, me di cuenta de que sinceramente eso no conllevaba una suspensión, ninguna multa en este caso. Así que felicidades para Antonio, felicidades para la Liga Nacional de Baloncesto. Yo sé que esto no va a llegar a las oficinas de la liga, que lo que llega es las cosas negativas, entre comillas, porque sean negativas o positivas, como yo dije, estamos hablando de la Liga Nacional de Baloncesto, no estamos obligados a hablar de la Liga Nacional de Baloncesto, ojo, y lo hacemos acá porque creemos en esa liga, siempre lo he dicho, personalmente creo que para que un país tenga una selección fuerte, debe tener una Liga Nacional fuerte, saludable, y yo soy el primero que apoyo esa liga. Ahora, hay cosas que definitivamente, como todas las ligas, yo no estoy de acuerdo, y lo digo aquí y lo expreso aquí, pero lamentablemente esas cosas es lo que llega al despacho del presidente Mir. Y las cosas buenas, como ayer, que hablé de la estrategia de comunicación de los finalistas para los premios, ayer lo dije aquí, y hace rato había hablado de Moca y de las cosas buenas que trajo ese equipo. Entonces, aquí también se dicen las cosas buenas. Se dicen las cosas buenas, y es bueno que los lleva y trae, también lleven este comentario de aplauso, ¿verdad? De reconsideración de la multa a Manuel Reyes, lo que me parece a mí algo extraordinario. ¿Qué me sorprendió? Que nadie lo haya publicado, que el propio Manuel, que hizo un video de eso, no haya hablado en ese sentido, porque lo cortés no quita
1: lo Agustín,
0: lo Cabral, ¿verdad? Los hermanos, lo valiente en este caso. Hermanos, entonces, se supone que uno entiende, a menos que le hayan pedido que lo dejara así, yo podría entender, pero entiendo que para ser coherente, para estar de acuerdo a los principios y preceptos éticos del periodismo, creo que Manuel debió informarlo también, aunque sea un tuit o lo que sea, a menos, claro, repito, que no, que hayan llegado a un acuerdo y le digo, mira, deje eso así, no lo publique, vamos a quedarnos así. Supe también que la multa de Manito pues se quedó en la mitad, y que la de Yacel Pérez se mantuvo.
1: Mira, yo como presidente de la Asociación de Cronistas Deportivos de Santo Domingo asumí una posición de inmediato aquí en este programa, en donde hice uso de una valoración, de una expresión de Antonio Mir en su momento, que dijo, cuando dijo, nosotros suspendimos al comentarista de Titanes, no al cronista deportivo, como

0: sacándonos de la ecuación de que yo no tengo nada que hablar con ustedes, cuando yo dije que íbamos a hacer una comisión para escuchar cuál era la posición de la liga en esa suspensión. Sin embargo, me enteré que él dijo que yo interpreté mal su expresión, y entonces lo que hicimos como institución fue designar una comisión de 3 directivos, encabezado por Víctor Báez y completado con Julián Suero y Jonathan Tiburcio, que no pudo asistir finalmente por compromisos familiares, y fueron a la oficina del señor Mir, conversaron con él, y el reporte que tiene la institución es satisfactorio. Sí. Él le dio toda la explicación detallada sobre la situación, no solamente del hecho, sino durante todo el tiempo que Manuel Reyes ha estado vinculado a la Liga Nacional de Baloncesto. Entonces, ha actuado de una manera razonable, una persona abierta.
1: Claro, claro.
0: Y nos demostró en esa reunión a la comisión, el reporte de la comisión, que bajo ningún concepto se actuó para dañar. Entonces, yo puedo decir aquí que he sido un abanderado de salir en defensa del colega, del cronista, del miembro de la institución, siempre y cuando se apegue a la razón.
1: Claro, claro.
0: Entonces, así puedo yo aconsejar, así como no vi bien la multa, no vi bien que
1: el móvil de la multa.
0: No lo vi bien, pero tampoco vi bien el video que subió Marega. Sí. Diciendo un sinnúmero de cosas, que lo que más me chocó fue: yo tengo mi cuarto. Nadie está hablando aquí financieramente, que si tú estás bien o no estás bien. Es que no es correcto, porque a veces, teniendo la razón, se pierde. Claro. Por un mal enfoque que usted le dé a unas expresiones. Entonces, el consejo que le puedo dar a Manuel Reyes, como nuestro amigo y como miembro de la institución, es que cuando se logran este tipo de cosas, que te multan y se te las retiran, la humildad es lo que aflora. No te subas ahora creyendo que no pueden conmigo, que fue que sí, no pudieron, sí, sí. No. La humildad debe aflorar, ¿verdad? Tranquilo, tratar de justificar que tú tenías la razón. No la sigas perdiendo, porque tengo también, y lo voy a decir responsablemente, pues ese soy yo, tengo reporte de que el juego de Titanes recién pasado, hace un par de días, parece que estaba muy altivo, muy en compañía del dueño del equipo, que es Roberto Modesto. Sí. Que
1: duro Bobby, mi amigo Bobby. Sí.
0: Pero que es muy apasionado.
1: Sí, Bobby apasionado.
0: Es muy apasionado y se involucra directamente desde fuera, él se mete en el juego. Y entonces lo mejor es mantener la cordura para que la razón no se aleje de uno. Entonces, felicitamos y desde aquí le aplaudimos. Claro. La posición asumida por Antonio Mir en este caso. Y no sé, Julián, que estuvo presente conversando con él, te puede dar detalles.
2: Sí, yo quería preguntarte, ¿en la UAD dan esa materia, médico?
1: ¿Cuál? Pero ustedes hicieron una comisión. ¿Cuál?
0: Sí. No, yo lo dije aquí. Es
2: que usted, dijo aquí.
0: Yo lo dije
2: aquí.
1: Lo dijiste
2: la comisión estaba.
0: Yo lo dije aquí el día que Big yo dije Bice todo, que exploté.
1: Yo mandé. ¿Y ustedes sabían de la reconsideración?
2: Sí.
1: ¿De la multa?
2: Claro que sí.
0: Pero no lo habían dicho. Entonces se reportó.
1: Bueno, están en una misión profesional. Es entendible.
0: No de la institución.
1: Es entendible.
0: Que el mismo mira a instancia del mismo.
1: Sí, porque yo no me enteré.
0: Él quería que yo fuera, yo por mis compromisos, porque no es una cuestión tampoco, yo no estoy cerrado a conversar con nadie, porque lo mío no es personal, claro, lo mío es periodístico. Uh-huh. Inclusive con el inefable, innombrable secretario general del COP.
1: Yo te bebo un trago.
0: No, es que no es personal. Ahora, como él lo ha cogido personal, yo tengo que estar distante, porque ese no es el criterio mío. Yo siempre, mi ejercicio va a favor de, no en contra de nadie.
2: Te quería preguntar, ¿esa materia la dan en la UA, en la Escuela de Comunicación de las Universidades en el país?
1: Ética, periodismo.
2: Metodología científica del Yevitray.
1: ¿Qué es esto?
0: No, el Yevitray no.
1: Hay una que se llama metodología de científica
2: de la investigación. De la investigación, sí. Pero del Yevitray, porque de en los últimos años, con las redes sociales y con este aparatico satánico, se ha... se está como preñado el ambiente de temor, porque la gente no quiere ya ni escribir.
1: No, la gente que
2: ni manda una nota de voz.
1: Ah, claro que sí.
2: Porque tú no sabes quién puede mandarte para adelante.
1: Sí.
2: En un grupo de WhatsApp.
0: Eso te habla.
2: Que tú estás grabando y te graban, cogen el corte en YouTube y te graban para mandárselo a una gente.
1: El chivateo.
0: Ahora le ponen un nombre, Guaremate.
2: Sí, Guaremate.
0: Sí. Pero esto está lleno, porque incluso esas instituciones, en vez de rodearse de profesionales que tengan criterio ético, se reúnen de los que cuentan. ¿Me entiendes? Pero así es la pelota también. Así es, yo tengo constancia,
2: sí,
0: de que la pelota también sucede, de gente que lo que está es de guardaespaldas de dirigentes. ¿Me entiendes? Y se te acercan, te ponen un tema a ver qué tú dices, para decir, Satoki dijo.
1: Eso sucede.
0: Esto es porque no hay formación. Sí. Y entonces son los que están desafiando y sacando pecho en las redes sociales. ¿Tú me entiendes? Porque la democratización de los medios de comunicación con las redes sociales se lo permite, ya lo dijo Satoki hace un rato fuera del aire.
1: Es muy lamentable lo que está sucediendo, pero es mejor mantenerse fuera de los grupos y todo esto. Aquí yo no tengo miedo porque yo estoy haciendo un trabajo público y yo mido lo que voy a decir. Todo lo que yo digo aquí es perfectamente publicable y enviable, porque lo hago con la responsabilidad y la ética que me caracteriza. Señores, 0-5 el equipo dominicano de voleibol femenino en la Liga de Naciones. Señores, ese equipo va para el 0-8. Lo estoy diciendo, calladito, cuidado. 0-5. Perdió de Estados Unidos esta madrugada en la segunda pata de la Liga de Naciones. Estados Unidos le dio un 3-0. Como dijo Neftalí el otro día, es el resultado de las derrotas lo que está hablando.
2: Sí.
1: Es el resultado de las derrotas lo que está hablando, porque ya hemos explicado bastante que en ese sistema FIBB no es lo mismo perder 3-2 que perder 3-0. Se confieren puntajes diferentes aún en la derrota. ¿Me entiende? Entonces, 25-20, 25-19 y 25-12. Eso fue en Filipinas, en la segunda pata de la Liga de Naciones. 0-5 va a enfrentar nada más y nada menos mañana jueves, o en la madrugada a las 4 de la mañana, al equipo de Serbia. Eso es un 0-6. Serbia, uno de los mejores equipos del mundo. Uno nunca sabe, pero lo que se proyecta es un 0-6.
2: ¿Y qué viene ahora?
0: No, pero te digo cuál es la impresión que yo tengo.
1: Ajá.
0: Porque acá a mí no
1: que terminó Marco, dígalo. Que terminó.
0: No es verdad. No es verdad. No. Mira, ellos han cogido esa Liga de Naciones de preparación para los Juegos Centroamericanos, que es donde ellas, ajá, son reinas.
1: Ajá.
0: Oye, te lo digo, ajá, porque si tú has visto, ajá, los juegos, te están sentando las estelares,
1: sí,
0: te están jugando con jugadoras emergentes, dándole confianza y que empiecen a almacenar experiencia en ese nivel para que se coman el nivel inmediatamente escalón abajo, que es centroamericano, ya son campeonas fácil, porque ya viene una transición hace rato. Ahí van a quedar pocas de las que conocemos, que está la, ya unas salieron, otras van de salida. Entonces, entiendo que ellos, es lo que está haciendo el dirigente. Está jugando con jugadoras, por ejemplo, ahí la hija de Flor Colón.
1: Flor Marí.
0: La
1: villonaza. Juega en la Florida.
0: Tiene un potencial. Sí, pero ahí se le ha dado protagonismo.
1: Se le ha dado.
0: El primer nivel.
1: No vamos a adorarla, Pedro.
0: No, hombre, no.
1: Ahí hay problemas.
0: No, hombre, no lo hay.
1: Hay problemas. Y ese contrato de Marcos vence en 2028.
0: No hay.
1: Y por eso es que ustedes no pueden esperar.
0: Aquí está,
1: que haya. Espérate. Que haya un cambio de dirigente, porque tú tienes que esperar que cierre el ciclo ya. Ahora, hay un problema de comunicación, sobre todo con las bases, ¿verdad? Hay una filosofía allá arriba que los de abajo están desfasados y no hay una comunicación.
0: Todo el que se crea falsa expectativa en todo sufre decepción.
1: Entonces tú me estás hablando, a mí.
0: Nunca la puse.
1: Que están usando.
0: ¿Quién?
1: La Liga de Naciones.
0: Eso
1: para prepararse.
0: Es lo
1: para
0: veo.
1: Los centroamericanos.
0: Eso es.
1: Pero Celado Américo.
0: Eso es más nada.
1: Pero Celado Américo. Y ese equipo necesita una preparación para ganar invicto sin perder un set. Los Juegos Centroamericanos y del Caribe.
0: Con esa transición, sí. Con esa transición.
1: No, es que
0: no quieren sorpresa.
1: No, es que tú la vas a ver. Que la que tú dices que no meten en la Liga de Naciones van a estar ahí. Van a estar ahí jugando. Van a estar jugando.
0: Yo no me creo falsa expectativa.
1: ¿De
0: yo
1: qué?
0: Creo que ellas.
1: Pero para terminar con un 0 y 8.
0: Pues puede ser. ¿Y qué?
1: Bueno,
0: ¿qué pasa?
1: Bueno,
0: el juego.
1: Está bien, está bien.
0: Oh.
1: Una pausa. Esto es Mañana
0: Deportiva. Está muy extremista.
3: 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En CDN Radio, la hora, 8 de la mañana. 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

0: Estamos de regreso en su espacio Mañana Deportiva por esta CDN Radio. Lo mejor a través de tus oídos, 809-683-8790 y 8791. Ayer, el presidente de la República, Luis Abinader Corona, publicó una videollamada, bastante producida por demás, un posteo en sus redes sociales, en Instagram exclusivamente, yo la vi, la compartimos en la cuenta del programa, donde establece una comunicación directa, persona a persona, con el dominicano Karl Anthony Towns, pero en inglés, ojo, en inglés. Entonces, ahí el presidente le dice básicamente una mini entrevista, diría yo, que me gustó ese formato, que no es el formato sonso de estamos muy orgullosos de ti, que sé yo qué, sino que le hizo preguntas e interactuó. Eso está genial, genial. Se convirtió el presidente por unos minutos en un entrevistador. Entonces le preguntó que qué se siente, que el orgullo, que cómo sintió el apoyo de los dominicanos y todo eso, muy chévere. Y el presidente: te invito a que esté en la inauguración de la nueva y remodelada Palacio de los Deportes Virgilio Travieso Soto, porque él no dijo Arena Banreservas, él dijo Palacio de los Deportes Virgilio Travieso Soto, y Carl le dice, yo voy a intentar, voy a intentar, voy a intentar. Bueno, aparentemente eso generó un juidero en las redes sociales y la gente está soñando, señores, excepto los de Mañana Deportiva, que ya están bastante informados, ¿verdad? Documentados, edificados con esa situación y con la de Al Horford Reynoso. Entonces, él le dice al presidente, voy a intentar, voy a intentar, voy a intentar, ¿verdad?
1: Sí,
0: ya Cartán firmó un anuncio de una carne, ya Cartán fue a un programa.
1: A varios programas. Hay un patrocinador que él tiene, que es un contrato, se llama Raising Cane's. Son unos pollitos, famosos por la pechurina.
0: Sí.
1: Una pechurina que la donquea en una salsa.
0: Sí.
1: Entonces, bueno, y él sale ahí, ha hecho varias cositas, pero seguro tiene más compromisos en el verano. Obvio. Porque,
0: señores, no piensen en que él va a jugar baloncesto con la República Dominicana. No piensen en eso. Quítense eso de la cabeza. Ya, eso es tan sencillo como eso.
1: Él acaba de terminar una serie final.
0: Señores,
1: que el juego es... Hoy estamos
0: señores, la ventana es en 12 días, 13 días.
1: En 12 días, exacto.
0: ¿Me entiendes? Señores, dejen eso. Por favor.
2: Mira, por favor. Hay incluso pagineros que exageraron la nota de manera tal que cayeron en el ridículo de decir que él estaba en Palacio Nacional y que fue recibido, que está en el país, cuando mañana es el desfile.
0: ¿Cómo así?
1: La parada de mañana.
0: La parada de que lo recibió el presidente, recibió de una llamada.
2: Que lo recibió y que está en el Palacio, que está en el país.
1: Mira, yo respeto a algunos muchachos que
2: hacen... Y se lo comieron vivo
0: al
2: que posteó.
1: ¿Y qué?
0: No, pero es una locura.
2: No, no. Hay que decir.
1: Es que son muchachos que
2: otra más, ¿verdad? Que otra corrección a la cuenta de Cancha Entera. Tenchi Rodríguez no es jefe de prensa de la Selección Nacional. Ok, vamos a darle a cada quien su espacio. El jefe de prensa se llama Odalí Sánchez.
0: No, tampoco.
2: Serbio Odalí Sánchez.
0: Tampoco.
2: De la Fe Don Vale.
0: La selección no tiene jefe de
2: Fe Don Val, el que hace el trabajo es Sergio Dalí Sánchez.
0: El mejor, el más trabajador.
2: El que hace el trabajo.
1: El gran Cackleton.
0: Ahora sí, el mejor.
2: Ese cargo creado de relaciones, de director de comunicaciones y relaciones públicas, es un título. Pero jefe de prensa, jefe, o sea, el que sabe, es como para darle peso. ¿Me entiende? No es verdad.
0: El control de las comunicaciones es Odalis, evidentemente, y de las operaciones también, del tema de las acreditaciones y todo esto, es Odalis. Él sí es
2: que director. Recibió las felicitaciones de Luis Abinader y dijo que estará presente en la próxima ventana FIBA.
0: Sí, pero también se están pasando. Yo cité aquí al presidente Abinader, no a Tenchi Rodríguez. No a Tenchi Rodríguez. Ojo, cité al presidente Luis Abinader, no a Tenchi Rodríguez. Y si voy a citar a Tenchi, Tenchi no dice que él va a jugar baloncesto aquí. Presencia. Tú puedes traer tu presencia física, presencia es físico. Uh-huh. En pantalones jean, no que va a jugar. También vamos a estar claros con eso. Él no dijo ahí que va a jugar su presencia.
1: Su presencia.
0: Ya, bueno, puede venir de un día
1: pero
0: para otro.
1: Pero todo esto ha creado una avalancha.
0: Que tú te quieres imaginar que cuando él dice presencia a jugar, porque yo lo hubiese puesto para jugar, no para estar presente, para jugar. Y él no puso para jugar.
1: Todo esto ha creado una avalancha porque tenemos ya desde enero, antes de comenzar el periodo de la NBA, mucho antes, antes del juego de estrella, escuchando programas y escuchando gente de peso, insinuando de que Alfred Joel Horford Reynoso estará en la selección, que será quinteto y que será ovacionado por la muchedumbre local en la inauguración de la Arena Banreservas.
0: Preparando una mesa completamente quimerística, así como de quimera.
2: Te estoy diciendo que los pajineros están tirando patadas voladoras hace rato.
0: Pero no reproduzca eso, no, Celado.
2: Hace rato.
0: Pero Julián, eso es lo que está diciendo. Que desde enero, pero no solamente pajineros, porque Julián ha dicho que hay gente
1: de con peso.
0: ¿Me entiendes? Hablando e insinuando eso. Porque ese es el problema. Muy buenas, adelante.
3: Buenas.
0: Sí.
3: Tato, buen día, Julián.
0: Adelante, adelante.
3: Mira, Américo, lo que pasa, porque los pajineros no investigaron y se fueron con una foto vieja de la vez pasada que Cal estuvo en el país. No sé por qué se van con un amable así tan sencillo. Otra cosa.
0: ¿Cómo? Tato. Espérate, la Brahma, ¿cómo fue?
2: Pero ¿quién se va?
0: Exacto. Adelante.
3: Esta imagen fue cuando Carl vino a lo del complejo aquí en Tamborín.
0: Sí, lo sabemos. Sí.
3: Entonces, mira, Rosario, o sea, yo estoy consciente y creo que él no va a jugar. Yo no creo. Pero Alvarado terminó la final el mismo día que él y Alvarado.
0: Pero que ahí vuelven otra vez. Y no citamos el caso reciente de Ginóbili. Claro. Se terminó una temporada un día 14 y al día 20 y tanto estaba con Eslovenia practicando. Entonces vamos a medir todo el mundo igual. Nadie tiene la misma cultura, mi hermano, y el mismo nivel de compromiso.
1: Entonces terminó el 17 de julio y el 2 de julio.
3: Mira algo.
1: El contrato de Alvarado con los Knicks es 1.8 millones.
0: Pero ven acá.
1: El de Cartown son 51 de lo verde.
3: Tato, mira algo para antes de tirar. Ayer, en el juego del LNB Metros, Héroe de Monga, que ganó Héroe, a la última jugada pasó una situación. Hubo un gol de élite del jugador de Metro, pero hay un debate generado bastante grande, porque según las reglas, las jugadas revisables son cuando hay una llamada del árbitro. En esta jugada no hubo llamada alguna. Entonces, ¿por qué revisar? O si usted tiene algún contacto de un árbitro que pueda dar esa versión, sería favorable, porque el pueblo está en sí y en no. No sé si me entiende.
0: Sí.
1: Por lo regular, las jugadas que se revisan son las que ya tuvieron un diagnóstico, para decirle así, que se pitó. Cuando se pita, se pide, y el contrario entiende que no le favorece, pide la revisión. En esta ocasión no hubo pito, pero el árbitro principal, el amigo El Gato, de Roberto Mota, de Puerto Plata, pidió la, fue a revisarla y determinó que el jugador centro de los Metros, Sterling Manley, había topado el aro al momento que Caleb Hoffman, de los Héroes de Moca, trataba de poner la guirita, ya faltando segundos para terminar el partido. Con eso, los Héroes, franquicia debutante, con ese resultado, clasifica a semifinales. Aunque no lo han hecho oficial, pero ya consiguieron 13 victorias, récord de 13 y 11, y Cañeros tiene 11 y 12 y le puede alcanzar en victorias, pero perdieron la serie regular de ellos 3-1. Y los Titanes tienen 10 y 13, no pueden llegar a 13 victorias.
0: Sí.
1: O sea que ellos tienen pie y medio.
0: Ahí está respondida. Las líneas llenas, buenas, adelante.
4: Buenos días, ¿cómo están?
0: Muy bien, adelante.
4: Primeramente, con lo de la pitada y el árbitro, hoy una cosa que también sucede, no por petición de nadie, los árbitros también ellos mismos por su propia cuenta, si deciden pueden revisar. Eso también pasa. Si yo cualquier jugada se reúnen, cualquier jugada dudosa, la pueden revisar sin que nadie se la pida. Tal, no vi el juego, tal vez pudo pasar eso. Y una cosa, yo no quiero que ustedes se ofendan, ni es para tal, pero la crónica se está empapando de esos rumores. Yo me fijo que cuando ustedes ven una noticia rara, nunca la dan. A veces yo le escucho que usted dice, no, hay alguna noticia aquí, pero no podemos darla. Tenemos que primero confirmar. Siempre yo escucho eso en los programas de radio. Pero ustedes se están empapando de los rumores también. Entonces, ¿qué quiere decir? Que no solamente los pagineros, la crónica también tiene su cosita.
0: Hace rato. Muy buenas, adelante, mañana deportivo.
5: Buena.
0: Pero eso es lo que Julián acaba de decir. Y Julián no acaba de decir, mi hermano.
5: La toque, buen hombre.
0: Sí, adelante.
5: Otra parte importante de mañana deportiva, que mañana deportiva no se hace eco de las cosas que digan los demás.
0: No,
5: que
0: no,
5: que dijo Julián.
0: Eso fue lo que yo le dije a alguien ayer.
5: Y lo que dijo Ameriquito, que corrigió algo hasta en el aire del departamento de prensa y eso. Porque es muy fácil decir, fulano dijo o fulano hizo.
0: No, es que no hay rigor, ya, esto se jodió. Sí,
5: No hay rigor, no hay pupitre,
0: como decía un amigo mío, no hay formación. Además, la información se ha democratizado con el tema de las redes sociales.
5: Tatoqui, ¿sabe qué es lo que ha jodido las cosas, como decimos? Yo tengo 20 años, Girasoles, llamando a los programas deportivos, a todos. ¿Tú sabes qué? Que es que ya yo aprendo a que un estray es medio a medio o en una esquinita y yo con una página y yo soy deportivo. Entonces ya eso no lo controla nadie. Ya eso está fuera de lugar. Con respecto a los árbitros, Brahma, recordemos que el basquetbol no es como el béisbol. El ampaya mira de un ángulo y los ampayas que son suplentes, que están de frente, miran el otro ángulo. El basquetbol va corriendo, los ampayas, que son tres mayormente, y cada quien tiene su ángulo diferente, pero pueden hacer la misma llamada o diferente llamada. Por eso los árbitros pueden cada uno reunirse y llamar los otros dos y quedar en una conclusión por una llamada, por los ángulos que llevan cada ampaya, cada pito que va en la cancha corriendo, por el ángulo que tenga, porque no es un ángulo todo el tiempo directo, al menos que ahora, que con la revisión. Dios le bendiga.
0: Amén, gracias.
1: Eso que decía el amigo, hay algunos esos que le llaman pagineros que tienen talento y tienen condiciones. Por ejemplo, San Francisco está Miopi Deportes y Focus Basket, ellos hacen buen trabajo. Aquí yo le doy mucho crédito siempre a Don Deportes, a La Roca y a José Adición Vázquez. Ellos en el baloncesto local tienen, pero hay algunos que
0: no hay rigor, Julián.
1: No, que hay
0: no
1: algunos,
0: hay rigor, no me venga, no hay rigor.
1: Algunos, la gran mayoría.
0: No hay rigor, Julián.
1: La gran mayoría.
0: No, lamentablemente no. Rigor.
2: La falta de formación.
0: Que fue lo que yo le escribí cuando
1: hay, o sea, falta no de formación.
2: Lo lleva a ellos a especular.
0: No hay rigor, Julián, no hay rigor. Sí,
2: no hay rigor. Saber de baloncesto no es pararse a dar estadísticas.
0: No.
2: Y ejercer la función de periodista sin serlo no es tampoco especular.
0: Yo no hablo, porque todos tienen talento comentando, hablando, analizando. Todos tienen talento. Ahí yo no me meto. Yo hablo en la función social de informar. La función social de informar, de manejar y difundir informaciones. Ahí es que yo tengo mi problemita. Yo no le quito a nadie su talento de hablar y de analizar y de cubrirme tal evento o lo que sea, o de cambiar la forma, como ellos dicen. Yo eso no me meto en eso. Ahora, donde yo sí me meto y me da miedo es en la forma de procesar y del manejo de la información, que no hay rigor. Es que te meten ¿tú sabes por qué? Porque no se sabe qué es lo que es, si son chistosos o si son informadores,
2: si son graciosos.
0: ¿Tú me entiendes? No se sabe. Entonces te cogen una foto y te la relajan y te buscan una foto que no tiene nada que ver con el texto. Entonces no hay rigor, Julián. ¿Por qué? Porque no hay formación. ¿Tú me entiendes? Yo, repito, no me meto en que si el otro sabe más de baloncesto. En eso yo no me meto. Analizar baloncesto, pero yo no me meto. Eso es su
2: estilo.
0: Ahora, es como tú tratas la información, como tú manejas, respeto que tú le das a tu función social de informar, a ejercer el periodismo. Ahí es que estamos
2: feos. Pero ese es el ABC de la llamada influencia. Sí. Que es tú coger un tema, desformarlo, para llamar a la atención, de que entre mucha gente.
0: El famoso clickbait.
2: Exacto. Sí. El gancho.
0: Sí.
2: Entonces, eso te llama a falsear en su gran mayoría las cosas, exagerarla, y ellos entienden que están haciendo algo grande porque se tienen 100,000 seguidores.
0: Tú sabes, Joel, y no es porque escucha el programa. Joel Guzmán.
1: Tiempo de Debate.
0: De Tiempo de Debate. Creo que hace un trabajo periodístico serio.
1: Sí,
0: ojo,
1: sí.
0: No me meto.
1: Y muy decente.
0: No me estoy metiendo en la cantidad de seguidores, ni en que si tú sabes o no analizar. No es eso. En la función social de informar. Ese es mi trabajo. Ese es mi trabajo. Ahí es que yo tengo mis dudas en relación con la mayoría. ¿Tú me entiendes? Porque tú tienes que tener una noción de ética. Ética, una noción de periodismo, principio de, si se quiere, de la ética. Es importante esa parte, y ahí es que yo no voy
1: con ese tipo. Hay alguno que tú lo ves que hacen unos live en Instagram, como que todo grasoso y brilloso, porque aparte de bruto es un poco bañativo. Ay, que tú se lo notas, ¿sí? Pero ven acá, hay como eso, como que entonces tú lo ves, tienen tantos seguidores.
0: Son tuyos,
1: y hablando escribiendo con falta de ortografía, que escriben cajón con G.
2: Pero tú quieres ver,
0: son tuyos,
2: ya me provocaste.
1: Sí,
2: yo la mayoría escribe en mayúscula.
1: En
2: mayúscula. ¿Por qué? Porque no domina.
1: O en minúscula.
2: Los
1: o en minúscula.
2: De puntuación ni de acentuación.
1: Escriben nombres propios en minúscula.
0: Muy buenas, adelante. Mañana Deportiva.
6: Tranquilo, tranquilo. ¿Cómo que en mayúscula?
1: Es verdad.
0: Adelante, Martínez.
6: Buenos días, jóvenes. Mira que yo creo, con respecto a esos muchachos, que de verdad ellos llevan información.
0: Sí, claro, claro.
6: La rigurosidad de la información es a donde está el problema.
0: Eso es lo que estoy diciendo.
6: Es decir, ustedes, vamos a decir, Américo, un periodista de tan larga data, ¿qué te digo yo? Me viene a la mente Odalí Santiago, que de ese mundo, es decir, hasta de manejo de imagen, trabajó con Horford en un momento el manejo de imagen y cosas así. Ningún periodista de esa talla, de ese calibre, tiene el acceso directo a Al Horford. Entonces, ¿cómo estos muchachos

0: van a hacer una campaña de expectativa desde hace 3 meses que Al Horford va a jugar con la selección. Es decir, eso es lo que yo no comprendo. ¿Qué contacto tienen ellos siquiera con Arelis, que es la mamá, siquiera con Tito, que vive en el país?
1: Claro, claro.
0: Entonces, ahí es donde yo digo que no utilizan. Y tú no ves como borrego. Da gusto ver el roster del equipo, del supuesto equipo que va a estar en la ventana. ¿Cómo lo están vendiendo, de por Dios?
1: Sí, lo están festinando.
0: Y tú ves los comentarios de la persona con la ilusión. Y tú ves el precio que pone Uribe a la boleta, porque viene un equipo NBA para acá. Es decir, entonces no utilizan. Y luego viene la candela cuando las cosas no son así.
1: Entonces,
0: porque yo
1: también,
0: sí creo que Al Horford puede aterrizar. Sí, y el mismo Carl, de un día para otro. Esa gente viene, salen a las 5 de Estados Unidos y a las 8 están aquí, en el Virgilio. Y a las 9 están montados en el avión para atrás, en un jet privado. Eso Abinader lo puede hacer. Ahora, uniformar a esos muchachos y ponerlo a jugar.
1: Por Dios.
0: Lo sigo escuchando, mis hermanos.
1: Vamos a dejarnos de eso, por Dios. Eso lo sabe Martínez, que probablemente representa el 0.00000001% de la población deportiva de la República Dominicana, porque Martínez está en el inside del deporte. Pero ¿y este muchacho que está alejado y que quiere recibir una información diáfana, transparente, verdadera, objetiva, real? ¿Qué va a pasar con ese muchacho? Ese muchacho se va a crear una falsa expectativa, porque eso es lo que le han bombardeado. Martínez no, Martínez sabe de eso. Y eso que dice lo comparto 100%. 100% lo comparto. Julián, no es verdad que hay rigurosidad.
2: Mira, la
1: ¿no?
2: foto que tiene la página oficial de la Selección Dominicana de Baloncesto dice de vuelta a casa, ¿verdad?
1: ¿Quién?
2: FIBA Basketball World Cup Qualify, ¿verdad? Uh-huh. Está Andresito, Jim Montero delante, está Yacel en un extremo, está en el centro Cristualte, en el otro está Soriano.
3: Mírenlo, sí, pero el Soriano, sí.
2: Mírenlo ahí. La página oficial de la Selección Nacional. Ahora, ¿dónde Martínez dio en el clavo? Y es donde hay que tener los timbales de Oreste Vilató para decirlo, que la Federación Dominicana de Baloncesto y lo que han manejado esa selección para mercadearla y hacer lo que dijo Martínez ahí, poner unos precios, dejan que la especulación se coma y le eleve para buscar patrocinios, para que haya empresas que digan, ah, pero si vienen estos tipos, nos metimos, lo han hecho. Pero hay que decirlo.
1: Pero no son ellos que mandan.
2: Hay que decirlo.
1: Pero no son ellos tampoco que mandan esa campaña.
2: Pero no la detienen. Pueden detenerla.
1: Pero ¿cómo?
2: No es verdad. No va. Nosotros hablamos con Town. Town no puede venir porque está en su cosa.
1: Pero nosotros entrevistamos a Junior Páez aquí. Él dijo, no, ¿tienen conversaciones directas? No, nosotros no. Él lo dijo claro.
2: Lebroniao. Digo, culebriao. Culebriao.
3: Sí, pero mire.
2: Y no, que espérate. Y el fanático es fanático. Dice, míralo ahí. El tipo no lo quiere decir para dar la sorpresa. Lo de Horford, tiraron eso a correr.
1: Señor, ¿pero quién lo tiró a correr?
2: ¿Quién?
1: ¿Quién?
2: Hoy tú lo sabes lo que estamos hablando.
1: No, pero no es de la federación.
2: No.
1: Porque el tema, el nombre.
3: Eso no ha salido de la federación.
1: El nombre que nosotros tratamos aquí no es de Fedombal.
2: ¿Y en qué momento yo he dicho que la federación ha puesto a correr rumores?
1: No.
2: No me diga a mí, no me enfrente a mí.
3: Eso es lo que yo quiero investigar.
1: No
2: lo he dicho.
4: Otra cosa que pasa con la ventana es que tengo personas cercanas que siempre asisten a la selección.
2: Ve acá,
4: y me han dicho,
2: espérate, escúchame, si tú no te agarras así no habla bien.
4: Claro. Una costumbre. Una costumbre.
2: Oye, tú no coordinas. Pero si suelta los brazos.
4: Tengo amigos cercanos que siempre asisten, compran su boleta para la selección, que andemos, no se han visto conformes porque me dicen, bueno, Junior, por mi casa me dicen, Junior, bueno, Junior, hay que algo raro. No han tirado los 12, yo quiero ver quiénes van a jugar en la ventana.
3: Eso siempre pasa.
4: Para yo comprar la boleta.
3: Los 12 se tiran 24 horas.
4: Un amigo me dijo, yo no voy a comprar una boleta para ver a Manito jugar.
1: Ahora,
3: No, pero yo tampoco, tampoco minimiza
2: yo Marito. Yo te voy a decir,
3: Marito, Marito es el tercer point guard de la selección.
2: El precio y el contexto en que se va a celebrar esta ventana lo vale.
3: Claro que sí.
2: Señor, usted va a ir a la inauguración, a la reinauguración de la más extraordinaria arena que hemos tenido nosotros en la historia. Claro. Como
3: de las mejores del Caribe.
2: Emblemática.
4: Hay gente que cree allá en Montero y André Félix de nuevo.
3: Pero,
4: y
3: van,
2: pero están ahí aterrizados, están anunciados.
3: Van a estar.
4: Hay personas que están esperando.
2: Pero están ahí.
4: Los oficiales.
1: Pero ya están.
2: Ya están.
1: El problema no es ya, pero se sabe que Jan va a jugar. Se sabe que Andresito va a jugar. Se sabe que Chris Duarte va a jugar.
4: ¿Estás seguro que Duarte va a jugar?
1: Él lo dijo, pero él se comprometió públicamente. Él lo dijo.
2: Ojo, yo
1: si
2: tengo...
1: Dios quiere, no puse un video.
4: Voy para allá. Yo no tengo nada en contra, Manito. Yo estoy hablando sobre el comentario.
1: Pero que ¿dónde que tú estás? Entonces, yo te voy a preguntar a ti, volviendo al tema. Si yo soy un vendedor de un producto y alguien ajeno a mí, sin yo tener nada que ver, me monta una campaña a favor de mi producto. Yo le voy a decir a esa gente que no sigan promocionando mi producto.
4: No joda tanto.
2: Una cosa es promocionar y otra cosa es expectativa falsa.
3: Exactamente.
2: Esas son dos cosas diferentes.
1: Sí. Pero
2: sí. Para evitar que mañana, sin ellos crear, Fedombal, la campaña, ¿tú sabes a quién le van a cargar el dado?
1: ¿A
2: los fanáticos?
3: A la federación.
2: El fanático no razona, el fanático va a decir.
3: El fanático fanático.
2: Ahí. Estos falsantes, y le van a entrar al que no tienen que entrarle porque no se han sentado a decir responsablemente, mire, el Che viene tal día. Él es los preseleccionados que se publicaron y no están los nombres de esos dos. En los preseleccionados de Fedombal.
1: ¿Los nombres de qué?
2: Lo mencionaron ahí.
1: ¿Los nombres de quién no están?
2: Está
1: Al Holf. De Al Holf. Eso es otra también, un buen punto que ha tocado, porque después que tú le sometes a FIBA una lista, tú no le puedes agregar.
2: Ya.
1: Tú no le puedes agregar.
3: La lista de los 24 no, es inamovible.
2: Pero ya no están.
1: Entonces, y esa locura.
2: No están. Entonces,
1: según los reglamentos, yo aplicando los reglamentos.
2: Eso son los
1: reglamentos. ¿Es así tú que sabes de esa regla?
2: Eso no, es los reglamentos.
3: Son 24, y usted de ahí coge 12.
2: Ya.
3: Y,
2: de ahí sí
3: ahora, tú puedes cambiar. Lo que yo no he visto la lista de 24.
1: De ahí sí tú puedes cambiar de una ventana a otra.
3: Y claro, es otra cosa. Otra cosa,
1: ¿tú no has visto la lista de 24? No. ¿Tú la has visto la lista de 24?
3: No, yo no la he visto.
2: Yo sí.
3: Ah, ¿no están ninguno de los dos?
2: Yo sí, no están.
3: Ah, bueno.
1: Yo no la he visto.
2: No están.
3: Pues entonces...
2: No están.
3: El gadejo está a mí.
1: Julián,
2: no están.
1: Celado acaba de hacer la revelación.
2: No están.
1: Yo de verdad no he visto esa lista.
2: No, no están.
3: La conozco. No, yo no la he visto, no.
2: No están.
3: Es grave el asunto.
1: Pero es grave. Esto es grave, señores.
2: Es un llamado.
1: Es una afrenta al periodismo, o no al periodismo, porque no todos son periodistas, a la comunicación responsable, seria y objetiva. Es una afrenta. Lo que está pasando ahora mismo es una afrenta.
2: Pero tú te sientas y dices, bueno, mira, el Che viene, está programado para llegar, porque ya estamos ahí al doblar de la esquina.
3: Son 12 días que faltan.
2: El Che viene tal día, la lista él la tiene en su poder, él va a practicar tantos días para hacer su selección de la pre que se depositó en FIBA, ya, y tú matas los rumores. ¿Me entiendes? Porque al final la carga del fanático, el fanático no le va a caer atrás al que dio la información, al que la divulgó y al que la promocionó en fila erróneamente hacia la Fedombal. Y Fedombal no ha emitido esos juicios terminantes, contundentes, porque la gente está hablando que ya es un decreto. Fedombal no ha hablado en esos términos, y ya lo ha hecho con mucho cuidado cuando habla de estos dos jugadores. Pero Cartán debe estar sudado todavía, sí, del último juego.
1: Pero por Dios.
3: Ahora mismo debe estar resacado.
2: Cartán debe estar sudado.
1: Si la mina está resacado.
3: Pero estoy yo resacado, que no tiene una.
1: Exacto. Imagínate.
2: Entonces, ¿qué hace el presidente? Lo que hizo con Holford. Te estamos invitando para más adelante tú vengas aquí. Es para que él se comprometa a decirle a Nueva York, a los niños, miren, sáqueme una fecha que yo pueda sacar ese trofeo y llevárselo al presidente dominicano.
1: Porque esa es otra que no depende de tanto.
2: No depende de él. Sí. Es ir y ellos le agendan, le dicen, mira, Bronson también lo solicitó tal día, tú no puedes esos días. Ahora, este día está disponible.

0: ni quiero privar en un profesor de periodismo ni nada por el estilo, pero tengo que darte la razón en esta parte del comentario de si se quiere, sindicándole un poco de culpa a la federación. Pero todo cambia. Yo te doy la razón después de escuchar la última parte de tu comentario, que fue la revelación. Antes de eso yo no te daba la razón. Pero después que tú dices aquí, en Mañana Deportiva, que tú viste la lista y que esa lista no están esos dos jugadores, entonces ahí yo te doy 100% la razón de la función de la federación de salir a acabar con esas expectativas.
1: Rumores.
0: Con esos rumores. Ahí yo te la compro, 100%. Porque si en la lista que ellos sometieron a la FIBA, que entiendo yo es inalterable, ¿verdad, Julián?
2: Claro.
0: Esa lista es inalterable. Entonces ahí sí yo creo que ellos tienen que salir a decir, no, mira, ellos no fueron inscritos, no van a jugar. Y ahí se calma todo.
1: Ahora, calma hay todo. hay prórroga para cambio. Sí, hay prórroga.
2: Hay una prórroga, sí.
1: Te dan una prórroga para que tú,
0: ¿pero cuántos días?
1: Cambies jugadores.
2: Como 48 horas.
1: ¿No me entiendes? O sea, que exacto.
2: Sí, porque hay, recuerda que el acuerdo con FIBA es que ellos ponen el jugador y el equipo donde esté jugando tiene que liberarlo 72 horas antes del encuentro para que él se presente a cancha. Si no se puede, bueno, te dan 48 horas para que llame a otro que esté por ahí cerca y lo ponga a jugar. Ay. Y ya ha pasado.
0: Sí, ya ha pasado.
2: Incluso a nosotros nos pasó en un par de ocasiones.
0: Sí.
2: Sí, sí, cuando comenzaron las ventanas, que éramos nuevos en el sistema todavía.
0: Sí, sí, sí.
2: Llegó a pasar.
0: Dice Aridio Mendoza que él se embulló con Horford y Towns. Ellos tienen muchos compromisos, además de que ellos jugaron con la selección ya. El formulero activo, fuerte abrazo. Big Baez, gracias a mis hermanos de Mañana Deportiva por su apoyo ayer. No, mi hermano, gracias a ti por la amistad que nos brinda a nosotros todos. Lastimosamente, pues está pasando por ese momento, un momento aciago, por el que nadie quiere pasar, pero por el que todos en algún momento van a pasar. Ya yo lo pasé en diciembre pasado, y pues lo único que resta es mucho consuelo, Celado, y darte el apoyo que tú te has ganado con uno, porque tú sí eres gente, mi hermano.
1: Bueno, eso no tiene... Eso sobrepasa ya la parte de...
0: Todo entendimiento, como
1: bien dice la Biblia. Esa es la parte humana.
0: Sí, eso es así. Seguimos buenas, adelante, Mañana Deportiva.
3: Sí. Desde Santiago, para Celado, recuerde que tenemos los chinos ahí presiones 3D, que hacemos réplica en 15 minutos. Eso van a traer una réplica para acá.
0: Está bien. Gracias,
2: mi hermano. El hijo chivo, ¿no fue?
0: Una réplica para acá.
2: Una réplica. Yo entendí la palabra chivo. Ah, chino fue que dijo que o tengo hambre yo o me salió la línea noroeste.
0: Pensé en chivo. Señores, esto es Mañana Deportiva. Pequeña pausa. Ya regresamos.
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0: De regreso a su espacio Mañana Deportiva por esta CDN Radio, lo mejor a través de tus oídos. Estamos acá en la línea Rafael Lara. ¿Qué tenemos?
1: No, viendo que el tema del juego estrella de Juan Soto se está saliendo de control, señores.
0: ¿Cómo así?
1: Se está saliendo de control porque...
0: Ah, pero te voy a decir una cosa también, Lara. La gente cree que van 7 actualizaciones en la primera.
1: No, pero Juan Soto, yo lo dije hace varios meses, le está pesando haber tomado la decisión de no seguir siendo un Yankee. Todo esto.
2: A por obligado.
1: Si hubiese sido un Yankee, si Soto hubiese sido un Yankee, estuviera ahí con Aaron Judge cogiendo votos tranquilos, señores. Aaron Judge lesionado, está número uno en el right field. Aaron Judge, sin ser top 5 para el MVP, está entre los votados. Entonces no lo mismo ser un Yankee que ser un Mets.
2: No, tampoco por ahí. No, lo que pasa, no, lo que pasa que es que Juan Soto es un tipo parco y no cae bien.
3: El punto.
1: Y no vaya el equipo.
3: Pero no tiene el ángel de Fernando Tatis, no lo tiene.
2: No tiene eso.
0: Aquí, para que ustedes puedan contextualizar, aquí sí es un concurso de simpatía.
3: Aquí
1: no
0: voto. No, cuando yo no te digo aquí en República Dominicana, sino en el tema.
3: En el tema.
0: Y no me digas porque estamos hablando de votos. Y para tú ser votado, tienes que ser simpático.
3: Claro.
1: Y no me digas posición, porque
0: Maitrao
1: y Otani, que Maitrao no es un tipo carismático. Maitrao en Anaheim, bajo estrella, en el sótano.
0: Yo no comparto esa idea contigo. Es lo primero, porque Lindor no ha ido a los juegos de estrella estando en los metros. Votado. Sí. Busca los votos de Lindor. Busca los votos de Pete Alonso. Busca los votos de David Wright. Esos tipos cogían votos e iban a los juegos de estrella estando en los metros de Nueva York. Sácame eso de ahí, pero está bien. Juan Soto, cuando estaba en Washington, no iba a los juegos de estrella. Washington y Nueva York, es lo mismo en términos de marketing, de mercadeo. No. Juan Soto, cuando estaba en San Diego, no fue al juego de estrella. Es lo mismo San Diego que Nueva York. San Diego, una ciudad de California que ni siquiera es la principal. Que ni siquiera es la principal. Señores, ayer en Los Ángeles habían 70,000 en un estadio viendo el fútbol, Irán y el otro, y 53 en el estadio de los Dodgers en Los Ángeles. 53,000 y 70,000 y pico.
1: Santo,
0: publicó Enriquito anoche el crédito para Enriquito, que lo vi esos números.
1: Santo, pero usted
2: cree que mismo,
0: bebiendo y comiendo. Una locura. Entonces, tú me estás hablando a mí de Nueva York. No, Lara, túmbame eso.
1: Fue estrella en San Diego confirmando. Sí, pero usted
0: no cree. Fue estrella. No, búscame los votos.
1: No, votos no los tengo.
0: Y en Washington no fue.
1: Él fue, Soto fue en el 21, 22,
0: está
1: 23
0: está
1: y 24. Pero influye ser un Yankee.
3: Pero va a seguir. Vas a seguir.
4: Buenos días.
1: Hasta en términos de producción.
0: Adelante.
1: En términos de producción, influye ser un Yankee. Le sacaba provecho tanto Erin George y
0: George. Para Jorge Brahma. No. La lista está ahí, fue publicada.
4: San Francisco, ¿quién ganó?
0: Fue publicada por Listín Diario, ¿no? Pero esa no es la lista completa, Celado.
3: Está completa.
0: Vamos a ver, cuénteme.
3: Ahí hay 24 jugadores.
0: Atención, Brahma, cuéntame. Andrés Félix, Jean Montero, cuénteme, señores. Cris Duarte, Ángel Luis Delgado, LJ Figueroa, Luis David Montero, Omar Silverio, Ángel Núñez, Juan Guerrero. ¿Cuántos van ahí?
1: 9.
0: Joel Soriano, Anderson García, Lester Quiñones, Richard Bautista, Jonathan Bello, Elvis Solanos, Jonathan Araújo, Justin Minaya, Luis Santos, Jerry Matos, Juan Miguel Suero, Rey Abad, Mark Stan, Yacel Pérez y Michael Torres, helado, pero esa fue la otra.
3: ¿Cuál otra?
0: Esa fue la anterior, esa
3: no
0: la de ahora.
3: No.
0: Porque es que Michael Torres, otra vez pero, lo convocaron.
3: Míralo ahí abajo, lea, que fue una declaración de febrero. Míralo ahí, lea. Es que yo te estoy diciendo, yo la vi. ¿Me entiendes? Y la tengo. Yo la busco.
0: No.
3: Habla de la ventana de Estados Unidos y Nicaragua. O hubo otra.
0: Otra. Uribe dijo que de este listado de jugadores del equipo nacional saldrán los 12 de la plantilla oficial que se medirá a Estados Unidos. Atención, Brahma. Es una publicación de febrero dice ese lado, y eso es el Listín Diario, ¿verdad? Por la tipografía, sé que se trata del Listín Diario. Muy buenas, adelante. No, ya, ya.
5: Buen día, ¿cómo están todos? Sí,
3: 2027.
0: Adelante.
5: Celado, un abrazo de aquí de Villa Juana, Mauricio Báez, 23.
3: Un abrazo, mi hermano.
0: No, haga una publicación de febrero.
5: Ok, escuchen esto, voy a ser breve. ¿Cuántos millones de habitantes hay en California? ¿Cuántos millones de habitantes hay en Nueva York?
0: Tienes razón, Brahma. Adelante.
5: Lo escucho. ¿Cuántos millones de habitantes hay en California? ¿Y cuántos millones de habitantes hay en Nueva York? Esto está hablando de Juan Soto y las votaciones. Lo escucho por la radio.
0: Bueno. California, el estado del oso, es un estado grandioso, donde está Los Ángeles, que uno pensaría que es la capital del estado. La capital del estado es Sacramento, pero además tiene una cosmopolita, diría yo, como San Francisco. No,
2: está así,
0: que es cuna.
2: La ciudad más bonita del norte de California.
3: General.
0: No, una locura. Entonces,
3: ahora, méteme el
0: habla
3: de los Yankees otra vez.
0: 39 millones de habitantes según el censo de 2020.
3: Pero dice,
0: el estado de California.
3: Dice Lara que si no es Yankee no puede ser.
0: ¿Cuánto tiene Nueva York, el estado de Nueva York?
1: ¿Cuánto qué?
0: ¿Cuántos habitantes?
3: Bueno.
0: Porque eso fue lo que... Muy buenas.
4: Hello.
0: Sí.
4: Pato, disculpa que llame de nuevo.
1: Esto suyo, Brahma.
0: No, tienes razón, Brahma, ya te la dimos.
4: Espérate. Américo, te quiero y te adoro, hermano mío, tú lo sabes, ¿verdad? Pero si vas a criticar a un paginero por cometer pifia, tú no puedes venir al mismo programa que lo criticaste, cometer tú una pifia. Esa convocatoria es de la ventana de febrero.
0: Una cosa no tiene que ver con la otra. Y otra cosa es raro.
3: Una cosa no tiene que ver con la otra.
0: Claro, son dos cosas diferentes.
3: Ahora, si tú aseguras que Town y Holford van a jugar, ¿qué es lo que ustedes quieren promocionar, Brahma?
4: Claro.
3: ¿Qué es lo que ustedes quieren promocionar?
4: No, ustedes no, porque tú no has visto eso en mis redes. Ahora, lo que tú estás diciendo y corroborando.
3: Pero ya Santón que te lo escribió, ¿verdad?
0: Sí.
3: De que esa es la lista de ya, febrero. Un hierro. ¿Me entiendes? Ahora yo te voy a decir, vamos a esperar. Ya está ahí el 2 de julio está ahí, ¿eh?
4: Claro,
3: pues. Si juegan, se nos cayeron los pronósticos.
4: Pero óyeme,
3: y la perspectiva, todo lo que estamos aquí.
4: Pero la lista oficial para la ventana de julio no ha salido. Tú estás leyendo una lista de febrero.
3: Me comprometo el viernes a darte una información oficial al respecto.
0: Coge ahí.
3: Creo que
0: está siendo un poco injusto porque
3: no, él viene de una vez
0: que no te equivocas. Yo me equivoco.
3: No, pero él comenzó a defender a los pagineros.
0: Sí.
3: Él no quiere admitir o sea, no que lo que él está defendiendo es.
0: Él lo sabe. Él es el principal crítico de eso y él lo sabe.
4: Yo no estoy defendiendo a nadie. No estoy defendiendo a ti. No.
3: Pero no es crítica. El viernes yo te doy una información contundente al respecto.
4: Eso es lo que queremos estar claro.
3: Lo que yo no puedo venir a vender aquí es dos cosas que no están ni confirmadas ni están cerca. De que estén en cancha esas dos gente.
0: Una vez más, Brahma, te digo a ti que el que tire la primera piedra, el que no se equivoque.
3: Exacto.
0: Con un tema de timing.
3: Exacto.
0: 20,000 palos yo he dado aquí en 18 años.
3: No, pero
0: en ese sentido.
3: Ya...
0: Ligar una cosa con la otra, Brahma, para mí no es justo de tu parte.
3: No, es que ya
0: con
3: lo
0: todo,
3: palo, es
0: que con toda la sinceridad que me caracteriza.
3: El palo periodístico ya no existe.
0: No.
3: Porque... Por la inmediatez de los medios yo no existo.
0: No, claro, no.
2: Las primicias ya no existen.
3: Ya no existen.
2: No.
0: Por la democratización,
3: claro,
0: de la información.
3: No, pero ven acá, 24 horas están las redes.
0: Algunos insiders, tú no ves que ya los insiders han como desaparecido. Es por la proliferación de insiders que hay. ¿Me entiendes? Entonces, los periodistas veteranos y establecidos en algún momento creía que nadie podía manejar ciertas informaciones.
1: Ya
0: todo el mundo maneja información porque todo el mundo tiene un primo que es amigo del pelotero. Tiene un cuñado que es amigo del vaquebolista. O si no es amigo, es amigo del pelotero del barrio o de lo que sea. Por eso se ha democratizado. Y Antes ese amigo del amigo no tenía un medio para ofrecer la información.
2: Ahora
0: tiene lo tiene. Comprendan eso, comprendan eso. Eso nombre. Se llama, en sentido científico, conceptualizado.
2: Exacto.
0: Democratización de la información. Tan sencillo.
2: Tiene información, crea una página en diferentes redes sociales, una cuenta con el nombre de Saranana Deportiva, sí. Y arranca por ahí.
0: Ahora, que haya rigor es otra cosa, que es el tema que discutimos en el día de hoy. Señores, esto es Mañana Deportiva. Mañana nos vemos en otra edición más de su espacio. Bye bye.
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1: En CDN Radio, la hora 9 de la

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0: Mi gente querida, buenos días. Bienvenidos a Consultando con Ana Simón. Son las 9 y 11 de la mañana de este miércoles 17 de junio. Para mí siempre es un placer saludarles y saber que ustedes están viéndonos a través del canal 37. También nos escuchan por la radio en la 92.5, 89.9, 89.7 y en vivo a través de YouTube. Un caluroso saludo a la gente de Villamella. Me reportan que siempre están en sintonía con el programa. Un saludito a Katia y a Fermina, que fueron dos chicas que se me acercaron ayer en el supermercado para que les envíe un saludo. Muchas gracias, chicas, por sintonizar Consultando con Ana Simón. Ramón, buenos días, ¿cómo estás?
1: Buen día, conchale, cuando te escuché hablando de Villamella, recordé los años 90, cuando mis amigos y yo cogíamos para Villamella, longaniza, chicharrón, morcilla, eso.
0: Ahora está de moda Cambita, que está por ahí. No es Cambita. Cambita está para San Cristóbal.
1: Sí, Cambita está para San Cristóbal. Pero Villamella era antes un bulevar de tripita y morcilla y longaniza, que eso era una maravilla.
0: Cuando tú querías comer eso, tú cogías para Villamella.
1: Para Villamella, todos los sábados nosotros arrancamos para allá. Pues mira, una longaniza con una cerveza bien fría,
0: Rocío. ¿Y todavía lo venden, Ramón?
1: Yo he visto que eso ha ido decayendo. Tienen que haber sitios, pero lo que yo te digo es que en los años 90 y más para abajo, eso era una línea entera de que tú cruzabas el puente hasta allá. Eso era longaniza y chicharrón.
0: Sí, yo recuerdo, vamos a comer chicharrón en Villamella.
1: Oye, eso era una chulería coger para Villamella.
0: Qué bueno. Ramón, el tema del día de hoy yo sé que va a ayudar a muchas parejas. Vamos a hablar de las parejas que se aman, se quieren, saben que quieren estar juntas, tienen una bonita relación, son hasta en algún punto confidentes, amigos, todo bien, tranquilo, con su buena y su mala. Pero hay algo que les pasa, que casi no tienen relaciones sexuales, no hay deseo sexual, Ramón. Yo creo que eso afecta a muchas relaciones de pareja. Recibimos preguntas diarias sobre eso.
1: Bueno, mira, eso es una de las un mal endémico de las relaciones de pareja. Muchas personas que tienen, entre comillas, una buena relación de pareja, digo entre comillas porque la parte sexual es una parte importantísima de las relaciones de pareja, y cuando esa área se deja decaer, se deja de lado, pues entonces, aunque otras áreas de la relación estén funcionando bien, no podemos decir que tenemos una relación de pareja perfecta. Y es bueno entender esto, porque precisamente por muchas parejas no entender esto, que podría ser muy técnico, un tecnicismo si tú quieres, mucha gente dice, no, yo tengo un hombre bueno, una mujer buena, nos comprendemos, tenemos una buena comunicación, tenemos una buena crianza, disfrutamos juntos, qué sé yo, pero por alguna razón el área sexual no ha crecido. Y luego tú lo ves porque hay un día, porque todo pasa un día, Rocío, o sea, todo está bien hasta que tú te levantas un día y dices, ven acá, pero yo necesito tener relaciones sexuales, yo tengo deseo de tener relaciones sexuales. El hombre se levanta

una erección durísima, quiere tener relaciones, pero ya se ha perdido ese camino que mucha gente dice, oh, pero tu pareja está ahí, dale para allá. Pero psicológicamente, cuando tú te distancias de algo, aunque para ti sea familiar, tu cerebro perdió esa destreza, ese hábito de propiciar, de tomar iniciativas respecto a esas actividades, y la gente te dice, yo no lo entiendo. A mí me gusta mi mujer, a mí me gusta mi hombre, a mí me da, yo quiero, pero yo no sé cómo hacerlo. Y tú le dices, pero ¿y en el noviazgo? Sí, en el noviazgo todo bien. Y después que se casaron, todo bien. Generalmente comienzan a llegar que un embarazo, por ahí es que yo he visto que en la mayoría de los casos comienza el distanciamiento sexual. Llega un embarazo, la gente empieza a preocuparse por el embarazo. Muchos hombres, que no es mentira, que le da miedo penetrar y tener relaciones sexuales con la mujer, diga, por miedo a hacerle daño al niño. Mucha gente cree que es cuento de los hombres cuando dicen eso, pero no es verdad, no es cuento, porque los hombres creen que con la cabeza del pene le van a dar golpe al feto que está ahí, y lo cogen un pánico terrible, pero no lo hablan, no lo conversan, no lo dialogan, no buscan esa asesoría que precisamente debería comenzar con el área de ginecología, gineco-obstetricia, que esté manejando ese ginecólogo neonatal, ¿verdad?, que son especialidades o subespecialidades dentro de la ginecología, que la pareja vaya y le diga, mira, yo tengo miedo de penetrar a esta mujer, porque yo creo que yo le voy a dar al feto y le voy a hacer daño. Aclare nuestra situación, porque nosotros no nos podemos pasar 9 meses sin tener relaciones sexuales. No porque no podamos dejar de tener sexo, es por las implicaciones que tiene para una relación de pareja y el área sexual, distanciarse sexualmente, que eso muchas veces la gente no lo entiende. El distanciamiento sexual crea un problema serio dentro de lo que es el querer disfrutar de la sexualidad. Porque, vuelvo y repito, tú te topas un día y dices, pero este hombre no me pone la mano, este hombre no me busca, este hombre no me desea, yo le digo que tengamos relaciones sexuales y él no quiere, o viceversa, el hombre lo mismo también, yo le quiero poner la mano, ella me rechaza, me dice que no. También por un tema de cansancio muchas veces se da eso, de estrés, comodidad. Entonces la gente, por no entender la implicación que tiene el distanciamiento sexual, muchas veces eso comienza, y de hecho me atrevo a decir, por todo lo que he escuchado en terapia, que es en la mayoría de los casos, eso comienza a darse ese fenómeno, no por nada malo, ni con una mala intención, sino por comodidad. Ya yo tengo a la persona ahí, vivimos juntos, dormimos juntos, si no lo hacemos hoy, le damos mañana. Mira, yo estoy cansado hoy, yo como que, pero en el fin de semana estamos juntos y le damos. El problema es que no lo hacen, y el problema es que se va postergando y se va postergando, y la gente le va ocupando su tiempo a otras cosas que tienen que hacer, que si ejercicio, que si trabajo, que si, vuelvo y repito, tenemos una buena relación de pareja y hablamos bien y nos bebemos el café juntos y cenamos juntos y vemos televisión juntos y salimos juntos y vamos y cenamos y vamos a un bar y nos bebemos unos tragos, tenemos una relación de pareja buenísima. Pero vamos dejando de lado, porque no le damos la importancia técnica, vuelvo y repito, la importancia técnica que tiene el descuidar el tema sexual, como todo en esta vida. Por ejemplo, el tema de la comida, yo siempre pongo ese ejemplo, porque mucha gente en este país sufre de gastritis por un mal hábito alimenticio de los horarios de comer, y tú no te mueres. Tú no te mueres. Uh-uh. Y a las 12 tú tienes que comer a la 1, pero tú estás que trabajando, que sí, ok, y yo como ahorita, y tú terminas comiendo a las 4 o 5 de la tarde. Un día no pasa nada. Pero cuando tú te vas distanciando de ese hábito saludable, viene el elemento técnico, y es que en algún momento tu estómago se va a irritar, tu estómago se va a resentir, y van a comenzar los dolores.

0: dolores de estómago, y ya cuando tú comas, cuando la comida te cae, te va a doler. Es un dato muy técnico. Eso mismo pasa con las relaciones sexuales. Tú y yo no tenemos ningún problema, pero no le dedicamos tiempo al área sexual. Un área, como digo yo, que paradójicamente es tan disfrutable, tan placentera, que da tanta satisfacción a nivel físico, a nivel psicológico, y la gente simplemente lo deja de lado. La gente debería tener relaciones sexuales por deporte, como hobby, incluso. Así como cuando tú vas a montar bicicleta al mirador, o monta patines, o te vas para tu gimnasio 3 y 4 veces a la semana, que no falla eso, y te bebes tu proteína, y te bebes tu creatina, y que tengo que comer bien, y la pechuguita, y la que sea, que así mismito la gente debería meter en su rutina de la semana el tener relaciones sexuales por disfrute, no por compromiso, sino porque es una actividad que también nos da muchísimo placer, pero la gente lo va dejando de lado. Entonces, lo va dejando de lado, pero al mismo tiempo veo también que pasa muchas veces que la gente comienza a masturbarse. Se masturban porque es más cómodo, porque tú tienes deseo de tener relaciones sexuales. Entonces, propiciar la relación, sincronizarse con el otro, que yo pueda armonizar y que el otro quiera cuando yo quiero también. Todo eso también hay que entender que implica toda una logística en el día a día, y masturbarse solamente yo tengo que querer masturbarme y tener un momento de privacidad, ya sea en la habitación o ya sea en el baño. Y la gente va sustituyendo ese hábito por el otro, y también eso crea mucho problema. Esa es la parte donde no hay un problema en la relación, pero hay otra parte donde también los conflictos de pareja, las situaciones no resueltas, el no comunicarnos adecuadamente cuando tenemos que comunicarnos. Muchas veces yo te quiero decir algo en el tema sexual, pero me da vergüenza o me da miedo que tú vayas a reaccionar o que te lo vayas a tomar a mal. Y entonces ahí lo que está fallando muchas veces es la confianza que nosotros no estamos construyendo como relación de pareja para poder hablar de cualquier cosa como derecho, como deber y para crecimiento de la relación de pareja. Y las cosas se van dejando así por evitación, por miedo, por temor, por vergüenza, y también vamos dejando de lado lo que es el disfrute cotidiano de una actividad que, vuelvo y repito, tiene que ser un eje transversal de una relación de pareja. ¿Por qué? Porque el deseo de cada quien está ahí y lo quiere satisfacer. Y a veces la gente se le pierde el camino de cómo satisfacer eso dentro de su relación de pareja.
1: Muy bien, Ramón. Entonces está claro que una pareja puede tener incluso una relación muy bonita, pero estar desconectados a nivel sexual.
0: Completamente, pero importante, rescato el dato, una desconexión técnica.
1: Okay.
0: No pasó por nada malo. No pasó porque tú no me gustas. No pasó porque yo tengo un pique contigo y eso me cogió con yo no querer. No. Mucha gente simplemente lo deja de lado eso. Por haraganería, por comodidad, por... Como cuando tú dices, tengo que ir al gimnasio hoy, pero me voy a quedar acostado mejor. Entonces, como tú tienes, vuelvo y repito, que es lo que yo veo en la mayoría de los casos, tú comparas cuando dos personas son novios, tú no vives con esa persona, no duermes con esa persona, tú no la ves probablemente con frecuencia, tú no tienes un acceso 100% a esa persona, y el deseo sexual se dispara y tú buscas la manera de tener relaciones sexuales. Inmediatamente tú estás viviendo con alguien, el cerebro convierte ese elemento en algo tan familiar, tan natural, que bajan los niveles de necesidad de procurar y tomar iniciativa para gastar energía para tener relaciones sexuales. ¿Por qué? Porque mañana tú tienes acceso a eso, el miércoles tú tienes acceso, el jueves, el viernes, y el cerebro entonces se ocupa de otras cosas, y de manera intencional y decidida dice, bueno, lo podemos dejar para mañana, lo podemos dejar para el fin de semana. Pero eso es un error que puede ser incluso muy catastrófico, y por eso puse el ejemplo. Yo tengo hambre ahora a las 1 de la tarde, pero yo puedo esperar hasta las 3. No, usted no puede esperar hasta las 3, usted tiene hambre. Usted tiene que comer a la hora que usted tiene que comer, porque si no, eso va a tener repercusiones y su cuerpo va a comenzar a responder y a reaccionar de una manera muy disfuncional.
1: Muy bien, vamos a hacer una pausa, Ramón. Yo tengo muchísimas preguntas ya que entraron inmediatamente, iniciamos el tema, pero también abriremos las líneas para que ustedes hablen con Ramón en este tema sobre el deseo sexual. Regresamos en breve.

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2: ¿Qué hacer si un familiar te dice que tienes deseos de morirse? 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
3: Los divorcios tienen un importante costo emocional y los niños pueden experimentar tristeza, confusión, enojo, incluso culpa. 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Si sientes que no posees herramientas para acompañar a tu hijo, es recomendable buscar apoyo profesional. 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
4: Querer controlar o no aceptar lo que sientes te mantendrá en la posición de no poder gestionar tus emociones. Entonces, en vez de gestionar tus emociones te controlarán. Mejor hazlo de la siguiente manera. Permítete sentirte como te sientes. Trata de identificar lo que sientes. Escribir te puede ayudar mucho. Acepta, luego que lo escribas, que así te sientes, aún entiendas que no vale la pena. Yo soy Mabel Mejía, psicóloga, terapeuta familiar y de pareja.
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0: Bien, amigos, estamos de regreso en Consultando con Ana Simón, el terapeuta sexual y de pareja Ramón Almanzar. Me acompaña este miércoles, como cada miércoles, hablando del deseo sexual en las relaciones de pareja, donde hay amor, donde hay cariño, donde hay respeto, que no necesariamente fue por un tema de cuerno, de malos tratos, no. Hay situaciones también que pueden, pues, afectar esa parte de la relación de pareja. Ramón, yo tengo tantas preguntas sobre este tema que yo no sé por dónde empezar y no sé si la vamos a responder todas, pero tomen más o menos de las ideas que responda Ramón para aplicarlo a su relación de pareja. Voy a tratar de leer las que sean más distintas. Bueno, vamos a empezar con el segmento de preguntas 809-683-8790 y 809-683-8791. Me da risa esta pregunta, Ramón, pero sí es cierto. En palabras dominicanas, si uno no lo usa, es verdad que se atrofia. O sea, el gusto se te va si tú no lo usas.
1: Se te va. Y esto es importante entenderlo, se te va dentro de ese contexto particular donde tú no lo estás utilizando. No sé si me doy a entender, que era lo que explicaba ahorita del tema de cuando tú te desconectas de tu pareja, tú, si pasa mucho tiempo, obviamente, porque no estamos hablando de una o dos semanas, estamos hablando de gente que ya se han desconectado de manera crónica, un par de meses, tres meses, un año. Yo conozco parejas que te dicen, nosotros tenemos un año que no tenemos relaciones sexuales. Tu cerebro deja de construir ese camino neuronal necesario para tú tomar las iniciativas de lugar para tener relaciones sexuales con esa persona. Pero no significa que a ti se te quite el deseo sexual.
0: Okay.
1: Entonces, con esa persona, si tú te distancias, es como si tú le estuvieras diciendo a tu cerebro, le estuvieras metiendo un código y decirle, a mí no me interesa tener relaciones sexuales con esta persona. ¿Por qué? Porque cuando me da deseo sexual, yo no busco la manera de tener relaciones sexuales con esa persona. Y vuelve y me da deseo y no busco la manera. Y vuelve y me da deseo y deseo y deseo y deseo. Y no busco la forma de tener relaciones sexuales con esta persona, aunque me guste. ¿Qué tú le estás diciendo a tu cerebro? Que a ti no te interesa satisfacer esa energía sexual con esa persona. Así de paradójico funciona el asunto. Pero eso no significa que a ti se te va a atrofiar el deseo sexual. Y por eso decía ahorita, por ejemplo, mucha gente lo que hace es que se acomoda y comienza a masturbarse porque te da deseo. En algún momento te da deseo, en algún momento tú vas a tener una erección, en algún momento la mujer va a tener ese deseo, esa excitación de tener relaciones sexuales. Pero se haraganaron tanto, se acomodaron tanto, que perdieron la habilidad, la destreza de buscarse el uno al otro para vivir ese deseo sexual con la pareja que usted escogió. Y mucha gente estará escuchando diciendo, pero ¿y ese disparate? Pero en serio, sí señores, aunque ustedes no lo crean, eso pasa muchísimo y le pasa a muchísimas relaciones de pareja, estúpidamente como se oye. Y por eso hago tanto el hincapié del elemento técnico, pero técnicamente eso pasa y daña y pesa mucho a largo plazo en una relación de pareja.
0: Ok, voy a leer, amigos, aquí en Consultando las preguntas que me han enviado, pero también pueden llamar al 809-683-8790, 683-8791, 829-683-8790 y 683-8791. Dice, Ramón, mi expareja y yo terminamos por eso mismo, porque él decía que me amaba, pero ya no sentía deseo sexual hacia mí.

0: que no haya un embarazo de riesgo y que ese ginecólogo te diga a ti, mira, no puedes tener relaciones sexuales por tanto tiempo hasta que todo esté estable por esto, por esto, por esto y por esto, pero le pasa muchísimo a muchísimas personas.
1: 809-683-8790, también pueden llamar y hablar con Ramón. Hacerle su pregunta al terapeuta sexual al 809-683-8791. Tenemos la línea internacional 888-552-6568. Saludo, buenos días. Me pasa con mi esposo que si tengo, por ejemplo, mucha carga y casi siempre estoy cansada, también hay una niña chiquita que se duerme tarde. Para tener relaciones sexuales tiene que ser casi siempre de madrugada. Él dice que yo no lo busco, pero yo, por ejemplo, acuesto a los niños y me acuesto tarde, muy cansada. Pero pasa que cuando yo lo busco, casi siempre él está durmiendo. Y él me dice que no quiere que el sueño se le espante, que le deje dormir. Se queja que no lo busco y cuando lo busco siempre es un pero.
0: Sí, eso, ese es el post, ¿verdad? Porque hablábamos de embarazo. Entonces, después que esos muchachos nacen, ahí es que se complica el asunto. ¿Por qué? Porque tus horarios van a cambiar. Tu energía va a cambiar. Cuidado, muchacho, de meses. Señores, eso es un 24/7. Entonces, grave error que no cometen las parejas. Porque, Ramón, lo que pasa es que uno no puede estar hablando tanto de eso. Ramón, pero en serio, pero para tener relaciones sexuales tenemos que estar hablando. Pero ¿cómo va a ser posible? Porque sí. Llegó una criaturita que no sabe que usted la trajo a este planeta, que usted tiene que alimentar, que usted tiene que cuidar, que usted tiene que atender, que se va a despertar 80 veces en la madrugada, que hay que cambiarle pamper, que hay que... un desastre. Entonces usted tiene que ponerse de acuerdo con su pareja y decir, mira, tenemos esta muchachita, tenemos este muchachito, y tú y yo, ¿en qué momento es que nos vamos a dar una sobadita? ¿En qué momento? Por ejemplo, yo veo que tú dices, cuando esté durmiendo la niña, el niño, vamos a meternos para el baño. Vamos a dar un baño, vamos a sobarnos en el baño un rato, vamos a tener relaciones sexuales en la sala, 10 minutos, 20 minutos, que no nos cuesta absolutamente nada, le buscamos la vuelta, un masajito, ¿qué tú quieres? ¿Estás cansada esto? Ven, págate un masaje en los pies, una cosa, ahí está la masturbación, ahí está el sexo oral, ahí está esto, ahí está aquello. Pero la gente lamentablemente no le busca la vuelta. Y eso es una etapa de la vida de una relación de pareja para buscarle la vuelta. Pero para buscarle la vuelta, tú y yo tenemos que hablar y tenemos que ponernos de acuerdo, porque eso no va a pasar de manera espontánea. Doctor, yo tenía deseo de tener relaciones y la muchacha, el muchacho estaba durmiendo y yo le dije a ella y ella no quiso porque estaba reventada. Claro, pues usted tiene que ponerse de acuerdo. Pero tener relaciones sexuales de madrugada, despertar una gente para tener relaciones sexuales de madrugada, aprovechar la madrugada, que es un momento para la gente dormir, que yo hice una publicación en estos días y mucha gente me acabó y otras también me dieron la razón. La madrugada es para dormir, señores, y más cuando usted tiene un bebé de meses que usted aprovecha y gotea. Si ese muchacho se durmió a las 3, a las 4 de la mañana, pero a esa hora no es un buen momento para tener relaciones sexuales. Eso hay que tratar de acordarlo en un momento del día en que podamos. Yo llegué del trabajo, qué sé yo qué, dormimos el muchacho, la muchacha, y ahí aprovechamos, qué sé yo qué, que estamos de día, tenemos pila, lo que sea, pero hay que hablarlo, eso no va a pasar porque sí. Y es el error que cometen muchísimas relaciones de pareja en esa etapa de la vida.
1: Muy bien, Ramón, voy a seguir con las preguntas y estamos pendientes de sus llamadas en el 809-683-8790, 683-8791. Hablamos sobre las relaciones de pareja saludables, sanas, pero el bajo deseo sexual. Vamos a escuchar sus preguntas, cualquier comentario, pueden hacerlo ahora llamando aquí a los números que están en pantalla. Vamos a ver si me colocan los números para que la gente pueda participar en el programa hoy. Buenas. Hola.
2: Sí, buenos días.
1: Buen día, adelante.
2: Buenos días. Yo quiero saber si cuando uno dura mucho sin tener relaciones sexuales, si eso le afecta a uno.
1: Ok. Ramón, cuando uno dura mucho sin tener relaciones sexuales, ¿le afecta?
0: Bueno, dependiendo de por qué tú estés durando mucho para tener relaciones sexuales. Hemos mencionado falta de iniciativa, te está

0: masturbando en vez de tener relaciones sexuales. Bueno, dependiendo de las causas, dependiendo del motivo, tú no estás teniendo deseo sexual. Hay una situación que te ha quitado el deseo sexual. Todo va a depender de cuál es el motivo por el cual tú no estás teniendo relaciones sexuales, porque dependiendo de eso, o se soluciona de una manera, o se soluciona de otra, o tiene repercusiones diferentes en función de esa causa que no te está ayudando a ti a tener relaciones sexuales. Mucha gente no tiene relaciones sexuales porque no tiene con quién también, Rocío. Hay muchas personas, por ejemplo, relaciones de pareja que están separadas pero viviendo juntas. Eso es un caso, por ejemplo. ¿Me entiendes? Entonces, ¿por qué tú no estás teniendo relaciones sexuales? Porque eso nos va a guiar a nosotros a decir qué puede pasar y qué no puede pasar.
1: Buenas.
2: Buenos días, Rocío.
1: Hola.
2: ¿Cómo estás?
1: Bien, adelante.
2: Te hablo desde mi trabajo, por si acaso.
1: Okay.
2: No puedo ver muy alto. Ok, yo quiero hacer una pregunta al doctor, o si quieres te comento a ti, luego tú le preguntas a él.
1: Él te está escuchando, házela.
2: Ay, qué bien, qué bien. Sí, doctor, en mi caso es que mi esposo tiene una condición, él es alcohólico, tiene 50 años, y tiene problemas con el hígado, tiene cirrosis hepática. Recientemente le diagnosticaron como un cáncer de etapa 1 y le hicieron un proceso ahí, el cual como que se controló un poco, pero en base a la reacción de su enfermedad, le salen unos como eczemas en la piel, en la pierna, incluso en la boca, en el pecho, y eso como que me tiene a mí como que me quitan los deseos como de desearlo sexualmente. Es una situación muy difícil porque en base a lo del alcoholismo, es un tema, y también con eso de la reacción de la enfermedad. Yo no le he comentado a él porque no quisiera, como que a veces no quiero, como entiendes, llegar a la intimidad por la misma situación. Okay. No sé qué usted me dice.
0: Sí, aquí estamos hablando ya de algo muy serio, de algo muy delicado, ¿verdad? Estamos hablando de una enfermedad muy seria, y entonces muchas veces la gente tiene que asumir el rol que le corresponde. Mi pareja tiene una enfermedad, que no estamos hablando de una gripe, estamos hablando de algo muy delicado, muy complicado. Dejarse asesorar, lo mismo que mencionaba ahorita con ginecología, en este caso, el especialista o los especialistas que lo estén tratando, que ustedes puedan tener cierto tipo de conversación respecto a cómo afecta esto, o cómo podría afectar esto, o cómo está afectando esto el tema de nuestra vida sexual. Los medicamentos, la terapia, el ánimo de este paciente, qué podemos hacer, qué no podemos hacer. Tú sabes que muchas veces, Rocío, la gente está pasando por situaciones de enfermedad graves, por ejemplo, y no preguntan qué implicaciones tiene eso para mi vida, para yo saber qué hacer respecto a esto. Esos medicamentos, este tratamiento que yo me voy a beber, ¿me perjudica con esto, me perjudica con aquello? Si me da deseo, si no me da deseo, si me va a tumbar, si no me va a tumbar. Entonces, es importante que no importa lo que usted tenga, cáncer, diabetes, una infección de transmisión sexual, una condición, artritis, reumatismo, qué sé yo. Usted tiene que con su especialista siempre consultar las implicaciones que tiene tanto la enfermedad como el tratamiento para áreas de su vida que para usted son importantes. ¿Puedo hacer ejercicio con esto? Porque a mí me gusta correr. No, usted no puede correr porque por esto. Mira, yo quiero tener relaciones sexuales. Esto me está afectando el deseo. Yo no puedo tener relaciones sexuales. ¿Hay algún problema? No, mire, usted podría, pero hágalo al paso. ¿Sí o qué? Pero tienen que preguntarle a los especialistas que le están dando seguimiento a su enfermedad.
1: Continuamos. Voy a seguir leyendo sus preguntas y también pueden llamar al 809-683-8790 y 683-8791 en la línea internacional 888-51-2525. Ramón dice esta pregunta. Ramón, una mujer que está, por ejemplo, en menopausia y usa lubricantes, pero la fricción de esa situación hace que tenga infecciones urinarias. Es difícil querer estar con tu pareja cuando no está siendo agradable para ti.
0: Claro, Claro, eso es muy desagradable. Entonces, cualquier situación que se dé a nivel de lubricación, cualquier situación que se dé a nivel ya de resequedad, de molestia física, cuando uno está teniendo relaciones sexuales, ya sea de parte del hombre o ya sea de parte de la mujer, volvemos al mismo punto. Usted tiene que acudir a ese especialista que le haga, primero, ¿verdad?, un chequeo físico, en este caso, vamos a ver si no hay algo por ahí que no te está permitiendo que tu cuerpo responda como debería de responder, y si hay que resolver algo en ese sentido, se resuelve. Pero si todo está bien, entonces precisamente para eso está la terapia sexual, para ver incluso si son temas que tienen que ver a nivel de psicología conyugal o a nivel de psicología individual, que a la hora de tener relaciones sexuales las cosas no están fluyendo o el cuerpo no está respondiendo de la manera que debería responder. Pero claro que es incómodo tener relaciones sexuales bajo condiciones que no son propicias para que una relación sexual se desarrolle de una manera no molestosa.
1: Ok, sigo leyendo sus preguntas y pueden llamar al 809-683-8790 o 809-683-8791. Ustedes pueden pues participar en el programa, hacerle su pregunta a Ramón, pero ya saben también que para hacer una cita de manera formal, llamando a nuestro centro es lo correcto. 809-566-0948 y 829-622-0948. Buenas. Hola.
3: Sí, buen día.
1: Buen día, adelante.
3: Gracias. Una pregunta para el doctor.
1: Sí.
3: Que me dé un consejo. Mi asistente, de apenas 23 años, ella terminó una relación con el novio por infidelidad. Ella parece que se arrepiente de haberlo hecho porque ella lo encontró con otra persona. Entonces, ¿de qué forma yo puedo ayudarla a ella? Porque yo la veo ahora que está muy triste. Y la veo como si estuviera arrepentida, pero ya por lo que veo, el joven no está dispuesto a volver con ella. Entonces yo quiero ayudarla, pero no sé de qué forma, qué me recomienda él, que es lo mejor. Y gracias.
0: Okay. Lo mejor, trate de motivarla a ver si ella se decide a ir a terapia. ¿Por qué? Porque ¿qué pasó ahí? Número uno, cosa que siempre le digo a la persona, no tome decisiones de manera impulsiva. Siempre trata de ver cómo se puede buscar una solución con tu pareja. Perfecto. Tomaste la decisión de manera impulsiva, la otra persona quizás quería resolver las cosas, tú no se lo permitiste, no le diste el espacio para el diálogo, ahora tú quieres volver, hay un arrepentimiento, pero él está negado a eso. Entonces, ¿qué tenemos ahí? Un juego trancado, porque por el momento no hay forma de resolverlo. Entonces, ella probablemente va a tener que manejar un duelo que ahora mismo puede ser un duelo muy desagradable por el tema de que ella probablemente está manejando culpa, está manejando esa rabia que le está dando a ella misma probablemente por haber actuado de manera impulsiva y se está sintiendo culpable, se está sintiendo mal por quizás no actuar de otra manera. Él no quiere hablar con ella. Usted es su mamá, que lo que le puede dar un consejo, le puede dar una recomendación para calmarse, pero el tema aquí especializado y técnico de cómo se debería dar curso a eso, ya sea para ayudarla a ella o ya sea para entender lo que pasó y ver si hay una brecha de un diálogo que ella podría tener con ese muchacho, pero revisando cuál sería la mejor forma de proceder en ese sentido, definitivamente eso se hace ya de la mano de un especialista o de una especialista. Entonces trate de motivarla, por lo menos para ver si ella puede hacer una cita con un psicólogo, con una psicóloga, que le ayude a evaluar ese proceso en particular que ella está viviendo y ver si vamos a vivir un duelo o si vamos a agotar un paso uno, paso dos, para ver si logramos que ella pueda hablar con ese muchacho y ver qué pueda pasar. Pero motívela que vaya a terapia.
1: Dice Ramón, es saludable que mi esposa me condicione cada dos días para tener relaciones sexuales. Por mí, lo hiciera cada tres por ejemplo, veces al día, pero ella nunca tiene deseos.
0: Ya eso es un tema de armonía sexual, claro que no nos podemos estar condicionando a nadie, porque eso implica manipulación. No es cada 3 días que tú y yo vamos a tener cosas aquí, no. Ahí hay que ser un poquito más empático, un poquito más flexible, vamos a ponernos de acuerdo. ¿Tú lo quieres hacer 3 veces al día? Mira, yo no puedo hacerlo 3 veces al día porque yo no me siento cómoda hacerlo 3 veces al día, pero a mí me da deseo, que no tengo culpa de que a mí me dé deseo quizás cada 2 o 3 días, lo cual está perfectamente bien. Tampoco el otro tiene culpa de tener deseo 3 veces al día y querer tener relaciones, pero hay que ser empático.
1: Ya.
0: Porque mi deseo no necesariamente es tu deseo, y ahí tú y yo también tenemos que ponernos de acuerdo y ver si buscamos un medio donde los dos nos sintamos cómodos y satisfechos con eso. Y eso puede tener muchas variantes también, pero volvemos al tema. La gente tiene que hablarlo, tiene que negociarlo y tiene que ponerse de acuerdo con mucha empatía respecto al otro y con mucha humildad y con mucha compasión.
1: Bueno, gracias amigos por sintonizar esta primera parte de Consultando con Ana Simón. Hacemos una pausa y al regreso continuamos con más aquí en el programa de hoy. 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Almanzar. Regresamos en breve.

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3: Hola, Clara Céspedes, psicóloga clínica del Centro Vida y Familia. Las emociones no son el problema. ¿Alguna vez te han dicho "no llores" o "no te enojes"? Las emociones no son el problema. Son señales, como un semáforo. Nos avisan que algo importante está pasando. El miedo nos protege, la tristeza nos conecta, la rabia nos defiende. El problema no es sentir, sino saber qué hacer con lo que sentimos. Escucha tus emociones, no las calles. Son tu brújula interna.
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3: 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En CDN Radio, la hora, 10 de la mañana.
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5: Cuando tienes el diagnóstico formal de un trastorno límite de la personalidad, la psicoterapia es esencial en el proceso de aprender a vivir con esta parte de tu vida. Las personas con un trastorno límite de la personalidad seguidamente tienen una percepción muy alterada de la realidad, además de percibir el entorno como amenazante independientemente del contexto, promoviendo, creando o involucrándose en constante conflicto con los demás. La terapia se ha demostrado que es muy efectiva para personas que tienen este diagnóstico. Yo soy Mabel Mejía, psicóloga, terapeuta familiar y de parejas.
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6: Hola, Clara Céspedes, psicóloga clínica del Centro Vida y Familia. Las emociones no son el problema. ¿Alguna vez te han dicho no llores o no te enojes? Las emociones no son el problema. Son señales, como un semáforo. Nos avisan que algo importante está pasando. El miedo nos protege, la tristeza nos conecta, la rabia nos defiende. El problema no es sentir, sino saber qué hacer con lo que sentimos. Escucha tus emociones, no las calles. Son tu brújula interna.
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7: ¿Qué hacer si un familiar te dice que tienes deseos de morirse? Si un familiar te confía que tiene deseos de morirse, es crucial tomarlo en serio y brindarle apoyo inmediato. Algunas pautas para ayudarlos son: escucha atentamente, ofrece un espacio seguro para que exprese sus sentimientos sin juzgarlo. Sé compasivo y empático, demuestra que te preocupas por ella y que estás ahí para apoyarla. No minimices sus sentimientos. Evita frases como "ya se te pasará", "no te sientas así". Esto invalida sus emociones. Brinda acompañamiento. Ofrece sostén en el proceso, desde buscar ayuda hasta asistir a terapias. Comunícate con otros seres queridos. Informa a otros miembros de la familia o amigos cercanos para que también puedan brindar apoyo. Pregunta sobre su seguridad. ¿Qué tan frecuente tienes pensamientos de muerte? ¿Si ha planificado cómo hacerlo? ¿Si se autolesiona? ¿Si crees que está en peligro inmediato? Busca ayuda profesional. Recuerda que actuar con prontitud puede marcar la diferencia en la vida de esa persona. Soy Rosa Hernández, psicóloga clínica del Centro Vida y Familia Ana Simón.
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1: Caminar descalzo en pasto o arena no es solo contacto con la tierra, es una terapia neurológica. Cada paso activa miles de receptores en tus pies que mejoran el equilibrio y envían señales de calma al cerebro. Ese estímulo regula la frecuencia cardíaca y el estado de ánimo. La calma no siempre empieza en la mente, puede empezar desde el suelo.
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2: Los divorcios tienen un importante costo emocional y los niños pueden experimentar tristeza, confusión, enojo, incluso culpa. A través de la terapia, los niños pueden aprender a manejar el cambio, desarrollar habilidades de afrontamiento y mejorar su comunicación sobre lo que sienten. 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
8: Caminar descalzo en pasto o arena no es solo contacto con la tierra, es una terapia neurológica. Cada paso activa miles de receptores en tus pies que mejoran el equilibrio y envían señales de calma al cerebro. Ese estímulo regula la frecuencia cardíaca y el estado de ánimo. La calma no siempre empieza en la mente, puede empezar desde el suelo.
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0: Amigos de Patreon, estamos de regreso en Consultando con Ana Simón en esta segunda parte del programa de hoy. Me acompaña Heidi Camilo, terapeuta sexual y de pareja, parte del equipo de psicólogos del Centro Vida y Familia, y vamos a hablar de el peso emocional de cuidar un envejeciente, un tema que me recomendaron aquí como parte, ¿verdad?, de la idiosincrasia de nuestros dominicanos, ya que muchas veces nos quedamos con nuestros abuelitos, nuestros padres, en esa etapa del envejecimiento que me, recuerdo hace unos años que el gobierno destinó fondos para cuidar a los envejecientes, pero bueno, eso sigue en fondo. Hay que ponerle atención a otro tema tan delicado en nuestra sociedad. Heidi, ¿cómo estás?
1: Muy bien, feliz y contenta de estar acá, pues, con todo el mundo. Y mira, Rocío, el tema de la carga emocional que produce el cuidar a nuestros envejecientes, señores, eso no es fácil, eso no es un maíz, sobre todo en sociedades como los latinos, sobre todo la sociedad dominicana, porque nosotros no tenemos, por idiosincrasia, llevar a nuestros ancianos a asilos. Ni a cuidar.

0: residencias,
1: como por ejemplo en Europa. En Europa sí. Abundan las residencias, donde son lugares donde tú puedes llevar a tu envejeciente por la mañana y lo recogen la noche, como si fuera una guardería, o ellos se van solos o se quedan a vivir ahí, de repente si hay alguna condición de salud. Nosotros los dominicanos y dominicanas no tenemos esa cultura. Es más, para nosotros, quien hace eso, quien lleva a su papá o a su mamá a un asilo, no lo vemos bien.
0: No lo vemos bien. Es en la cultura latina.
1: La cultura de nosotros, lo podemos entender como, cónchale, sí, es verdad, la mamá de fulana tiene Alzheimer, pero cónchale, ¿por qué no contrata una gente para que la cuide en su casa mejor? Porque llevarla ahí sin familia, no lo vemos bien. Ahora, tener la responsabilidad de un adulto mayor, de un anciano en casa, es altamente desgastante. De hecho, el síndrome de burnout en familias aparece precisamente por el tema de cuidar a un adulto mayor con condiciones de salud crónicas. Porque no es lo mismo cuidar a una mamá, a un papá que de repente tiene 70, 80 y pico, pero que es una persona que se vale por sí misma, que no está laborando porque obviamente ya está retirado, pero es una persona que se levanta y riega sus matas, que va y da su vueltica. Señores, porque tenemos abuelitos y abuelitas de 80 y pico de años que están como el primer guandul, que tú lo ves, mi amor, en pepilladito, que van a su iglesia, que van a sus misiones en sus iglesias. Yo tengo varios familiares que, mira, mi amor, nunca sencillo, bebé. Ay, que estoy mala. Ah, doña, pues usted no va a poder ir al paseo. No, espérate, yo voy. Y mi amor, son los primeros que se empepillan con su batoncito a rastro o su silla de rueda, porque yo voy para el paseo. Te estoy hablando de sumamente verdad. Activos. Igualmente, tú estás pendiente de su cuidado, que si es su médico, que si es su medicación. Y obviamente eso, hay un costo emocional y económico del que no nos gusta hablar, pero es una realidad. Entonces, estar pendiente de esas citas médicas, de ese cuidado que implica el cuerpo, de ese costo económico, porque de repente las pensiones aquí, eso es si tiene pensión, porque no todos tienen, porque tal vez trabajaron en algo muy informal y no tienen una pensión asignada ni del Estado ni de su trabajo secular. Y seamos honestos, con todo y pensión, eso es una miseria que no da ni para comprar la pastilla de la presión. Sin hablar de que hay muchas aseguradoras que cuando ya son muy ancianos, tú tienes muchas trabas para ponerlos en tu seguro. Tiene que ser mucho antes de que cumplan X edad. Ay, sí. Para tú tenerlos ahí, porque si perdieron ese seguro que ya tú tienes muchos años pagándolo, es un problema cuando más lo necesitan, que es obviamente cuando el cuerpo ya no está en óptimas condiciones. Entonces, ese costo emocional, ese costo inclusive en términos logísticos, porque bueno, sí, yo tengo una mamá y un papá de 80 y pico que camina, que hace cosas, pero de repente los niños quieren irse de paseo para una montaña. ¿Cómo organizamos el cuento de que mamá, aunque está bien, es vital, pero no se puede tirar 4 kilómetros en un parque, en un paseo, en unas vacaciones, porque se va a cansar? Entonces, ¿dónde, con quién se queda mamá? ¿Me la llevo? Hay una parte que se restringe. Vete tú con los muchachos a escalar esa montaña o a los juegos X. Yo me quedo aquí con mamá o con papá, porque obviamente puede caminarte un rato, pero no te va a caminar todo. Entonces, todo eso implica una dinámica que las familias se enfrentan y a veces se provocan ciertos conflictos, porque queramos o no, hay un peso emocional y hay una reestructuración que se da cuando pasa este papá o esta mamá al cuidado de uno de los hijos. Cuando de repente no se pueden quedar solos en casa porque de repente ya ameritan unos cuidados y tiene que vivir uno de los hijos con ellos o en su casa o en casa de uno de los hijos. Y eso reorganiza toda la estructura familiar de ese hijo o hija que ahora se hace cargo de esa mamá o de ese papá. En términos normales, vamos a en términos más o menos normales, este papá o mamá inclusive impacta positivamente la vida de esta familia. Bueno, impacta porque de repente los hijos se quedan con él, o yo me quedo con los muchachos en lo que tú estás trabajando, yo te los miro, aunque haya un servicio que esté haciendo el macro, pero yo te miro los muchachos y yo sé que mami está ahí y me vigila a los muchachos. Eso obviamente es, vamos a decir, que una parte también que se da dentro de las familias transgeneracionales, que son muy comunes en nuestro país. Uh-huh. Las familias transgeneracionales donde está mamá, mamá o mami y los hijos. Eso es muy común en nuestro país. A veces se arman unos sendo líos porque bueno, yo soy la mamá y tú no le puedes hablar así al niño. Mami, que es mi hijo, sí, pero yo soy la abuela y yo te crié a ti. Yo nunca te crié así porque tienen mala memoria, tú sabes. Yo nunca a ti te dije nada de eso para que tú se la digas al niño. Harta de decírselo. Hay unos memes muy buenos de mi mamá con problema de amnesia. Cuando ella me daba un palo, me majaba a golpe, entonces ahora si yo le hablo mal al niño, que ella nunca me maltrató. Mami, ¿usted no se acuerda que usted me daba una... Yo nunca te puse la mano, hija mía. Mami, ¿usted nunca me puso...? No, yo no, jamás, yo te di una pela, yo no me acuerdo de eso.
2: Ay, Dios mío, qué risa.
1: Pero, ¿sí o no?
2: Se me olvida, sí.
1: Yo nunca te di a ti una pela, ¿por qué tú dices eso? Tú sí eres mentirosa.
2: Ay, santo.
1: Y tú mirándola, y tú... Mami, que usted nunca me dio una pela. No, mija. ¿Y la chancleta? ¿Cuál chancleta? Mira, mira, muchacha. Defendiendo al nieto. Entonces ya tú sabes el lío que se arma en esa familia entre este muchachito que se siente apoyado por la abuela porque mamá general mató a teniente. Vamos a estar claro. Entonces, pero la casa es de la teniente. La casa es de esa persona y obviamente yo soy la que tengo la gobernación de mis hijos. Y esto se produce mucha carga. Tristeza, irritabilidad, agotamiento, a veces inclusive una sensación de desborde y de abrumo, porque por un lado mami y papi me vuelven loca, no quieren tomarse la medicación, no quieren dejar de comer eso, que no lo pueden comer porque tiene una diabetes, entonces yo le escondo lo dulce, le escondo la cosa que le hacen daño y van y la compran en el colmado, y qué batalla con esa batalla. Entonces hay mucho agotamiento físico y mental. Y esto que estamos hablando de personas que no tienen ningún tipo de condición crónica. Imagínese cuando uno de los padres tiene una condición crónica, como puede ser demencia senil, como complicado. Puede ser Alzheimer, como puede ser una diabetes, ¿verdad?, crónica, o que se dializan, alguna situación que, o que están ya postrados en cama, que no se pueden levantar por una enfermedad de X, esto conlleva todavía un gasto energético y económico mucho mayor. Porque entonces aquí estamos lidiando con una condición de salud altamente desgastante, donde yo tengo la conciencia de que papá o mamá va a morir en algún momento, va a partir. Estoy en ese proceso de saber que va a morir en cualquier momento, pero mi preocupación es alargar su vida con calidad de vida. Esto conlleva a una reorganización de los días, de la propia estructura familiar, un tema de un reacomodamiento en términos económicos, porque obviamente todas las enfermedades crónicas son de alto costo. Y si de repente yo no puedo porque estoy trabajando, tengo que ubicar a alguien que realmente sea bueno, que tenga paciencia, que sepa cómo cuidar, que tenga algunos conocimientos básicos, pero que también la doña o el don lo acepten, porque de repente no, yo no quiero a nadie en mi casa. Mami, que usted no se puede quedar sola. Sí, pero mi casa es mía y yo no voy a dejar que haya gente aquí porque esa gente es rara y yo no confío en nadie. Venga al lío para que acepte a esa cuidadora o a esa señora del servicio. Y a veces está el dinero, pero no está quien los cuide, porque literalmente bota todo el que llegue. Y no se bebe la medicación, hace creer que se la bebe, pero la bota. Entonces, lidiar con eso en el día a día es sumamente agotador. Esto va a afectar

0: mucho la propia salud física, pero también la propia salud relacional, porque de repente mi pareja siente, lo cual es muy cierto, que no estás tanto aquí en casa, no somos tanto tu prioridad. Y es ese debate entre cuidar a mi padre o a mi madre que está envejeciendo, que está enfermo, pero también cuidar a la propia familia y atender a la propia familia. Entonces, es como si me divido, me quiero dividir, pero no me puedo dividir, soy una sola o uno solo. Esto cuando no hay un buen acomodo de los hermanos. Porque lamentablemente muchas veces hay uno que es el que más carga. Siempre hay uno que es el que más suave lo coge. Hay otro que cree que es un banco y simplemente hace transferencia y dice, no, yo pongo tanto, pero por ahí no se aparece. A veces no es tanto el tema de que pongan dinero. Es el tema del vamos a dividirnos esto. Si el lunes tocó cardiólogo y el martes tocó diabetólogo, óyeme, yo puedo ir el lunes, pero no puedo pedir permiso el lunes y martes. Ah, bueno, pues tú pides permiso el lunes y yo pido permiso el martes y así nos turnamos. Esto es cuando hay una buena organización familiar. Pero, repito, lo ideal es enemigo de lo práctico. Muchas veces, y esto nos lleva a que cuando tenemos varios hermanos, si hay una mujer dentro de los hermanos, por electividad designada, es decir, por elección designada, se le asigna a la hembra el cuidado de este envejeciente, porque tú eres la hembra y tú eres la que sabe lidiar con mamá, o tú eres la que sabe lidiar con papá, porque tú eres mujer y tú sabes lo que hay que hacer. No, no es que sabe, es que fue educada y socializada para eso. Ojo, y abro paréntesis, no significa que no hay hombres que lo hacen. Muchos hijos son los cuidadores asignados de su madre y su padre. Yo he tenido tanto en consulta como en interacción personal hijos que son los que van y amanecen en un hospital, son los que bañan a sus madres y les cambian el pañal, la limpian.
1: Hombres.
0: Hombres. Uh-huh. Y estamos hablando de que son hombres que te dicen, no, espérate, ese es mi mamá. O sea, no, ese es mi papá. Y tú ves a estos papás que dicen, no, fulano es mi hijo y a mí no me da vergüenza que me mire, porque imagínate, es mi hijo. Y lo hacen, señores, con un amor, una entrega y un compromiso, porque el cuidado de nuestros envejecientes no es un tema sexo-género, es de todos los hijos, de absolutamente todos. Y todos tienen que ser partícipes de ese proceso, porque a quien se sobrecarga termina agotado y termina a veces más enfermo que el enfermo. Y ahí es donde aparece este síndrome llamado síndrome de burnout o síndrome del quemado, donde es un agotamiento extremo de que he sido tan cargado, tan drenado con situaciones de cuidar a otra persona, que llega un momento donde yo simplemente colapso. Y eso es más común de lo que usted cree, sobre todo en familias que tienen a un envejeciente con condiciones crónicas de salud física o mental. Porque imaginemos por un momento que tenemos a esta abuelita, a este abuelito con una demencia senil, es decir, que se despersonaliza, no sabe quién es, se escapa de la casa, empieza a deambular. ¿Cuántas veces nosotros hemos visto en las redes? Se busca tal persona, tiene tal cosa, y le ponen una foto, o que de repente alguien los encuentra deambulando en la calle y los lleva a la policía, y la policía sube, hemos encontrado al señor fulano de tal, no sabe dónde vive, y lo publican para que alguien que les reconozca vaya y los busque. ¿Y qué es lo que vemos? A un adulto que de repente hizo un episodio senil y salió a caminar. Obviamente se pierde porque en ese momento está fuera de sí. Y obviamente estos hijos, ya tú sabes la angustia de tú no saber dónde está tu mamá, dónde está tu papá, qué fue lo que le pasó. Y esas son las horas de más locura que podemos vivir cualquier ser humano en el tema de que un ser querido se pierda. o la angustia que vive este mismo anciano, porque de repente no sabe dónde está, no sabe dónde, quién es, no sabe cómo volver a casa, se sabe tal vez el nombre de un hijo, pero no sabe dónde trabaja, no tiene el número de teléfono, y la angustia que eso le provoca. Es una situación, señores, muy lamentable, extremadamente lamentable. Y, como dijimos, a veces el tema de los medicamentos no son posibles adquirirlo porque su alto costo sobrepasa la capacidad de ingreso de esa familia. Y obviamente, a veces entonces tenemos mayores situaciones angustiosas que las que deberíamos tener.
1: Heidi, vamos a hacer una pausa y claro que sí, al regreso continuamos conversando con ustedes, amigos, aquí en Consultando con Ana Simó, junto a la terapeuta Heidi Camilo.

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1: ¿Qué hacer si un familiar te dice que tienes deseos de morirse? Si un familiar te confía que tiene deseos de morirse, es crucial tomarlo en serio y brindarle apoyo inmediato. Algunas pautas para ayudarlos son: escucha atentamente, ofrece un espacio seguro para que exprese sus sentimientos sin juzgarlo. Sé compasivo y empático, demuestra que te preocupas por ella y que estás ahí para apoyarla. No minimices sus sentimientos. Evita frases como "ya se te pasará", "no te sientas así". Esto invalida sus emociones. Brinda acompañamiento. Ofrece sostén en el proceso, desde buscar ayuda hasta asistir a terapias. Comunícate con otros seres queridos. Informa a otros miembros de la familia o amigos cercanos para que también puedan brindar apoyo. Pregunta sobre su seguridad. ¿Qué tan frecuente tienes pensamientos de muerte? ¿Si ha planificado cómo hacerlo? ¿Si se autolesiona? ¿Si crees que está en peligro inmediato? Busca ayuda profesional. Recuerda que actuar con prontitud puede marcar la diferencia en la vida de esa persona. Soy Rosa Hernández, psicóloga clínica del Centro Vida y Familia Ana Simón.
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3: Los divorcios tienen un importante costo emocional y los niños pueden experimentar tristeza, confusión, enojo, incluso culpa. 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
5: Cuando tienes el diagnóstico formal de un trastorno límite de la personalidad, la psicoterapia es esencial en el proceso de aprender a vivir con esta parte de tu vida. Las personas con un trastorno límite de la personalidad seguidamente tienen una percepción muy alterada de la realidad, además de percibir el entorno como amenazante independientemente del contexto, promoviendo, creando o involucrándose en constante conflicto con los demás. La terapia se ha demostrado que es muy efectiva para personas que tienen este diagnóstico. Yo soy Mabel Mejía, psicóloga, terapeuta familiar y de parejas.
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0: Bien, Heidi, dentro de esta familia donde existe un adulto mayor y hay que, por ejemplo, ponerle atención, cuidados, como tú dices, hay algunos que se valen por sí mismos, que hasta colaboran en casa,
1: Claro.
0: preparan el desayuno y no
1: Cocinan.
0: representan ninguna situación para la dinámica de la familia, pero hay otros que, por ejemplo, pueden cruzar por alguna enfermedad, como mencionaste. Ese cuidador suele perderse dentro de esa dinámica. ¿Qué recomiendan los terapeutas para aquellos que están viviendo situaciones como esa? ¿Por qué tu papá, es tu mamá o es tu suegra y tú no quieres
1: Asumiste.
0: dejarlo? Tú lo asumiste, pero tampoco es bueno que tú te pierdas dentro de eso.
1: Mira, es que el perderse en el cuidado de un adulto mayor enfermo es lo más fácil que hay. Y la vida ronda y la vida transcurre en ese cuidado. Ay, fulana, mira, no, yo no puedo porque tengo que cuidar a mami. Fulana, mira, no, yo no puedo. Y la vida se te vuelve un correr entre atender mis hijos y atender a mamá. Y me quedo ahí y me pierdo y dejo de tener aspiraciones, metas, proyectos, dejo de tener inclusive vida de pareja si tengo pareja y todo se vuelve el cuidado de los hijos y de mamá. Los hijos y mamá, que son como que mis dos extremos de cuidado. ¿Qué pasa? Que es importante que haya una rotación. Miren, el tema de acceder a las redes de apoyo es indispensable. Indispensable. Significa esto, que cuando son varios hijos, porque por un lado tenemos los hijos únicos y tenemos los hermanos, hay que confrontar a los hermanos, hay que sentarlos con, miren, siempre como dije, hay uno que es el que lleva la voz cantante, pero los otros tienen que ser partícipes de ese cuidado, donde yo me puedo quedar con mami esta semana, este tiempo, pero fulano le toca y nos lo vamos rotando. Ah, pero eso es ponerla a rodar. Señores, no se trata de ponerla a rodar. Cada familia tiene una dinámica donde de repente, ah, bueno, mire, mami se puede quedar conmigo este mes, el mes siguiente con fulano, el otro con fulano, y sirve para que todos seamos partícipes y no haya una sobrecarga en el sistema. Ah, que de repente yo no puedo porque yo vivo solo y con quién dejo a mami. Bueno, pues vamos entre todos a buscar una persona que se le pague para que sea también parte de esa red de apoyo para que no haya una sobrecarga de una sola persona, miembro de la familia, donde se le pague, todos nos ponemos de acuerdo para que se le pague a alguien y esa persona sea parte de los cuidadores y yo pueda también tener vida fuera de esa vida. Ahora, ay, que me siento culpable porque mírame aquí sentada disfrutando de este restaurante y mami está en la casa. No, respira. Porque tú también tienes derecho. Has dejado a tu madre y a tu padre con una persona de confianza, está cuidada, está protegida. Tú hiciste lo que debías, como lo tenías que hacer. También es tiempo de tú respirar y disfrutar, porque la vida continúa a pesar de. Ah, que mi mami me llama 30 veces. Sí, mami, fulana está con usted, dígale a ella. Pero ven tú, no mami, yo no puedo, dígale a fulana, porque fulana está para eso. Hay que poner a veces muchos límites en ese sentido y no, nos sentimos culpables.

0: El emocional necesita nuestros envejecientes, Heidi. Mira, la depresión en adultos mayores es sumamente frecuente porque aparece la etapa de jubilación. Ya yo no tengo la ocupación que tenía en el día a día, ya yo no tengo que salir a trabajar y obviamente tengo 50 años trabajando, 60 años trabajando. ¿En qué yo voy a ocupar ese tiempo? Tienen que empezar a, señores, la gente se tiene que preparar para la jubilación y no es el día que
1: Sí,
0: se jubila, es
1: claro.
0: 5 años antes que hay que empezar. ¿A qué yo voy a hacer con este tiempo que voy a tener? Empezamos, señores, sea a cuidar mata, sea un huerto, hacer asesorías de repente, si es un adulto mayor que todavía está funcional, a ocuparse de ciertas cosas, a lo que sea. Tiene que tener oficio, en buen español. Porque una mente ociosa, dicen los viejos, es taller de Satanás, entonces aparece esa depresión por disfuncionabilidad, ya yo no estoy funcionando. El cuerpo también, como es un cuerpo, ¿verdad?, que ya no le responde a como quisieran, estamos hablando de adultos, cuando yo hablo de adultos mayores, no crean ustedes que es una señora de 60 años que le estoy hablando.
1: No,
0: No.
1: de hecho ya se ha como
0: Alargado, se
1: alargado.
0: alargó el, se ha, esa, esas medidas que teníamos años atrás ya se corrieron un poco más. ¿Por qué? Porque antes una persona de 70 años ya estaba casi
1: Es un viejo ya, acabado.
0: ya estaba filmando con los Dodgers.
1: Se esperaba que.
0: Se esperaba que su muerte estuviera cerca. Señores, yo tengo estudiantes de 70 años.
1: ¿En serio? ¿En la universidad? Ay, pero
0: Sí.
1: qué lindo debe ser eso.
0: Sí, Rocío, yo tengo estudiantes de 60 y pico, he tenido estudiantes de 70 y pico. Recuerdo una señora que ella me decía, estudiante de psicología, de grado, no te estoy hablando de posgrado, te estoy hablando de grado.
1: Grado.
0: Ella decía, mire, es que yo no voy a ejercer psicología, porque yo estoy clara que no la voy a ejercer,
1: Pero.
0: pero era para mí un sueño estudiarla, y estudiar en la universidad para mí era un sueño. Ya yo me jubilé. Ya yo me dan mi pensión, mis hijos también me pasan un dinerito y yo vengo a estudiar. Y Rocío, te puedo decir que ella
1: No, y
0: iba a estudiar,
1: como
0: era.
1: tú dices, tiene un plan y mantiene su mente activa, en funcionamiento, trabajando.
0: Exactamente. Ella tenía ese plan de graduarse y ella nos lo llegó a decir. Yo no voy a ejercer porque obviamente yo no me voy a emplear y con mis años no es verdad que yo voy a. Ahora, para mí es un sueño el yo tener mi título. Pues señores, esa era su ocupación de su vejez, por así decirlo. Iba, tomaba sus clases y en casa hacía sus tareas, porque había que hacer tareas, no era porque ella, ay no, yo no le voy a poner ese trabajo a doña fulana, porque ya, no, mi amor, ella tenía que entregar el trabajo igualito como lo entregaban los demás. Eso significaba que ella tenía que hacer cosas, ejercitar su mente y ejercitarse físicamente porque tenía que ir a la universidad y pasarse sus horas en docencia, como todo el mundo. Entonces, el tener ocupación es importante. Aparte de que el cuerpo ya no les funciona igual porque de repente quieren hacer cosas, pero el cuerpo les traiciona, ya se cansa un poquito más, de repente también hay otras enfermedades como diabetes, hipertensión, cosas que son como que más coloquial, un problema en una rodilla, me duele un pie, no puedo correr tanto, tengo que ir mal paso. Son cosas que les confrontan, sobre todo, por ejemplo, si ya vemos algunas condiciones un poco más crónicas, donde de repente un cuidador o uno de los hijos lo tiene que bañar, verse, pues en esa condición de que mi hijo me tiene que bañar, mi hija me tiene que bañar porque yo no me puedo sostener, me tiene que limpiar cuando he hecho mis necesidades fisiológicas, cuando, ¿verdad? Eso les causa mucho malestar porque su mente está lúcida, pero su cuerpo no reacciona. Y eso les confronta con un estado a veces muy deteriorado de infravaloración de ya yo no soy nadie, tú sabes lo que es eso, que ahora el hijo mío me tiene que limpiar el trasero y, o la hija mía, cuando era yo que lo hacía con mi hijo y mi hija, y les confronta mucho, aparte de que también algunas veces empiezan a ver este tema de qué logré con mi vida, qué tengo, qué no tengo, si no lograron tener su casita propia, sus ahorros.

0: ahorros se ven pues en esa autoconfrontación de me pasé la vida trabajando y no tengo ni en qué caerme muerto, mire, estoy arrimado en la casa de una hija mía, arrimado en la casa de un hijo mío, no tengo de qué depender y hasta para comerme un chicle me lo tienen que dar. Se sienten defraudados de sí mismo y obviamente aparece entonces la depresión. Por eso existe, señores, la psicología clínica es una ciencia, es una carrera que tiene múltiples especialidades, múltiples. La gente cree que no, pero nosotros tenemos una gran variedad de especialidades dentro de, y una de ellas es la psicogerontología, es decir, es la psicología aplicada a la tercera edad, a los ancianos. Es una especialidad, es una maestría que se hace para conocer y trabajar con el deterioro físico-cognitivo que se presenta en los adultos mayores, donde van desde una evaluación neuropsicológica hasta la implementación de intervenciones para la depresión, para la ansiedad, para el mantenimiento de las funciones cognitivas con ejercicios prácticos que son dados desde este profesional hacia ese adulto mayor para que su vida se alargue no solo en años, sino también en calidad, pero también para que la familia se psicoeduque sobre qué pasa con este adulto mayor, porque tú sabes qué pasa, que muchas veces creemos que hay cosas que lo hacen de maldad. No, eso es mamá que me quiere hacer la vida imposible, porque qué vieja esta que está JLP. Porque eso es para hacérmelo de maldad. No, corazón, no es que te lo quiera hacer de maldad. Es que de repente mamá entiende que ella puede hacer las cosas. Porque yo, mamá, pero doña fulana está ahí. ¿Qué usted hace cocinando? Usted tiene que dejar que sea fulana. Pero sucede que mamá se pasó, ¿cuánto? 70 años, 65 años cocinando. ¿Cómo tú sacas a esa mujer de esa cocina? Donde ella conoce su olla, sus sartenes, donde ella se pasó 70 años cocinando, porque está cocinando desde que tiene 10 o 15 a lo mejor. ¿Cómo tú la sacas? Cuando eso era su rutina. Entonces, fíjate que ahí empieza un proceso. Claro, uno se preocupa muchísimo porque, mira, doña, ¿qué usted hace su vida ahí? Deje eso. ¿Qué usted hace lavando? Aquí hay una señora para eso. Pero el tema está en que a veces si le quitamos todo, lo matamos más rápido.
1: Eso
0: y
1: pasa.
0: Y entonces ahora hay que aprender a negociar con mamá de que hay cosas que sí, otras que hay que dejársela para que ella la haga, para que tenga un sentido de utilidad. Pero ese proceso de negociación se complica porque es que la doña en su mente entiende que ella puede seguir haciendo lo mismo que ella hacía antes porque esa imagen corporal no la ha integrado a su imaginario, o sea, a su sistema de creencia. Además de que en esa funcionabilidad yo entiendo que yo puedo seguir funcionando porque ¿en qué me voy a pasar los días? A mí nadie me va a mandar porque esta es mi casa. Y es verdad que es su casa. A veces cuando viven, que no se quedan viviendo en sus propias casas, tú no vas a venir aquí a gobernarme mi casa porque esta es mi casa y yo en mi casa hago lo que yo quiera. Se ponen rebelde. No es que te quiera hacer la vida imposible, es que tiene la vida siendo autónoma y por un tema del imaginario y sistema de creencia, vuelvo a lo que dije ahorita, general mató teniente. Usted, la hija mía, usted no puede pretender gobernarme a mí cuando yo soy más vieja que tú, yo soy tu mamá, por el tema de la jerarquía de verdad, de que yo estoy por encima. O cómo es que la hija mía va a venir ahora a administrarme mi dinero, a mandarme a mí a hacer cosas, porque sucede que el don pasa una papeleta de 1,000 como 50, porque a lo mejor ya está teniendo algunos deterioros. Entonces, los hijos tienen que empezar, ¿verdad?, a controlar algunas cosas. O cualquiera viene y le vende espejito de oro, pero no, yo sé porque yo soy el que sé. Entonces eso trae unas peleas a veces tremendas y a veces hay que tener mucha sabiduría para poder lidiar con nuestros adultos mayores y eso nos desgasta. Ahora tengo yo un pleito con papi porque le ha cogido con que quiere comprar un terreno. ¿Qué va a hacer papi con un terreno? Un hombre que

0: No puede, Dios mío, porque mire, papi, que no se mete en ese lío. No, yo lo voy a comprar porque
1: y cuando
0: a
1: mí esos viejos dicen, allá voy.
0: Escondido de ti hacen las cosas.
1: Sí, como si fuesen adolescentes otra vez.
0: Papá, ¿qué usted hizo? Yo lo compré. ¿Cómo que usted lo compró? Pero habíamos dicho que no, papá. Es que usted no me va a gobernar mi dinero porque yo me pasé la vida trabajando y ningún hijo mío me va a decir a mí lo que yo puedo hacer con mi cuarto. Engañaron al don. Ay, Dios, ahora hay que lidiar con esto. Entonces, es sumamente complicado y desgastante, pero repito, cuando hay una buena red de apoyo que funciona, se trabaja.
1: Una pausa breve, claro que sí, y al regreso continuamos con más el día de hoy en Consultando.

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1: ¿Qué hacer si un familiar te dice que tienes deseos de morirse? Si un familiar te confía que tiene deseos de morirse, es crucial tomarlo en serio y brindarle apoyo inmediato. Algunas pautas para ayudarlos son: escucha atentamente, ofrece un espacio seguro para que exprese sus sentimientos sin juzgarlo. Sé compasivo y empático, demuestra que te preocupas por ella y que estás ahí para apoyarla. No minimices sus sentimientos. Evita frases como "ya se te pasará", "no te sientas así". Esto invalida sus emociones. Brinda acompañamiento. Ofrece sostén en el proceso, desde buscar ayuda hasta asistir a terapias. Comunícate con otros seres queridos. Informa a otros miembros de la familia o amigos cercanos para que también puedan brindar apoyo. Pregunta sobre su seguridad. ¿Qué tan frecuente tienes pensamientos de muerte? ¿Si ha planificado cómo hacerlo? ¿Si se autolesiona? ¿Si crees que está en peligro inmediato? Busca ayuda profesional. Recuerda que actuar con prontitud puede marcar la diferencia en la vida de esa persona. Soy Rosa Hernández, psicóloga clínica del Centro Vida y Familia Ana Simón.
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0: Heidi, dice este caballero que me escribe a través de las redes sociales, precisamente quiero tratar este tema, porque por ejemplo, mi esposa quedó al cuidado de mi madre, yo vivo en Estados Unidos, y mi madre está pasando por un proceso de Alzheimer. Y entre muchas situaciones, la situación más difícil es que se ha vuelto una mujer muy agresiva y ya hemos tenido problemas, porque ella golpea y quiere golpear a cualquier persona que le diga o le pregunte algo, aparte de que quiere hacer lo que ella quiera. Él está hablando de su mamá con Alzheimer, y también hace muchos regueros, no le hace caso a lo que dice mi esposa, y mi esposa ya se ha quejado que se está volviendo loca. Yo estoy en Estados Unidos trabajando, dice él.
1: Ay, don, mire, qué pena con usted, porque efectivamente a veces podemos tener un Alzheimer tranquilo, por así decirlo, pero cuando se mezcla con tema de irritabilidad es complicado. Es importante que entonces usted trate de ponerle una ayuda a su esposa, donde otros hermanos, no sé si los tiene, sean de ayuda para su esposa. Si no hay otros hermanos que asuman, hay que aprender a pagarle a alguien para que su esposa también descanse. A veces es bien difícil porque sí, golpean, arañan, muerden, insultan, que es una cosa terrible. Por eso el tema del apoyo social. Si no hay un apoyo familiar, por lo menos entonces que haya un apoyo que se pueda pagar. Es importante que la medicación siempre esté dándose, que no haya ningún tipo de desliz, y con el neurólogo trabaje en la parte de esas exacerbaciones conductuales que ella tiene, para ver qué opciones a nivel medicamentosa pudieran tener.
0: Ok, bueno, amigos, ya escucharon a Heidi Camilo, y Heidi está disponible en nuestro centro para una cita. 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Amigos, a ustedes también. Nos escuchamos mañana. 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
2: En CDN Radio, la hora 11 de la mañana.
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2: Muy buenos días tengan todos y todas, amigos y amigas de esta Generación Deportiva. 11 de la mañana, estamos ya al pie del cañón. El príncipe Juan Carlos está por acá. El hombre que se lo está comiendo todo en el Mundial.
3: No, estamos varias personalidades trabajando varias. Ahí.
2: Pero usted se está robando el show.
3: No.
2: A mí
3: no,
2: me dijeron que usted se está robando el show.
3: Las principales son las mujeres en el pre-show y en las redes sociales.
2: Ah, pero usted es muy sencillo.
3: Y nosotros estamos ahí para ayudar. Un Mundial que
2: después, ¿qué hizo Messi?
3: Después de un día de 4 empates, se rompió esa mala racha. ¿Y
2: eso es una mala racha, empatar?
3: No, no, pero antes de ayer.
2: Usted lo que quiere ver goles.
3: Ayer se empató 4 partidos y se tuvo el primer 0-0 de este Mundial. Pero en el día de ayer, muchos goles, Lionel Messi cumplió.
2: Las cosas van a ir cambiando.
3: Cumplió Kylian Mbappé, que anotó doblete. Pero extraordinario en la noche, el debut de Argentina ante Argelia. Argelia que se adelantó con un gol, pero fue revisado y dio posición adelantada y se anuló ese gol de Argelia, que iba a estar sorprendiendo en ese primer tiempo, pero luego las cosas se pusieron en su lugar. Al minuto 17, Lionel Messi abrió el marcador para Argentina y anotó 2 goles más en la segunda mitad.
2: El 60 para, también, el minuto 60
3: fue. Y en el 76. Para completar un triplete, como es conocido, un hat-trick. 3 goles y así ganó el equipo.
2: ¿El hat-trick es un término de hockey o de fútbol? Porque en fútbol, en hockey lo usan también.
3: También lo usan.
2: El hat-trick, sí. El cuando un jugador anota 3 goles.
3: El fútbol hat-trick también.
2: Ok, qué bien.
3: Y entonces, poco cuando son 4 goles.
2: Entonces, él estuvo rompiendo 7 récords, según lo que veo aquí. Anotó su gol número 200 para la selección de Argentina. El hombre es el más anotador en todos los campeonatos mundiales con 17, empató.
3: Rompió, si son 17 primero, rompió, porque el récord era 16, que lo tenía Miroslav Klose, que él empató porque tenía 13 en el día de ayer.
2: Sí.
3: Más temprano Mbappé le había pasado con las 2 anotaciones que realizó el francés, y ya luego con este hat-trick, o el triplete, los 3 goles, queden 16, empatando con Miroslav Klose, que él va a romper ese récord el próximo partido de Argentina. Claro, Francia entonces, juega antes,
2: sí.
3: Posiblemente Mbappé esté rompiendo el récord y ya luego Messi empatándolo o adelantándose.
2: Primer jugador en la historia con 6 mundiales.
3: Al igual que Cristiano Ronaldo y Memo Ochoa.
2: El hombre hizo de todo en el día de ayer. Buen día, buenas noches, hay que decirle buenas noches. Atención, José Antonio Mena, llegó a las 11:05.
4: 11-1, pero está bien, yo se lo acepto a usted, príncipe. Miroslav Klose es el líder junto con Lionel Messi, luego Ronaldo con 15, Mbappé y Müller de Alemania con 14, luego Jules Fontanier está con 13, Pelé con 12, y ya luego la lista la completan Klinsmann de Alemania, Kochris, me parece que es de la selección de... Wow, esa bandera ni sé cuál es. Pero está bien, olvídate. Gabriel Bautista.
3: ¿Quién?
4: Sandro Coxis. Y Gabriel Batistuta. Con 10 goles.
3: Batistuta.
4: Con 10 goles.
3: Mira, vamos a tomar esta llamada, que está el jefe aquí. Me dice,
2: ¿cuál jefe?
4: El verdadero jefe.
2: ¿Y aquí hay jefe?
4: Claro, sí, claro
2: que ese hombre sí. Está por allá
3: en el teléfono,
2: viendo señor, a los Yankees ganarle a
3: Juan Carlos
2: el juego de
3: para
2: de
3: darle, los darle la bienvenida a José Antonio Mena, que estuvo en el partido de Francia y Senegal en el día de ayer.
2: Bueno, buen día, príncipe, adelante.
5: Buen día, José Pérez, el príncipe Juan Carlos Morel. ¿Y dónde anda Manuel Acevedo?
3: Está por aquí,
2: está
3: también
2: en una asignación especial.
3: No, pero
5: asignación especial.
3: Él le escribió.
5: Sí, mañana tiene una asignación especial, pero hoy no. Mañana sí él tiene un compromiso, pero hoy no.
2: Tiene una asignación especial.
5: Eso es un desorden. Si yo no estoy ahí, usted se pone de su puesto.
4: Eso no es verdad. No se lleven.
3: Los ratones son cuentos.
4: Hacen fiesta cuando los gastos se van. Son cuentos a camino. No se lleven.
5: Me parece muy bien.
2: Jefe, póngase, tranquilícese, dígame cómo le está yendo, cómo anda todo por allí, el ambiente.
5: No, muy bien, ayer tuvimos esa experiencia inolvidable, ¿verdad? Y sobre todo para los muchachos. Yo en breve le voy a poner a mi sobrino, Gabriel Cavallo, que es el experto el hijo de mi compadre Yuri Cabal, el experto en fútbol, para que él hable un poquito de ese juego, que pueda interactuar ahí con Juan Carlos Morel, que es el experto también que tenemos ahí, porque Manuel Acevedo hoy andaba de su cuenta. Es verdad que Manuel estaba trabajando ayer, pero
2: sí,
5: ese juego se acabó temprano y ya por eso no está ahí.
2: No, pero...
5: hombre, está bien. Pero de mi parte, decirle a ustedes que la verdad que eso es algo de locura. Un estadio donde había más de 80,000 personas. Uf. Desde que uno llega, se da cuenta de lo que uno está viviendo, de la cantidad de personas que van a ese evento.

0: esto, yo pensé de verdad que me voy a encontrar con muchos fanáticos de Francia, de Senegal, pero no solamente, es del mundo entero, así como nosotros que viajamos de República Dominicana a Nueva York para disfrutar ese juego. En la primera mitad estuvo media aburrida ahí, porque aunque fue un juego bueno, pero 0-0, tú sabes que uno lo que quiere son goles, pero al final se puso bueno y terminó ahí ganando 3-1 el equipo de Francia. Por eso detalles se lo va a dar Gabriel, yo no, porque yo de fútbol no sé mucho, mi hijo sí sabe también de eso, pero está en un examen ahí de la universidad. Pero la verdad que eso fue de locura, y después entonces lo que vivimos con ese juego de Messi en la noche, que lo pudimos ver por televisión. Pero lo voy a poner a Gabriel para que ustedes hablen un poquito con él. Juan Carlos, ya tú sabes, así que aquí está Gabriel Cavallo.
1: Saludos, Gabriel.
2: Bueno, un placer. Buenas, un placer.
1: Háblanos de tu experiencia ya en vivo, viendo a una selección que sale como una de las favoritas para ganar este mundial, como es Francia.
2: No, un ambiente increíble. El partido, la verdad, estuvo muy cerrado al principio, porque Senegal salió a jugar lo que tenía que jugar, que era defender, sabiendo que las bestias que tiene Francia en el ataque. Después de que Mbappé metió el primer gol, se tuvieron que abrir para intentar meter gol, y abrieron muchos espacios, y por eso entró el gol de Barcola, y así mismo entró el segundo gol de Mbappé, que fue una absoluta locura. Me encontré a Francia muy floja en defensa, quitando al central Saliba, que para mí es un partidazo, pero Koundé y Teo Hernández no dieron la talla, bajo mi opinión, y Tchouaméni y Rabiot manejaron los tiempos muy bien en el mediocampo, haciendo jugar a los delanteros lo que tenían que jugar.
3: Gabriel, cuando hablas de que sí, se abrieron, explícale a todo aquel que no sabe, que me incluyo, ¿verdad? Cuando un equipo se abre, cuando un equipo está detrás, cuando un equipo está adelante, para que tengamos una idea.
2: Cuando un equipo se abre, un equipo como Senegal, muy inferior a la selección francesa, significa que los centrales abren los espacios atrás, por lo que los delanteros pueden entrar más fácil a atacar. Lo hacen para mover el juego hacia la portería contraria, intentar anotar gol para volver a empatar el partido y meterse en el juego otra vez, cosa que les quita mucha defensa a ellos, porque evidentemente tienen al Balón de Oro de Dembélé, tienen al Pichichi Mbappé, y tienen a Barcola en la banca, a Cherki, que es el mejor jugador del Manchester City después de Erling Haaland. Y si no pueden tener el ritmo que tienen estos jugadores, lamentablemente, porque juegan en una liga inferior, los senegaleses.
1: Sí, no, y se te quedó Michael Olise, que para mí el primer gol es todo crédito de Michael Olise, poniéndole un pase extraordinario a Mbappé. Y le falló la certeza a Senegal, que le salió todo bien el primer tiempo, incluso en el último minuto del tiempo agregado, Ismael Azar pudo poner adelante al equipo africano, pero mandó el balón al aire, hacia el techo.
2: Sí, jugaron muy bien, jugaron a lo que tenían que jugar el equipo de Senegal, que era intentarle jugar de tú a tú al equipo de Francia.
0: Y con una cosa, Gabriel, como están escuchando, la verdad que mi sobrino sabe de eso. Ya yo le dije a él que para el próximo mundial, si Dios lo permite, él va a estar ahí en la transmisión.
1: Sí, y sacamos a Manuel Acevedo.
0: La verdad que tiene mucho conocimiento. No, sacamos a Manuel y sacamos a Juan Carlos también de ahí.
1: No, espérate, no, espérate. Yo cumplo, yo sí, cálmate.
0: Sí, lo dejamos. A Manuel, por incumplidor. Mire, lo de ayer después, para que Gabriel le diga lo que nosotros vivimos con ese juego, que ustedes también lo vieron por televisión, lo que hizo Messi. Porque es que, Gabriel, ¿se esperaba eso de Messi, una actuación de esa manera, a esa edad, ya participando en su sexto mundial?
2: La gente decía que estaba acabado del mundial pasado, y el mundial pasado ganó el mundial, se fue a Miami, y la gente dijo que también estaba acabado, porque tenía 39 años y jugaba en una liga inferior. Y ahí el Messi demostró por qué es el mejor de la historia, y nadie va a llegar a ese nivel. Hat-trick que se inventa él prácticamente solo en dos de esos goles. Es verdad que tiene responsabilidad el portero de Lucas Zidane, el hijo de Zidane, del portero de Argelia, pero lo de Messi es otra cosa, no tiene sentido.
1: Y probablemente, para hacerte la pregunta con relación a Argentina, ¿veamos siempre una dependencia de Messi con esta selección de Argentina, o podemos ver que hay otros involucrados en esta selección para que Messi no esté tan solo y pueda hacer un trayecto un poquito menos complicado para poder repetir el título de campeones?
2: En mi opinión, Messi tiene que tener un papel de apoyo, no papel de protagonista como tuvo el mundial pasado, porque son muchos, ahora es un partido más, muchos rivales difíciles, y yo pienso que ningún jugador, aunque tú seas el mejor de la historia, puede llevar ese ritmo por el torneo entero. El que se debe poner la capa de héroe en este mundial se llama Julián Álvarez, que ayer lo descansaron, me imagino porque era un partido relativamente fácil, y se vienen más partidos ahora, y Julián es que se tiene que poner la capa como lo hizo en contra Croacia en las semifinales del Mundial pasado.
1: Yo entiendo lo mismo.
4: Bueno, ahí estuvimos escuchando.
0: Bueno, ya, por último, para que Gabriel entonces nos diga, y a los amigos que están en sintonía con nosotros, ¿qué te ha parecido hasta el momento estos primeros partidos del Mundial? ¿Y sus expectativas?
5: Y el debut, José Antonio, de Cristiano hoy también, pues no me dejan a Cristiano un lado. ¿Pero qué pasa?
0: Exacto, claro que sí, háblanos de eso, Gabriel.
2: No, los partidos hasta ahora han sido una absoluta locura. Yo he dicho mucho pronóstico y ha pasado todo lo contrario. Ninguna favorita casi ha ganado, a excepción de Argentina, Francia, España no pudo con Cabo Verde. Increíble eso del Mundial, cosa que solamente el Mundial no puede dejar en el fútbol. Y nada, en el partido del mediodía Cristiano Ronaldo juega. Pienso que es un rival mucho más fácil que Argentina y que va a destacar mucho Cristiano, sobre todo con ese mediocampo que para mí tiene, si no el mejor después de España, el mejor mediocampo del torneo, con los dos jugadores del PSG como Joao Neves y Vitinha, y también tiene a Bruno Fernández, que fue el máximo asistidor de la Premier League esta temporada.
4: Claro, bueno, ahí está. Gracias a Gabriel y a José Antonio, que despida en este momento su participación. José Antonio se queda, me imagino que no, pues yo, él no me quedaría.
1: Él no habla de pelota.
4: No, hombre, no, José Antonio está en fútbol. José Antonio, tú estás en fútbol. Y que te quede 15 minutos más.
3: Él de Nueva York. Él va a ver el juego de Yankees y White Sox.
0: Que a Gabriel ya en la sección de fútbol en este mundial, y a José Antonio también, a mi hijo, que ya después se pone la pila. Sí, claro. Incluso, si pueden, cuando ya estemos allá en el país, ir en vivo a cabina.
4: Por supuesto,
1: deben de venir, claro que sí.
4: Tienen que venir.
0: Seguir hablando de este mundial. Hoy vamos a ver a los Yankees, el partido de los Yankees y los Medias Blancas de Chicago. Estaremos por allá.
4: Yo voy a ver qué tú vas a llevar para Yankee Stadium. Si nosotros perdemos, José Antonio, ten cuidado, oíste, que no cogemos esa. Como
0: no, pero los Yankees están calientes, han ganado 7 de 8, ayer mataron a los Medias Blancas.
4: Y nos pusieron el mejor pitcher de ellos y le dimos 9.
0: Sí, pero hoy yo voy a apoyar a mi amigo José Lejera, aunque tengo a Luis Rojas del otro lado.
4: A los Media Blanca, exacto. Voy a apoyar a los Media Blanca.
0: A los Media Blanca, porque ustedes saben que yo soy
4: Yankee. Sí, es estoy de acuerdo contigo, me gusta.
1: El de Boston no puede apoyar
4: a los Media. Me gusta. Apoya a las medias.
0: Sí, claro que sí. Bueno, pues nada, señores, sigan ahí en el programa. Hay que hacer ya el cambio, ¿verdad? Hay que hacer la primera pausa. Y entonces, a Manuel, que sepa que yo sé que mañana no puede ir. Pero que esta es su última semana en el programa.
4: Espérate, José Antonio, aguanta, vete a la pausa, mejor, por Dios.
6: atrás, y se fue. 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

0: se fue.
1: Estamos de vuelta.
2: Estamos de regreso.
1: Mira, no vamos a hablar de los Yankees hoy.
3: Pero ¿por qué no?
1: Hoy tú no hablas de los Yankees.
3: Él habló de los Yankees.
1: Tiene unos actos hablando de los Yankees. Habla de los Yankees en el grupo. Habla de los Yankees desde que llega. Se desayuna con los Yankees.
3: ¿Y para qué usted se puso un polo cheque que dice Nueva York?
1: Porque hoy es el parade. Hoy es el parade de los Knicks. Hoy es el parade de los Knicks. Ya está en vivo el parade, por cierto.
3: No es mañana jueves, es hoy.
1: No es hoy. Hoy no es jueves.
3: Hoy es miércoles 17.
1: Ah, ¿cómo estamos?
3: Hoy es miércoles 17.
1: Ah, pues mañana lo repito, no importa.
3: O sea, mañana te pone el mismo. Pero con de otro color.
2: Él viene mañana.
3: Claro.
2: Con Gus, con
1: usted teórico. Que no viene.
3: Y tienen que venir.
2: Tengo transmisión.
1: Atención, José Antonio Mena. Juan Carlos dice
2: tengo
1: que él no viene
2: tengo
1: mañana.
2: Tengo transmisión mañana.
3: Mira, en el día de ayer, los Phillies, con una gran actuación de Jesús Luzardo, le ganaron 8-2 a los Marlins de Miami. Jesús Luzardo, que poco a poco ha ido teniendo
2: recuperándose,
3: mejor desempeño. Él había tenido un inicio fatídico, pero ya ha ido mejorando de a poquito. El zurdo Jesús Luzardo, que le dieron una extensión de contrato los Phillies, lo prefirieron a él por encima de Ranger Suárez, y esa rotación de Christopher Sánchez, Zach Wheeler y Jesús Luzardo, la verdad es que es un tridente sumamente temible. Es cierto que la parte final de la rotación con Andrew Painter y quizás a lo mejor completando en la parte final de la rotación no luce tan sólida, pero es que los primeros tres son demasiado buenos. Y el conjunto de Filadelfia... No,
2: está bateando porque le ganaron ayer con un marcador
3: y con un experimento.
2: Y el lunes también le ganaron 7-0 y blanquearon a los Marlins.
1: Pero lo pusieron el 25.
3: Pero lo pusieron a jugar primera desde el 2021, no jugaba en la inicial. No estuvo en el partido Bryce Harper.
2: Y como quiera batearon.
3: Y no, y conectó el 25. Ese loco batea. 25, de designado, de primera,
2: todos lados
3: que tú lo pongas. También el conjunto de los Blue Jays de Toronto se recupera y logra conseguir una importante victoria con un Dylan Cease que se vio muy dominante. Es verdad que Boston Red Sox es un equipo de los más pobres a nivel ofensivo. Hay tres equipos que los lanzadores se sienten cómodos cuando van a enfrentarlos: San Diego, los Mets y Boston. Son de los tres equipos peores en ofensiva, Rick Fresh, en esta temporada. Y los Blue Jays de Toronto lograron ganarle a Boston Red Sox.
2: Ese partido la sacó Jerry Springer. Se convierte en el jugador número 16 activo en llegar a 300 cuadrangulares.
3: Y mira, pero que él puede tener una

0: conversación incómoda, porque para mí él es uno de los mejores jugadores de la historia en playoff. Es un tipo que en postemporada sube mucho su nivel.
1: Con Houston era.
2: No, pero con la postemporada pasada también.
0: Acabó.
1: Algo extraño en ese partido, que Clement, Guerrero y Kirk batearon de 13-0 y el equipo ganó como quiera.
2: Que contra Boston.
1: Sí, pero seis carreras y tu masa no batea.
0: El problema es que no batea los otros. El problema son los otros.
2: El otro que no batea, nada más hizo una carrera Boston.
1: No, y que en Boston no está Wilson Contreras y Rafael Aunchin.
0: Mira, se confirmó ya el tiempo estimado de la ausencia de José Ramírez. Se habla de 5 a 7 semanas. José Ramírez estará fuera con el conjunto de Cleveland. Yo considero que va a durar un poquito más, a lo mejor por el tema de que José Ramírez no había tenido esa situación desde aproximadamente 2019, y es una baja sensible porque también fue colocado en lista de discapacitados el dominicano Ángel Martínez, así que los Guardianes de Cleveland van a atravesar un pequeño Niágara en bicicleta en esta ausencia de parte de sus principales jugadores, sobre todo en materia de poder, José Ramírez y Ángel Martínez, quien ambos estaban teniendo una temporada, vamos a decir, en el caso de José Ramírez, muy por debajo de lo que se espera de él, pero en el caso de Ángel Martínez, muy por encima de lo que se esperaba de él, así que una ausencia sensible para los Guardianes, que están buscando pelear ese primer lugar junto con los Media Blanca de Chicago, que ayer sufrieron.
1: Es que los Guardianes y Milwaukee son los dos equipos que están sorprendiendo a todo el mundo.
0: Bueno, en el caso de Milwaukee yo no lo vería tanto como una sorpresa, porque un equipo que viene de ganar 91 juegos hace dos años y 96 el año pasado, o sea, estamos hablando de casi 200 juegos en dos años. A mí no me sorprende. Ahora, Cleveland, que es un equipo de baja nómina, o sea, nómina es menos de 100 millones de dólares.
2: Que tus dos principales bujías ofensivas estén fuera, tú peleando por la división central, es un duro golpe. Sí, tú ya lo dices, José Ramírez no se sabe si va a durar más del tiempo estimado que va a estar de baja, y tú sacarle dos piezas importantes a esa ofensiva, a un equipo que batea poco, con los Media Blancas que no tiene nada que perder, que va a regresar Murakami, que en sus primeras semanas en Grandes Ligas o en sus dos primeros meses demostró que es un talento de este béisbol. Le pone presión al equipo de Cleveland, y entonces Detroit, que puede empezar a subir sus numeritos, va a ser difícil esa división central.
0: Yo creo que en el caso de Detroit, si ellos cambian a Tarik Skubal, van a cambiar a mucha gente más. Por ejemplo,
2: Si ellos ya entregan la temporada, y Gleyber Torres, que salió lesionado el lunes,
0: y esa gente libre la próxima temporada, o sea, tampoco haría mucho sentido quedarse con él, así que van a venir cambios importantes. Juegazo en Dodger Stadium ayer,
1: jonrón de Otani,
2: 1-0,
0: y fue lo único que pasó.
2: Bueno, en el sexto, los dos primeros partidos, el partido anterior fue un buen juego entre Tampa y Dodgers.
0: El cuadrangular fue en el sexto, baja del sexto. Rasmussen, que tenía en sus últimas dos salidas, no había permitido carreras y había navegado sin problema los primeros cinco episodios.
1: Estaba duro
0: Otani, y le dio el palo. Y no, y terminó con una buena actuación. 7 entradas de solamente una carrera, que fuese un ronponcho a 7. Tiene una efectividad en 2.59. Pero la verdad es que los Dodgers se reinventan siempre para hacer las cosas bien. Robles, que ayer, que ganó su octavo partido de la temporada, una sorpresa para los Dodgers en medio de una rotación que estaba presentando dificultades. Glasnow en un momento lesionado, Blake Snell solamente ha podido hacer una salida con los Dodgers, y luego de ahí ese bullpen, señor, el bullpen de los Dodgers ayer no permitió que se le envasara nadie, ni hits, ni boletos. Bueno, sí, Claim, perdón, dio boleto en la alta del séptimo, pero luego de ahí no hubo forma. Ese relevo de los Dodgers está sumamente duro y ganaron su partido número 47 de la temporada. Y aunque el príncipe no quiere que yo hable de ellos, pero
2: los Mets,
0: paliza.
2: Ah, yo pensaba que te iba a decir de los Mets.
1: No, los Mets no jugaron ayer. Ellos no jugaron ayer.
2: Perdieron 5-3 contra los Rojos de Cincinnati.
0: ¿Eso es lo que usted quiere que yo diga?
2: No era eso lo que iba a decir.
0: Acostumbrado a perder. ¿Tú quieres que hablemos de un equipo que está acostumbrado a perder?
2: Según el ex empleado de este
0: espacio, espérate.
2: Dijo que los Mets iban a clasificar.
1: No se ponga a segunda de eso.
2: No, pero yo no, pero lo dijo José Antonio en el aire.
0: Fue en el aire que lo dijo José Antonio. Ay, mi madre. 12-2.
1: Y son amigos.
0: El conjunto de los Yankees de Nueva York.
1: Fueran enemigos.
2: No, ese es mi hermano.
0: El defensor Pablo Ulloa. Qué barbaridad. 12-2 paliza de los Yankees en casa, con el cuadrangular número 20 de Ben Rice. El primer cuadrangular en la casa de Spencer Jones, su segundo de la temporada. El viejito Paul Goldschmidt también conectó jonrón.
2: Wow, está caliente Paul Goldschmidt.
0: Llegó a 10. El año pasado él conectó 10 jonrones en 146 apariciones. Y en 46 ya tiene la misma cantidad de cuadrangulares. Ayer le entraron a Davis Martin, que había sido uno de los mejores lanzadores de la Liga Americana. Había sido el mejor por mucho.
2: ¿Hay días malos?
0: No, incluso él había permitido en toda la temporada solamente 4 cuadrangulares hasta ayer. Y permitió 3 y le hicieron 9 carreras. Zarandeado, su efectividad subió a 3.31. Perdió su tercer partido de la temporada. Y Gerrit Cole se vio bastante bien lanzando 6 entradas de solamente 2 carreras. Los Yankees vuelven a ganar. En los últimos 8 días han ganado 7 partidos de esos. Y tienen ahora 44-27. Y con la combinación de la victoria de Yankees y derrota de Tampa, ya le sacó 2 juegos y medio en el primer lugar de la división este de la Liga Americana. Hoy solamente va un dominicano, que es Sandy Alcántara, le estará lanzando a Filadelfia. Y hay algo, Príncipe, que a mí me gustaría que usted me explicara.
2: No, vamos a aprovechar y la gente que vaya, hacer su jugadita.
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2: Príncipe, Otani también va a estar lanzando.
1: Otani sí, ante Tampa. Ya fue confirmado ayer por Dave Roberts.
0: Ayer, yo veo aquí porque me encontré extraño, el último partido de la jornada, o uno de los partidos de la jornada, Gigantes contra Bravos. Y veo que está 3-2. Y dice que se va a reanudar.
2: Hoy a las 2.
0: Hoy. Pero en el mismo marcador.
2: Sí, estaba lloviendo.
0: ¿Por qué en Grandes Ligas se aplica la suspensión y no la posposición de los juegos?
1: Porque hay que jugarlo como quiera.
0: Sí, pero por lo general
2: sí, tú lo empiezas desde cero.
1: Lo que pasa es que ya los números están ahí. Si tú bateaste de 3-2 y todavía falta juego, ese récord tuyo no se puede borrar porque es un juego.
2: Pero
1: que se
2: va ahí a es donde va a ir.
0: Por eso le hago la pregunta.
2: Porque por aquí ejemplo, en Dominicana.
0: No, en cualquier otra liga.
1: Recuerda que Grandes Ligas, todos los contratos tienen cláusulas: innings, hits, juegos jugados. Todos tienen cláusulas o concretos. O sea, el jugador tiene que pelear eso.
0: Incluso a Devers
1: le pasó. La liga, tú no puedes venir como liga. No, vamos a arrancar el juego otra vez. No, y mis números que están ahí.
0: A Devers le pasó algo parecido al año pasado. No. Jugó 163 partidos.
1: Exacto.
2: Debido a que ya había jugado uno, que se había
0: exacto, porque él jugó con San Francisco. Uno, que en ese caso no fue suspensión, sino que se había pospuesto con tiempo, porque en Grandes Ligas, a diferencia de otras ligas, no esperan que el agua caiga para suspender el juego. No, ellos ven la máquina y dicen,
1: hoy a las
0: 6:50 va a caer un 90% de probabilidad.
2: No
0: la fuera,
2: no va a jugar.
0: Juego suspendido. No está lloviendo, está suspendido el juego.
1: No se va a
0: llover. Va a jugar y no se juega. Entonces a Devers le pasó eso, que San Francisco había tenido un juego pospuesto.
1: Sí, yo recuerdo.
0: Y entonces a Devers le tocó entonces jugar ese partido pospuesto y había pasado toda la temporada disponible y jugó 163 partidos. Pero me llamó la atención de que se suspende en la baja del segundo, va a continuar ese partido en el día de hoy en el mismo segundo episodio con el mismo marcador 3-2. O sea, ellos tienen que completar el partido suspendido y luego entonces jugar el partido que le corresponde en el día de hoy, Príncipe.
2: Ellos parece que movieron el calendario porque no tenían juego ninguno de los dos equipos el jueves. Y van a jugar hoy, van a jugar mañana y van a jugar el jueves.
1: 2 de la tarde. Día 17, es decir, hoy es que va a tener lugar ese partido. Entonces los Metros juegan 12:40.
0: Mira, regresaron 2 receptores importantes.
2: Tiene razón, ellos van a completar y después a terminar. Es que estaba viendo el día anterior.
0: No, es así. Regresaron Carl Raleigh por el conjunto de los Marineros.
1: ¿Y dio jonrón?
0: Conectó sencillo Carl Raleigh. El que dio jonrón fue Drake Baldwin, el receptor de los Bravos de Atlanta.
2: En su primer turno.
1: Ese es el receptor del
2: juego de estrellas. Claro que sí, sin duda.
0: El que fue novato del año, él tiene que mejorar mucho en el aspecto defensivo, pero es un receptor con poder.
2: Y hablábamos de Juan Soto, hubo un cronista que no votó por los dominicanos.
0: ¿Quién?
2: Juan Soto. No, yo digo el pecador, pecador.
0: Ok. Mira,
2: un
0: cronista dominicano.
2: Sí, no votó por Juan Soto y me dijo, hay mejores jugadores que Juan Soto.
1: Dominicano. Vladimir Guerrero es líder hasta este momento en votos
2: sobre la primera base.
1: Sobre Ben Rice, hablo de la primera base, claro, esta Liga Americana. y Murakami en tercero con 4.37.
0: Solamente dos dominicanos titulares hasta ahora.
1: Hasta este
0: punto. Junior Caminero en tercera.
2: Y Vladimir Guerrero en primera. Vladimir Guerrero
0: en primera son los únicos dominicanos que estarían como titulares hasta ahora en el Juego de Estrellas. Sabemos que vamos a tener, por ejemplo,
1: Caminero.
0: Yo dudo que se quede Christopher Sánchez.
1: Caminero tiene 625 mil votos contra 556 de Okamoto de los Azulejos. Es el más cercano. José Ramírez, 269 mil.
0: Muy bajo.
1: En quinto lugar. Pero
0: le va a afectar mucho la salida.
1: Y la lesión, pero entonces los fanáticos de los Yankees votan por su jugador lesionado, por George, a sabiendas.
0: Es un ejemplo de...
1: ¿De que no va a jugar? No,
2: pero deberían de votar por Rice más.
1: Pero como que no va de la lógica, porque tú sabes que los fanáticos son así, de sencillos.
0: Y no, y están votando mucho por Cody
1: Bellinger. Mira, es líder en votos, 977 mil.
0: Bueno, está segundo, el primero.
1: No, de los jardineros.
0: Okay,
1: sí. De los jardineros. 977 mil 460. Y Mike Trout es el más cercano, 926 mil.
0: Mike Trout que siempre tiene el favor de la fanaticada. Es un tipo que le gusta a los fanáticos.
1: No, y también una zona de muchos votantes.
0: Yo creo que al final de cuentas. Josh va a terminar yendo al Juego de Estrellas. Él no va a participar del Juego de Estrellas. Él va a regresar probablemente como muy temprano, finales de agosto.
1: Mira,
0: como muy temprano.
1: La pela, el que mayor gabela tiene sobre sus contrarios es Sherlander Giles,
0: el receptor de los
1: Atléticos. 715 mil. Y el próximo es Alejandro Kirk, 298 mil. Es decir que.
0: Y para hacer una dicotomía principal, oye, ¿por qué?
1: Casi 500 mil votos.
0: Sheldon Angelier, que es el receptor, tiene 700 mil y pico de votos. Pero Nick Kurtz, en la inicial, tiene 200 mil y pico de votos bajitos. O sea, tú te quedas como que, oye, me pones relajo con orden.
1: Como que no.
0: Se supone que debería ser
2: inverso. Pero son los fanáticos que votan.
0: Pero los fanáticos son así de inexplicables.
1: Entonces, Jordan Álvarez, 1,000,000 de votos.
0: El más votado de la Liga Americana.
2: El MVP.
1: Un designado siendo el más votado.
0: Bueno, la nacional, el designado, el más votado, que es Otani, que tiene 1,000,000 y pico.
1: Sí, Álvarez y Otani son los dos más votados hasta este punto de las votaciones. Reiterar a la gente que esto es hasta el 25, la primera ronda.
0: Sí.
1: Entonces, la segunda ronda, del 29 al 2 de julio, usted ahí votaría por los titulares.
0: Y no, sobre todo porque el formato es el siguiente. Los dos más votados de cada liga pasan
1: directo al
0: Juego de Estrellas. No tienen que ir a un segundo.
1: Ellos tienen sondeo. El bye.
0: Ya ellos cruzan
1: ya ellos
0: directo
1: en
0: su
1: bye.
0: Posición. En la segunda vuelta lo que se hace es los tres más votados de cada posición.
1: Los finalistas.
0: Los tres finalistas más votados en cada posición van a un segundo pool. Y entonces de ahí de esos tres,
1: ahí
0: el que más votos reciba, pero empieza de cero el marcador, entonces termina siendo el que se quede como titular.
1: Ahí tú vas a votar por el titular de cada posición.
0: Sí, por ejemplo, en este punto, en la inicial están Vladdy, Ben Rice y Nick Kurtz, por decir un
2: caso. Esos van a ser los finalistas.
0: Ellos tres son los finalistas, empieza nuevamente la votación y de ellos tres, el que más votos reciba, entonces se queda como titular del Juego de Estrellas en esa posición. Nosotros vamos a una pausa cuando regresemos las llamadas de los fanáticos aquí en Generación Deportiva.
3: Y la bola atrás, atrás, atrás, y se fue.
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0: Estamos de vuelta, señores, en vivo y en directo. Entonces, Juan Carlos, búscame el numerito ahí de mi hermano, ¿verdad? Porque aquí nadie lo menciona, pero él es de los míos. Saludos para Dilcio y le deseamos una pronta recuperación. Dilcio, usted sabe que usted es de los míos personal. Pregunto por usted todos los días del mundo.
1: Ayer hablamos con él y él dijo que estaba bien.
0: Va
1: bien,
0: sí, todo lo que pasa su es que yo recuperación. No tengo cómo hablar con usted él. Entonces, Juan Carlos le pedí el número ayer. El lunes él lo pedí. Y todavía Juan Carlos no me ha dado el número de Dilcio.
1: Se salió del grupo.
0: Desde el lunes. Vamos con la gente.
1: Sí, vámonos con la gente.
0: Usted lo cree.
1: Buenas.
2: Hola, buenos días, hermano.
1: Buenos días. ¿Con qué hablamos?
2: Familia Benítez de Boca Chica.
1: Saludos.
2: Una pregunta, hermano, para que me dé los números de José Soriano y cuando y entregaba el libro y la los números de él.
1: El príncipe se lo da ahora los de numeritos de José Soriano con los con el equipo de los Angelinos, sí, de Anaheim, que después de su primer mes ha estado por debajo.
2: Sí, aquí. Y a José Antonio que chancea
1: a Manuel.
2: A Manuel, sí,
1: porque el lunes estarán los dos aquí, o cuando José regrese, bueno, tú verás que sí.
0: Mira, 8-4 con
1: gracias 12, por su llamada.
0: 8-4 con 2.79. 92 ponches en 87 entradas. Reiterar que eso no es ni la sombra de cómo inició
1: como la temporada, inició,
0: claro, de sus primeras 5 o 6 salidas.
1: Vamos con otra. Buenas.
3: Saludos, muchachos. Sena les saluda.
1: Saludos, Sena.
3: Óyeme, una pregunta con relación a los May Soto, pero antes de Príncipe.
0: Ajá.
3: José Antonio se puede quedar por ahí, usted comandando esa tropa, el programa suena mejor. ¿Qué usted cree, Príncipe? ¿Qué usted cree?
0: El tema es que hay que pagar nómina el 30. El 30 hay que pagar nómina, entonces ahí se me abre el pecho.
1: Ahí se va.
3: Que siga algo en la principal, no, pues retiro lo dicho. Con relación a los meses, muchachos, ¿cuándo es que Soto tiene, si mal no recuerdo, una cláusula que él se puede salir en algún momento de su contrato? Yo lo digo porque él está ganando todo su cuarto, el mundo, y Soto está bien, pone los números, por ese tipo de pelotero le gusta estar en el baile de octubre, señores. Sí, dos años consecutivos ya Soto fuera el playoff. ¿Qué me dicen?
0: Mira, tú tienes toda la razón. En este momento los metros 32 y 41 a 15. Sería un sueño de que ese equipo pues pueda revertir ese resultado proyectando la actuación de ese equipo. Yo no veo ni la sombra. Gracias a Juan Carlos que por fin me dio el número de Dilcio. Desde el lunes yo pedí ese número. 289, el líder del equipo, Soto.

0: Eso es en promedio al bate. Líder de jonrones con 15. Y como tú dices, creo que en porcentaje también es líder, con 3.89 porcentaje de envasarse. Tú sabes que las grandes estrellas y los mejores pagados siempre quieren estar en el baile de octubre, como dices, pero en el dinero también. En este caso, es como tú brillar en un lugar donde no va a sonar, porque a pesar de que es Nueva York, cuando usted no va a postemporada, lo que usted hace se pasa por alto. Seguimos, Juan Carlos Morel.
1: Sí, en lo que entra otra llamada y nada de lo que está pasando en las grandes ligas, también el Mundial de Fútbol. Hoy, por cierto, recordar que serán 4 partidos
0: hoy,
1: iniciando
0: bueno,
1: desde
0: Portugal
1: la...
0: y el Congo.
1: Sí, desde la 1 de la tarde.
0: 1 de la tarde, Inglaterra y Croacia, 4 de la tarde. Mire, le tengo un videito bueno de la gente de Croacia. Se lo voy a pasar. Croacia, cuando en el Mundial pasado, cuando ellos jugaban y los bomberos estaban viendo el juego, sonó la alarma de un incendio y en 20 segundos el camión salió
1: y apagó todo.
0: Todo, señor, eso es increíble. Eso se llama.
1: Entonces, para ir con la otra, gana Panamá a las 7 de la noche, Uzbekistán, Colombia a las 10, Uzbekistán debutando en Mundial. Buenas, ¿con quién hablamos?
2: Buenas, hermano.
1: Saludos. Girasoles. Saludos, Girasoles.
2: Y hay un problema grave que Sena habló. Yo entiendo que hasta para ayudar a Soto, pero si tú hablas y no dices que él metió 3 jonrones y que empujó 8, que tú estás hablando mal, porque yo entiendo prácticamente y perfectamente lo que dice Sena. No va a terminar bien la relación Soto-Mé, y no la de Soto-Mé, la de cualquier estrella, porque hay muchos peloteritos, pero a la altura de Soto no es para que esperemos que el año que viene empiece a amar y que tal vez se pueda quedar y volver a verlo por la de octubre. Este es un hombre que nos tiene impuesto a nosotros a Serie Mundial, a ir a poner un equipo en la élite. Entonces no podemos nosotros tapar el sol.
1: Se fue.
0: Sí, estamos de acuerdo. Tú sabes que para ese contrato y el señority de Soto es inevitable buscar un equipo championable. Fíjate cómo Edwin Díaz sale huyendo hacia Los Ángeles, porque precisamente él proyectó, al igual que Pete Alonso, que ese equipo de los metros no iba a tener. No,
1: y me imagino después de la salida de Pete Alonso, porque le hace falta también ese bate de Pete Alonso.
0: Sin duda, sin duda.
1: A pesar de que los metros eran otras piezas. Buenas, ¿con qué hablamos y desde dónde?
2: Sí, Rodríguez de los Prados.
1: Saludos.
2: El problema no está en Soto, el problema estuvo en la estructuración de ese equipo. Primero, dejan ir a Pete Alonso. Uh-huh. Segundo, Schwarber y Carl Riley estaban en el mercado y ellos necesitaban reemplazar un cuarto bate natural. Entonces, esta contratación de Jorge Polanco es dominicano y todo, pero ese señor no iba a traer ningún aporte. Semien.
1: Es que después tú traes otro segunda base cuando Jorge Polanco no es un inicialista, y entonces tú traes a Polanco a jugar primera base.
2: Ellos hicieron un tollo, entonces todo el dineral que se fue, hubieran, para mí la estructura de ese equipo ganador era traer 2 pitchers, contratar a Schwarber, que salió igual que Pete Alonso, el 150 milloncitos de dólares.
1: No apostaron por Framber Valdez.
2: Sí, Framber Valdez fue una buena, exactamente.
1: Hubiera Framber sido una buena. Peralta,
2: una buena dupla esa, definitivamente. Pero esos gerentes se volvieron locos. Había mercado para estructurar un equipo competitivo. Tampoco.
0: O sea, recuerda que invertir mucho.
1: No había dinero, pero tú diste
0: Freddy
1: dinero
0: Peralta,
1: por Bichette.
0: Tani Bol. Tú vienes, Peralta, Bichette y Soto. En esos tres, ahí está más del 60% de la nómina. O sea, te queda poco más.
1: Yo no hubiera contratado
0: Perdón. Tú no puedes buscar a Framber, porque a Framber tú tenías que ofrecerle un dinerito.
1: 40.
0: Por temporada, está ganando 38 por temporada Framber. O sea, tú no ibas a poder pagarle a Framber, ni soñando.
1: Claro.
0: Entonces, por eso es que ellos se desmembraron en cuanto a ese detalle. Mucho dinero en pocos peloteros, cuando tiene mucha falencia ofensiva y defensivamente.
2: Ofensivamente,
0: de la defensiva, podemos irnos al tema del picheo.
2: Tú sabes una cosa, a Soto le va a pasar lo que le pasó a Trout, que los angelinos apostaron por un contrato en ese momento superior, muy muy muy grande, entonces que vieron coartado poder contratar otros equipos, realmente otros jugadores, perdón. Este verdugo de Otani le dio la oportunidad al equipo de contratar una superestrella, pero le dio una holgancia económica para poder estructurar un equipo muy competitivo. Pero a Soto hay que pagarle su cuarto de una vez.
0: Sí, no, el tema también, el ego de ser el mejor pagado, recuerda que eso es un rango sí, para los jugadores, o sea, es de bajarse de ahí, de recuerda que Otani viene de otra filosofía de vida, es asiático, los dominicanos pensamos diferente y tenemos un orgullo distinto, principalmente los latinos.
2: Exactamente, decir
0: que tú eres el mejor pagado, eso es un rango, de quiera que llegas, pero
2: a un asiático eso no lo mueve. Yo lo dudo que Soto pueda volver a ver por todos estos tiempos un playoff y mucho menos una serie mundial. Y bueno, lo mismo le va a pasar a los bostonianos, que piensan que van a ganar con peloteritos jóvenes de la finca. Si no tiene un contrato de dos tigres de 300, 400 millones, sí, que se olviden que ellos no van a volver a las finales. Muchas gracias por su atención.
1: Gracias por su llamada. Vamos a la pausa y ya a la parte final de la edición de este miércoles de Generación Deportiva.
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0: Bien, señores, ya en la parte final, recordar que tenemos solo un dominicano hoy en acción, Sandy Alcántara.
1: Sigo los Marlins de Miami.
0: Estaría enfrentando a los Phillies 1:05 p.m. El otro dominicano es Shohei Ohtani contra los Rays de Tampa. Uh-huh. Será un juegazo ese contra McClanahan. 3:10 p.m. Tampa y Dodgers.
1: Los Dodgers buscando la barrida.
0: Sí, y Tampa resbalando, a la hora buena.
1: Sí, equipo difícil allá.
0: Pero jugando en la ruta y contra un equipo tan fuerte, la cosa no es tan fácil.
1: Bueno, recuerden los cuatro partidos del Mundial de hoy. Que usted lo va a ver tanto por CDN Deporte como CDN Canal 37, y nada, regresamos mañana aquí en
0: Generación Deportiva. Si Dios así lo permite, mañana estaremos de vuelta con más, así que gracias.
1: Quédese con el plato del día, que hoy irá en horario especial por precisamente el Mundial de Fútbol.
0: Nos vamos, nos vemos y nos vimos. Dale para allá.
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1: 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En CDN Radio, la hora 12 del mediodía.

0: buenas tardes, queridos amigos oyentes del Plato del Día. Qué gusto, qué alegría poder estar con ustedes con este clima tan maravilloso. La verdad, está muy bueno. Si usted viene de un país nórdico, de un país donde hace mucho frío, de un país donde están contando las horas de la primavera porque por ahí viene el sol, de uno de esos países donde a veces pasan la mitad del año sin ver la luz del sol, bueno, pues usted diría, wow, qué tremendo clima tienen en esa isla del Caribe, wow. Pero la verdad es que nos estamos ahogando. ¡Qué calor tan grande! Y como leí hace un ratito en la caricatura de Cristian Caricaturas, creo que es del periódico Hoy o El Nacional, que publicaba que solo faltan 4 días para el inicio del verano. Y nosotros, que somos una isla, como dijo el poeta Pedro Mir, hay un país en el mundo ubicado en el mismo trayecto del sol, de los huracanes, del calorazo, de los polvos del Sahara, y aquí estamos. Ahora, no es crítica, no es queja, todo lo contrario, lo que tenemos es que aprender a vivir con el clima que nos toca, con esta particularidad de dónde estamos ubicados en el globo terráqueo, que hace que nosotros tengamos un clima envidiable para el turismo, para el desarrollo de proyectos, para infraestructuras. O sea que la verdad sí, pero el día a día solo se puede sobrellevar uno, tomando muchos líquidos, preferiblemente agua, no usando accesorios y ropa que atraigan el calor, aunque usted no lo crea, sí es cierto, a la ropa clara. Hace que los rayos del sol se proyecten hacia afuera y la ropa oscura ala los rayos del sol y hace que dé más calor, es una realidad. De ahí viene que en el mundo de la moda los colores de verano son colores claros y los colores de invierno, precisamente para guardar más el calor, son colores oscuros, el burgundy o rojo vino, el verde oliva, esos son los colores. También, como decían nuestras abuelas allá en el campo, váyase por la sombrita. No abuse de tomar sol en estas temperaturas tan altas, después de las 10:30, 11 de la mañana hasta las 3, 4 de la tarde. Aléjese lo más que pueda de ahí. ¿Y por qué no? Aunque nos decían y nos relajaban en los 80 que la gente que andaba con sombrilla aquí en la capital eran campesinos. Pues miren, los campesinos saben muchas cosas que usted no sabe.
1: De hecho, hay
0: muchísimas.
1: Tú sabes que lo mío es la observación sociológica. Sí, pues os comunico un nuevo fenómeno.
0: Ajá, ¿cuál es?
1: Social. Y es que los hombres están usando sombrilla.
0: Ah, qué bien.
1: Sí, a los que viven en la ciudad, me gusta mucho que se rompan esos paradigmas.
0: Pero claro.
1: Porque definitivamente el hombre lo que está haciendo es protegiéndose también del inclemente sol, que definitivamente es cada vez más duro. Los rayos del sol están dando más directamente, lo creamos o no, se siente. El que vive aquí en el trópico lo siente. Entonces, lo que quiero sí que le quede claro, o sea, que sí quiero informar es, para que ustedes también lo observen a partir de ahora, y es que el hombre está usando sombrilla, sobre todo, usted lo puede notar, en la cantidad de personas que bajan a las paradas de los metros.
0: De los metros, claro.
1: Tú notas.
0: Voy a hacer un estudio ahí.
1: Porque hay que... Claro, tú sabes que lo mío.
0: Sí.
1: Yo no paso. Donde hay gente, yo observo. Porque de verdad me fascina sacar conclusiones, atar cabos, unir datos. Y como en las paradas de los metros, hay largas filas de esperas a horas de sol, porque ahora mismo nosotros estamos teniendo luz hasta las 7:15, 7:20 de la noche.
0: Y probablemente lleguemos hasta las 7:30, 7:40.
1: Sí, un poquito más adentro del verano.
0: Sí, así es.
1: Quizás 7:40 no lleguemos, pero con luz, 7:30, 7:28. Uno, cuando es corredor, tiene medido todo esto. Sí, porque parte de lo que se pasaba hace 20 años, 22 años, cuando comencé a correr, era que como el mirador estaba tan vacío, las horas de luz contaban para tú saber si podías llegar o no.
0: Entonces,
1: en este caso, como en la parada de los metros, todavía a las 5 o 6 de la tarde, donde el sol aquí en la ciudad todavía quema, todavía da duro, Entonces veo muchos hombres con sus sombrillas esperando en la fila en el
0: exterior. Excelente, los aplaudimos de pie desde aquí. Síganlo haciendo, sigan usando la sombrilla, la protección, la ropa correcta, incluso la camisa que se ha puesto muy de moda, que es porque que respira.
1: Bueno, Columbia se llama.
0: La Columbia, que respira. En mi casa hay muchísima de esa porque el trabajo así lo exige, pero la verdad.
1: Porque está hecha para pescadores.
0: Sí, al principio está hecha para pescadores deportivos.
1: No, y en sentido general, para pescadores y para gente que hace hiking.
0: Exacto, fíjate las cosas. La marca completa está
1: hecha para
0: enfocado
1: ese
0: para eso. Aquí va una cuña que yo no, ¿verdad? Sí. Pero ahí va. Mira, la otra cosa que les quiero decir, aparte del tomar mucha agua y del usar, me dice mi tremenda dermatóloga Sonia, la doctora Sonia Reed, que el sol a estas alturas, cuando lo tomamos de manera desenfadada, es una agresión a la piel. Claro.
1: Tú lo sientes, además.
0: Tú lo sientes como un golpe, una trompada, una quemadura de segundo, tercer grado. Puede causar quemaduras dependiendo, por ejemplo, a la piel blanca se quema más, los niños, los bebés se queman más, etcétera. Entonces hay que cuidar.
1: Uno piensa que la piel negra no se quema, pero sí se quema.
0: Sí, claro que sí, por supuesto.
1: De hecho, me pasó recientemente.
0: Y conserva más.
1: Porque yo saco mis prejuicios a pasear. Ajá. Y mis juicios también que hago constantemente, yo no lo puedo negar, y estando en la playa con una amiga a la que quiero mucho, y lo digo con respeto de hecho, cuando ella estaba buscando su protector solar, yo me pregunté, ¿para qué?
0: ¿Y para qué? Si tú eres morena.
1: Pero yo no se lo dije.
0: Tan bonita, tan morena.
1: Pero yo no se lo dije.
0: Tan gitana.
1: Lo pensé, era. Fue.
0: Ah, pero sí,
1: y después, queda. Claro.
0: Es piel, piel es piel, y punto. Mira, tú sabes que hace un momentito tú mencionabas cuando tú corrías, empezaste a correr hace más de 20 años en el Mirador, la hora importaba porque la ausencia de luz podía provocar...
1: Era una exposición mayor.
0: Peligrosa.
1: Que era lo que se asumía.
0: Sí.
1: Realmente el Mirador es un espacio bastante seguro.
0: Muy seguro, pero yo me quiero referir ahora

0: una situación que ocurrió hace apenas unos días en el Jardín Botánico, en el Jardín Botánico Nacional, adentro, donde una joven fue la intentaron atracar. Mira, el Jardín Botánico como parque es uno de los parques que nos debe llenar de más orgullo.
1: Y estar ahí es un privilegio.
0: En el país y en todo el hemisferio y en la región y con donde tú quieras. Dios mío, qué rigor científico, qué gente tan maravillosa, cuántos profesionales. Mm. Pero la verdad, dicho esto, que lo decimos con tanto respeto y admiración al Jardín Botánico como tal, y cómo se ha diversificado, ha encontrado la manera este parque de que tú te maravillas cada vez que vas. Mm-hmm. Esa área de lechos, el mariposario, la gran cañada o la gran laguna, como se llama, son lugares preciosos. Yo he hecho un par de actividades ahí que me ha encantado. Ahora, para nadie es un secreto, y mira que el jardín no está rodeado de barrios peligrosos, para nada. Pero no es, para nadie es un secreto, que la verja perimetral del Jardín Botánico, una buena parte de esa verja se la han robado.
1: Sí, sí.
0: Revisen las metaleras, revisen al que sea.
1: ¿Es que hierro normal?
0: Porque sí,
1: pero no es
0: pero metalera. Tiene una forma, tiene su
1: no,
0: forma.
1: No, eso se derrite, porque oye, que lo que pasa cuando roban metales, y eso y es el riesgo que tiene cuando te roban oro, que lo aprendí.
0: Lo transforman. Ya.
1: ¿Dónde tú encuentras la cadena que se llevaron? Esa cadena puede estar convertida en un anillo. Entonces ese es el riesgo y la poca probabilidad de localizar a quien se robó un metal.
0: Yo pienso que como quiera nuestras autoridades pueden tener más control de precisamente cuánta metalera hay en este país, para que tú no puedas tener el control de decir métele gente, métele experto, métele supervisión, métele lo que sea, metan lo que sea.
1: Pero un saludo para Neuli Santana, mi compañero de universidad, que me reporta la sintonía.
0: Ay, gracias.
1: Gracias, Neuli Santana, que además es compañero locutor tuyo, o sea.
0: Ay, qué bien.
1: Una persona
0: un colega.
1: Sí.
0: Maravilloso.
1: Sí, sí.
0: Pues mira, la joven fue interceptada, ya parece que mucha gente había, mira, mucha gente famosa camina ahí, yo no voy a decir nombres, no voy a decir nombres para cuidar
1: su tranquilidad.
0: Su tranquilidad.
1: Porque lo que pasa con mucha gente de la gente famosa es que no quieren privacidad, no es porque no quieran contacto con su público, es que te interrumpen en lo que tú quieres hacer.
0: Y es agotador, no es agotador. Fácil para una persona que es famosa que 1,000 personas que vean un día, los 1,000 le pidan un selfie. Mm-hmm. O sea, si iba a ser algo de media hora, le puede tomar 4 o 5 horas hacerlo de siempre.
1: O no hacerlo, porque hay gente que lo que te piden es eso, que tú dejes de hacer lo que, ¿cómo se llama?
0: Lo que estabas haciendo,
1: lo que
0: tenías planeado. Pues la chica fue interceptada por detrás. Ella tenía conocimiento de unas técnicas, porque el señor le dijo, ven, vámonos para allí, vámonos para un montecito que había ahí, no se sabe a qué, si solo atracarla o algo más. Era un atracador.
1: Ah.
0: Entonces ella se tiró al piso, rodó en el piso y desde el piso le daba patadas. Y él solo se llevó el celular. Eso es lo que dice el reporte o la nota que salió en uno de los medios digitales, creo que fue en Somos Pueblo, no estoy muy segura. Pues la cosa es que el Jardín Botánico no suelen ocurrir estas cosas, presten atención a las autoridades.
1: Sí, no suelen.
0: Porque en el zoológico sí pasó una vez, empezó a pasar, pasó como 3 o 4 veces y se buscó la manera de reforzar el perímetro, de poner más guardia. El zoológico también para mí es un caso, señores, de maravilla. Yo he estado en varios zoológicos, mi hija ahora es antizoológico, pero yo soy de las que pienso que por razones científicas, para que la gente conozca de otras de la fauna global, lo ideal es que existan bien cuidados y bien tratados animales en cautiverio para estos fines científicos.
1: Sí. Además es una forma también de la cultura general tener contacto con estos animales que de otra forma no lo tendría, no, porque cuánta gente podía ir a África.
0: No, exactamente. Y además
1: o internarse en un monte.
0: Y tomemos en cuenta, por ejemplo, de nuestro jardín, de nuestro parque zoológico, que es uno de los pocos del mundo donde las especies se reproducen. Se reproducen y se arma una fiesta cada vez que nace un bebé de esto, un bebé de lo otro, un bebé de tal. Se arma una fiesta porque para que algo se reproduzca tiene que estar libre de estrés. libre de, tiene que estar tranquilo y en paz. Digo, no tanto de estrés, porque ellos a los leones, los cervatillos le caen atrás a los leones. Siempre decimos en casa, en broma, que esas gacelas y ciervos y venados están ahí en el documental para que el león se lo coma. El león o el tigre, ¿sí? Porque la verdad es que la cadena alimenticia
1: no se puede detener, no se la puede naturaleza detener, misma está hecha para eso.
0: Exactamente, el animal más grande se come el más pequeño. Pero aquí estamos felices de estar con ustedes. Un tapón bastante grande, la John F. Kennedy, en el día de hoy. A mí me tocó, pero no me tocó el que le tocó a Román. A mí me tocó uno que aparentemente está ocurriendo definitivamente por la Dirección General de Pasaportes. Ellos te citan por hora, eso incluye el vehículo. Y hay gente que llega más temprano o más tarde y no puede parquearse hasta que no le toque su hora. Eso me lo comentó una persona muy querida que fue a sacar su pasaporte. Me dijo, allá adentro eso es como estar en otro país. Es a la hora que te dijeron y tú en 15 minutos resolviste todo perfecto, todo tun, tun, tun. Pero la parte parqueo, te guardan un
1: caramba, que me parece tan indignante. La solución es tan fácil.
0: Es poner la calle de una sola vía.
1: La solución es tan fácil, de verdad. Yo ayer saliendo, yo veía el nudo que estábamos armando, uno que salía de la pasteurizadora que está al frente, ajá. Y yo, ¿por qué? Hay que salir obligatoriamente, señores, óiganme, óiganos. Aquí nosotros estamos en una calle pequeña que sale de un truncal de una calle importantísima como la que va a Avenida John F. Kennedy o Carretera Duarte. Uh-huh. Nosotros estaríamos en el kilómetro 6 de la Carretera Duarte, uh-huh, que en términos técnicos usted podrá dudarlo porque no estamos a 3 kilómetros.
0: Creo que es el 7.
1: Pero como quiera, no estamos a 2 kilómetros del 9.
0: Sí, no,
1: no estamos menos. A menos, pero uh-huh, bueno, parece que está mal contado.
0: El 6 entonces era la UNFU. La gente de Arroyo
1: no decía el 6. No, la 6, perdón. Ah, sí, porque el 5 es o era 360.
0: Ajá.
1: De hecho, hay una carrera que tiene como 30 años que se llama 5 vueltas al 5.
0: Sí, 5 vueltas al 5, que la hacen el 27 de febrero.
1: El 27 de febrero. Ajá. Entonces, nosotros estábamos en, este es el 7.
0: El 7, el bueno, kilómetro ciertamente. 7.
1: Y nosotros estamos en el kilómetro 7 de la autopista Duarte. Y desde aquí sale, o por aquí pasa, como usted lo quiera poner, una avenida que atraviesa la ciudad hacia el sur, que se llama Avenida Doctor De Fillo.
0: Que por cierto acaba de fallecer.
1: No era ese, es un De Fillo más para atrás.
0: ¿No es Bernardo De Fillo? ¿Estás no seguro?
1: Seguro.
0: Ah, ok, pues está bien, me alegro porque tú, yo te creo a ti. Yo juraba que era este.
1: No es, creo que de hecho cardiólogo. Es Fernando Arturo De Fillo.
0: Ah, bueno, pues vamos.
1: Creo a ver. Creo que eso se llama la sí calle, me buscándolo.
0: Okay.
1: Y resulta, señores, que esto tiene un cuadrado perfecto que entre las cuatro calles de que forman esta cuadra, que daría perfectamente la vuelta desde el punto de la donde se juntan la Kennedy y la De Fillo, dando la vuelta, girando solamente hacia la derecha constantemente, y de esa manera esta calle que es pequeña, pero tiene doble vía y además de eso tiene una parada de motoconcho que debe tener alrededor de 45, 47 años ahí, uh-huh, porque yo personalmente la conozco desde el 82. Estamos hablando de que desde el 82 a la fecha, 84 años, ¿verdad?
0: Sí,
1: del 44
0: sí
1: años, ¿verdad?
0: Sí, sí, sí.
1: Entonces, yo la conozco desde el 82, imagínense, ya estaba ahí establecida. Entonces, eso hace que se vuelva un nudo. ¿Por qué le quiero contar esta anécdota? Porque uh-huh, cuando uno sale de aquí, de donde trabajamos nosotros...
0: Tienes sí, razón. Doctor Fernando Alberto De Fillo.
1: Ah.
0: Y el que acaba de fallecer es el doctor Bernardo De Fillo.
1: Perfecto. Entonces, el resulta que nosotros tenemos que salir obligatoriamente y cerrar la vía de que viene de la Kennedy hacia lo interno de la hacia el sur, hacia el mar, porque si no no salimos nunca.
0: Uh-huh, es cierto.
1: Entonces, si esto fue de una sola vía hacia el mar, nosotros entonces saliéramos, diéramos la vuelta y para volver a entrar sería una especie de círculo que fluyera maravillosamente. O sea que de verdad, pero yo no entiendo, yo se lo propuse al director de pasaporte en una entrevista que le hice.
0: Qué bien.
1: Que lo gestionara con el intrante.
0: Sí,
1: eso.
0: Sí, sí.
1: Y
0: bueno, digamos que te escuchó. Vamos a ver el vaso.
1: Pienso que lleno. No me escuchó ni siquiera.
0: Bueno. Escuchó pero no actuó, probablemente. O no sabemos si actuó y todavía eso cayó en el deja eso así. De
1: es que República se supone que una dirección tiene acceso a otra dirección.
0: Ah, eso es cierto. Eso
1: o sea, no es verdad que el director de pasaporte va a llamar a Milton Morrison y le van a proponer lo que le están proponiendo y
0: Y él no le va a decir, por lo menos déjame pensarlo. Claro, déjame hablar con presidencia.
1: Y estamos hablando de que están creando un caos sin necesidad.
0: Totalmente, totalmente. Te digo que duramos alrededor de algunos casi 8 minutos. Sí.

0: sin movernos en una parte que no.
1: Y eso es grave, ¿no? Claro. Porque estaban también cerrando la Kennedy, ese tapón que se forma ahí, por menos que quiera el otro, va a terminar cerrando la Kennedy.
0: Totalmente.
1: Porque además, esta calle se alimenta de personas que vienen desde la Jacobo, desde la República de Colombia, porque aquí termina, la República de Colombia termina en la rotonda.
0: Sí, ajá.
1: Porque ahí se llama Jardines de Fontainebleau.
0: De Fontainebleau. Sí, porque todos los jardines, cada uno tiene el nombre, o de una flor
1: o de un jardín
0: famoso. Uh-huh. Sí, señores, calle Las Petunias, calle... ¡Ay, Dios mío!
1: Es una comunidad que se llama Los Jardines del Norte, que lo construyó Balaguer en los años 70.
0: Y adivina para quiénes, eran para militares retirados, la mayoría de ellos. Sí, así como el barrio Los Maestros, cerca de Bellavista,
1: era para maestros. Que está mezclado entre Bellavista y Mirador Sur.
0: Exactamente, que ahora esa zona... Imagínate, yo conozco mucha gente que vivía ahí y que luego en esos terrenos, porque eran casas que tenían algunos ciento y pico de metros, a veces con dos pisos de construcción, pero tenían unos patios tremendos y ahí en cada una hay una torre.
1: Hay torres, correcto.
0: En cada una hay una torre.
1: Sí.
0: Pues aquí estamos. Mira, una pregunta, precisamente ya que tocamos el tema del calor y recordamos a nuestros amigos oyentes que el 809-683-8790.
1: En Univisión dicen cuando el calor sube en el verano, siempre que dan el tiempo, dicen agua, sombra y descanso.
0: Ah, para que usted vea.
1: Agua, sombra y descanso.
0: Para que usted vea.
1: Y me parece una fórmula maravillosa. Agua, sombra y descanso.
0: 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Mira, hace un momentito.
1: Del calor, tú hablabas algo.
0: Sí. Tiempos como estos, que se podrán extender hasta octubre, noviembre, el calor intenso. ¿Cómo ustedes, los que hacen ejercicio, se preparan para eso? Para no caer duro, porque la verdad es que no está fácil.
1: Hay que manejar la comida, la ingesta, porque no puedes comer mucha comida próximo al entrenamiento. Tienes que comer suave. Tratar de consumir la mayor cantidad de agua posible. Hay unos sueros de rehidratación artesanales que son miel, limón y agua, que ayudan bastante. Y realmente no salir a correr sin agua, porque por más temprano que tú salgas a correr, ya el calor comienza antes de que salga el sol. Y además, por más muy temprano que salgas, te tocará, en el peor estado de tu entrenamiento, te tocará como quiera un poco de sol. Por eso yo prefiero el entrenamiento por la noche. Porque es al revés. La teoría de la mayoría que usa es entrenar muy temprano en la mañana.
0: Porque ya se ha refrescado el piso, el suelo.
1: Y cuando tú estás más deteriorado, o sea, cuando tú alcanzas una mayor cantidad de kilómetros, ya sea montando bicicleta o patines o corriendo, que son de esas cosas que uno hace al aire libre, pues cuando tú estás en peor estado,
0: se
1: está enfriando si es de noche.
0: Sí.
1: Si es de 10 al revés, entonces resulta que a veces tú sales a hacer un fondo de 20 kilómetros, 30 kilómetros.
0: Y cuando ya vas por
1: y cuando tú vienes por el kilómetro 23, para hacer 40, 30 kilómetros, te quedan 6, pero te da el sol en la mamacita ya tú tienes calor hace horas.
0: Sí, eso es cierto.
1: Hace más de una hora que tú estás aguantando calor, pero tú comenzaste a las 5 de la mañana a correr. Entonces, lo ideal es eso. Hay que tomar agua constantemente. Hay que tratar de buscar algunas de estas soluciones que pueden ayudarte a rehidratarte. Los carbohidratos ayudan a rehidratarte, pero puede ser muy pesado ¿cómo se llama? Para digerirlo. Entonces, las sugerencias que no sea mucho.
0: Mira, tú sabes que la naturaleza es muy sabia. Si te das cuenta, países tropicales tenemos frutas, muchas frutas que refrescan. Ahí está la piña, ahí está el mango, etcétera. Pero también de temporadas. O sea, tú vas a ver frutas que surgen como la sandía justo cuando el calor va a subir. Y la sandía o patilla, no importa cómo usted le diga.
1: Sí, nosotros decimos patilla.
0: Exactamente. Es una fruta que te refresca, igual que la naranja, igual que el limoncillo. Yo no tenemos mucha, porque es tan chiquita y tan problemática comérsela, pero bueno. Pero aquí tengo yo unos cuantos platillos internacionales que nacieron para combatir el calor. Sin embargo, los vamos a empezar a decir después de esta llamada o de las llamadas que entren. Buenas tardes. Hola. Va. esta persona. Bueno, ahora sí tenemos una. Buenas tardes.
2: Ahora sí tenemos una. Buenas tardes. Ahora sí tenemos.
3: Buenas.
0: Hola, ¿con quién tenemos, señor, el gusto? ¿Puede, sí?
3: Con José Miguel.
0: ¿Desde dónde nos llama, José Miguel?
3: De Santo Domingo Este, tranquila, que no te voy a decir ni.
1: ¡Ajá, ay, qué malo!
0: Yo soy la señora que dice ni.
1: Él es el señor que dice que tú eres la señora.
0: Dígame, José Miguel.
3: Señores, yo sé que ustedes están hablando de fruta. Yo el programa lo oigo fielmente, nada más para disfrutarlo oyendo. Admiro mucho al señor Alberto por la sapiencia del pueblo que tiene, como esa sociología que él tiene. No sé si es nata o estudiada. Pero bueno, yo lo que quiero saber, ¿qué vamos a hacer con los colegios y eso de que de reinscribirse? Porque me di en esa noticia hoy, y uno tiene que reinscribirse cuando uno fielmente ha pagado un año completo.
0: Sí, es parte del modelo de negocio, está prohibido, pero es parte del modelo de negocio de los colegios, pero de eso vamos a hablarle.
3: Lógicamente, sí. Yo entiendo que el que paga todos sus meses no se atrasa.
1: Y el que no se va,
3: porque el que se va y viene, okay, yo entiendo, pero usted no se va, de que reinscripción.
1: Eso es verdad, pero además, gracias por tu denuncia.
0: Gracias,
1: que ojalá y lo escuche el Ministerio de Educación, aunque siempre he puesto en duda la injerencia del Ministerio de Educación en el sistema privado, que no debería ser un sistema privado, debería ser el sistema educativo, pero bueno, en los colegios privados, y decir que esto se prohibió. Lo que pasa es que algunos colegios lo que hicieron fue cambiarlo por un mes extra, uh-huh, o un mes por adelantado. Hay un jueguito ahí en donde de todas maneras lo cobran.
0: Ciertamente. Mira, tenemos hace un momentito, acaba de terminar la presentación del COE y del Indomed del Plan Temporada Ciclónica 2026. Nosotros vamos a escuchar un poco, un extracto de lo que allí aconteció. En esta reunión se encontraban presentes la doctora Gloria Ceballo y el general Juan Manuel Méndez. Vamos a escuchar.
4: Así también saludamos a los subdirectores del Centro de Operaciones de Emergencias, a ustedes los comunicadores y en especial a nuestro director Juan Manuel Méndez García, a quien le paso la palabra en estos momentos.
5: Muchísimas gracias, José Luis. Le damos la más cordial bienvenida al excelentísimo señor presidente Luis Abinader, a este Centro de Operación de Emergencia y a todas las autoridades del gobierno central que lo acompañan. El Centro de Operación de Emergencia en el día de hoy va a poner en vigencia, que ya inició desde el 1 de junio la temporada ciclónica, su plan de contingencia, y queríamos presentárselo a los medios y al señor presidente, que ya lo conoce. Pero antes de continuar con mis palabras, y tal como nosotros lo establecemos en nuestro protocolo, con la venia del señor presidente, le vamos a pasar la palabra a la ingeniera Gloria Ceballos para que explique qué está proyectado para esta temporada, y luego entonces vamos a continuar con nuestras palabras.
6: Buenos días, señor presidente. Buenos días, general Juan Manuel Méndez, ministros, directores, enlace, prensa en sentido general. Inició la temporada ciclónica el 1 de junio, un periodo en que nos mantenemos vigilante. Hasta el 30 de noviembre podríamos tener una afectación de ciclón tropical en el Caribe, Golfo de México o Atlántico Medio. La prevención es nuestra mejor herramienta. El llamado principal nuestro es a la prevención. ¿Qué se espera en esta temporada ciclónica? Las proyecciones son de que vamos a tener una temporada ciclónica por debajo de lo normal. ¿Qué quiere decir eso? Que lo normal es que se formen 14 tormentas nombradas. En esta temporada ciclónica se podrían formar 13 tormentas nombradas. ¿Qué es importante señalar hoy? Que ya se formó la primera tormenta tropical del Atlántico, la tormenta Arthur, ahí cerca de la costa media de Texas. Por su desplazamiento, esta tormenta no ofrece peligro para la República Dominicana, aunque sí dejará grandes acumulados de lluvia en la costa sur de Estados Unidos y hacia la Florida. sea que el desplazamiento de este sistema no representa peligro para la República Dominicana. ¿Qué es importante señalar en esta temporada ciclónica? Que tenemos la influencia del fenómeno El Niño. El fenómeno El Niño suele aumentar los vientos en altura sobre el Atlántico tropical, lo que dificulta la formación y fortalecimiento de algunos ciclones. Esto no significa que estemos libres de amenaza. Basta con que un solo ciclón impacte en nuestro territorio para generar daños significativos. Menos ciclones no significa menos riesgo. Mientras hablamos de temporada ciclónica, también debemos tomar en cuenta otro fenómeno que puede afectar a gran parte del Caribe, la sequía. El Niño favorece condiciones más secas y temperaturas más elevadas, lo que puede impactar la disponibilidad de agua, la agricultura y aumentar el riesgo de incendios forestales. O sea que este año debemos prepararnos para dos desafíos simultáneos: la posibilidad de fenómenos tropicales durante la temporada ciclónica y las condiciones de sequía asociadas al Niño. La gestión de riesgo no consiste en reaccionar cuando ocurre un evento, sino en prepararnos antes de que ocurra. Esta temporada ciclónica, como les señalaba, nos enfrentamos a dos escenarios al mismo tiempo. Menos sistemas tropicales de los que tendríamos en condiciones normales, mayor probabilidad de periodos secos y déficit de lluvia. Por lo tanto, la vigilancia no se limita a los ciclones tropicales. También debemos prepararnos para los efectos de un posible Niño fuerte, especialmente en lo relacionado a la sequía y la gestión del agua. Algunos nos preguntan, ¿podemos esperar una temporada ciclónica tranquila? Les respondemos, podríamos tener una influencia importante del Niño sobre la actividad ciclónica del Atlántico, pero nosotros en el país no podemos bajar la guardia. En meteorología y en gestión de riesgo, una sola tormenta o un solo huracán puede ser suficiente para provocar grandes impactos. Por eso seguimos insistiendo en la preparación.
0: Bueno, esta era la doctora Gloria Ceballos en esta reunión, ingeniera Gloria Ceballos, que junto al general Juan Manuel Méndez, el presidente de la República, que también se encontraba en este encuentro, pues,
1: donde presentaron además el plan de contingencia, sí, que fue lo primero que mostró el general Juan Manuel Méndez, que mostraba el plan de contingencia, que como decía él, el presidente ya lo conocía, así es que...
0: Y no, y que además esta noticia, por lo menos de esta reunión de hoy, usted puede buscar toda la información en CDN Televisión, en el canal 37. Estamos muy activos con el Mundial de Fútbol, pero las noticias también están continuamente surgiendo en cada uno de los bloques y en los momentos. Bueno, y los noticiarios, tenemos noticias todo el tiempo. Muy bueno el Mundial de Fútbol, qué bien, uh-huh, qué gusto ver ayer a Messi meter 3 goles contra Argelia. Muy bien, aprovecho.
1: Bueno, pues ya ustedes saben, el gobierno y las autoridades de contingencia y meteorológicas informando tarde sobre una... Ay, no. ¿Cómo se llama esa muchacha? Sobre una temporada ciclónica que comenzó hace 17 días.
0: Ya surgió la primera
1: y después tormenta, dando información. Arthur. Cuando los expertos que no son oficiales, que no son del gobierno, hace tiempo que vienen diciendo que tendremos una temporada ciclónica ligeramente menos intensa que las anunciadas, lo que no quiere decir que este número no cambie. Y además han hablado desde hace tiempo, desde hace más de un mes. Se han dado detalles e información sobre un niño intenso, sobre un niño, super niño, de hecho le han llamado. Dice la ingeniera Gloria Ceballos que es una posibilidad de el super niño. Realmente los expertos han dicho de que viene el super niño. Y de que de hecho el fenómeno de que recuerden incluso que nos había dicho, nos había aclarado aquí Jean, que teníamos el cambio climático.

0: Es que creo que esta es una información que sale tarde y que esa información que se está dando ahora, en términos de lo genérico de la temporada ciclónica, creo que en términos del detalle de la
1: Primera tormenta.
0: que yo sé de paso no anotamos el nombre,
1: Arthur.
0: Arthur, no lo anoté yo, perdón.
1: Ajá.
0: Entonces, creo que en ese sentido sí es oportuno, sí es útil. Pero en términos de la temporada ciclónica, está un poco tarde. Debieron decírnoslo antes y presentar el plan de contingencia antes para que la ciudadanía pues sienta un poco más de confianza y tranquilidad con respecto a lo que pudiera hacer el gobierno y a la llegada a la posible llegada, porque son predicciones que
1: Sí,
0: pueden
1: y es un
0: variar.
1: tema que va más allá del gobierno, va a que todos debemos saber para saber nosotros, cada uno de manera individual,
0: Exacto.
1: cómo actuar. Buenas tardes.
2: Buenas tardes, Nereida.
1: Hola, ¿con quién hablamos?
2: Con Araísis.
1: Hola, Araísi, ¿usted es nuestra vecina?
2: Nereida, ¿y dónde pusieron la belleza de Samuel?
1: La belleza de Samuel está hoy en una asignación especial. Como ustedes recuerdan, hoy son las elecciones en la Universidad Autónoma de Santo Domingo, lugar donde también él labora y trabaja con mucho ahínco. Y por supuesto,
2: Bueno.
1: pues hoy no va a poder estar. Tiene trabajo desde
2: Sí.
1: temprano. Se debe haber llegado ahí a las 6 de la mañana y se irá de ahí a las 12 de la noche hoy.
2: Oh, Nereida, no me cierre. Oye, los Jardines del Norte
1: Ajá.
2: fueron fundados el 6 de enero de 1974 y
1: Wow.
2: no era para pensionados, era para militares y
1: Activos.
2: empleados públicos,
0: Sí, activos.
1: Ah, okay.
2: incluyendo hasta los que trabajaban en el Banco de Reserva, muchísimo empleado público.
1: Ah, pero qué bien. Será porque yo lo conocí años después y ya esos militares estaban, parece, en retiro, pero qué buen dato.
2: Exactamente.
1: Sí.
2: Pero el Balaguer fue para los militares y los empleados públicos.
1: Mira, y a ver si tal vez te recuerdas o tal vez Juan Carlos, también pasó lo mismo con Honduras. Honduras tiene una serie de
0: Sí,
1: edificios
0: sí, sí,
1: que
0: sí.
1: fueron creados también Matahambre, esa zona
2: La
1: de,
2: caoba.
1: sí, las caobas también, Invivienda.
0: Oh,
2: Él
0: pero no,
2: inauguró
0: Invivienda, no,
1: muchísima,
0: Invivienda, y
2: muchísima
0: Invivienda lo hizo Jorge
1: vivienda.
0: Blanco.
1: Ah, fue Jorge Blanco, ok.
2: Sí.
1: Sí.
0: No, mentira. Quien hizo Invivienda fue.
2: Gracias.
1: Gracias a
2: Gracias a
1: usted,
2: ti.
1: mi
2: Gracias.
1: querida.
0: Jorge Blanco hizo Haina Mosa fue.
1: Ah, Haina Mosa. Que son.
0: No,
1: Sí,
0: no,
1: que
0: lo
1: son
0: mismo,
1: habita
0: no.
1: son viviendas
3: Y Invivienda
1: económicas.
3: está dentro de Haina Mosa cuando tú lo buscas en el mapa.
0: Ah, bueno, pero eso es una colocación errónea, porque realmente las apariciones de estos proyectos habitacionales, de hecho, la configuración de los propios edificios no son las mismas, ni las fechas de aparición
1: También
0: tampoco.
1: está el residencial José Contreras, ahí viven mis suegros y esos apartamentos son
0: El residencial José
1: espectaculares.
0: Contreras fue en una etapa distinta, fue
1: Sí.
0: en la segunda etapa de gobiernos de Balaguer, que fue en los 10 años.
1: Y mi abuelo
0: Estos que estamos mencionando,
1: fueron
0: en
1: mucho
0: los
1: en
0: anteriores, fue mucho antes. De hecho, entre esos está El Millón, por ejemplo,
1: Sí.
0: que ahí se habla de la construcción de la clase media.
1: Sí.
0: Está El Millón, están Los Maestros,
1: Ajá.
0: que Los Maestros está una parte
1: Bella
0: y
1: Vista.
0: otra parte Mirador Sur,
1: Ajá.
0: porque Bella Vista y Mirador Sur se tienen como frontera la Avenida Núñez de Cáceres.
1: Ah.
0: Entonces, hay Mirador Sur y Mirador Norte dentro del Mirador Sur.
1: Ajá.
0: Sí, hay dos dentro de ese sector. El parque se llama Mirador Sur,
1: Sur, ajá.
0: pero como sector hay Mirador Norte, Mirador Sur y Los Maestros.
1: Oh, fíjate qué
0: En eso
1: interesante.
0: se mimetizan, las fronteras no se
1: Y
0: distinguen
1: la
0: bien.
1: confusión, porque hay un Mirador Norte, hay un
0: Entonces, el
1: parque.
0: Mirador Norte aparece mucho tiempo después como parque, ya en el gobierno, en el segundo gobierno, en el segundo periodo de gobierno de 10 años de
1: Ajá.
0: Balaguer, que es que como lo crea en Santo Domingo Norte.
1: Norte, sí, ciertamente. Buenas
2: Norte, sí,
1: tardes.
2: ciertamente.
1: Buenas tardes,
2: Bueno,
1: gracias por llamar al plato del día.
2: para darle un dato sobre Invivienda y Haina Mosa.
1: Ajá, díganos.
2: Invivienda y Haina Mosa están prácticamente conectados. Uno se va a pie uno de lo otro. Simplemente que Haina Mosa queda frente a la carretera Mella y Haina Mosa queda frente a la carretera Mella y Invivienda queda frente a la Charlie. Y dentro de Invivienda hay un barrio que se llama Los Invasores, que
0: Sí.
2: fueron de edificios que no se terminaron nunca y las personas se lo habitaron y lo fueron terminando. Algunos nada más están terminados por dentro, que lo terminaron la misma persona que lo habitaron, y otros están a media, pero siguen habitados por

0: personas. Entonces, no, dentro de vivienda, preguntan, ¿tú vives en vivienda o los invasores?
1: Lo que pasa es que no sé si sabes por qué le dicen los invasores.
2: Porque no estaban terminados.
1: Edificios normales. Sí. Que fueron ocupados en medio de una de las tormentas, de uno de los ciclones, que creo que fue para David. Porque había gente ahí desde esa época. Ahora, entre Jainamosa e Invivienda, hay una comunidad que se llama Invimosa.
0: Invimosa.
1: Que se creó espontáneamente entre invasión y proyectos de, en unos solares que se vendió por ahí. Y estamos hablando de principios de los 90.
0: Tiene toda la razón.
1: Yo conozco esta ciudad y vibro con ella.
3: Gracias, querido, por su llamada. Tenemos otra. Buenas tardes. Gracias por llamar al plato del día.
4: Sí, buenas tardes. Yo escucho a Juan Carlos hace muchísimo tiempo. Yo recuerdo a Juan Carlos para una ciudad en Navidad, un especial para que iban a como a darle honor a una leyenda de la televisión dominicana, y dijo la locutora que estaba ahí, el difunto tal estaba vivo en este momento. Yo abrí los ojos y tú dijiste que no, y ella ahí porque se dio cuenta que no, que él estaba vivo todavía, aunque estaba mal. Y yo dije, Dios mío, pero ¿cómo una persona? Y tú salvaste el programa. Ajá, y yo esa vez, hace como 7 años, yo te he admirado tanto. Porque tú tienes una mente, y tú tienes, y todo tú te acuerdas.
3: Ajá, y de gracias. Verdad,
4: te admiro muchísimo.
1: Gracias.
3: Nurka, que siempre está atenta, gracias por tu llamada.
1: Pero la verdad es que la composición de esta ciudad, en términos geográficos, ¿cómo se llamaría esto? En términos urbanísticos. Ajá, sería sí, el término. Sí, sí. Tiene una construcción bastante particular, y el Estado ha sido muy responsable de eso, porque la mayoría de los, de hecho, en Cristo Rey, alrededor de la iglesia de la 40, para quienes nos escuchan que quizás no conocen la zona en otras partes del país, donde existía la cárcel de la 40, era una comunidad muy apartada para la época de Trujillo, para la ciudad de Santo Domingo de los años 50, 40, que fue donde surgió esta cárcel. Se construye una comunidad muy apartada que estaba muy cerca a orillas del río La Isabela.
3: Ajá.
1: Entonces, ¿qué pasa? Trujillo tenía la idea de hacer en esa zona
3: Trujillo.
1: Claro, la 40 hizo Trujillo.
3: Ay, verdad.
1: Pero ya él tenía la idea de construir por la zona una zona industrial. De hecho, el primer nombre que tuvo Cristo Rey fue Barrio Obrero. Porque ahí se mudaron obreros de esa zona.
3: No, y la zona industrial estaba un poco más hacia atrás.
1: Pero
3: y luego fue creciendo hacia arriba de.
1: Fíjate que ahí está la
3: estaba social. Lavador, la es, Manicera.
1: Manicera está enclavada prácticamente en Cristo Rey.
3: Sí, sí, sí.
1: Tanto en sus dos versiones, que era, antes era Sociedad Industrial Dominicana, en un complejo de edificios. En otro complejo de edificios estaba la Manicera. Y cera, ajá, que era la que trabajaba, que bregaba con las semillas del maíz. Ajá. Y entonces luego estaba en otro complejo de edificios Kimberly Clark, ajá, que es una serie de marcas representadas, sí, sí, por Sociedad Industrial Dominicana, que ahora se llama Mercasit. Uh-huh. Y todo esto es alrededor de esta zona industrial, que además estaba la Colgate Palmolive, Chocolates Muné.
3: Sí.
1: Se crean estos dos edificios, estos dos barrios, que nace Villa Juana.
3: Ajá. Villas Agrícolas.
1: Villas Agrícolas, perdón, que es, ajá, la que está alrededor, que está ahí y crece.
3: Mejoramiento
1: social está más hacia el río, hacia el río Sama. Okay. Pero más hacia arriba crece Cristo Rey. Entonces, cuando hacen la 40, esto era una comunidad apartada, rural.
3: Sí, rural.
1: El río quedaba cerquita. Entonces, donde está la 40, donde estaba la 40, hay una iglesia y un colegio.
3: Ajá.
1: Que se llama
3: Santo Crudear.
1: No, el San Pablo.
3: Ah, ya.
1: El San Pablo Apóstol se llama.
3: Okay.
1: Entonces, alrededor de esto, cuando estaban haciendo la ampliación de la avenida 27 de febrero, los desalojados de esas zonas fueron trasladados a unos edificios que se hicieron alrededor del colegio que se construyó ahí.
3: Ok.
1: Porque una de las cosas que sí hacía Balaguer era que yo no lo he visto ahora, era que se construía un complejo habitacional y se le garantizaban algunos servicios como el de una iglesia y el de un centro de educación.
3: Ciertamente.
1: Y muchas veces hospitales incluso, uh-huh, o dispensarios médicos. Este fenómeno de la construcción y este fenómeno importantísimo de en términos urbanísticos que desarrolló el doctor Joaquín Balaguer en la ciudad de Santo Domingo, construyó fenómenos como por ejemplo el de Las Palmas en Herrera.
3: Sí, claro.
1: En esta, alrededor de esta avenida hay una serie de complejos habitacionales, uh-huh, porque fueron diferentes periodos, y está ahí también un liceo importantísimo para la zona que es el Doña Emma Balaguer de Vallejo.
3: Y hay que recordar que nosotros, previo a este boom constructivo de los años 70, 80, previamente solo habíamos tenido un boom a principios del siglo XX con la llegada del concreto a República Dominicana, un poco antes, por San Pedro de Macorís y todo lo demás, pero éramos una sociedad de casas de madera.
1: Sí, sí.
3: De casas de madera, se le llamaba.
1: De hecho, San Zenón,
3: sí,
1: al 33, arrasó. Al 33 San Zenón devasta la ciudad de Santo Domingo, sí, porque lo que encontró fue madera.
3: Madera y zinc y punto.
1: Fue madera, y hay que decir que Trujillo no construyó muchas casas.
3: No.
1: Construyó edificaciones institucionales, que ese fue su empeño.
3: Y Gascue, su gente, hizo casas preciosas, unos chalets muy bonitos.
1: Pero fue ya iniciativas privadas. De hecho, en Gascue vivían parte de los complotados.
3: Sí,
1: Los de los Díaz vivían en Gascue.
3: Sí, señor. Una última llamada antes de irnos con las informaciones y los titulares. Buenas tardes.
2: Buenas tardes, ¿cómo están ustedes?
1: Ah, mira, Enriquito Pimentel.
3: Enriquito Pimentel, ese precisamente, sí, directo desde Villajuana para el mundo.
2: Yo a Carlos Albero, porque Carlos Albero sabe mucho de la historia.
3: Ajá.
2: Yo tenía presente Mentalia Cristo Rey, que es el primer barrio que hace el gobierno de Joaquín Balaguer. Para que ustedes lo sepan.
1: Ah, este no sabía que era el primero, para que tú veas.
3: Pero qué bien.
2: Y ese fue el primer barrio. Este fue el primer barrio que hizo el doctor Joaquín Balaguer. Busca la fecha para que tú lo veas.
3: El ensanche Luquerón también creo que fue de ese grupo.
1: Sí,
3: de...
1: Y el ensanche
2: Y Villajuana se llamaba Los Potreros de Venturista.
1: Antes de Villajuana. Sí, sí.
3: Qué interesante.
2: Y el Sánchez de la Fe se llamaba Ocho, no me acuerdo el nombre, sería otro nombre del Sánchez de la Fe. Pero muy bien que a Carlos Albero hace su historia. Y elogio por eso, muchas gracias.
3: Gracias. Ay, gracias a ti. Y nos añoña el corazón saber que te estamos ayudando a recordar más cosas maravillosas
1: de las que tú recuerdas.
3: Qué bueno. Pues ahora sí nos vamos. ¿Qué traerá el plato del día?
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5: Con ustedes, el plato del día. ¿Cuál es el menú?
1: La Universidad Autónoma de Santo Domingo elige hoy a un nuevo rector y a las demás autoridades para el periodo 2026-2030.
3: Fijan para el 11 de agosto el inicio del juicio de fondo contra Hugo Veras, Jochi Gómez y otros implicados en el caso Camaleón.
1: Debate político encendido. Leonel critica el plan anticrisis y recibe respuestas de Alfredo Pacheco, presidente de los diputados, y de Ricardo de los Santos, presidente de los senadores.
3: En Santiago, bajo fuerte seguridad, trasladan a implicados en Operación Onco 14, acusados de desviar fondos para pacientes con cáncer. Esos bárbaros.
1: Y en las informaciones internacionales, a pocos días de firmar el acuerdo de paz, el presidente Donald Trump amenaza con más bombardeos si Irán no se comporta.
3: Ay, Dios mío. Tensión entre aliados. Israel busca conocer el acuerdo con Irán y Estados Unidos se niega a mostrarlo.
1: En las deportivas, la fe y el béisbol generan debate en las ligas mayores. Llama la atención a jugadores por mensajes religiosos en sus uniformes.
3: Conozca al turco más famoso del mundial, el fanático de barba blanca y rostro pintado que se está robando todas las miradas en las tribunas del mundial de fútbol.
1: Y en los espectáculos, el caso de divorcio de Daddy Yankee da nuevo giro. Tribunal falla a favor de Miredis González.
3: Y hoy estará con nosotros Deyanira Matrillela Jara, magíster en Administración Pública, con quien estaremos conversando sobre el premio a la evaluación e investigación educativa transformadora. No se lo pierdan.
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0: De regreso desde el plato del día y para todos aquellos que no han sido pocos que han preguntado dónde está Samuel, lo han hecho por nuestro WhatsApp, lo han hecho por el aire, pues miren, déjenme decirles que volvemos a recordar que él está formando parte de del proceso eleccionario de la Universidad Autónoma de Santo Domingo, pero la muy buena noticia es que lo tenemos en por Vimi para las personas que están viéndonos a través de cdnradio.com.do, porque allí vamos a pasar con él a la Universidad Autónoma de Santo Domingo, donde se está eligiendo las nuevas autoridades para el periodo 2026-2030. Nuestro querido Samuel Guzmán, que esperamos que aparezca en cualquier momento como si fuera un regalo de... ¡Ay, míralo ahí, Dios mío! Samuel, querido, di la verdad, nos estás extrañando.
1: Claro que sí, ¿cómo están todos?
0: Felices de tenerte con nosotros, sabiendo que vas a hacer una buena crónica de lo que está ocurriendo allí. ¿Desde qué hora empiezan las actividades en un día de elecciones de la UAS? ¿Para qué se reúnen y cada cuánto tiempo? ¿Y cuáles son las expectativas?

0: Claro que sí, les cuento el horario de votación que se inició a las 8 de la mañana aquí en esta Universidad Autónoma de Santo Domingo, en su sede de la capital, al igual que en sus 21 recintos a nivel del interior del país. Hoy se están eligiendo aquí un total de 121 cargos académicos y administrativos. Esto con un padrón de electores habilitados para esta jornada de 12 horas, desde 8 a 8. Un total de 3.121 servidores, profesores y estudiantes están habilitados para ejercer el derecho al voto hoy en este proceso que define al rector que estará al frente de la academia para el periodo 2026-2030. El panorama ha transcurrido con normalidad en las primeras horas desde que se aperturó los diferentes centros que están distribuidos a nivel nacional, a nivel de las provincias. Y bueno, hasta tanto ya hemos escuchado en principio las primeras declaraciones que ofreció la Comisión Electoral cuando ya se dejaba abierto oficialmente el proceso electoral. Creo que por ahí también tenemos, aunque esta parte no la hemos compartido, sí podemos adelantarles que hasta ahora el nuevo presidente de la Comisión Electoral, ustedes saben que hace poco menos de un mes falleció la persona que había sido el maestro que había sido el presidente de la Comisión Electoral de por lo menos los últimos 5 procesos electorales, y entonces a raíz de ese fallecimiento pues ha debido asumir.
1: Se nos ha frizado un poco, se nos está frizando la...
0: Vamos a ver qué tal.
1: Sí, ahora sí,
2: ahí
1: ahora
2: volvimos,
1: sí.
2: Volvimos.
0: Bien. Bien, entonces le decía que la Comisión Electoral se ha referido al proceso en las primeras horas diciendo que todo inició con normalidad, que todo está bajo control y esperan que así transcurra todo el proceso. Ya ejercieron el derecho al voto los dos candidatos que se disputan en la rectoría de la Universidad Autónoma de Santo Domingo. Hablamos de tanto el maestro Radamés Silverio, que estaba pautado para votar a las 9:45 de la mañana, lo hizo unos minutos más tarde. También ejerció su derecho al voto el candidato a rector Jorge Azcana de la mañana, igualmente en el transcurso de que saludan a los maestros que les espera todo un grupo de sus seguidores que se concentran en los recintos donde les, en las mesas donde les tocaba ejercer su derecho al voto, pues se demora un poquito y ambos votaron unos minutos después del horario programado, pero lo hicieron sin ningún tipo de complicaciones. Creo que por ahí tenemos declaraciones del doctor Jorge Azcana David, candidato a rector de la UAS, que estuvo conversando con la prensa momentos antes de depositar su voto en la Facultad de Ciencias de la Salud aquí en este recinto universitario. Vamos a escuchar.
3: Ya como ustedes oyeron el reporte de la Comisión Central, todos los centros, todas las mesas están funcionando en todo el país, en todas las facultades. El proceso se ha ido dando diáfanamente. Los 3.123 electores y electoras que deben votar, pues todos están fluyendo. Las elecciones son hasta las 8 de la noche, pero siempre llamamos a todos nuestros delegados y delegadas a venir temprano para que puedan ejercer el derecho al voto y esperar ya los resultados esta noche que nos van a favorecer Dios mediante a nosotros y a todo el equipo que nos acompaña.
4: ¿Hay alguna expectativa de el contendor suyo que participa también
3: en este proceso? No, la fiesta de la democracia es así, todos tenemos el derecho a ser elegidos y elegir, tenemos unos amigos que están participando, unos a favor, otros en contra, y realmente pues eso es la fiesta de la democracia.
5: Doctor, 5 palabras que puede definir hacia dónde va la universidad bajo la rectoría suya.
3: La universidad va hacia la reforma social que necesita nuestra universidad, de volver a regresar a conectar con el pueblo dominicano, la reforma humana, de la transformación humana que necesitamos hacer todos los que formamos parte de la familia universitaria para mejorar todos esos indicadores sociales en nuestro país, la reforma tecnológica fundamental, obviamente, tanto en la parte académica como en la parte gerencial, una investigación más pertinente, más útil al desarrollo del país, a la agenda nacional de desarrollo y obviamente la internacionalización y la acreditación de nuestra universidad en el mundo.
0: Gracias, doctor.
1: Oh, mira, interesante las declaraciones. Me llama la atención, Samuel, que él mencionó que se vota hasta las 12 de la noche. Ay, Dios mío, si él se
2: hace... Entonces, ¿cuál es el periodo para el conteo y la declaratoria del ganador?
0: Mira, no pude escuchar esa parte. Oficialmente, el horario de votación es de 8 de la mañana, cuando inició, hasta las 8 de la noche.
1: Ya excelente.
0: Posterior a este momento, sí, posterior a ese momento, entonces la comisión comienza a, con el conteo oficial de los votos según van llegando las urnas desde los diferentes recintos, centros y subcentros.
2: Samuel,
0: recordar que este proceso es manual.
2: Sí, pero recordémosle a la gente cómo este proceso, que es manual, o sea, se vota rayando una boleta, ¿cómo es el proceso? Porque no vota todo el que trabaja en la UAS ni todo el que estudia en la UAS.
0: No, evidentemente que no. Hay una cantidad porcentual que lo definen los estatutos del Consejo Universitario. Me parece que un 0.1% de la matrícula del personal administrativo y cerca de un 1%, si la memoria no me falla, de el personal del estudiantado. Okay. Entonces, con ese número, el estudiante que representa dentro del Consejo Universitario a la comunidad educativa, a la comunidad estudiantil, pues tiene habilitado el derecho al voto. La mayoría de los que votan, el voto duro de este proceso está concentrado en el profesorado. Más de 2.800 profesores del total de los 3.123 votantes que hay en el proceso, pues ocupan esta cantidad. Más de 2.800 maestros están habilitados para ejercer el derecho al voto.
2: ¿Qué cantidad de autoridades elegimos hoy, aparte de la rectoría?
0: Hoy se eligen, aparte del rector, también se elige el cargo de los 4 vicerrectores, al igualmente que los 9 candidatos o candidatas al puesto del decano de las 9 facultades de la universidad, lo mismo que el cargo de vicedecano o vicedecana, cualquiera de los del género que pues finalmente termine ocupando esta posición. También se eligen 51 directores o directoras de escuelas que integran las diferentes facultades que tiene la universidad y por supuesto un total de 21 directores de los centros, subcentros, recintos dentro en el interior del país, al igual que los vicedirectores que acompañarán a estas personas en esos cargos. Recordar que en total pues estamos hablando de 121 cargos académicos y administrativos.
1: Mira, ya para finalizar, Samuel, y luego de previo agradecerte muchísimo el tiempo que nos dedicas, ¿cuándo se espera tener ya la información, los votos contados de quién será el próximo rector? Aunque obviamente todo parece indicar que va a ganar el doctor Asjana por todas las informaciones que hemos estado viendo en las últimas semanas.
0: Mira, es muy probable, justamente ahora, por cierto, estoy a mis espaldas, está la Facultad de Humanidades, que es donde en estos momentos está haciendo una visita de cortesía rutinaria el doctor Jorge Asjana David, saludando a algunos de las presentes autoridades, también de los que procuran o aspiran a acompañarle dentro de su plan de gestión para estos próximos 4 años. Y justamente la experiencia que hemos tenido en procesos pasados es que ya pasado el cierre de las votaciones, que es a las 8 de la noche, pocos minutos después ya se ha sabido quién es el equipo que de autoridades que han sido electas para los próximos 4 años. Recordar que aquí en esta jornada se gana con mayoría absoluta, es decir, con el 50% más un voto, y que si alguno de los candidatos no alcanza esa cantidad porcentual, pues entonces se va a una segunda vuelta electoral. Sin embargo, las proyecciones que han dado las mediciones de rigor que se manejan a lo interno de la Universidad Autónoma de Santo Domingo, sobre todo la firma Pastal, que es la firma que ha estado acertadísima en todos los procesos electivos que se han llevado a cabo en la universidad, por lo menos en los últimos 5 o 7 procesos, las proyecciones hablan de más de un 70%, wow, favoreciendo a la gran alianza nacional que encabeza el doctor Jorge Asjana David. Por supuesto, hay que esperar a que cierren las votaciones, ser respetuoso, que es el llamado que han hecho ambos candidatos, tanto el doctor Radamés Silverio como el doctor Jorge Asjana David, a ser respetuosos del proceso y a esperar a que cierren las urnas para posteriormente conocer estos resultados oficiales. Adelantarles que está previsto que a las 2 de la tarde, al igualmente a las 8 de la noche, cuando acabe el cierre, el doctor Asjana David va a estar dirigiéndose a la opinión pública ofreciendo declaraciones con relación de este proceso. Se prevé que las declaraciones de las 8 de la noche sea ya para referirse a los resultados oficiales que estaría manejando su equipo político con relación a este proceso de la Universidad Autónoma de Santo Domingo.
1: Ya para finalizar, ¿están dando clases hoy o es un día feriado para la Universidad Autónoma de Santo Domingo y sus 21 centros regionales?
0: Correcto, para garantizar que el esquema de seguridad, el protocolo y toda la logística que envuelve este proceso electoral, este proceso ya de elecciones, se dispuso, el Consejo Universitario dispuso la suspensión de la docencia a nivel nacional a los fines de que todo el campus esté destinado a este montaje. Ustedes saben que este montaje electoral implica la colocación de urnas en diversos edificios, prácticamente en todos los edificios universitarios, tanto aquí como en el interior, y entonces para evitar que cualquier persona que no esté acreditada para cubrir el proceso esté merodeando el entorno universitario, pues se dispuso la suspensión de la docencia.
2: Y además, sí, para que no haya excusa también, para que no haya excusa, que no estaba trabajando.
0: Correcto.
1: Usted votó. Gracias, Samuel Guzmán. Sí. Mañana lo esperamos aquí fresco como una lechuga.
2: Bueno, y el presidente Luis Abinader
1: declara. Vamos a una pausa.
2: Ay, no vamos a una pausa.
1: Sí, usted no lo estaba viendo, pero está bien. Regresamos siempre para que tú hables del precio y con todo el tiempo.
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0: Gracias por continuar con el plato del día. Este programa está hecho, coordinado por Stacy Lara y conducido por Samuel Guzmán, que ya ustedes oyeron como nos reportaba desde las elecciones de la Universidad Autónoma de Santo Domingo, y la señora Nereida Castillo y el sus que le habla Juan Carlos Arbelo. Pudiera usted estar escuchándonos por las ondas hercianas de los 92.5 en la banda de FM o los 89.7 en la banda de FM en El Cibao, y por los 89.9 banda FM en Punta Cana. Recuerde también que nosotros estamos en YouTube, estamos como El Plato del Día, y en cdnradio.com.do. El punto do le dice a usted que es un website.
1: Sí, señor. Mira, Juan Carlos, yo estoy muy feliz de saludar a nuestra próxima invitada por el tema que trae, que puede sonar un poco largo, pero me parece, son de esos temas que a mí me llenan de esperanza y de alegría, porque vamos a hablar del Premio a la Evaluación e Investigación Educativa Transformadora, el PREIET, que entrega el IDICE. Ella es la doctora Deyanira Matrillén Lajara y es magíster en Administración Pública, candidata a doctora en Sociología por la Universidad del País Vasco. Pero ya yo le dije que usted es doctora, porque ese reconocimiento.
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3: Bueno, apostando a lo que ha sido su forma de atacar en este partido y su planteamiento táctico, Cayembé entrando por la izquierda, en una proyección interesante ahí que definitivamente Santiago Portugal pudo desvanecer como opción ofensiva.
2: Sale jugando el fondo, el equipo Portuguesa tiene Araujo. La pide João Cancelo, otra vez Araujo, Vitinha, Nuno Méndez, avanza Méndez, atrás Renato Veiga, Vitinha, tocando Portugal, ya llegó Congo, avisando el Congo que tiene poder para llegar, y no se lo piensan, de media distancia ya le están pegando a la pelota. Que no se confíe Portugal. Fernández. Bernardo tocando. Renato Veiga. Méndez va subiendo de a poco por el lado izquierdo. Se quedan tres en el fondo y Vitinha es el que queda en el centro para arrancar armando la jugada para Portugal. Silva que le mete velocidad, Nieto también, viene el toque en primera con CR7, hacen el 1-2, la pared, va Cristiano, viene la pared, intenta, se le queda la pelota trabada, no puede meter el pase después de una pared consecutiva entre Ronaldo y su compañero.
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2: Yo Cancelo que mete el centro, cae Cristiano. Oportunidad Neto que mete al segundo palo, salta bien Masuaku. Yo Cancelo que intenta, cubre bien con toda la carrocería el jugador Capuadí, el toque por el medio. Oportunidad de ataque para el Congo. Intenta meter una ruleta. Ahí está Mukau, el hombre de la melena. Reconózcalo y conózcalo, que va a tener varios partidos de ese jugador. Lindo, ¿eh? Todo balón, toda pelota de João Cancelo. Atrás Araujo, Diogo Costa. No dan pausa y ya van 17 minutos de juego. Es tiempo por jugar, ya llegó la hora de la cena. Por el golazo, oportunidad, va Méndez, Portugal que intenta en pase con la mano, el peligro no ha pasado. La pelota que cruza el área como una lágrima y no hay nadie quien le empuje. Así es, lo grito de Bruno Fernández. Miren el toque del pase a Nuno. Se barre con todo en Mbemba, que mete la punta del botín, y después Bruno Fernández que intenta el del Manchester United. No puede Bernardo Silva cerrar la pinza. 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
3: Todo el crédito a Empasí, el arquero de la República Democrática del Congo, en esta jugada que alcanzó a sacar con los brazos hacia arriba el disparo del lateral Nuno Méndez.
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2: Estoy loco por entrar yo, impresionante, estoy acelerado, mano. Es el café. Araujo que va. Queda pagando Huiza. Cambia para Nuno Méndez. ¿Comprendes? Méndez. Es la única que voy a tirar en el primer tiempo. Prometo. Renato Vega. Hay mucho fanático en República Dominicana de Cristiano y por lo tanto gente que sigue a Portugal. Tuve una discusión seria con una sobrina en la mañana.
3: Eso te iba a decir,
2: fanático. Por eso no tomé café.
3: Fanáticos y fanáticas.
2: Yo dije ayer,
3: el tema de Cristiano
2: Ronaldo. Oye, yo ayer dije, The Goat metió 3 goles. Me dijo, y luego, ¿qué fue? Me dijo, tío, el tipo juega hoy. No, ya me tuve que ir sin café, viejo. Eso pasa, yo no sé en su casa, usted que está del otro lado de la pantalla, ¿cuál es la conversación? Mbappé, Messi, Cristiano, yo honestamente le pongo una visita al señor Olise y a Haaland, que con menos hizo mucho, ¿sí o no? Sí, estoy viendo todos los partidos.
3: Sí.
2: Atento con esta, pone toda la carrocería, se cruza limpio en Bemba, y en el fondo Mukau. Lindo el quite, va ganando confianza el Congo. Más del 70% de los jugadores del Congo juegan en Europa.
3: Sí, así mismo es. No es el Zaire, aprovechando así precisamente que tú tenías ese tema. Mira, no es el Zaire que en 1974 tuvo en 3 partidos, ni modo, no consiguieron victoria, no consiguieron empate. Perdieron los 3 juegos y recibieron 14 goles.
2: Valga la aclaración, hay un 9-0 que entraron en huelga porque no le pagaron los premios del primer partido. Pasa hasta en las mejores familias, hay que decirlo. Eso es histórico. La tiene Nuno Méndez, un poquito de historia para usted que le gusta, yo que lo disfruto. Y vamos viendo este partido que gana Portugal por 1-0. Vitinha. Cortito con Cristiano. Miren dónde está Cristiano. Araujo. La pide João Cancelo. Avanza Neto. Otra vez Vitinha. Triangulando el equipo portugués. Del fondo, Renato Vega.
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2: Tocando Bernardo Silva. La gente emocionada hoy en la mañana.

0: ya Bernardo Silva, jugador del Real Madrid, golpe sobre la mesa. Ya lo había despedido con mucho cariño el City y se va a la Casa Blanca. Fernández, Veiga, tocando Portugal, Cristiano, Vitinha. Otra vez Vitinha. Van a batir el récord, algún récord tienen que batir. Van a batir el de pase.
1: El de pase,
0: el de pase, sí, no, en triangulación. 1-2, 1-2, 1-2.
1: Mira,
0: 1-2.
1: La estadística en vivo ahora mismo, 186 pases para Portugal y solo 44 para la República Democrática del Congo.
0: Y vamos, 22 minutos de juego, ya llegó la hora de la cena para el golazo de promo. ¿De qué? 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Bernardo, John Cancelo, Neto, pelota atrás, Araujo, Vitinha. Y mirando el partido de lujo, Huiza y Bacambú, ahí va Huiza. Ya se movió Huiza al menos. Bacambú ahora lo deja subir a Renato Veiga.
1: Interesante, Santiago, el planteamiento táctico de la República Democrática del Congo. Fíjate que tienen cinco hombres atrás. Ellos, por lo general, suelen plantarse a defender así, con cinco atrás y a veces hasta cuatro enfrente.
0: Señores, no vamos a una pausa porque tiempo de hidratación.
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0: Ahí tenemos imágenes de Portugal. Está Roberto Martínez haciendo los ajustes para estos minutos que nos quedan de este primer tiempo. Cómo toca, cómo triangula. Me parece que en algún momento tienen que buscar un tiro, un romper la línea, porque 1-0 no es seguridad de nada, ni, o sea, 1-0, ¿qué te asegura?
1: No, definitivamente. Y en un grupo en donde está Colombia, que también tiene poderío de gol, ¿verdad que sí? O sea, que si tienes el chance de hacerle dos o tres goles a la República Democrática del Congo, tienes que hacerlo. Y me ha llamado la atención, Santiago, el tema de que Cristiano Ronaldo ha estado muy pegado a veces a la banda izquierda, ya fijado, que era... naturalidad antes, cuando él tenía esa gran explosividad y esa rapidez. Obviamente, como ustedes comprenderán, ya Cristiano es un futbolista de 40 años que claro, o sea, no tiene ese mismo desplazamiento que tenía antes, cuando lo recordamos en sus años de prime, ¿verdad que sí? Pero bueno, veamos entonces cómo Portugal sigue manejando este 1-0 momentáneo.
0: Ahí está jugando en el fondo João Cancelo, pelota atrás, la oportunidad, casi se equivoca, metiendo un pase complicado a su portero, a Diogo Costa. Casi lo meten en problemas a Diogo Costa. Ahí lo tenemos en imágenes, el portero de Portugal, Araujo.
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0: Renato Villa con el balón. Lo seguía Huiza, pelotazo largo, oportunidad, lo que estábamos pidiendo. Viene el centro de la carrera, corta bien. Mbemba, que se cruza, se tira. Ahí estaba en imágenes en Mbemba, se mete una carretilla y nos vamos a un tiro de esquina. 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
1: Aquí vemos entonces, mira cómo viene por el medio como un tanque Ronaldo por aquí, como un tiburón en el área. Ese es el Ronaldo con el que Portugal quiere jugar ahora. Que esté en el centro y evidentemente el planeta fútbol atento a lo que sería el gol número 144 de Ronaldo con la camiseta de Portugal.
0: Rotando el balón, la tiene Vitinha. Silva que mete el globito. No llegaba, estaba bien atento Wan-Bissaka. La recupera Nuno Méndez. Atrás. Vitinha, sin complejo. Silva. Pelota mordida para João Cancelo. Tres hombres muy hábiles con el balón. Moutinho Sami que se acerca, haciéndole sombra. Wan-Bissaka marcando. Vitinha con el balón. Araujo. Cancelo, va Cancelo. Oh, mete el centro. Oh, para que llegue, claro, el aplauso de Cristiano. Qué buena jugada, qué buen cruce. Buena la diagonal de João Cancelo para meterle una pelota a CR7 que no llega. Y ahí están los datos.
1: No, se une junto a Lionel Messi como los únicos jugadores en haber jugado en 6 Copas del Mundo. Ya México se le adelantó. Mira quién está ahí. Estuvo aquí en República Dominicana recientemente.
0: Pepe.
1: Sí, con el Real Madrid, Barcelona Legends, caballito. Sí.
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0: La recupera Moutinho Sami. Atento estaba Bacambú. Wan-Bissaka que mete el centro. Linda la parada de pecho. Oportunidad para el Congo. Puede venir el enganche a velocidad. Se busca el espacio. Se va cerrando. Línea de 7 en el fondo para Portugal. Pelota al tiro penal. João Cancelo que espera cómo viene. La vuelve a recuperar el equipo portugués. No podía pararla Fernández. La pelota dividida la tiene Silva. Fernández que mete un despeje de volea de pierna derecha cambiando de lado. La pelota sale y el lateral para el Congo cuando llegamos a 30 minutos del juego. Y es tiempo por jugar porque ya llegó la hora de la cena para el golazo de promo de Domino's. 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
1: Bueno, permanentemente Santiago y amigos televidentes, Portugal cambiando de sector, tratando de ver por dónde es que va a quebrar este cerrojo que por momentos plantea esta República Democrática del Congo con ese azul celeste, como dices tú, en ese uniforme muy interesante, recordando que para ellos es el color de la esperanza. Sabemos que viene de una parte de África donde hay mucha inestabilidad política, guerras y situaciones de mucho conflicto.
0: Apunte la placa que le dieron a Renato Veiga. Era Wiesel que lo atendía, le adelantó la Navidad. Qué tablazo le dio abajo a la pierna derecha por la parte de atrás. Cae el jugador Renato Veiga, ahí lo vemos. Y esa pelota pertenece a Portugal. 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
0: En Bemba, en el suelo, tarjeta María para el central del Congo. Le entró durísimo al jugador portugués que todavía está sentido en el suelo. Ahí está tarjeta María, vamos a ver. Se engancha él y le da en la mandíbula.
1: Neto, el hombre del Chelsea. No, definitivamente el capitán en Bemba no tiene nada, absolutamente nada que reclamar, porque con tanta tecnología que hay ahora, eso era antes que tú podías darle, echarle un cuento al árbitro. Pero ahora definitivamente todo está registrado a nivel audiovisual.
0: Todo está grabado, señor. Oportunidad para Portugal de buscar el segundo del encuentro. Le va a pegar Nuno Mendes, el lateral izquierdo. Toma distancia, mete el centro a la carrera. Se cruza bien Masuaku y se puede venir la contra del Congo. Atrás va subiendo Capoadí. Lo acompaña Cayembe. Masuadí, la pelota al medio, lindo el ganche, sale uno, le va a pegar de media distancia. Había un rebote en un jugador de Portugal, la toma Diogo Costa, atento el tiro de Cayembe.
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1: La veteranía del portero Diogo Costa, Santiago, porque tuvo la lectura correcta luego de ese rebote en un defensa de Portugal, y por eso evidentemente el técnico le dio la confianza y lo tiene como titular.
0: Tú sabes que vamos dos tarjetas amarillas en lo que va el partido.
1: Así es.
0: Y las tarjetas amarillas y las rojas, la parte de fair play para los que no saben, puede servir para desempate si terminan empatados al final del primer grupo, ¿sí?
1: Exactamente. Si todo termina empatado en puntos y en goles, entonces el fair play es el que decide.
0: Así que mejor no patear, porque te están grabando. Diogo Costa con el balón hoy vestido de amarillo pollito, ¿o es un verde eléctrico? ¿Usted qué sabe de colores, don Daniel?
1: No, amarillo pollito definitivamente.
0: Tipo que sabe de colores. Mira, se complicó. Mira. Se demoró.
1: Guasa estaba ahí. Huiza, perdón. Se le está escapando la letra. Estos nombres africanos a veces complican a uno, pero créanme que estamos haciendo lo mejor posible para llevarle este partido entre Portugal y la República Democrática del Congo.
0: Cada vez jugando más bonito el Congo. Va tomando confianza. Cuando nos acercamos a los 35 minutos de juego, es tiempo por jugar. 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Cubre bien el balón el autor del único gol de el hombre que metió el centro del gol, Neto. Y ahí estaba Joao Neves. Mira la toma de me encanta esta.
1: Ahí está.
0: ¿Viste el rebote en el taco?
1: Exactamente, sí.
0: Esa toma es como jugar PlayStation.
1: Definitivamente, totalmente.
0: ¿Estás jugando PlayStation?
1: No, hace mucho que dejé los videojuegos.
0: Yo todavía tengo el mío. De vez en cuando, si me porto bien en la semana, me dejan jugar. Del fondo sale jugando Nuno Mendes. La tiene Renato Veiga. Cortita para Araujo. No, pero es serio, a mí me gusta jugar. Joao Cancelo. Atrás, Araujo. No se puede confiar, 1-0, 1-0 no es nada. João Neves, Vitinha en el cambio, Nuno Mendes. Hay una relación automática entre Vitinha y Nuno Mendes.
1: Exactamente, sí. Es una asociación muy especial, juega en el Paris Saint-Germain junto también con João Neves. Y esas asociaciones en el fútbol son fundamentales. Si tú no tienes en el medio campo dos o tres jugadores que puedan crear esas asociaciones, la creación de fútbol está prácticamente castrada.
0: Sale jugando del fondo Bacambú, el toque al medio, el Congo, Huiza se gira, no puede. Ahí viene el taquito, la lírica del partido. 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

0: ¿Cómo le bajan el ritmo los portugueses?
1: Y hay que decir a favor de la República Democrática del Congo que ellos eliminaron Santiago en la eliminatoria africana a Camerún.
2: Después, espérate que Manu no mete, que entra al área, le puede pegar, viene el enganche, va a Portugal. El toque al medio, no hay nadie que le pegue. João Cancelo que se recupera. La pared le queda corto, el taquito atrás, se equivoca. Wan-Bissaka, otra vez Nuno Mendes con el balón al borde del área grande. Levanta la cabeza Vitinha, el toquecito con Bernardo. Está atento Nieto, otra vez toca y aquietan el balón y le van quitando ritmo al Congo, pero que ya está parado hasta con el bus en el área grande para que no entre nada. Se gira entre dos, lo marca Wan-Bissaka, atrás Fernández, atento Mukau para quitarle la etiqueta de gol a ese tiro. La pared y el control la tiene el Congo. Kayembe al medio, se frena.
1: No, te decía entonces que, señores, esta República Democrática del Congo eliminó en las eliminatorias africanas a más y nada menos que a Camerún y a Nigeria. Y en el playoff global de la FIFA planetario dejó fuera a una CONCACAF, nada más y nada menos que a Jamaica.
0: A Jamaica, sí, la dejaron afuera por 1-0, ¿no?
1: Así mismo.
0: ¿Los leopardos?
1: Los leopardos, así es, parte de lo que es el emblema nacional de la República Democrática del Congo.
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0: Portugal aquieta tanto el balón que da tiempo para todo, ¿ah?
1: Totalmente, y es increíble cómo. Mira lo lento que está el partido ahora mismo, que parece como si no estuviera jugando nada.
0: Yo sigo diciendo, aquí hay grandes que han terminado empatados. Yo no sé si está confiando este Portugal, yo no sé en qué momento van a meter la pelota buscando a Cristiano. Cristiano es el que menos ha tocado pelota hoy.
1: Totalmente. Ha estado desvanecido y ha sido un fantasma. Porque el tema más que nada ha pasado por la formación táctica que nosotros vemos que tiene la República Democrática del Congo.
2: Lo que estaba pidiendo está sucediendo.
0: Le metieron un pelotazo largo, profundo, buscando llegar al arco el portero en pasillo. Dani, ten cuidado a la hora que vas al parque. Además de ese señor, hay mucha gente que lo quiere mucho.
1: Definitivamente.
0: Por teléfono a Roberto Martínez, dile que por favor empiecen a atacar, porque así no. Desde el fondo, Renato Veiga. Paradito el Congo en el fondo. Araujo. Zapatazo largo, profundo, abierto por el lado derecho. Buen control de João Cancelo. Se la quita limpio Masuaku. Se la quitaba limpio Masuaku. Pita al Hassim. Ahí está João Cancelo. Un abrazo. Y vemos la repetición. 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
1: Está tratando definitivamente la República Democrática del Congo de apelar al juego físico. Estamos viendo mucho. Están pegando. Empezó el hacha a sacar ya los africanos, porque evidentemente son parte de los recursos a los que ellos pueden echar mano, teniendo en cuenta de que su táctica defensiva es lo que a ellos más los caracteriza como equipo en torneos internacionales, como es el caso de la Copa del Mundo. Interesante lo que ha tratado de hacer a Portugal con Nuno Mendes y con Neto también por el sector izquierdo, haciendo grandes proyecciones, pero ni así ha podido superar este 1-0 parcial.
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0: Zapatazo largo, profundo, Wan-Bissaka que la tira hacia atrás, Nuno Mendes que la recupera, sale la pelota, así indica el juez de línea y el lateral que favorece al Congo. En imágenes, Roberto Martínez, el técnico de Portugal.

0: pitazo de Al Hassin, catarí el árbitro para este partido. Vitinha frente a la pelota. Fernández. Se gira João Neves. Fernández. Araujo. Portugal, que en los números y porcentaje tiene que tener un porcentaje altísimo de control de balón. Tocando Nuno Mendes. Portugal paradita, ¿eh? No corre, no se mueve, solamente rotan el balón. La plancha, linda la oportunidad. Corre con suerte Portugal, que está Vitinha paradito en el medio. Bernardo Silva, la pared con Vitinha. Qué pulmón tiene Vitinha.
1: La posesión de Portugal, 79% en este momento, de acuerdo a las estadísticas en vivo de la FIFA. Definitivamente no le ha quedado de otra. Y Cristiano Ronaldo, ¿dónde vive? ¿Quién lo conoce? ¿Dónde aparece?
0: Está en cualquier momento.
1: Bueno, yo pensé que
0: claro.
1: Se va a dar un paseo por Houston, tal vez.
0: Ten cuidado a la hora de salir al parqueo. Señores, llegamos a los 43 minutos. Es tiempo por jugar. 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Y rota el balón, la tiene Araujo. ¿Puede ser récord? Habría que buscar en la estadística cuál es el récord de tiempo de posesión para una selección, ¿no? Digo, como dato anecdótico, porque estamos viendo un partido muy tranquilo, muy quieto, donde Portugal está con la pelota, la rotan de derecha a izquierda, de izquierda a derecha.
1: Se escuchan muchos fanáticos silbando ya en el estadio.
0: Es que ahora sí rompe la línea, va Bernardo Silva, se frena, se queda dormido. Moutoussami, que casi se la quita, y está Moutoussami que se barre, Vitinha que va, lo sigue Huiza, atento Kayembe. Abren para João Cancelo, la tiene Cancelo. Silva que va, Silva que engancha, Cancelo que intenta filtrar la pelota, lo atiende Capoadí. La pelota pertenece al Congo, va a salir jugando del fondo en Pasillí.
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0: Mucao por el medio. 4 minutos de tiempo adicional. 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
1: Definitivamente en el caso de Portugal, tanto con Neto por izquierda como con João Cancelo por la derecha, no le queda otra que atacar por las bandas, porque cuando intentan hacerlo, y más allá de que Bernardo Silva se ha estado moviendo en ambos costados de la cancha, no encuentran por dónde es que van a abrir este cerrojo que tiene la República Democrática del Congo en el centro, no solamente en el centro, sino en la última línea de formación de su esquema táctico.
0: Rotando el balón perfectamente el equipo de Portugal. Zapatazo largo, profundo, bueno el cabezazo por parte de Wan-Bissaka. Cubre bien el balón Mukau. 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
1: Vamos ahí entonces, otra toma del estadio, el centro del estadio de Houston. Ahí juegan los Houston Texans de la NFL. No juegan directamente los equipos de la MLS norteamericana. El Houston Dynamo, por ejemplo, es uno de ellos. Porque esos juegan más en el centro de la ciudad. Este estadio está más a las afueras de la ciudad de Houston.
0: Bueno, el dato geográfico para ubicar tan hermoso estadio. Araujo. Sale a la marca Huiza. Otra vez Araujo. Renato Veiga. Nuno Mendes se tiró al ataque. La pelota se le entrega a Vitinha. Bacambú que hace sombra. Araujo. Cristiano aguantando bien la marca. Ya está, mira, se enoja Cristiano. Escuchad, se escuchó clarísimo el enojo de Cristiano y el grito. Nos quedan menos de 2 minutos. Pelotazo abierto, Cancelo. Viene el enganche, la pelota larga. ¡Buena la defensa! 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Se viene el Congo, pelota por el medio. Le pegaba de pierna izquierda Moutosami. El lamento de la fanaticada del Congo, que sonríe a la cámara.
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1: Moutosami, que para mí es el hombre de la cancha, ¿eh? El jugador del partido por parte de la República Democrática del Congo es Moutosami.
0: Se viene un tiro de esquina, Banco Popular a tu lado, siempre oportunidad para Portugal, para el Congo. El Congo va, el Congo busca, le pega de pierna izquierda, pelota abierta, se tiraba todo el mundo dentro del área. Estamos por el lado derecho, arranca velocidad, esta es la que está buscando, mete el tiro y consigue otro tiro de esquina el Congo.
1: Mientras está ahí retorciéndose de dolor el capitán del Congo, Memba. Te decía entonces que en el caso de Moutosami es increíble cómo se repliega en labores defensivas, también se suma al ataque, como lo acaba de hacer recientemente disparando en un tiro que salió bastante desviado hacia la izquierda de la portería que defiende el veteranísimo Diego Costa del Porto de Portugal.
0: En imágenes de Sadri, Sebastián de Sadri. Ya tiempo cumplido, se viene el tiro de esquina. En Bemba, cojeando el central del Congo, capitán de esta selección africana. En Bemba. Le va a pegar Masuaku, el lateral izquierdo. Toma distancia Masuaku. Lo grito de Diogo Costa, jugada cortita, intenta Vitinha quitarle la pelota, no puede, Masuaku que mete el centro al punto penal. ¡Gol! ¡Gol del Congo! Marca por arriba de cabeza. 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
1: Ya lo habíamos dicho, señores, Wisa, el delantero, el principal ariete ofensivo de esta República Democrática del Congo, con un gesto técnico perfecto, elevándose por encima de los defensas y sacando un cabezazo durísimo a la parte, al primer palo del arco de Diego Costa, y definitivamente se empataron las acciones. Portugal 1, República Democrática del Congo 1.
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0: 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Salta solo Huiza. Diogo Costa no llega nunca, jamás. Y lo habíamos dicho durante los 45 minutos. 1-0. No te da la garantía absolutamente de nada.
1: Delantero del Newcastle, lo he conversado mucho con muchos fanáticos y le he dicho, señores, ya los tiempos han cambiado. Ya, por ejemplo, ese delantero que está ahí juega en Inglaterra. No es como cuando Zaire fue en Alemania en 1974 con jugadores solamente de su liga local, sino que ahora el talento élite está jugando en las grandes ligas de Europa. La cara de Cristiano Ronaldo, Santiago y amigos televidentes, lo dice todo.
0: Así es, señores. 1-1 el partido y nos vamos a una pausa. Y en breve regresamos con más de este Portugal 1, Congo 1.

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0: con el recuento y el highlight de la mejor jugada de este primer tiempo, que tiene a Portugal empatando con el Congo por 1. Y la imagen que teníamos nosotros aquí en el estudio eran los números de Cristiano y Envisa. Tiempo de juego y posesión, yo te lo había comentado antes que nada. Mira, esto es los ataques, Dani.
1: Así mismo es, estamos viendo la forma de cómo entraron los equipos, tanto por las bandas como por el centro. Y definitivamente el gol de Joao Neves en el minuto 7 y el de Joané Huiza en el minuto 45 son los que tienen este partido empatado, con Cristiano Ronaldo como lamentablemente el gran ausente.
0: Ahí está Vitinha, pelota abierta, oportunidad, centro, lo buscan, el cabezazo y el gol de Joao Neves, el centro de Neto. El cambio de juego era la parte en los primeros minutos donde Portugal prometía, y yo me emocionaba diciendo, vamos a ver, vamos a Qatar, vamos a disfrutar muchos goles por parte de Portugal. Parece que los portugueses, por darme la contra, dijeron que no más. Y el centro es espectacular y el cambio de cabeza para colocarla es hermoso.
1: La defensa de la República Democrática del Congo totalmente dormida, desaprensiva, como solían hacer los equipos africanos hace algunas décadas atrás. Y de todas maneras, la altura de los jugadores de la República Democrática del Congo tiende a ser superior en algunos lugares de la cancha. Así que, de todas maneras, así son los equipos cuando tienen grandes jugadores. Tú solamente tienes que cometer un error de chiquitito y ahí te va a curar.
0: Tocó y tocó Portugal a lo largo del primer tiempo, rotó el balón todo lo que pudo. Ahí está la celebración de CR7. Cabe la posibilidad que después de este primer tiempo Roberto Martínez esté mirando hacia la banca, porque el empate y esa situación del Congo en los últimos 15 minutos que fue agarrando confianza puedan hacer de que Congo levante para el segundo tiempo. Físicamente son muy fuertes los africanos, juegan en Europa, lo hemos dicho, estos no son nuevos en una cancha de fútbol, no es el equipo fácil que uno piensa, con el respeto para algunos equipos, y estamos viendo ya llegadas del Congo al área portuguesa. Esta es la primera, tiro de pierna izquierda, cerca del segundo palo, y fue una llamada de atención. Y lo único que hizo Portugal es rotar el balón. No hay forma de que así llegues al arco. Si al menos metes una diagonal, metes un centro, busca la cabeza y el tamaño de Cristiano, no esperemos que corra, pero al menos que use el físico que tiene para luchar entre Capoadito, Asembe y Mbemba, que es el capitán que tiene tarjeta amarilla. Dato no menor en un lugar donde se entiende que van a chocar, y este jugador es el autor del gol para el Congo.
1: Claro, estamos hablando de Joan Huiza, el hombre del Newcastle, y aquí vemos otra jugada muy interesante. De las tantas que tuvo que terminar haciendo Portugal, en el caso básicamente de los ataques de Neto y en esta jugada de Nuno Mendes, porque definitivamente no encontraban de otro. O sea, la única forma que Portugal podía atacar era por las bandas. Insistieron bastante por la izquierda. Un gran trabajo en el partido. Yo creo que el mejor hombre de la cancha, aparte de Silva, obviamente, con lo que ha hecho, y del gol de Joao Neves, ha sido el recorrido de Mendes. Este lateral defensivo, Santiago, del PSG, ha tenido un gran partido, mucho desborde y también mucha integración en el ataque.
0: Así es, señores, con esa jugada nos vamos a una pequeña pausa y en breve regresamos con más de este Portugal Congo.

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7: Señores, volvemos a este segundo tiempo. Ya Portugal se está preparando el Congo, 1-1 el partido. Roberto Martínez está haciendo los ajustes. Vamos a ver qué es lo que pasa. Pero antes, vámonos con Karelin Cuevas, que está atenta y nos va a dar las últimas noticias.
8: Muchísimas gracias a Daniel y a Thiago. Bueno, ya han visto cómo va el juego entre Portugal y la República Democrática del Congo. Mientras, en el país seguimos con las informaciones. El presidente de la República, Luis Abinader, ha encabezado el lanzamiento del plan de contingencia para la temporada ciclónica 2026. Además, hablamos de que las medidas anticrisis del gobierno continúan recibiendo respaldo. Salud Pública garantiza la continuidad de tratamientos para personas con VIH y también hablamos de que han presentado ante el Tribunal Constitucional una acción de inconstitucionalidad contra el nuevo Código Penal. En otra información, continúan desarrollándose las elecciones para escoger las nuevas autoridades de la UAS. Y bueno, hay muchísimo más que contarles. Ustedes deben sintonizar todas nuestras emisiones y volvemos de inmediato con ustedes para que pues continúen con este Mundial de Fútbol.
7: Así es, señores. Gracias, Karelin. Estamos atentos, estamos listos. Va a entrar en cualquier momento. Ahí tenemos imágenes del túnel. Está entrando el Congo. No vemos cambios todavía por el técnico del Congo. Vamos a revisar completamente la plantilla una vez que estén en cancha, pero después del empate a uno, Dani. Ahí está Joan Wissa, noveno gol para la selección del Congo, señores.
9: Así mismo es, delantero, como le decimos, que juega en Inglaterra. Es un aparecido en las grandes ligas del fútbol. Y bueno, comentar, quería tu opinión. A ver, bueno, aquí se vienen los cambios, precisamente eso es lo que te quería decir. ¿Qué te parece? Vamos a ver.
7: Ahí va a entrar. Concienzado, señor. Sí.
9: Con Cesao, con el número 26 de la Juventus de Italia.
7: Y entra, salió Bernardo Silva.
9: Y salió Bernardo, bueno, se cambió a mí como que no me gusta, como no, muy
7: tiene,
9: grande.
7: Acuérdate, tiene tarjeta amarilla.
9: Ah, bueno, está amonestado, es cierto, hay que tener eso en cuenta.
10: A mí me hubiese gustado también, ¿sabe quién? Mateo Núñez, el del Manchester, sí. Ese sería una buena variante en el medio campo también, quizás lo tiene pensado para más adelante. Mientras tanto, Francisco Conceição de la Juventus, buscando precisamente, como tú bien decías, Santiago, mover ese medio campo, a ver si variando las opciones se crea fútbol de otra manera.
7: Yo estoy seguro que van a empezar a ver algunos cambios. Señores, vámonos con el segundo tiempo de este Portugal-Congo, Congo-Portugal desde Houston. Arrancó el partido, la tiene Mouto Sami, pelota abierta por el lado derecho, buscando Wan-Bissaka, la pelota se va larga, el lateral que favorece a Portugal.
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7: El toque por el medio, se viene Portugal. Vamos a ver cómo ajustaron. La tiene João Cancelo, se frena Cancelo. El toque al medio, Fernández. Atrás, otra vez Cancelo. Cae Fernández, ley de la ventaja por parte de Al Hassin. Ya se levantó Fernández, Nuno Mendes, el mejor por Portugal, lejos en el primer tiempo, el lateral izquierdo, Nuno Mendes, camiseta 23, 25, excuse, Vitinha que va, Mendes, Nieto, Renato Veiga, Méndez, Renato con el balón, Vitinha. La marca era del número 17, Bacambú. Atrás, tocando y rotando el balón. Y el Congo va a cuidar este 1-1.
10: Ya como la niña de sus ojos.
7: Así. No hay forma que no quieran defender. El ánimo debe ser completamente diferente.
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7: Así es, se viene el Congo. Lindo el enganche de Wan-Bissaka. Mouto Sami. El capitán Mbemba, que tiene tarjeta amarilla, la única del partido que queda en cancha porque Bernardo Silva salió. Tocando en primera. Esto no lo habíamos visto mucho en el primer tiempo. Gana la línea del fondo. Se lo había llevado a Renato Veiga. No se dio cuenta que el balón le quedó un poco más atrás a Wan-Bissaka. Y la pelota pertenece a Portugal.
10: Y señores, recordarles a todos ustedes que el Mundial de Fútbol continúa por aquí, por CDN Deportes, CDN y la plataforma también Pío Deportes. Vamos a tener partido a las 4 de la tarde. Debuta Inglaterra contra Croacia.
7: La tiene Neto, Neto que mete el centro. La cabeza de Neto, está diciendo el árbitro del partido que la pelota pertenece al Congo.
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10: Inmediatamente Portugal buscando la cabeza de Francisco Conceição, el hombre que acaba de entrar por Bernardo Silva, pero ahí hubo una mano y evidentemente al fin y al cabo la jugada estuvo invalidada. Señores, a las 4 debuta el campeón del mundo, campeón una vez en 1966, Inglaterra contra Croacia. A las 7 de la noche Ghana contra Panamá, así que tenemos un país centroamericano y del Caribe de nuestra zona con CONCACAF aquí. Reiteramos, Panamá contra Ghana a las 7 de la noche. Eso va a ser por CDN Deportes. Inglaterra-Croacia va a ser por CDN. Y también por CDN, atención, el último partido llega Colombia, sí, Caribe, los cafeteros. Colombia contra Uzbekistán a las 10 de la noche. Acción de este mismo grupo en el que está Portugal y la República Democrática del Congo.
7: Tengo mi camiseta María ya preparada para la noche.
10: Pero claro que sí, tenemos que apoyar a los colombianos.
7: El almuerzo.
10: Vienen con un equipo muy interesante.
7: El almuerzo lo hago con el Inglaterra-Croacia.
10: ¿Sí va a ser?
7: Sí.
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7: Si ustedes prestan atención, el ole por parte de la gente del Congo en este segundo tiempo. El centro, estamos dentro del área, el tiro, el rebote de Diogo Costa. Está llegando más el Congo que Portugal en este segundo tiempo. Y ya vamos a llegar a los 50 minutos. Es tiempo por jugar. 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
10: Bueno, Bacambú aquí buscando su gol también. Muy fuerte el remate. A ras del piso buscando el segundo palo de Diogo Costa, pero por lo menos pudo hacer un rechazo y afortunadamente Portugal pudo recobrar el balón ahí, porque ya vimos que en el segundo gol de Messi ayer fue precisamente un rebote. De Lucas Zidane el que permitió que la Pulga llegara a su segundo gol en el partido y terminó el partido con 3, tiene 16 ahora empatado con Miroslav Klose como los máximos goleadores de la historia de las Copas del Mundo.
7: Oportunidad para Portugal. Cubre bien. La pelota salió. El saque de meta que pertenece al Congo.
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7: Ahí está en imágenes CR7.
10: Oh, está aquí.
7: João Félix. Calentando João Félix, señor. Pitazo, se demoró.
10: Sí.
7: El tiempo lo que le cobró Al Hassim. Yo creo que sí. Le cobraron tiempo a Empasí, que demoró a la hora de sacar. Y la pelota pasa al equipo de Portugal.
10: Así en ese árbitro, señores, catarí, que nada más y nada menos fue el árbitro que pitó el tercer lugar de la Copa Qatar 2022 entre Marruecos y Croacia, ¿eh? Así que no es cualquier árbitro el que está ahí.
7: Se viene el tiro de esquina, Banco Popular a tu lado siempre. Oportunidad para Portugal de ponerse otra vez adelante en el marcador. Hay cambio de pateador, era con la izquierda, con rosca hacia adentro, ahora de derecha. Fernández a la distancia, levanta la mano, atento a lo que pueda pasar ahora. Arrastró un jugador de laboratorio, buscaban a Cristiano y se puede venir la contra. No ya, se complicaron lo del Congo, sí, tiraron la pelota para allá
10: y, fíjate que
7: y volvamos a pararnos.
10: Cristiano estaba en el primer palo y salió corriendo como desde la nada para ver si así engañaba a los defensores africanos y no hubo forma como quiera.
7: Ya yo veo que tú no lo quieres mucho a Cristiano.
10: No, yo sé, ¿cómo que no? Todo estaba esperando que este festival de grandes delanteros que ha tenido el Mundial desde la jornada de ayer, pues culmine con Cristiano, ¿por qué no? Claro que sí. Aunque no te escondo que también mi favoritismo por Messi. Que
7: vieron.
10: No, pero como quieras.
7: Ahí está Cristiano. Intenta la pared con uno menos, la oportunidad para Portugal. Se rehace con Wan-Bissaka. Atento estaba en Bembe y Tuan Sebe. Se defiende con uñas y dientes el equipo africano. La pelota atrás para Diogo Costa.
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7: Desde el fondo Portugal busca Nuno Méndez, el más activo. Se cruza en Pasi, haciendo vista a esa pelota. 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
10: ¿A quién que no le gusta el fútbol no le va a gustar Cristiano Ronaldo? 450 goles con el Real Madrid, 145 con el Manchester United, 127 goles con el Al-Nassr de Arabia Saudita, 101 con la Juventus, 5 con el Sporting de Portugal. Con la selección absoluta de Portugal, 143, lo que totaliza ya, Cristiano está a unos 27, 26 goles de llegar a 1000 goles en partidos oficiales. La FIFA lo reconoce como el máximo anotador de goles en partidos oficiales de la FIFA.
7: Ahí está, y la tiene él. Va a ser CR7, pelota por el medio. Sube Vitinha, abre juego por la derecha. Van a buscar la cabeza. Viene el enganche, yo cancelo. Hasta el otro lado. La tiene Fernández, el del United. Mete el pase con el pecho. posición adelantada. Lo que iba.

0: Hacer ese gol, la locura.
1: El gesto técnico de Joao Cancelo, defensa de Portugal, señores, pero qué golazo iba a ser eso. Vamos a ver. Aquí está el árbitro. Bueno, la jugada parte.
0: Sí, ahí, a la hora que se la da con el pecho.
1: Exacto.
0: Está un paso adelante.
1: Exactamente, sí. El último que habilita es el jugador que le pasa el balón con el pecho. Así es. Ahí está.
0: Oportunidad para el Congo. Pelota abierta por el lado derecho. Intenta meter el centro y consigue un tiro de esquina. 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
1: Queremos que despierte el máximo goleador de la historia del fútbol. 5 balones de oro. Lo ganó en el 2008, 2013, 2014, 2016 y 2017. 4 botas de oro de Europa. Primer y único jugador en la historia en anotar. Bueno, en 5 fases finales, eso Messi lo rompió ayer, ¿verdad? Porque Messi se convirtió ahora en el primer jugador en la historia de la Copa del Mundo que lo ha hecho en 6 mundiales diferentes. Ronaldo está buscando su primero para empatar con Messi en ese récord.
0: Toma, hay imágenes. Al Hassim, se viene el tiro de esquina, al segundo palo, el cabezazo. La pelota que queda dividida. Vuelve a dar un bote. Cancelo, que cabeceaba, y desde el fondo Wan-Bissaka. Se rehace Portugal, se le complica la salida, el Congo adelantado completamente, buscando ponerse adelante en el partido. Viene el enganche por parte de Mukau que mete el centro, si no la paraba y le pegaba, cantábamos otro palo, palito. Se acaba de salvar Portugal.
1: Estoy diciendo desde ahorita, Santiago, que Bacambú está buscando su gol.
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1: Ahí está entonces otra sustitución. Sale Mukau del medio campo de la República Democrática del Congo y entra Sadiki, el número 14.
0: Así es, Sadiki.
1: Noah Sadiki.
0: Sí, entró Sadiki. Noah Sadiki, mediocampista.
1: A la derecha, Gianni Infantino, presidente de la FIFA, para los que no los conocen todavía.
0: El power.
1: Así mismo es. El hombre que ha introducido este mundial de 48 selecciones. Pasamos de tener 32 a 48.
0: Ahí. Falta que ha atendido Nuno Méndez, el más activo. La tiene Fernández. La pide Nieto. La tiene Nieto, encara Nieto. Atrás Fernández. Algo pasa. Nieto regresa lento. Ahí la tiene Nieto. Sacaron al Hassimi, retrocede a cancha de Portugal. Está atendido Nuno Méndez por el pisotón. A ver, sí, lo pisa. Le pisa el pie derecho y no se ha vuelto a levantar Nuno Méndez. Por eso Al Hassimi está viendo la salud del lateral izquierdo, que ya se levanta. Pero ahí vemos el offside después que mete la tijera el jugador Joao Cancelo.
1: No sé, sí,
0: dígame.
1: Claro, sino que ustedes a lo mejor les ha llamado la atención en algún momento de la narración o de los comentarios en el partido, porque nosotros decimos República Democrática del Congo. Es que hay dos Congos. Eso queríamos decir. Hay uno que es República del Congo y esta que está jugando, que fue la que clasificó al Mundial, es la República Democrática del Congo. Es por eso que ustedes ven que ese nombre tan largo nosotros lo pronunciamos para precisamente indicar que es este de los dos Congos el que está hoy frente a Portugal.
0: Pelota larga, linda, oportunidad para Portugal, se viene el ataque por el lado derecho, intenta la personal consensado. y consigue el pequeñito y veloz jugador de Portugal un tiro de esquina.
1: Bueno, vamos a ver si definitivamente los portugueses pueden ligar algo ofensivo.
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0: En imágenes CR7, Roberto Veiga también, la gente grande, la gente fuerte de Portugal, los van a buscar, pero también está, mira, consensado, viene el centro y el despeje con calidad por parte de su defensa. Cubre bien el balón, no deja que la pelota entre, Al-Hassin que pita. Y llegamos a los 60 minutos de juego y es tiempo por jugar. 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
1: Ahora que la gente estará, nosotros mencionamos el tema de Messi y Miroslav Klose como los máximos goleadores en la Copa del Mundo. Ronaldo tiene 8 conquistas solamente hasta este momento y Ronaldo no ha fallado desde ningún mundial a partir del 2006. O sea, jugó en el Sudáfrica 2010, en Brasil 2014, en Rusia 2018 y en Qatar 2022. Así que por el momento 8 goles para Cristiano Ronaldo con la selección portuguesa en mundiales de fútbol.
0: Así es, qué buenos datos, qué buenos datos para apuntar. Vitinha, mira los pases completados abajo, ¿eh? 541 contra 140.
1: Creo que para mañana, Santiago, le vamos a buscar a la gente, después que esté la estadística completa del juego y se hagan los cruces con los récords, a ver si eso definitivamente no es un récord, porque cuando viene a verlo es, ¿eh?
0: 540 pases al minuto 61. Tiene que estar entre... Tiene que estar ahí, desde que se lleva esa data, ¿no? La tiene el Congo. Cayembe con el balón, la pelota afuera, es lateral que pertenece al Congo.
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0: Ahí está el recuerdo de Diogo Jota, fallecido en el 2025, jugador de Liverpool, falleció en un accidente automovilístico en España. Lateral, larguísimo, la peinadita, la oportunidad contra el suelo, hace vista Diogo Costa y el saque de meta que pertenece a Portugal.
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1: Llevemos entonces la cámara... El referee review, o sea, esta cámara que tiene el árbitro catarí y evidentemente Santiago, el Congo, la República Democrática del Congo está más cercano al segundo gol que lo que puede estar esta Portugal que, como tú decías, tiene incluso esta chapa de candidato a la
0: Copa del Mundo. Sí, claro, y no se la quito, ¿eh? El hecho de no tener su mejor presentación, la historia de los mundiales nos ha enseñado que hay muchos campeones que empiezan mal. Y este tal vez pueda, no va a ser el primero, quién sabe. Pelotazo largo, profundo, buscando a Neto. Atento, estaba en pasí para salir jugando. La tiene Moutoussami. El grito de Mbemba, que se ordenen. Los gritos de Bernardo Silva diciendo a quién se la está dando. El gesto, el lenguaje corporal clarísimo a la hora de mover la mano. Mbemba frente al balón. Atento. Se acerca Sadiki, que ingresó en el segundo tiempo. En paz y el portero. La marca es de Cristiano. Más activo en este segundo tiempo. Ya corre detrás del balón buscándolo, ¿no? Hay otra presión para Portugal. No quieren arrancar perdiendo. No es el mismo Portugal del primer tiempo que rotaba y rotaba y rotaba. No, ahora sí están triangulando, siendo ligeramente más ofensivos.
1: Sí, en este segundo tiempo. Haber traído a Conceição del banco ha dado su fruto también, atacando por las bandas. Así es.
0: Y el café caliente de Roberto Martínez en el entretiempo, el ajuste del caso. Y hablando de eso, nos acercamos al tiempo de hidratación en cualquier momento. Oportunidad, Joao Cancelo, corta bien Capuadi. La pelota.

0: La lateral, ahí está Capuadi en imágenes. Saca rápidamente Portugal, logra conseguir otro lateral. Araujo. Y en el centro, el cabezazo por parte de Tuancebe. Méndez atrás con Veiga. Vitinha. Cancelo. Concienzao. Entre dos. Este es habilísimo con el balón. Vitinha. Otra vez Concienzao. Lo marca Masuaku. Viene el centro al punto penal. Por arriba en Bemba.
1: Excelente el cabezazo defensivo de Bemba. Gran gesto técnico.
0: Nuno Méndez que cae. Tiro libre a favor de Portugal. Parecía que Al-Hassini iba a sacar la tarjeta María.
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0: Con mucha confianza, Diego Costa mete un sombrerito. Pasaba de largo el autor del gol del empate. El partido sigue 1-1, 1 Portugal, 1 R de Congo. El enganche. La pelota al medio. Uf, le hicieron volar, ¿eh? Al-Hassin dio la ley de la ventaja. Nuno Méndez, atento Vitinha, abierto para Neto. Cortita para Fernández. Atrás para Neto. Arranca el 18. Choca con Mbemba. Otra vez Neto. Lo tocan atrás. Al-Hassin no lo ve. El juego sigue. Se viene la contra. Caía Cayembe en falta. Intenta sacar RD Congo.
1: Se ahí, pero...
0: No, Moutoussami.
1: Sí, está...
0: No es chiquito está tampoco.
1: Está hiperventilado el hombre. Está hiperventilado. Vamos a ver aquí entonces la jugada en la que Neto pues trata de forzar la única que le queda a los portugueses, que es seguir utilizando los extremos, ya que por el medio ha sido imposible jugar. En ocasiones hemos visto una línea defensiva hasta de 7 jugadores por parte de la República Democrática del Congo, tratando, como dices tú, de aferrarse a lo imposible, porque para ellos, luego de haber estado en Alemania 1974, haber esperado tanto tiempo para, como país, llegar a una Copa del Mundo, pues debutar ante Portugal con un empate y haciendo un gol, yo creo que ese era uno de los sueños que ellos pudieran haber tenido para este mundo.
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0: Oportunidad para Portugal por el lado derecho. Atrás para Araujo. Intenta filtrar la pelota. La tiene Concienzao. Cristiano que le pega con la pelota que le quedaba muy atrás. Le pega con la pierna derecha. Los padres Diogo Jota. En imágenes Pepe también. Todo el mundo se lamenta en Houston. Era la más clara que le ha llegado a Cristiano. Qué buena la Concienzao. Pero hay que decirlo, le pone la pelota un poco atrás a Cristiano.
1: Así es, marcando diferencias en la cancha con Cesado desde que entró, señores, en el segundo tiempo. Y el mundo, el planeta fútbol, esperando cuándo llegará el gol de Cristiano. Intentó ahí, bueno, la cara de frustración de Cristiano lo dice todo. La verdad que el partido ya se ha metido en un trámite, en un trayecto. Bueno, y ahora viene entonces el cooling break.
0: Así es, señor, nos vamos a una pequeña pausa y regresamos después de este tiempo de hidratación.
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2: Después del tiempo de hidratación, dos cambios. Entró Semedo en Portugal y también hay cambio adelante, señores. Lo esperado, está Rafael Leao con el número 17 en cancha. Salió en uno, es uno de los cambios. Ahora les confirmo exactamente, porque ya concienciado estaba Sadiki también. Ahora entró Semedo y Leao en el equipo de Rafael Leao. Claro, ahí está Rafael Leao con el número 17. Intentaba el cruce, oh, lo cambiaron de banda. Ahora Joao Cancelo, que está por el lado izquierdo. Cambió un poco en el minuto 72. Es tiempo por jugar, ya llegó la hora de la cena para el golazo de promo de Domino's. 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
4: Este dibujo táctico nuevo entonces de Roberto Martínez Montoliu, el español que dirige a Portugal, que también dirigió a Bélgica durante 6 años, y es un entrenador, Santiago y amigos televidentes, bastante creativo, que permite la creación del juego. Vamos a ver cómo lo hace.
2: Oportunidad para Portugal, Cristiano, que le pega mordido. No lo dejan solo a Cristiano. Tuanzebe es el que le mete la pierna para que la pelota no tenga destino de arco. La más clara para Cristiano, la más clara para Portugal en este segundo tiempo.
4: Bueno, definitivamente ahí está la muestra de cómo a Cristiano lo tienen, como se dice en baloncesto, guardiado, pero es de una forma, pero cesado se lamenta también cuánto ha rendido en la cancha este muchacho desde que entró.
2: Y ha entrado los revulsivos, entró Semedo y entró, y ahí está el número 17, Rafael Leao, que es tremendo delantero. Están revisando. Ahí está Cristiano. Se viene cambio en RD Congo, entra Piqué con el 18. Entra Charles Piquel con el 18 y con el 12 entra Cayembe. Entró Cayembe con el 12 y Piquel.

0: el equipo de Portugal y se rehace. Se está defendiendo como puede. Concienzado. Callenbe que lo marca. Concienzado con el balón. Pierna fresca contra pierna fresca. Callenbe que lo sigue. Concienzado que no se le puede. Lindo el pase, la puede meter la cuchilla. Y estaba atento en Bemba. La vuelve a recuperar Vitinha, la pared, el 1-2, intenta eludir a 3, no puede con Capuadi que le pega, hace la económica a cualquier parte, el aplauso y está despertando, mira, 3 camisetas de CR7 en fila, está despertando Justo, otra vez concienciado, Callenbe que lo marca, le mete en la punta del botín, intentaba meter el centro, Semedo.
1: Interesante la asociación de Concienzado con Rafael Leao desde que entró también. Mucho dinamismo para Portugal desde la banda derecha.
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0: Se viene el tiro de esquina, atento estaba en Pasí. Se viene la contra, se viene R de Congo que está buscando romper el empate, el 1-1. La pelota por el lado izquierdo, lo espera, viene el enganche, le pega de pierna derecha, pie abierto. Bacambú para el mundo. El lamento de Bacambú. Era la más clara del Congo en lo que va este segundo tiempo.
1: Ese mismo es, intentó pegar abriendo el perfil de la pierna derecha, pero desviado totalmente.
0: 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Y cambio de juego, Semedo cortita. Avanza de a poco el equipo de Portugal, concienciado. Solo caminando Leao por el otro lado del campo acompañado de Fernández. Vitinha lo vio. Fernández. Leao. Va Leao. La marca de Wan-Bissaka. Leao le mete la bicicleta, consigue meter el centro, la pelota la tiene concienciado. Está ardiendo el rancho, hay un toque. La pelota no sale, Leao, Wan-Bissaka, Wan-Bissaka. Avanza el lateral derecho, cuida bien el balón. Huiza que cae, pita al Jacín. Y el tiro libre a favor de R de Congo.
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1: Cobertura que le tenían a Cristiano Ronaldo hace unos momentos, señores. Estaba en medio de prácticamente 2 postes de luz, era. La verdad que ha tenido problemas la ofensiva, el ataque de Portugal tratando de conseguir a Cristiano, no desde las bandas como lo hacía antes, como decíamos desde el principio, con esa capacidad de regate y de explosividad que tenía Cristiano en sus grandes momentos, sino estando en el centro de la formación, al final de la formación, el bloque 3 de la formación de Portugal. Pero el balón definitivamente, Santiago, no sigue llegando hasta él todavía. Es una forma que él pueda liquidar.
0: En imágenes, controlando el balón, estaba el número 12 lateral derecho, el jugador de West Ham United, señores, de la Premier League. Para pelotazo largo, profundo, corta bien. Pero le queda todavía R de Congo, viene el centro, al punto penal. Diogo Costa que sale hoy vestido de pollito amarillo para el grito de Emir, recoger ese balón. Semedo, concienciado, la pelota no ha salido. Va el pequeñito, el habilísimo, lo atiende Capuadi, lo atiende fuera del área. Le adelanta la Navidad, Pascua y todo junto al delantero portugués.
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1: Bueno, de alguna manera tiene la República Democrática del Congo que parar lo que ha sido la entrada de este muchacho Concienzado. Ahí vemos entonces la falta que ya fue pitada. Mientras vemos aquí la repetición del último disparo, me parece, de Bacambú, así es. Aunque se quiere ir con su gol el hombre, definitivamente.
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0: 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Qué buena jugada, qué linda la toma, me gusta la toma del árbitro. Saltaba Araujo, no podía Fernández, recupera Mucau. Araujo. Zapatazo largo del portero Diogo Costa. Capuadi. Juan Sebe que giraba, se la daba en pasillo su portero, en Bemba. Buen control de Araujo. Abierto por la derecha Semedo, lo acompaña Renato Vega. La tiene Vitiña. Fernández. Leao por la izquierda. La tiene Leao. Otra vez Fernández. El toque al medio. Ahora Portugal jugando a otra velocidad. Sabe que tiene que hacer gol. Viene en Bemba paradito. Vitiña que recupera. Lo atiende Motusami. Se viene la contravelocidad. Arranca Renato Vega. Se barre con todo. La pelota sale lateral. Cobra rápidamente. No hay posición adelantada porque es un lateral. Atrás Huiza. Tocando RD Congo. Linda la pelota. La oportunidad. Viene el centro. Le pegó. Le pegó malísimo. No había posibilidad ahí.
1: Pero quisieron ser fieles a su estilo de buscar por arriba a Huiza o a Bacambú. Ese es el tema con ellos en el ataque.
0: Le pegó horroroso Sadiki. Se viene la contra. Cristiano que habla para concienciado con el balón. Atrás, Semedo. Tocando para Joan Nieves. Otra vez va concienciado, va el pequeñito, se le cruza bien. Sadiki no lo deja, lo jala. La falta del portugués indica Al Hasim. Ahí están las quejas. Algo se están diciendo, claro, algo se están diciendo y no palabras angelicales. Es con Cayembe, ahí está Cayembe. Mira concienciado que lo empuja, le pone la carrocería y no lo deja.
1: Ese es un machoco en el que nosotros hablábamos hace recientemente de la diferencia de estatura. Fíjate cómo el defensor de República Democrática del Congo es superior en estatura. ¿Se va a Vitiña?
0: Sacaron a Vitiña.
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0: Hicieron un delantero, sacaron a la aduana de Portugal. Metieron a Gonzalo Ramos adelante. Va con todo Roberto Martínez. Un poco tarde, a los 83, ahora hay que apretarse un poco.
1: En la lectura del partido, él está un poco desarmando lo que es ya el centro habitual de Portugal, mandando a la banca a Vitiña, pero como tú dices, buscando un delantero, desesperadamente, tratando de conseguir un gol que a 7 minutos del término del tiempo regular, pues todavía no llega para Portugal.
0: Ya entró concienciado, señores, Francisco. Congo la roba bien. Entró Ramos ahora. Entonces cambió toda la línea adelante. Porque puso a Leao, pone a Ramos, pone a Concienciado y a Cristiano. ¿Sí o no? O sea,
1: sacrificando el medio campo que es el Vitiña, tradicional.
0: Sí. Claro, sacó a Vitiña que estaba atrás, que era el que armaba antes de Fernández. Exacto. Antes de Bernardo Silva.
1: Lo que le llaman en Sudamérica el doble cinco.
0: Un doble cinco, un enganche. Pero Vitiña creativo. Mira, entra avanzado con el número 23.
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1: Se va entonces, definitivamente Bacambú se fue sin el gol. Porque la verdad que ese sí que lo buscó. Tuvo varios intentos. Y entonces vemos que entra Banza y Kalulu.
0: Entró Kalulu con el 24. Entró Kalulu con el 24. Qué defensa. Salió Wan-Bissaka. y entró Manzá, que es delantero. Manzá es delantero y Kalulu defensa.
1: Que básicamente mantiene el mismo planteamiento.
0: Posición por posición, ¿no? O sea, no cambia, pero le pone piernas frescas para que marquen al Leao.
1: Y es el dibujo táctico más o menos que ellos suelen tener, a veces 4-3-3 o 4-2-3-1, aunque lo hemos visto hoy. Lo del dibujo táctico es dependiendo del momento del partido, no es que un equipo se queda
0: perennemente
1: jugando de esa
0: forma. Todo es relativo.
1: Eso todo es relativo según el juego, lo que manda. Y hoy ellos lo que han hecho es una línea de 5 que no se ha movido nunca ya.
0: Oportunidad para Portugal, Semedo que no llega y nos acercamos a los 86 minutos y es tiempo por jugar. 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
0: 4 cambios ya tiene Portugal. Concienciao, Leao, Semedo y Ramos. Se fueron Bernardo Silva, Neto, Nuno Méndez y Vitinha. Leao que controla, Fernández por el medio. El centro, Leao que controla bien con el pecho. La marca Eden Bemba. También lo marca atento Kalulu. Lindo el cruce, el aplauso ahí Houston. Se la quitó limpia a Leao. La recupera ya en el fondo Renato Veiga. Araujo. Atento Semedo. La tiene Portugal con calma. Rotando el balón. Leao que se queda, ahora sí filtra la pelota, está en el área. ¡Ah! Atento, estaba en pasí. Está ahí, cada vez más cerca Portugal de marcar el segundo y el tercero del partido. Tarjeta amarilla. Tarjeta amarilla para Semedo.
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1: Bueno, ahí vemos entonces el último disparo de Portugal, que definitivamente está tratando, aunque sea en estos minutos finales, de ver de qué manera puede al menos conseguir un gol que decrete la victoria. Muy buena maniobra ahí de Cancelo, ya desesperadamente, a veces ya ni están mirando dónde está Cristiano, porque es que definitivamente no lo encuentran, de lo bien defendido que está.
0: Sí, la línea de fondo de Portugal cambió, porque está Joao Cancelo, Veiga, Araujo y Semedo en el fondo. A Joao Cancelo, viene pelotazo largo, va con Cinchao, sale de cabeza, atento el portero en Pasí, que está defendiendo con uñas y dientes, RD Congo, este 1-1. Los fanáticos de Portugal gritando, desesperados porque marque alguno el equipo portugués. Ya no es que marque Cristiano, es que marquen alguno. Tranquilizando Moutu Sami el balón. Kalulu atrás, en Pasí. Zapatazo largo de Pasí. A cualquier parte sale del fondo Diogo Costa. La desesperación de Di Sandri, el técnico de RD Congo. Concienciado con el balón, viene el enganche. Se va por todo el medio, atrás para Fernández, concienciado. Levanta la mano Leao. Neve, que abre el juego. La plancha y recupera, va Fernández, prueba de media distancia. La pelota que pasa cerca. Se lamenta el del United de que esa pelota no tuviera destino de gol.
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1: Bueno, señores, como capitán de Portugal, 28 goles en partidos internacionales para Bruno Fernández, que aquí con un disparo lamentablemente desacertado, es de las últimas plegarias que está elevando Portugal, a ver si puede quedarse con los 3 puntos de este su debut en el Mundial 2026.
0: No, quedan 4 minutos y medio por jugar de tiempo agregado. El partido está 1-1. Semedo que va, Semedo que busca la pelota para Concienciao. Calulu la marca. También Gallimbe va Concienciao. Pelota para Semedo. Intenta meterle el centro. La carretilla de Gay. La pelota que se va lateral a favor de Portugal.
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0: La pelota que iba para Cristiano la recupera Leao. La tiene Concienciao. Le puntean el balón, se va lateral. Lateral que pertenece. Ahí está la queja. Mire el empujón, se pone caliente el partido. Chocaba con la gente en la banca de Portugal. Claramente Wissal se acercaba. Era el lateral. Algo le dicen ahí al asistente técnico. Por eso la toma de abajo, Bacaputa afuera. Ah, lo traba Araujo. Tarjeta amarilla para el número 4 de Portugal. Se va llenando de tarjetas amarillas Portugal. Ahí está Ramos. Araujo, Tomás Araujo, número 4 del central. Le dejó el codo arriba, todo el cuerpo. No dejó pasar al DR de Congo. Se venía la contra. Ahí está. Ah, era naranja. Si hubiera naranja, le ponen naranja, mira eso, ¿no? Está clarísima la falta.
1: En el fútbol existen faltas tácticas que se dan para tú detener el progreso de un ataque repentino del rival, pero otra cosa es darle un crossline de lucha libre.
0: Eso fue durísimo, ¿sí o no? Eso fue durísimo.
1: Director Fran Camilo aquí riéndose porque sabe que es verdad.
0: Eso fue durísimo, el jalón que le dio... Terrible, claro, por eso toda la gente de RD Congo se está quejando. Están revisando si era el último hombre, no. Ya aclararon eso, se viene el tiro libre. Saca rápidamente, buen control, cuida la pelota, atrás, para Mbemba. Tocaba en primera, se equivoca. João Cancelo consigue un saque de meta a favor de Portugal cuando nos quedan solamente 2 minutos de tiempo adicional.
1: Este técnico de Sabré llevó a la República Democrática del Congo a quedar terceros en la Copa África en el 2023. En un sentido, ya venían teniendo ese roce, por eso comentábamos que había dejado fuera a Camerún del Mundial, dejaron a Nigeria fuera del Mundial, eliminaron a Jamaica en el playoff final. Y mira lo que están haciendo ahora, le están empatando a Portugal, nada más y nada menos que con todo y Cristiano Ronaldo.
0: Portugal que va, Portugal que busca. Y no se mueva que después de este Portugal tenemos más fútbol del Mundial. El tiro de esquina a favor de Portugal. En imágenes Cayembe, tremendo cambio, pierna fresca, Cristiano que la pide. También va Ramos, suben los hombres grandes, Araujo y Renato Veiga también. Leao ni se diga que mide como 6 pies 3. Va Portugal, le pega al punto penal, atento, estaba el portero en pase.
1: Sí, es entonces recordarle a todos ustedes que después de este partido a las 4 de la tarde por CDN, es el debut de Inglaterra contra Croacia a las 7. Uno de los nuestros centroamericanos, Panamá contra Ghana.
0: La contra de RD Congo. Arranca velocidad entre un mar de camisetas. Hace una diagonal espectacular. Defiende como puede. Se la quita bien limpio, sin problemas. Pero termina, mira, Concienciado haciendo labores defensivas,
1: así es. Y por último, entonces, le decíamos que Colombia es el debut de la selección cafetera a las 10 de la noche contra Uzbekistán. ¿Le conviene este resultado a Colombia, ¿Le conviene?
0: Y claro. No sé.
1: Claro que sí.
0: Acaba de pitar Al Jazín y termina el partido. Portugal 1, RD Congo 1 y nosotros nos vamos a una pausa y regresamos.

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3: En CDN Radio, la hora 3 de la tarde.
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0: buenas tardes a República Dominicana, buenas tardes equipo, compañeros, buenas tardes a la parte técnica, a los amigos que nos sintonizan de lunes a viernes de 3 a 5, la expresión de la tarde por CDN Radio. Aquí estamos, Ángel Acosta.
1: Muy buenas tardes, compañeros, Patricia Dipré, don Roberto Gil, Adolfo Salomón, donde quiera que esté, espero de camino a esta escena, a todos los dominicanos, a todas las dominicanas, feliz inicio de esta tarde, tarde de miércoles, con malas noticias futbolísticas, pero bien. Patricia Dipré.
2: Muchas gracias, patrón, muy buenas tardes al equipo, por supuesto, a mi compañero Roberto Gil, saludo especial para Adolfo Salomón, coordinador de este espacio, donde quiera que se encuentre, por supuesto, saludar al extraordinario equipo técnico que nos permite hacer contacto con ustedes cada tarde, coordinado por Román en compañía de Dalvin, y a ustedes quienes cada tarde nos brindan el honor de establecer contacto a través de la 92.5. Para mí es un privilegio estar acá.
0: Así es, pedirle a los amigos oyentes que hoy ya estamos en la frecuencia de CDN Radio 92.5 FM para Santo Domingo Sur y Este. Estamos en 89.9 para Punta Cana y 89.7 FM Santiago, cubriendo toda la región del Cibao. Así es que listo para llamar a la expresión de la tarde y participar con nosotros. Muchas informaciones, pero, señores, la verdad que continúa el discurso mareo con relación a la reforma laboral. Ahora, los diputados incumplieron el plazo que habían puesto para conocer la reforma y alegan las declaraciones que dio el presidente de la República, digo yo, sumándose al discurso mareo, de que hay que seguir dialogando y consensuando.
1: ¿Y Luis dijo eso?
0: Sí, hay una parte ahí que
2: sí, dice, hablaba
0: de que siga el diálogo y qué sé yo qué. Yo no entiendo.
2: Planteaba que siguiera el diálogo, pero que la cesantía no se toque.
1: Pero no pueden, no pueden violentar una decisión del pleno. No importa lo que diga, no importa lo que diga el presidente de la República.
2: ¿Pero del pleno de dónde,
1: patrón? Es que esto no es Estados Unidos.
2: ¿Pero del pleno de dónde?
1: Donde hay un emperador.
3: ¿El pleno de Abinader?
1: No, pero el pleno de la Cámara de Diputados.
2: Pero esa, usted está hablando de esa misma comisión.
1: No, el pleno le dio un mandato a la comisión. Tienen 7 días para presentar una revisión.
2: Pero en ese mismo pleno, donde menos
1: había,
2: ha existido la voluntad, patrón.
0: Pero vamos a edificar la gente para que sepan de por qué estamos hablando de esto. Los diputados dejaron sin efecto este miércoles el plazo que ellos mismos habían fijado para conocer en segunda lectura el proyecto de reforma laboral y decidió devolver la iniciativa a la comisión que la estudia, concediéndole una nueva prórroga luego de que el presidente Luis Abinader llamara a empresarios y a trabajadores a retomar el diálogo sobre varios puntos pendientes. La decisión fue propuesta por el presidente de la Cámara de Diputados, Alfredo Pacheco, quien informó al pleno que el mandatario hizo un llamado tanto al sector empleador como al sector laboral y ofreció al gobierno como mediador para procurar nuevos consensos alrededor del proyecto. Pacheco explicó que Abinader dejó clara la posición del gobierno respecto a uno de los temas más sensibles de la discusión, la cesantía. El presidente de la República, dice Pacheco, acaba de decir que la posición del gobierno es mantener como está al día de hoy la cesantía dentro del proyecto. Añadió que aunque en torno a la cesantía no existe discusión en el Congreso, sí permanecen diferencias sobre otros aspectos de la reforma que merecen más discusión. Nosotros, dice señor Alfredo, también hemos dicho que no hay discusión sobre la cesantía, pero hay divergencias sobre otros aspectos. Entonces, ante ese escenario, Pacheco consideró que era necesario dar un compás de espera. Coño, cuando no se tiene voluntad, cuando no se tiene el deseo de hacer las cosas,
2: Dios, encuentran cualquier periquito.
0: Es dar un compás de espera para permitir que continúen las conversaciones entre los sectores involucrados, y señaló que lo consultó, que consultó a varios diputados antes de presentar la propuesta al Pleno. La reforma laboral figuraba en la agenda de la sesión de hoy y, según recordó Pacheco, existía un mandato previo del Pleno para que el proyecto fuera conocido este miércoles. Sin embargo, pidió a los diputados dejar sin efecto el plazo fijo otorgado anteriormente a la comisión y devolver el proyecto a plazo ordinario para que continúe su estudio. Como tenemos en la orden del día de hoy el punto de la reforma laboral y el mandatoriamente del Pleno determinó que lo conoceríamos hoy. Entonces, pedimos al Pleno que el plazo fijo que le dimos a la comisión, nosotros le prorroguemos el plazo. El legislador aseguró que el nuevo compás de espera no será prolongado e indicó que, de acuerdo con conversaciones sostenidas con el presidente Abinader, las discusiones entre los sectores no deberían extenderse por más de 15 días. Pacheco también informó que puso al tanto al presidente del Senado, quien ha estado trabajando con la comisión que estudia la pieza. Afirmó que existe el compromiso de que la reforma sea aprobada antes de que concluya la presente legislatura, cuyo cierre está previsto para el 26 de julio. Pacheco ha dicho eso 70.000 veces. El presidente de la Cámara Baja insistió en que el periodo concedido para las negociaciones no será limitado y advirtió que si empresarios y sindicalistas no alcanzan acuerdos, el Congreso tomará una decisión sobre el proyecto antes de que concluya la legislatura. Si no se logran acuerdos entre el sector patronal y sindical que está convocando el presidente, entonces el Congreso tomará su decisión. Wow. Reitero además que todas las bancadas representadas en la Cámara de Diputados mantienen una posición común respecto a la cesantía para que el beneficio no se modifique en ningún aspecto en el nuevo Código de Trabajo. Agregó que era necesario insistir sobre ese punto porque, a su juicio, existen sectores con mucha malicia quieren hacer. No,

0: Relaciones de otra naturaleza. Inscríbanme a mí en esos sectores, Pacheco, inscríbanme a mí particularmente en esos sectores. Al someter la propuesta al pleno, pidió extender el plazo otorgado a la comisión a plazo ordinario, dejando sin efecto el mandato que establecía que la reforma debía conocerse este miércoles. Lo que ha dicho Ángel, desconocimiento de un mandato.
1: Tú sabes lo que es el plazo ordinario.
0: Falta de respeto, es una falta de respeto.
1: ¿Tú sabes lo que significa plazo ordinario?
0: Es una falta de respeto.
1: Que va a la comisión de nuevo sin tiempo.
0: Claro.
1: Sin tiempo.
0: Claro.
1: Y a esta legislatura le queda un mes. Si en un mes no está resuelto el tema en ambas cámaras,
2: murió.
1: El tema perime y habrá que iniciar de cero.
0: Los plazos ordinarios.
1: Se habrá consagrado, se habrá concretado una burla más al país.
0: Los plazos ordinarios, según el reglamento de la Cámara de Diputados, tienen un límite de 30 días para que las comisiones rindan informes sobre las iniciativas que tienen bajo su responsabilidad. Aclaró que el diálogo no será limitado ni abierto, porque las diferencias se concentran alrededor de 6 aspectos del proyecto, y reiteró que si no hay entendimiento, el Congreso decidirá. Oye, descubrió América. Oye, si no hay acuerdo del Congreso, pero eso es lo que tiene que hacer el Congreso de la República.
1: Desde hace rato.
2: Lo que yo no entiendo, patrón, perdóneme, lo que yo no entiendo, compañeros, no, pero es no. ¿Cómo me van a decir a mí los legisladores que no hay una intención en modificar ningún aspecto de la cesantía, y por otro lado vienen y me plantean que el código está consensuado un 98%? O sea, o me están diciendo una verdad a media o quieren engañar a este país vendiendo espejitos por oro.
0: No, pero así no.
2: Entonces, lo que demanda la circunstancia, usted ser responsable. Decir, miren, no están dadas las condiciones por un asunto de que no hubo consenso entre las partes.
1: Pero...
2: y se acabó el tema.
0: Estoy buscando la declaración aquí.
2: Pero como están quedando, es una vergüenza para este país.
0: Estoy buscando la declaración del
2: presidente. Le han quedado mal a este país los legisladores respecto al código laboral. Y por lo que veo, si no se tiene una decisión respecto a lo que va a pasar con ese código laboral, que ni soñemos en una reforma a la ley de seguridad
0: social. Bueno, dice aquí, la posición del gobierno, dice Luis Abinader, la posición del gobierno, como ustedes saben, lo que está entrecomillado, como ustedes saben, es mantener la cesantía, garantizó Abinader. El jefe de Estado agregó que esa postura ha sido respaldada por las autoridades gubernamentales y por representantes del Congreso Nacional. Entonces, dice, la posición del gobierno, como ustedes saben, es mantener la cesantía. Expresó con resolución el presidente de la República, Luis Abinader, al ser cuestionado por los medios de comunicación sobre el proyecto de reforma laboral aprobado en primera lectura por la Cámara de Diputados. La pieza se mantiene como debate principal en la mesa de discusión de los diputados, al incorporar la incógnita de si esta será aprobada tal y como está, sin modificar este derecho del empleado. Entonces, el sector sindicalista sostiene que entre todas las modificaciones, la cesantía no debe ser alterada. Barurún Bararán, donde está Miguel. Entonces, vamos a ver. En ese sentido, el primero al mando, que es el presidente de la República, ¿verdad? El primero al mando explicó, oigan bien, yo le llamo a esto discurso mareo, me excusan, ¿eh? En ese sentido, el primero al mando explicó que el Estado Dominicano busca mantener la cesantía laboral en la reforma al Código de Trabajo, además de instar al diálogo entre los gremios involucrados para alcanzar acuerdos sobre los aspectos pendientes de esta propuesta legislativa. Presidente, pero usted se contradice, presidente. Porque usted, cuando envió ese proyecto, dijo que estaba aprobado un 95%.
2: No, 98% he escuchado yo.
0: No, sí, un 98% creo que fue que dijeron.
2: Y no una vez,
0: varias veces lo he escuchado yo eso. Y ahora usted dice sobre aspectos pendientes.
1: El único aspecto pendiente que a mí
0: pienso,
1: me convenció.
0: Pienso, dice el presidente, entre comillas, pienso que debe haber un consenso sobre los últimos detalles entre el sector laboral y el sector patronal.
1: ¿Pero
0: y el gobierno como mediador otra vez?
1: ¿Pero cuáles son esos
0: siéntense detalles? En la, vayan otra vez a la comisión tripartita, vayan y reúnanse otra vez y comiencen de nuevo esa vaina, a ver si pasamos 20 años en
1: pero esto. Pero que me digan cuáles son los detalles que están pendientes de conciliar, que me definan. Mira, es tal cosa, oye, tal cosa y tal cosa. ¿Por qué no se atreven a decirlo? Oye,
0: pero qué falta de voluntad.
1: Yo dije en esta mesa y Roberto... ¿Cómo
0: juegan con la inteligencia de la gente?
1: Y Roberto hizo una interpretación del comportamiento de mi hermano Jacobo Ramos, que yo lo respeto. Porque la verdad que Jacobo no debió tampoco involucrarse en el freno al proyecto, porque estaba listo para aprobarse. Porque ahora se ven las consecuencias de ese frenazo. ¿Qué hizo Jacobo?
0: Eso me da razón, patrón, lo que yo he dicho aquí.
1: Jacobo planteó un elemento importante. En el caso del artículo...
2: Dicho, viernes,
0: está mareando también.
1: Del artículo que define los acuerdos y elimina la posibilidad de un acuerdo verbal entre un contratante y un empleado, un trabajador.
0: Pero sea a mí me gustaría, como tú dices, que explique, presidente, o el
1: ¿cuáles
0: gobierno,
1: son esos detalles?
0: ¿Cuáles son esos detalles? Últimos detalles.
1: Pero es tan sencillo decir, mira, es tal cosa, y uno mismo dice, bueno, es verdad que es justo que se pongan de acuerdo. Pero tan genéricamente como lo viene anunciando Pacheco, como lo dijo Rafael Castillo de la Fuerza del Pueblo, a mí no me gusta, están quedando mal, porque picha uno la bola ahora, después la picha el otro, después la tira el otro, cuando no es Pacheco, hasta han hecho quedar mal a tanta gente ahí en la
0: Cámara. Discurso mareo, hermano.
1: Eso no puede ser.
0: Están en un discurso mareo.
1: Eso no puede ser. Yo espero que no llegue el 26 de julio cuando concluye la legislatura. Porque la verdad que habrá razones más que suficientes para caerle a pedrada a la Cámara de Diputados.
0: Saca, ¿por qué el Tribunal Constitucional deja asunto en fallo?
1: Estado de fallo.
0: Sí.
1: No, ya, si hay un estado de fallo, ya hay una votación aprobada, hay más de 9 votos.
0: Pero no hay una decisión.
1: Sí, hay una decisión, ¿cuál? Lo que está en proceso de redacción.
0: Pero así se dijo cuando el asunto de Leonel, que estaba en fallo.
1: Que hay es que es redacción. No, en estado de fallo ya hay una decisión, ya hay 9 votos.
0: Porque dice aquí que el TC cuando deja en estado de fallo
1: votación.
0: Es recurso que exige indexar salarios que pagan impuestos sobre la renta.
1: Sí, ya es una redacción para publicar.
0: O sea, eso tiene un plazo.
1: No tiene un plazo. Pero hay ya
0: estamos etapa, lo mismo y no tiene un plazo.
1: Una etapa de redacción.
0: O sea, si no tiene un plazo, estamos lo mismo.
1: Pero hay 9 votos ya, que es lo importante.
0: Sí, pero no es asunto de aquí.
1: 9 votos. Lo que la van a retrasar, porque en la reforma le están planteando una modificación que mi amigo Omar no ha sabido, para mí, atacar, porque es una burla lo que está haciendo el gobierno, haciendo una reducción que en vez de que sea entre 33 y 52 mil pesos la indexación, sea entre 33 y 40 mil.
0: Y 39 pico, no llega a 40 mil.
1: No llega a 40
0: mil. No, 39 mil y...
1: 39 mil. No puede ser. No, es una burla al país. Y Omar debe retomar su discurso en esa dirección, tal como tú dijiste. Porque en principio quisieron quitarle el discurso en la defensa de ese interés de una clase importante de la sociedad. Y si es truncada la posibilidad de beneficiar a ese sector, entonces le da mucho más fuerza al discurso de Omar Fernández. Indiscutiblemente, porque señores, el gobierno no pierde nada. No es que va a poner un peso al gobierno. Un gobierno que yo repito lo que dije ayer en este escenario. Repito hoy, atención país. Le está sobrando dinero al gobierno en este presupuesto. Y le pido a los medios de comunicación, porque he visto hoy a casi todos los medios de comunicación referirse al plan de crisis. Lo que hay en el Congreso no es un plan anticrisis, señores. No digan eso, están diciendo un disparate. Al que dice eso está diciendo un disparate. hay una reforma tributaria. El plan de

0: crisis obligatoriamente está vinculado a una modificación presupuestaria. No puede ser de otra manera. Presupuestaria. El gobierno no puede reducir gastos, ni ampliar gastos, ni cambiar gastos sin una reforma al presupuesto.
1: Ahora, lo peor de eso es que todo luce indicar que van a aprobar eso huyendo.
0: Ya está aprobado.
1: En el Senado sí, pero en el Senado.
0: Sí, la Cámara de Diputados son 146.
1: En el Senado uno sabe que eso era pan comido.
0: Son 146
1: claro,
0: diputados
1: en el también. Senado. En la Cámara de Diputados y entonces no, ya y están de acuerdo.
0: Sí. Son 146 diputados. Pero
1: imagínate. Y entonces la posición del PLD, patrón, y la posición
0: pero el proyecto, pero el
1: de Fuerza del Pueblo.
0: Pero oye esto, Roberto.
1: No se va a expresar en el Congreso.
0: No, ¿qué se va a expresar? Es una payasada. Óyeme, el proyecto entra por el Senado de la República, que lo manda a comisión. Imagín va a la Cámara de Diputados.
1: A convencer a los muchachos.
0: ¿Me entiendes? ¿A dónde?
1: ¿Quién fue? Aquí...
0: A la Cámara de Diputados, al bloque.
1: Sí, porque
0: de
1: allí su... no tenía que
0: al
1: ir.
0: Al bloque de su partido.
1: Porque allí no tenía que ir.
0: No, porque es que, óyeme, va al bloque del partido donde hay 146 diputados. De 190 y 146, y nada más necesitan 127 votos. Y son 146. Bueno. Entonces, eso es pan comido y es un error. Porque el entorno externo ha cambiado. Barril de petróleo está a $75. El entorno externo ha cambiado. Ahí hay cosas que deben ser modificadas.
1: Sí, pero ya Magín ha dicho que eso va, no importa que.
0: Bueno, muy mal por él, por Magín, muy mal, no, y muy mal por el gobierno.
1: No, momentito. Ahí es donde tiene que jugar el rol y su papel el Congreso de la República.
0: Pero si es un Congreso.
2: ¿Cómo figura?
1: Bueno, pero no importa. Si no importa, bueno, pero no importa que sea.
2: Usted no puede decir eso ahora.
1: Que sea.
2: Porque usted.
1: Oh, pero
2: y me disculpa, en el pasado, cuando estaba la misma circunstancia, no planteaba lo mismo.
0: ¿Cuándo? Lo de sello comígrafo. Término mío, Patricia.
2: Pero.
0: Al
2: Congreso no del se PLD, puede cuestionar.
0: Al Congreso del PLD, sello
2: sí,
0: comígrafo.
2: Pero sin embargo.
0: Pero ahora ni siquiera son sello comígrafo. Es un sello servil.
1: Bueno, pero me da la razón cuando digo que.
2: Pues entonces
1: el Congreso
2: hay que guardar tiene la que forma de alguna rol. Manera, claro.
1: Porque no nos dicen que el Congreso es la
2: figura. La figura de contrapeso que, del exacto, Estado.
1: El contrapeso.
0: A ti te gusta usar ese término. Yo creo que es el sello, el bueno, órgano
1: pero,
0: control.
1: Pero
2: yo ser, me ajusto a lo que establece.
1: Puede ser de contrapeso.
2: La norma, exacto.
3: Roberto Gil, por el amor al Cristo, verdad, para que necesitó.
0: Sí, contracuarto.
1: Sí, contrapesos.
2: Contrapeso dominicano.
1: Sí, porque hasta ahora parece que
0: oro
1: es así.
0: Dominicano.
1: Porque qué como pena. Tú dices, por ejemplo, ante la situación que está allá, un Congreso que se respete, es decir, espérese. Asunto varios, vamos a modificar esto. Vamos a ver Roberto, qué hacemos Roberto, con esto.
0: Yo he visto pocos senadores lambones. Yo he visto pocos como el senador Graham en Estados Unidos a favor de Donald Trump. He visto pocos senadores lambones. Donald Trump se tira un pedo y él dice, pero ese aguacate que comió el presidente es extraordinario. Búsqueme la semilla para yo sembrarla.
1: Dice,
0: qué oloroso.
2: Ay,
0: dice Graham, pero con el tema de Irán, Graham estás proponiéndole al Congreso, el senador Graham,
1: o sea, que está
0: que un lambor, le está diciendo al Congreso, al Senado de Estados Unidos, hay que impedir al presidente firmar un acuerdo con Irán sin que este Senado lo revise.
1: No, porque es lambón, pero no estúpido.
0: Exacto, no, porque por encima del interés de él. Él piensa en el interés de su nación.
1: Claro.
0: De su nación. Claro, ¿qué congresista aquí está pensando en el interés de este país?
1: Ese es un acuerdo que tiene que el Congreso ratificarlo.
0: Debía ratificarlo el Congreso. Revisarlo. El presidente no puede autorizarlo por su cuenta.
1: Sí.
0: Porque está comprometiendo
1: al país. Además, Ángel, porque por ejemplo, es que no puede actuar un presidente así. Porque Trump se va ahorita de ahí.
0: Exacto. Entonces, este hombre está pensando en su país. ¿Qué legislador está pensando aquí en el país?
1: Ah, no, señor.
2: Tiene una llamada, Roberto.
0: Entonces, la línea
1: vamos
0: que
1: tomar,
0: le
1: vamos a tomar.
2: Hola, buenas tardes.
0: Por fin una llamada.
4: Hola, saludos. Pero yo oí mal o él dijo acuerdo con Irán.
0: Irán.
4: Yo escuché eso, acuerdo con Irán.
1: Sí.
4: IRAN.
1: Sí.
4: No, pues tenemos que estar ya, hay que abrir de nuevo el manicomio. Porque Irán, todo el mundo sabe lo que es Irán, que es lo que son unos desquiciados los políticos, los que dirigen ese país. Entonces, ¿qué es lo que estamos buscando? Problemas.
1: Pero el acuerdo es, aparte, el acuerdo supuestamente es para que no actúen de esa forma.
0: Exacto.
4: Irán, oye, Irán
0: bueno, no es confiable
4: para nada. Irán no existe para hacer acuerdo con nadie.
0: De el periódico, el periódico USA Today dice ayer en su titular: Estados Unidos ha capitulado.
4: No, pero yo creo que el presidente se está buscando, está loco por encontrarse un problema con Estados Unidos, porque cuando no es una cosa es la otra. Señor, ¿qué
0: ha pero es que él tiene una interpretación incorrecta.
4: Con Irán. Oiga, con Irán. No, pero ya, estamos en la locura, sinceramente.
2: Eso
1: no merece nada. ¿Qué es eso? No,
2: yo me parece que el amigo oyente está relacionando
1: los papeles.
2: Relacionando un tema que no tiene nada que ver.
1: Exacto. Miren, señores, se juntaron los grupos en el Tribunal Constitucional, los feministas y los providas.
0: Y se
2: ¿para atacar qué parte del código?
1: No sé, juntaron ahí lo, protestando cada quien
0: por su interés.
1: Sí.
0: ¿Tú eres pro vida o pro muerte? ¿Cuál tú eres?
1: Yo siempre he estado de acuerdo con las tres causales. Si tú me quieres poner en cualquiera de los, me puedes poner, pero yo estoy de acuerdo con las tres causales. Esa es mi posición. Yo
0: estoy de acuerdo con dos.
2: O con dos, exacto.
0: Con dos de las tres causales. Yo
1: con las tres.
0: Y bajo ninguna circunstancia puedo estar de acuerdo con un aborto.
1: Las causales no.
2: Bueno, pues entonces usted no puede estar.
1: Es que las causales no son aborto.
2: No.
0: Son tres causales.
2: Defensa de una de las vidas.
1: Por eso son causales.
0: Son tres.
1: Porque no son abortos.
0: No, es la justificación de un aborto.
1: No.
0: Tres causales.
1: Y ustedes se ponen para hacer una justificación a la vida.
0: Tres causales.
1: Pero entonces cuando actúan de otra forma.
0: Cuando la vida de la madre esté en peligro.
2: En términos,
0: una causal. Son tres causales. Cuando la vida de la madre esté en peligro. ¿Sí o no, Patricia?
1: Una hipocresía grandísima.
0: Esa es una causal. Sí. Con esa yo estoy de acuerdo que se produzca un aborto. Cuando el feto es inviable. Estoy de acuerdo que se produzca un aborto.
1: Pero los pro vida dicen los pro vida dicen que no.
0: Bueno, pues están
1: entonces mal. Entonces tú no eres pro vida.
0: No, yo soy pro vida.
1: Entonces tú no eres pro vida.
0: Pero si
2: lo que
0: no
2: pasa
0: es
2: que
0: tú no eres pro vida. Pero si no es viable. No es viable.
2: Lo que pasa es, patrón.
0: No es viable.
2: Señores, lo que pasa es,
1: patrón. No le creen a los médicos.
2: Que el tema de la inviabilidad es muy subjetivo.
0: No, Patricia, es viable. El profesional dice que es inviable.
1: Es que los pro vida no les creen a los médicos.
0: Ah, es otra cosa.
2: No se trata de creer o no.
1: Ajá, pero si el médico dice que es inviable y lo provee, dicen que tiene que nacer.
2: Pero el elemento inviabilidad es subjetivo, patrón. Y en eso no nos podemos, equivocar.
0: Y la tercera
2: causal. Porque yo digo que es subjetivo, porque yo como profesional de la salud puedo tener todas las luces del mundo, pero no dejo de perder mi condición de humana y con la capacidad de equivocarme. Y yo puedo determinar que una vida no tiene posibilidad alguna de sobrevivir fuera del útero.
1: Pero no es solo
2: y que un pronóstico
0: podría respirar,
2: cambie.
0: Pero no piensa, no ve.
1: Pero no es solo sobrevivir.
0: No se mueve un vegetal. Es viable un vegetal.
2: No, pero perdóneme, patrón.
1: No, porque yo le voy a decir algo. Se supone que la voluntad de la madre tiene que prevalecer. Si ella decide que o no.
2: Lo
1: sí
2: que
1: o no,
2: pasa, Roberto.
1: Debe prevalecer.
2: Sí. Lo que pasa, Roberto.
1: Sí, a eso que me refiero.
2: Perdóneme. Lo que pasa, compañeros.
1: Es una decisión de los padres. Vamos a decir de los padres.
2: Lo que pasa es que ese espacio da oportunidad a muchas cosas. Y lo digo a partir de lo siguiente. Recientemente fue controversia una información de que una pareja de influencers se realizó un aborto tras un diagnóstico de síndrome de Down. Exacto. Y ahí no había inviabilidad.
1: Tema. Pero es otro tema.
2: Sí, pero no, pero para ellos sí.
1: Pero es
2: por eso hablo de la...
0: Pero no es lo que ellos interpreten.
2: Es que estoy hablando de la subjetividad.
0: Esos influencers debían estar presos. Exacto. Esos influencers tienen que estar presos. Y los abogados y los médicos que hicieron... Y los médicos que hicieron el aborto... Y los médicos que hicieron el aborto también.
1: Diferente.
0: Los médicos y los influencers tienen que estar presos.
2: El elemento de subjetividad es que ese
0: tipo de cosas... No hay subjetividad ahí.
2: Sí, claro que sí.
0: Porque no es...
2: Claro que sí.
0: El tipo es viable.
1: Miren lo que pasa.
0: La cantidad de muchachos que son...
1: Bueno, pero lo que dice Patricia tiene... importancia, porque precisamente el problema del debate
2: para usted es la subjetividad
1: y la religiosidad.
2: Exactamente,
1: ese es el problema.
0: Pero ahí no hay religiosidad.
1: Sí, claro que hay que claro, la religiosidad, patrón. Hermano.
0: Porque claro. Tenga una persona esa condición que Patricia acaba de describir, no significa que no pueda vivir.
2: Pero eso es para usted, para esas personas, haciendo un uso subjetivo del término viabilidad. No tienen forma de ellos poder desarrollar su vida y vivir con un niño con una condición especial,
1: ¿entiendes? Ese tema parece mucho, quizá guardando la redundancia, a la eutanasia.
2: Correcto.
0: Claro. Bien. Correcto. Tiene relación, pero quiero referirme por último a la tercera causal, que no la llegamos a referir.
2: Que para mí es una de las más importantes.
0: La tercera causal es cuando una mujer es violada.
2: Para mí esa tiene.
0: O fruto de un incesto. Entonces, ese niño...
2: Para mí esa es la más importante.
0: Ese niño...
1: Esa
0: la puede sociedad,
1: ser...
0: La sociedad...
1: Esa puede ser
0: la sociedad esa. Tiene que buscarle una protección a ese niño...
1: Esa puede ser
0: fruto
1: modificada.
0: Fruto de una violación.
1: Esa puede ser modificada.
0: La sociedad tiene que buscarle una solución. Porque él no es culpable y no hay por qué matarlo.
1: No
0: hay por qué matarlo.
1: No.
0: Por eso.
1: No, lo que yo creo es que en esa parte... No debiera eso estar establecido como tal, sino que se pudiera dejar a la decisión
0: de la decisión de la madre. No, porque no tienen porque
1: habría
0: no,
1: que,
0: no, no,
1: habría
0: el
1: que
0: ver, Estado tiene que abrir
1: que
0: la posibilidad
1: la circunstancia
0: de asumirlo.
1: Habría que ver, Ángel Acosta, la circunstancia
0: incluso de esa
1: violación.
0: Pero ese niño, ese ser vivo que está ahí, ese ser humano que está en gestación, no tienen por qué asesinarlo porque él es fruto de una violación. No tienen por qué asesinarlo.
1: Bueno,
0: no estaré de acuerdo
1: en ninguna circunstancia. Ahí entra, lo que dice Patricia. Exacto. Tú lo estás viendo de una forma subjetiva.
2: ¿Subjetiva? ¿Porque no le pasa a él?
1: Tú le preguntaste a la madre, ¿qué piensa ella?
0: No,
1: ¿qué dice?
0: Sí, ella no está de acuerdo y no lo quiere tener.
1: Entonces,
0: el Estado tiene que asumirlo.
1: Entonces,
0: pero no hay que...
2: ¿Y usted va a condenar
0: no hay que
2: a una
0: asesinar.
2: Mujer?
0: No.
2: A 9 meses cargar con un producto que constantemente le recuerde que Patricia, está ahí sí, producto sí, de un abuso.
0: Sí, Patricia.
2: Eso es peor.
0: A los 9 meses el Estado asume el niño, pero no pueden asesinarlo.
2: Eso es peor. Eso que usted está planteando.
0: Asesinarlo es lo peor.
1: Llévatelo, Román.
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0: aquí estamos de regreso en la expresión de la tarde, son las 3:40, creo que hay una llamada, vamos a tomarla.
1: Sí, señor.
0: Adelante, buenas tardes.
2: Sí, buenas tardes, ¿cómo están? ¿Todo bien?
1: Hola, buenas tardes.
3: No, no está todo bien.
1: Sí,
3: no.
1: Señor.
2: De este lado.
3: No está todo bien.
2: Señores, no sé si solamente soy yo o parte de la población, pero yo noto como que al presidente no le usan los chistecitos que está haciendo últimamente. Porque como que de todo se está burlando y la situación que estamos viviendo no es para un presidente que está haciendo chistes y queriendo ser gracioso. Yo creo que eso le puede pasar a esa altura porque todo es un relajo, ¿no?
0: ¿Cuál fue el último? ¿Cuál fue el último chiste según usted?
2: Adiós, que cuestiona de que cuando ha dicho la oposición que no hay crisis. La oposición lo que dijo fue que no era justo hacer una reforma fiscal y él sale con un chistecito riéndose que Leonel está todo bien. Hermano, pero no estamos para chistes.
3: Lo que Leonel plantó es una gran realidad. En ninguna parte del mundo a nadie se le ocurre hacer una reforma tributaria en este
2: momento. En crisis no se hace reforma.
3: Esa es una realidad.
2: No vamos a pegar a la población con más gasto.
3: Eso es un maldito abuso del gobierno. Un maldito abuso.
0: Y entonces cuando te debieron hacerla, no la hicieron.
3: No la hicieron. Un maldito abuso. Agarrarse este momento. Entonces, para disfrazar una reforma fiscal, perdón, fiscal no, tributaria, y llamarla abusivamente plan anticrisis, un abuso, jugando con la ignorancia de este pueblo.
0: Bueno,
3: no van a ver el reino de los cielos.
0: Bueno, sí,
3: imagín, tú vas para el infierno. No, no,
0: a los políticos se le exige poco, lo van a ver.
1: bueno,
0: miren, yo quiero abordar un temita político en esta tarde, en este comentario que voy a hacer. Quiero hablar de política, un poquito de política, porque
3: Jonathan,
0: los partidos políticos de cara a las elecciones del año 2028, todos tienen igual reto de mantenerse lo más cohesionado posible para garantizar éxito en el próximo certamen electoral, tanto en las elecciones municipales, congresuales, y ni hablar de la presidencial. Y en ese sentido, ya han salido a relucir situaciones a lo interno de las organizaciones políticas principales que, de no saldarse y corregirse a tiempo, pienso yo que pudieran constituirse en el caldo de cultivo de cualquier situación que provoque un requebrajamiento significativo. En el caso de la Fuerza del Pueblo, se viene presentando algunas situaciones internas que deben ser examinadas. Y ya Omar Fernández ha advertido sobre eso y ha dicho incluso que el partido deberá hacer una introspección porque hay situaciones ahí que no van bien y que van a traer mayores consecuencias. Incluso llegó a decir que hay personas que se van de los partidos políticos porque se le lastima la dignidad. En el caso de Omar, aunque él lo haya dicho, yo pienso que él ha sido fruto, en parte, de algunas de esas cosas.

0: cosas, de algunos señalamientos, de algunas imposiciones de gente que han tenido y tienen mucho más méritos y han sido opacados para darle a él algunas situaciones, algunas posiciones. Entonces, el partido Fuerza del Pueblo, que fue un partido que se formó como producto de una situación que se originó en el PLD con Leonel Fernández, precisamente producto de imposición o de alegada imposición y de irrespeto a la democracia interna de un partido. Entonces vemos que en ese partido se está repitiendo lo mismo o peor. Cuando se dijo que ese era un partido que iba a ser diferente, óyeme, entonces tienen que revisarse. En el caso del Partido de la Liberación Dominicana, todo el mundo sabe, todo el mundo has visto que en el PLD hay sectores que no es que sea un asunto diplomático, hay una especie de imposición, y se va a demostrar y se va a dar, porque difícilmente el candidato del PLD no sea Gonzalo Castillo. Para uno decir, porque no se trata de una adivinanza ni de señalar cosas como los brujos, los pitonizos, ¿no?
1: Un pitonizo.
0: No, pero lo que se ve es que el candidato del PLD va a ser Gonzalo Castillo. Y todo el mundo sabe cómo ha llegado Gonzalo Castillo a esas aspiraciones. Todo el mundo lo sabe. Eso no se puede llamar engaño a nadie. Entonces, eso de una forma u otra ya está provocando situaciones a lo interno del PLD, que tiene el gran reto, aunque los demás partidos también lo tienen, pero el PLD es el que menos debe provocar una división, porque en el PLD cualquier división, por mínima que sea, se puede ver significativa por la situación en el electorado que está el Partido de la Liberación Dominicana, diferente al gobierno, que pudiera cualquier cosa resolverla con negociaciones, ¿verdad? Y con acuerdo de aposento, como le llaman los políticos. Y en el caso del PRM, el PRM es un partido que todo el mundo sabe que es una... Es un fruto, una criatura del PRD. ¿Se puede decir así?
2: No, el PRM es el viejo PRD.
0: Sí, pero el PRM es el PRD.
1: Un
0: el
1: hijo viejo, que creció.
0: El PRM es el PRD, porque
2: el
0: sí,
2: viejo,
0: porque todos PRD. Los dirigentes que están en el PRM
2: son el viejo
0: PRD. Al vetusto.
2: Son el PRD, viejo PRD, sí.
0: Que sigue siendo viejo, porque todavía hay muchos viejos en el
2: sí,
0: PRD.
2: Sí, no, el viejo por el nombre.
0: Entonces,
2: por
0: 78
2: años, pero la dirigencia que formaba el grupo mayoritario dentro del PRD fue que formó el PRM, por cuanto ellos son el viejo PRD.
0: Sí. El tema es, que el PRM viene con ese lastre. Entonces, sí. Parece, y lo digo porque quien está haciendo la advertencia está dentro, está donde se bate el cobre, como dicen, y algún conocimiento debe tener, porque lo ha reiterado y lo sigue reiterando. Guido Gómez Mazara ha vuelto a advertir, incluso en el libro que creo que va a poner en circulación, o puso en circulación, habla advirtiendo al PRM de no
2: repetir
0: los comportamientos del PRD, al llamarle de una forma. Y si él está repitiendo eso, está advirtiendo, y habla de las élites, y habla de la imposición, y habla del dinero, parece que algo has visto, Guido, o algo está viendo, Guido. Entonces,
1: y hay que decirlo, o sea, Guido, de los dirigentes, de los altos dirigentes partidarios, es el que más coherencia exhibe tradicionalmente, y uno
0: que se
1: de
0: puede ver
1: más aterrizada,
0: que se puede ver como una forma de joder y no,
2: no, o de salvar
0: y no, exacto, y no, porque creo que,
2: porque la advertencia
0: que
2: es oportuna,
0: lo que hay que ponerle atención a lo que está diciendo. Claro.
2: No es por joder la paciencia.
0: O sea, exacto, hay que ponerle atención. Tú sabes que a la gente no le gusta que digan las verdades.
1: Claro.
0: Entonces, como Guido se ha caracterizado por eso,
1: siempre,
0: por eso le ha dicho que siempre lo que quiere es embromar, ¿verdad?
1: El controversial.
0: Pero en esta ocasión tienen que verlo de la forma positiva. Tienen que verlo de la forma positiva porque las cosas hay que evitarlas, porque después que pasan, no hay forma de lamentar. Después que pasa el lamento no significa absolutamente nada, no resuelve nada. Hay que evitarla. Y se supone que formaron ese partido con ese compromiso de superar todos aquellos escollos y situaciones que entre los mismos PRDistas se echaban jabones en los sancochos, se cruzaban las piernas. Entonces no puede repetirse eso. Y hay gente como que parece que se le ha olvidado eso, porque al principio lo establecían en los discursos, pero ahora como que se le ha olvidado. Porque incluso eso mismo de querer ahora, de que ahora es que por 2 años las nuevas autoridades, hay una manera de querer hacer algunas cosas en el PRD, ¿eh?
2: No, lo que están es legalizando, lo que querían hacer extendiendo un periodo.
0: ¿Entiende?
2: Entonces, ahora lo están legalizando mediante una modificación estatutaria.
0: Entonces, los partidos políticos tienen que entender que tienen que ponerle atención al tema de la democracia interna. Que la mayoría de problemas de los partidos ha sido por eso. El gran problema de los partidos políticos es la falta de democracia que tanto pregonan. Y a lo interno, ahí es que hay una falta realmente de democracia a lo interno de los partidos políticos. Entonces, ya es tiempo de que eso se supere, de que sea por mérito, de que las cosas se sometan a las bases, pero no a las bases manipuladas, porque a veces se someten a la base, pero tú supiste, ¿verdad? Entonces se manipula, porque la gente cree que el voto se manipula en las urnas. No, el voto se manipula mucho antes, con dinero, con dádivas. Y a veces hasta lo hacen con amenazas. Entonces, el PRM, aunque esté en el gobierno, tiene que cuidarse de esas cosas, porque eso pudiera incluso
1: desplazarlo,
0: o por lo menos evitar que retengan el poder, para unas, ¿verdad?
1: Para algunas de las posiciones de
0: decisión. Evitar que, entonces, porque se supone que aquí, en estas elecciones del 28, se va a requerir de unidad en los partidos, ¿eh? Y es lo que menos están pensando. Dividido, ningún partido, ¿verdad? Que si quieren apostar a primera vuelta, mucho menos, ¿eh?
2: Tú epigrafiaste tu comentario. Digo, epigrafiaste no. Le pusiste un introito. Voy a referirme a todos los partidos, porque
0: sí,
2: en
0: que
2: todos,
0: tienen igual reto todos, de mantener la coerción lo más posible.
2: No es un epígrafe, pero es un introito que abarca el concepto general de lo que tú quieres plantear.
0: Exacto. Corrígeme si es así. Exacto.
2: Y puntualmente fuiste certero en los enunciados particulares de cada uno de los 3 partidos principales. PLD tiene una situación que ayer, cuando Charly Mariotti anunció su apoyo a Gonzalo Castillo, pero que iba a conversar con los demás precandidatos para hacerle de conocimiento de su decisión, porque las circunstancias así lo obligaban, porque la necesidad del partido estaba por encima de su interés particular, marca que se puede repetir en el PLD la historia de Gonzalo y Leonel.
0: Exacto.
2: Número uno.
0: Sí.
2: ¿Verdad?
0: Sí.
2: Número uno. Número dos. Cuando yo vi ayer a Omar Fernández que debe ser el candidato presidencial de Fuerza del Pueblo, porque las circunstancias lo demandan y así lo está pidiendo la población que tiene simpatía con ese partido, pero Leonel no lo quiere ver o no lo quiere leer. Omar Fernández advierte de que la gente que se está yendo de Fuerza del Pueblo no es porque el gobierno se la está comprando, porque él no lo dijo así, pero yo lo leí así.
3: No, no, él dijo y
2: lo, es que lo estamos empujando.
3: Él dijo y con un concepto de muy acabado nivel. Porque él dijo, bueno, yo no puedo decir que he comprado, que se está comprando a nadie, pero hay gente que se va porque le
2: porque lo empujan, porque lo maltrataron, porque lo malogran, porque no hay correspondencia, porque no se le está dando importancia a los que están dentro del partido, privilegiando a los que están por venir, a los que se quieren traer. Entonces, eso es peligroso. Omar aborda el tema con mucha profesionalidad y con una claridad extraordinaria. Sin embargo, su padre, que tiene una visión mañosa, que pertenece a una generación de políticos mañosos. Además,
3: con eso, a lo mejor Omar, sin quererlo, le está,
2: no se busca, puede buscar un problema.
3: Le está diciendo algo fuerte a su papá.
2: No se lo está diciendo. No, ¿y qué pasó?
1: Sin proponérselo, no. Se lo buscó.
2: ¿Qué es lo que está diciendo?
3: ¿Y cuál fue la reacción? Señores, ¿qué es lo que tú estás haciendo?
2: ¿Cuál fue la reacción?
3: Tú eres producto de eso y vamos a hacer eso mismo aquí.
2: ¿Pero qué hizo a Leonel? A Leonel le preguntaron antes de ayer. Cuando él hizo la rueda de prensa, antes de ayer, no, ayer en la mañana, le preguntaron, presidente, ¿qué usted opina de la situación que se está dando en Fuerza del Pueblo, que se están yendo los dirigentes y se están juramentando en otros partidos? Este no es el momento de yo responder eso. Le invito a que venga por aquí el miércoles, que yo le voy a responder. ¿No tiene respuesta, Leonel, para una...?
3: No, para que esa es la forma de Leonel. O sea, que Leonel tiene primero que analizar, sí,
2: pero,
3: todo.
2: Pero esa no es la respuesta.
3: Bueno, pero...
2: Porque a Omar le hicieron la misma pregunta. En el mismo, solo que fue en un periódico.
1: Y hay una realidad planteada, ¿es verdad lo del éxodo?
3: Sí, un diputado.
2: Que yo creo que es el gobierno comprando gente.
1: Con estructura, no.
2: Yo lo creo. Yo no sé lo que piensa Omar.
1: No sé
2: lo que piensa Leonel. El gobierno está comprando.
3: Pero espérate, Ángel.
2: Pero bien,
3: se supone que Omar tema. Tiene que conocer más
2: que
3: la
2: yo. Parte
3: interna de la Fuerza del Pueblo que tú.
2: No, pero yo conozco yo conozco más que la parte interna del PRM.
3: Pero no, ya hablando de la Fuerza del Pueblo, de la Fuerza del Pueblo.
2: Sí, pero yo conozco.
3: Pero si está diciendo que no sabe si se fueron porque lo compraron, si no, y está poniendo porque le lastima la dignidad.
2: Eso
3: es lo que está diciendo.
2: Yo creo que es la forma delicada de Omar ser en política.
1: Eso es lo que está diciendo.
2: De la nueva política.
1: ¿No será que él también está dejando?
2: Es la forma de la nueva política de Omar Fernández. Y yo no pertenezco a esa nueva política. La política mía es la vieja política. Y creo que lo están comprando.
3: No confunda porque la gramática es muy clara. Si fuera así. Entonces, ¿qué necesidad tiene Omar de cuestionar eso?
2: No,
3: ¿tuviera cuestionando el que se fue?
1: No, pero que además, no, que Roberto...
2: No quiere pelear con nadie.
1: Pero que además,
2: no va a chocar, Roberto, con nadie. Es su filosofía el quehacer político.
1: Si bien,
2: esa es la nueva política.
1: Si bien Omar...
2: Es la nueva política que le encarna Omar.
3: Perdón, Omar, con esa posición Omar está enfrentando.
2: Lo que pasa es que ¿a quién?
3: A su papá.
2: A su papá.
3: Porque lo está haciendo de una forma.
2: Pero
3: a lo mejor ni lo pensó.
2: Porque muchos de los que se están yendo no es por su papá.
3: A lo mejor ni lo pensó eso. Porque dicho eso por Omar, si es cualquier otro dirigente que lo dice. Pero por Omar, dicho eso. Por el hijo del dueño del negocio.
2: Que muchos de los que se van no es por Leonel. No es por Leonel.
3: Y dicho por el hijo del dueño del negocio.
2: Es por el entorno de Leonel. No es por el Leonel. Es por el entorno de Leonel que está haciendo daño.
3: Bueno, ese anillo está haciendo daño. Miren, hermano, miren. Ahí en la Fuerza del Pueblo no se hace nada. No se hace nada que no tenga
2: patrón. Hay gente
3: visto
2: que
3: bueno, Leonel Fernández.
2: Hay gente que está haciendo lo que
3: no se hace nada que no tenga visto bueno.
2: Hay Leonel gente Fernández. Que está haciendo lo que
3: da la gana. Pero bien, que no sea analizado por Leonel Fernández.
2: Tú defines esa situación y yo veo en el caso de Fuerza del Pueblo que queda claro dos liderazgos totalmente diferentes. Una generación que la encarna Omar Fernández.
3: Pero eso no es el
2: con
3: tema.
2: Una, perdón, yo estoy diciendo.
1: Usted ligó
2: un asunto. Yo estoy yendo en la dirección de lo que tú crees, de lo que tú planteaste.
3: La Roberto,
2: créemelo, yo voy en la dirección de lo que tú planteaste. No te distraigas.
3: Pero metiste un incidente, como los abogados malos.
2: No, lo llevaste tú, que lo llevaste a una extensión donde yo no quería llegar. Omar tiene una visión distinta a la de su padre y quedó marcado ahora. Está remarcado. Y eso es un problema interno dentro de la Fuerza del Pueblo.
3: Aunque dice que detrás de eso
2: está
3: tu amigo.
2: Es una realidad.

0: Detrás de eso y que está tu amigo.
1: No, no, ahí no hay nadie. Es la visión de
0: no
1: Omar.
0: No es tu amigo, Fernández.
1: No, es la visión de Omar.
0: Manero.
1: Es la visión de Omar. Una visión de la nueva política, que es contraria a la visión de Leonel Fernández. Y en el caso del PRM, el primer problema es que yo no le veo sentido. El primer problema que está viviendo el PRM en la actualidad, ustedes saben cuál es, señores, que los candidatos presidenciales, los que se creen presidenciables, quieren tener el control de la dirección partidaria.
0: ¿Eso es normal?
1: Mira.
0: Eso es normal.
1: Es normal entre nosotros, pero no debe ser.
0: Porque incluso no solo que quieren tener, sino que hay de lo que quieren ser y que están buscando los apoyos.
1: Sí, y es lógico.
0: Y es lógico.
1: Y es lógico. O sea, si tú tienes gente...
0: Por ejemplo, ahora mismo, en el Congreso de la República, los diputados están repartidos.
1: Claro.
0: Ya no son de Abinader.
1: No, no, no, no, no. Le responden a Wellington una parte, a David otra parte, muchos.
0: Y todavía David. No es nada.
1: Y le responde otra parte a Carolina. Exacto. Entre esos tres está dividido los diputados, igual que los alcaldes.
0: Exacto.
1: Igual que los senadores.
0: Sí, sí.
1: Igual que los ministros.
0: Sí.
1: Están divididos. Entonces, ¿qué es lo que va a vivir el PRM?
0: Los directores.
1: Ahora, están en un pugilato porque los precandidatos entienden que se posicionan si tienen el control de la dirigencia, de la estructura dirigencial. Pero muchos de estos que están procurando tener un control de la estructura es para hacer luego negocio. Luego hacer negocio. Ahí hay dirigentes que saben que no van a ser candidatos presidenciales. Y están forzando situaciones para tomar valor ellos.
0: Claro. Sí, correcto.
1: Para tomar ellos valor.
0: No,
1: yo tengo 10 presidentes provinciales, 50 presidentes municipales.
0: ¿Para que se tome cuenta la hora de la negociación?
1: La repartición, más que de la negociación.
0: Bueno,
1: de la repartición. Entonces, eso sí es perverso a lo interno de los partidos políticos. Más cuando se está en el poder. Es lo único que quería decir.
0: Vamos a la pausa, Román.
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0: Seguimos, seguimos. Evidentemente que la parte económica es fundamental en el sostenimiento del amor.
1: Claro, el amor
0: fundamental,
1: por sí solo es un
0: fundamental. Y que diga que no está equivocado.
2: Y entonces,
0: fundamental, es un elemento que le da fortaleza al amor.
2: El amor no tiene edad.
0: Ahí está la llamada. Buenas tardes.
3: Buenas tardes, Roberto Pérez, lo digo Roberto Gili, Patricia
0: Dipresa,
3: Patricia,
0: claro.
3: Patricia, te escuché en un medio, te estoy escuchando en la mañana también.
1: Ay, qué bueno, qué bueno.
2: Ah, ¿eres tú?
3: Canelo. Mira, Ángel, antes de hacer mi comentario, que también voy a la junta, un comentario muy importante, porque están poniendo a los a las personas ciegas de Mojiganga. Miren, ojalá ya resuelto tu problema. Miren, hay una situación que la han hecho no solamente las pasadas autoridades y esta. Lo han puesto de relajo en 5 ocasiones, de las cuales yo destaco 2. Primero, no sé si te recuerda, Ángel, de los famosos 2,000 pesos, que la gente cogió un relajo. ¿Por qué no ponen la de 50 en braille para que los ciegos lo distingan? Resulta que la Junta dijo que iba a poner la cédula para que los ciegos la pudieran leer. Sin embargo, señores, los puntos no se sienten. Busquen personas, yo le hago eso gratis, nada más tienen que buscar la forma como importar las máquinas, que yo te la hago gratis. A través que estoy haciendo el reto que lo hizo, porque eso es un relajo. Buenas tardes.
1: Bueno, esta es su opinión. Buenas tardes.
4: Buenas tardes, doctora.
1: Hola.
4: ¿Me escucho?
1: Gracias, sí, me escucho. Doctora, adelante, pero adelante. Todavía somos
2: doctora en ciencias ocultas.
4: Ah, ok, buenas tardes. Yo llamo porque necesito ayuda con mi esposa.
1: Caballero, debo decirle que estamos en otro espacio que no es el espacio de la doctora Simón. Pero le invitamos a que pueda comunicarse en horas de la mañana, que es el horario del programa, a las 9 de la mañana.
2: Entonces, por esta misma estación. Adolfo no está aquí tampoco, que podría.
0: A ese mismo número
2: que
0: te marco de la mañana.
1: Muy buenas tardes.
5: Buenas tardes.
6: Sí, para decirle, habla Rafael Encarnación de aquí de Barahona.
0: Barahona, adelante Barahona.
6: Se hace como más de 2 meses que el transmisor está fuera del aire y no está
1: viendo
6: el
1: emisor.
2: Barahona también.
0: Barahona, el transmisor fuera del aire. Sí.
1: El equipo de ingeniería.
6: Más de 2 meses ya.
0: Varios meses, dice.
1: Mire, técnico. Tengan compasión por este equipo que no escucha la voz de 22 en Google.
6: Yo llamé ahora, pero no hay que estudiar.
1: Patrón.
2: ¿Dónde está Averigüete?
0: Que averigüe eso, ¿verdad?
1: Yo le voy a hacer un cuento fuera del aire. Para ver si usted va a seguir preguntando.
0: Averigüete que averigüe.

0: Señor Berigüete, director.
1: Tenemos otra llamadita. Buenas tardes.
2: Buenas tardes, patrón.
3: ¿Cómo estamos?
2: Es verdad lo que dice Cristino. Mira, la cédula es un relajo que hay con esa cédula. Un relajo con esa cédula.
3: No le han dado su acta de nacimiento.
2: Yo llamo al presidente de la Junta. Ya gente que tiene 2 meses no le da la cédula. Ellos van a tener que buscar el acta de nacimiento. Ellos van a tener que buscarla.
0: Ahora, ellos que ahora que hablan de cédula, la pregunta es, yo he visto mucha gente que han tenido que ir varias veces y le ponen incluso un plazo, porque tienen dificultad, pero toda esa gente tenía cédula. Entonces, cuando se entregó esa cédula, ¿qué pasó? Que ahora es que salen esos problemas.
3: Salen esos macos.
0: Exacto.
3: Y son
0: porque se supone que todas esas personas tenían cédula.
3: Lo importante es ver cuántos casos se han estado presentando.
0: Y no es asunto de que de cambiar, que están cambiando dirección y están cambiando nada, ¿no?
3: Es que hay problemas con el registro de acta de nacimiento o con matrimonios o con actas de matrimonio, acta de nacimiento. Es un problema interno del registro de la Junta.
1: Buenas tardes. Adelante.
2: Roberto.
3: Sí.
2: Yo te dije hace mucho, cuando entra en calor ese asunto de la cédula, todas esas actas de nacimiento que fueron expedidas de forma anormal y fraudulenta se iban a quedar en el aire. ¿Entendiste? Todo eso declarado tardío, de que por un cura que declaró 21, que si yo quién declaró, que si yo quién después de adulto, que lo declaró, que si yo quién la iglesia. Todo eso tiene problemas ahora. Mucha gente tiene problemas. Todo eso, hijos de haitianos que no son dominicanos, pero que le daban acta de nacimiento por dinero en las oficialías, ahora
3: suplantaciones, o suplantaciones, o mueve gente que...
2: Claro que sí.
3: Sale ahora, por eso el proceso de limpieza fue apoyado por algunos sectores vinculados al sector progresista del país.
0: Bueno, buen aporte.
1: Buenas tardes. Hola.
4: Sí, Patricia, el patrón, y a Roberto.
1: Placer.
4: Qué bueno que están al aire de nuevo. Lo que pasa también con el problema de la cédula es que si usted sacó su cédula cuando la anterior de la, y usted nunca en ese plazo hizo ninguna extracción de acta de nacimiento, usted no tuvo el chance de que le hicieran la validación de lo que es la acta de nacimiento con lo que tiene que ver el código QR y todo eso. Por eso hay mucha gente que si no hizo ningún proceso de acta de nacimiento en ese lapso de tiempo, entonces por eso tienen que validarle los datos de nuevo y someterlo al sistema para que el sistema entonces ya lo lea como actualizado. Eso es lo que está pasando.
0: Pero eso no es un problema de la gente, es un problema entonces de la Junta.
3: Pero porque yo no haya ido en todos estos años a buscar un acta de nacimiento, yo no he necesitado un acta de nacimiento.
0: Exacto.
3: En todos estos años.
0: No tiene que ver.
3: Porque mi pasaporte está vigente, porque no lo necesito para un pasaporte, no me voy a inscribir en una escuela.
0: Exacto.
3: No me piden un acta de nacimiento para nada. Pero la base de datos fue transferida, digitalizada.
0: Exacto.
3: Se pagaron
0: ahí millones, porque cometieron todos los errores.
3: Se pagaron unos millones groseros
0: para
3: digitalizar la información.
0: Ahí fue que cometieron todos los errores.
3: Ah, también.
5: Okay. Miren, aquí nos comunica nuestro coordinador técnico que tiene problemas con poder sacar su acta de nacimiento.
3: Wow.
5: Y eso dificultará, obviamente, sacar el documento de identidad.
0: Imagínate.
5: O sea que esos elementos debe subsanarlo el órgano electoral. Buenas tardes.
2: Es un abuso que están haciendo con esa cédula, patrón. Yo tengo 2 meses y una semana. Que vaya ya.
3: El problema de él es porque no tiene acta.
2: Que vaya a buscar qué.
3: Con el acta de nacimiento. Román va a vivir el mismo proceso.
5: Que Dios lo libre.
0: Patricia Prey con su comentario.
5: Muchísimas gracias, compañeros. Yo debo decir, Roberto, que veo con mucha satisfacción que el tema que hayas traído hasta este espacio de debates haya estado vinculado al escenario político actual en República Dominicana, porque me permite a mí utilizarlo como colchón para hacer algunos planteamientos que han devenido de posturas fijadas por el senador de la capital y otros altos dirigentes de la Fuerza del Pueblo respecto a cómo se percibe el nivel de fortalecimiento político partidario en la oposición de la República Dominicana. Y lo digo porque es innegable que ciertamente, y así lo ha confirmado el propio senador Omar Fernández, con un llamado de atención que a mi juicio debe de invitar a la reflexión a esos viejos cuadros políticos dentro de la Fuerza del Pueblo. ¿A qué está fallando en el tema de la cohesión partidaria en la Fuerza del Pueblo que está impulsando a esos dirigentes a la desmotivación y por tanto a abandonar el partido? Y lo mismo, y lo he escuchado con mucha propiedad,
0: en una línea, vocación de poder no puede dar
5: en una lujo, línea y en esta coyuntura, o sea, estamos aunque siempre se ha dicho que en República Dominicana nunca salimos de el periodo del calendario electoral de forma real, aunque el plazo no esté abierto en la legislación, lo cierto es que estando a meses de que los partidos tengan que escoger a sus direcciones internas y a sus candidatos para los comicios venideros, no es un aspecto que vaya en el fortalecimiento de la estructura partidaria, y eso debe de invitar a la reflexión. Y en esa dirección incluso va mi comentario la tarde de hoy, porque lo planteado por el senador Omar Fernández es una invitación expresa a ese liderazgo viejo, si se quiere, dentro de la Fuerza del Pueblo, vinculado a las líneas del expresidente y presidente de la Fuerza del Pueblo, Leonel Fernández. ¿A qué elementos están desmotivando a la militancia a abandonar las filas? Y si es que ciertamente las garantías a lo interno de la Fuerza del Pueblo no están permitiendo que den un ejemplo de cohesión partidaria, que eso es lo que mandan las circunstancias actuales. Yo, con información de primera mano, puedo decir y refrendar que esto no se trata de un asunto ni siquiera de trabajo político partidario, se trata de un asunto de egos que lastimosamente le podrían cerrar el paso a seguir ocupando el segundo lugar o el primer lugar como organización opositora a la Fuerza del Pueblo. Y es esa insistencia y esa necesidad del expresidente Fernández de no ceder su espacio de liderazgo o aspiracional. Yo lo he dicho en reiteradas ocasiones, no veo el ánimo ni la intención desde el litoral del expresidente Fernández de darle paso a un Omar para una candidatura presidencial, aun cuando los números les refieran que se coloca a nivel de simpatía por encima de esa estructura política. Y lo digo también a partir de que información de muy buena fuente me ha confirmado que la decisión de la Junta Central Electoral de impedir la publicación de encuestas o sondeos electorales para medir la simpatía, aun cuando esto riñe con lo establecido en la ley electoral, responde a un descontento del litoral del expresidente Fernández, porque se ve claramente cómo la figura de Omar va en franco crecimiento respecto al liderazgo del padre, del presidente del partido Fuerza del Pueblo, y eso manda un mensaje muy delicado. Yo el año pasado decía que no se puede subestimar a una figura como Gonzalo Castillo, esto yéndonos a otro escenario político, pero que va muy de la mano con la situación que se está dando en la Fuerza del Pueblo, porque si bien Omar Fernández no ha dicho hacia dónde se está yendo la militancia, todo aparenta que esa militancia que tiene descontento con lo que está pasando en la fuerza del pueblo, al interno de la fuerza del pueblo, sobre todo en la capital y en provincias que demandan mucho arraigo, mucha fuerza política, responde a que la mayoría está regresando a la que siempre fue su casa, y eso es un elemento que no puede dejar pasarse por alto. La fuerza del pueblo está compelida a reorganizar la forma en la que se proyecta, tanto para su militancia como para posibles nuevos simpatizantes del partido. Y no debe de ser el mensaje de que si no es Leonel, no podrá ser nadie, porque ya ha quedado demostrado, y lo vimos en el 2019 con la salida de Leonel del PLD y la fundación de el hoy Fuerza del Pueblo, que ciertamente los liderazgos tienen un desgaste natural en el tiempo. Ha pasado con un Leonel Fernández, ha pasado con un Hipólito Mejía, que aunque tienen muchísima fuerza política, pues su tiempo y oportunidad de encabezar, digamos que la simpatía, el liderazgo de cara a postulaciones, a candidaturas, ya pasó. Ya estamos de cara a un nuevo escenario electoral donde la gente necesita ver otras caras que representen eso que se ha denominado como nueva política. Y traía yo aquí hasta esta conversación el fenómeno Gonzalo Castillo, porque si bien Omar Fernández no ha dicho que se han ido a un PLD o que el oficialismo está comprando militantes de la Fuerza del Pueblo, es innegable el crecimiento que ha tenido la figura de Gonzalo Castillo en las últimas semanas, con lo que le ha pasado en el entorno judicial, con lo que le ha pasado con el impulso que ha tenido de sacar la cabeza de manera definida para sus aspiraciones presidenciales, y lo que va a pasar en el futuro venidero. Yo no creo que la unidad en el PLD se vea lacerada por la salida de Gonzalo, todo lo contrario. Yo decía hace un año que Gonzalo era la figura que concitaba quizás la reproyección de un PLD robusto de cara a ser oposición política en República Dominicana. Lo que está pasando en las últimas horas en el entorno, en el litoral opositor, invita a la reflexión, invita a que ese liderazgo en la Fuerza del Pueblo, en el PLD, repiense el por qué salieron del poder y dónde están las garantías que necesita ese electorado que hoy no se encuentra representado en ninguna de las organizaciones políticas tradicionales del sistema.
0: Bueno,
5: ¿hay otra llamadita?
0: Hay que tomarla.
5: Buenas tardes.
6: Buenas tardes. Estoy en parte de acuerdo contigo, Patricia, porque si Pedro Castillo ganó en el Perú, el Penco puede llegar también, pero son semejantes en cuanto al intelecto.
0: Bueno, vámonos a la pausa, Román.
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0: Regresamos a la mesa, a la expresión de la tarde. Son las 4:27. 4:27, continúan las llamadas.
1: Sí, señor, buenas tardes.
0: Tiene que bajar el volumen de su radio, por favor.
2: Sí, lo voy a bajar ahora. Debe bajarlo, pero es que tengo algo muy importante. Licenciado Juan Alberto Rodríguez Arias.
0: Sí, esperamos, tranquilo.
3: No es que baje el radio, sino el volumen.
2: Así. Sí, yo no va a ser como Pedro Neymar en aquellos tiempos. Soy el licenciado Juan Alberto Rodríguez Arias, abogado de los tribunales de la República. ¿Por qué no internacionalmente también? Usted ha tocado dos temas, el de la cédula y de Leonel Fernández. Pero le voy a decir algo primero de la cédula. Como abogado en el ejercicio de la carrera, yo tuve que hacer una determinación de heredero de mi familia, que mi padre y mi madre se murieron, y me tocó una experiencia en la Junta de la Feria. Y cuando fui a buscar el acta de nacimiento, que se necesita acta de nacimiento de todos los hijos, la sorpresa más grande que me llevé es que usted sabe que cambiaron el sistema de la mascota vieja que se podían para el sistema de la computadora, ¿no era?
0: Sí, la digitalización.
2: Exactamente. Pero sí, pero entonces esos jóvenes, no sé si era que estaban chateando, yo no sé si fue que ellos no pusieron asunto a sus cosas. Casi la mayoría, antes que la cédula tiene problemas, ¿verdad? Cuando yo fui de 11 cédulas, nada más habían dos legal, las otras tuve yo que fajarme en la feria ahí, una discusión, ya usted sabe, y me querían sacar, y digo yo, cuidado si me pone la mano de seguridad, viene un mayor, pues yo soy oficial de la policía retirado, duré 27 años y me fui con honores.
0: Pero ¿cuál es el alegato? ¿Qué decía?
2: El alegato es que las cédulas están saliendo con problemas, que no buscó, como dijo el compañero suyo, que si yo no necesitaba cédula, no tenía que buscar, y es verdad, fue que ellos cometieron muchos errores para entrar al sistema nuevo, ¿entendieron?
0: Sí, entonces.
2: Con respecto, para que me entiendan bien, con respecto a Leonel Fernández, ninguno de ustedes han dicho que Leonel Fernández fue el alumno más sobresaliente de Balaguer y está dejando lo de Balaguer. ¿Usted no ve que Balaguer le echó una maldición a su partido porque no preparó gente ni dejó que nadie aspire? Pues así mismo está haciendo Leonel Fernández con su hijo. Y sí, caso
3: usted está ofendiendo a los balagueristas, ¿eh?
2: No, es la verdad. No que estoy ofendiendo, licenciado o doctor, no sé. Usted sabe que es la verdad.
3: Como discípulo avanzado de Balaguer, esa es la negación de Juan Bó, de Balaguer y de todo el mundo. Leonel es Leonel.
2: Escúcheme. Es que Leonel lleva lo mismo de Leonel lleva lo mismo de Balaguer. Él le dio oportunidad a nadie en el partido.
3: Balaguer. Patrón.
2: Una maldición tan grande que el partido no volvió a ganar más.
3: Balaguer entendió que era un peligro, no para la patria. Según mi convicción personal, no era para la patria. Balaguer y su entorno entendían que era un peligro que el PRD ganara con Peña Gómez por la persecución a él y a su entorno que habían anunciado.
2: Y
3: como era difícil que ganara Peinado, con quien yo estaba, a Peña Gómez y al PRD, se visualizó el proyecto Leonel Fernández. Pero no porque Leonel fuera un discípulo de Balaguer, ni lo fue antes, después de conocerlo.
2: Un alumno de él.
0: Bueno, ahí está su posición. Ahora la pausa, Román.

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0: Seguimos aquí. Seguimos la expresión de la tarde. Son las 4:35. 4:35 hay llamadas.
1: Sí, señor, buenas tardes.
2: Roberto.
0: Sí.
2: En cuanto a la Junta, yo voy a decir lo siguiente, porque a veces dicen, no, que la Junta es que tiene que resolver.
0: ¿Cuál de la Junta?
2: Al muchacho. Sí, oye, el muchacho de los girasoles, si él no va a tirar su pleito a donde él nació, ya sea en la provincia que él nació o en la capital, se va a joder, lo van a confundir con un haitiano. Buenas tardes.
0: Ángel Acosta.
3: Mira, ayer yo hice referencia al tema eléctrico, ¿verdad? De las EDES.
4: Sí, señor.
3: Y hoy veo dos noticias en el periódico El Nacional que me dan la razón. El tema de la crisis en el sector eléctrico, la verdad que yo no lo entiendo, porque yo percibo que hay una buena oferta de energía eléctrica en este momento. Hay apagones, pero de muy poca duración. Creo que hay una superación en esto. Pero cuando veo los datos, y ayer hice referencia a que el déficit, el hoyo financiero, el subsidio al sector eléctrico que está proyectado en el presupuesto de la nación en 85 mil millones de pesos, puso el gobierno, que en el año pasado, en el 2025, gastó en ese renglón 103 mil millones de pesos, pero ante los progresos, los avances, las mejoras que ha presentado el sector, entendían que ya no iban a gastar la misma cantidad de recursos de 103, 105 mil millones de pesos. Por eso plantearon 85, una reducción de un 15, 16% en este renglón. Pero los datos que da hoy la prensa, perdón, y dije ayer, estemos preparados porque todo luce a indicar que el déficit del sector eléctrico, el subsidio al sector eléctrico, que el gobierno lo tiene proyectado en 85 mil millones, va a tener que buscar más de 120 mil millones de pesos. Más de 40 mil millones de lo que tiene presupuestado. Y no es que el gobierno no tenga ese dinero, lo tiene. Porque al gobierno le está sobrando dinero en este año fiscal. Le está sobrando dinero, por lo menos en lo que va de año. Entonces, ahora sí entiendo por qué el sector eléctrico va mal. Es que las inversiones con las que se comprometió la administración Luis Abinader no se han ejecutado. En el pasado año, del 2025, se hizo una inversión en el primer periodo, en el primer cuatrimestre del año, de 50.4 millones de dólares. Inversión en el sector, que hay que invertir en el sector eléctrico, hay que invertir en redes, en reducción de pérdida, en todo el sistema hay que invertir. En lo que va de este año se han invertido casi 8 millones de dólares menos. Sin inversión no hay forma de recuperar el sector eléctrico. Y lo peor es que en el periodo enero-marzo los gastos operativos, atención país, los gastos operativos, que yo entendí que era el puntal de la administración.

0: voy a dejar al país, cuál es mi legado, cuáles son las obras. Ese cierre, el presidente, alguien tiene que decirle que en su gobierno hay un gran fracaso, que el sector eléctrico ha sido durante la administración Abinader un verdadero y rotundo fracaso. Primero por los cuatro primeros años del grupo Almonte y demás hierbas aromáticas. Y luego con la administración de don Celso, que entendíamos tenía que haber una mejora. Estos números que está exhibiendo el sector, que son números oficiales, los recoge el periódico El Nacional, pero son números oficiales de la Superintendencia de Electricidad, marcan un periodo muy feo para el sector eléctrico. Yo creo que este es un tema al que el presidente debe prestarle atención, porque es, parece, el renglón que no le va a permitir a Luis Abinader cerrar el presupuesto sin un déficit fiscal. Hoy entiendo por qué el afán del gobierno con una reforma tributaria es que el déficit que le está generando el sector eléctrico es insostenible, aunque no quieran decir que es el sector eléctrico y lo quieran empujar hacia el sector combustible. Es el sector eléctrico el que tiene quebrado al gobierno dominicano. La segunda noticia que veo en el periódico El Nacional, que me llama la atención y me sonrío cuando la veo, es que dice... Sí, me río.
1: Janeiro.
0: No. Sonrío. Ah.
1: El sector... Sí, es sonrío.
0: El señor Camacho, el procurador persecutor de la...
1: ¿corrupción administrativa?
0: No, él no es del PEDCA, él es de la persecución.
1: Ah, del asunto de la luz eléctrica.
0: No, de la persecución, el señor Camacho.
1: ¿Pero cuál Camacho?
0: El procurador, el subprocurador, Dios, el viceprocurador, el...
1: Wilson Camacho.
2: Wilson Camacho.
0: Sí. No, el del PEDCA, no, él no es del PEDCA.
2: Sí. No es PEDCA, la del PEDCA es Milagro.
0: Él es el, Mirna Ortiz. Él es lo que era antes.
1: Okay, sí.
0: Jenny, que es como el responsable de la persecución, de las operaciones de persecución al crimen. Okay. Entonces, Camacho está anunciando que han identificado tres grupos delincuenciales articulados en torno al SENASA. El que ya está sometido a la justicia, el 2.0 que ellos han anunciado, y que hay un 3.0. Entonces yo me emocioné. Yo, coño, me dieron la razón. Yo que digo que hay un 3.0 obligado. Pero no es el que yo digo, es otro. No es el que yo digo. Yo lamento que Camacho esté focalizando, porque no creo que el caso oncológico, tú, Patricia, que conociste del tema.
2: Correcto.
0: Sea un 3.0 del SENASA. No lo creo. No lo creo.
2: No era como yo asumí aquí. Bueno, lo teníamos en la mesa de debate el lunes, sí, el lunes. Roberto.
0: Sí.
2: A raíz de Operación 14.
0: Sí, pero que tú lo vinculaste al SENASA.
2: Sí, claro.
0: Él lo está vinculando al SENASA. Yo creo que no deben vincularlo al SENASA.
2: Pero no era creo, con pacientes del régimen subsidiado.
0: Sí, pero con pacientes del régimen subsidiado, pero era una estructura que no estaba directamente vinculada al grupo del entorno de Jacín, aunque él refiere a que un señor Guzmán vinculado a Jacín está vinculado al caso oncológico.
2: Por eso era mi inquietud, patrón. Usted recordará que yo decía, esto es pistas de lo que tanto hemos esperado respecto al SENASA 2.0, que lo estamos esperando desde enero. Y decían, bueno, puede ser que sea parte de ese mismo caso SENASA, porque yo tenía mi escepticismo.
0: Pero yo le quiero pedir a Camacho.
2: Para mí una cosa no tiene que ver con la otra.
1: ¿Quién es el señor Ángel Luis Guzmán?
0: Parece que era alguien de la administración del entorno de Jacín.
1: Sí, porque dice que se encabezaba
2: la red.
1: La segunda estructura.
0: Y la tercera es el caso oncológico.
1: Oncológico.
2: Sí. Correcto.
0: Que yo le pido a Camacho que lleve el oncológico al caso actual, que tiene mucho más parecido con el caso actual que a evaluar un nuevo caso, porque el 3.0, Camacho.

0: debemos reservarlo a una investigación del financiamiento electoral. No junten eso. El caso de la farmacia, el caso de las clínicas.
1: Tiene que ver, patrón. Uno. ¿Cómo que no lo junte?
0: Es uno. Podrían juntarlo. Pero en esos capítulos. No aperturar el oncológico de Santiago como el 3.0. Porque el oncológico cabe perfectamente en la investigación que se hizo. En la investigación que se hizo, donde está involucrado el caso del señor Guzmán. O vincularlo. Ahora,
2: no ha dicho que hay un 3.0.
0: Si él lo dice.
2: No. No, él ha dicho.
0: Léelo entero.
2: Él ha dicho.
0: Él lo refiere. Bueno,
2: según la información dice que no está convencido de que un eventual SENASA 2.0 sea suficiente para abarcar la dimensión de todas las personas involucradas en el fraude. Entonces, dice que no, que ve la posibilidad de otra versión.
0: 3.0, y lo dice más para adelante.
2: 3.0. Sí, está hablando de posibilidad.
0: Sí, pero que yo le pido, lo que quiero pedirle, Roberto, ante esa posibilidad que él abre, esa evaluación que él hace, de que el 3.0 lo reservemos para investigar el financiamiento electoral. El financiamiento electoral. ¿A quién se le cubrió la campaña electoral desde el SENASA? ¿A quién? Con el dinero de la sangre. Con el dinero de la sangre de los enfermos. ¿Quiénes hicieron campaña política? Y ganaron posiciones electorales. ¿Quién lo hizo?
2: Pero eso tiene que decirlo así. Y los implicados son los que tienen que decir
0: eso. No, el que tiene que investigarlo es el Ministerio.
2: Ellos tienen que decirlo.
0: El Ministerio Público.
2: Tienen que decirlo.
0: El Ministerio Público en su acusación dejó plasmado. Pues
2: ellos asumen problema de ellos.
0: El Ministerio Público dejó plasmado que hubo financiamiento a campañas políticas, lo cual se riñe con la ley del régimen electoral. Y es un delito electoral. Entonces, hay un procurador, Roberto, de delitos electorales. Hay una procuraduría de los delitos electorales que debe interesarse en investigar.
2: Sí, pero a esa señora hay que llevarle, hay que presentarle una querella.
0: Pero que ya la querella la hizo el Ministerio Público cuando hace la acusación del 1.0. Lo manifiesta, que hubo financiamiento a sectores electorales. Que con los dineros de... Lo dice literalmente, que con dinero de SENASA se financiaron campañas. Entonces, el que financió campaña con dinero de la sangre, de los enfermos, de los muertos del SENASA, tiene que haber consecuencia en el país. Tiene que haber consecuencia. Es lo único que estoy demandando. Que no me junte la gimnasia con la magnesia. Que dejemos el 3.0 reservado para ese tema electoral. Y que,
2: bueno, lo que pasa
0: este
2: es que
0: caso del oncológico...
2: Ese mismo ministerio que tampoco investigó cuando Temisto dijo
1: exacto.
2: Lo que dijo.
1: Gracias, Roberto.
2: Ese es el problema. Ese mismo Ministerio Público, Camacho, Jenny, que cuando el señor Temo dijo lo que dijo,
0: pero el problema de
2: con Temo, el caso de Brett, no investigó eso.
0: El problema de Temo
2: es... Y yo no estoy diciendo que no lo investigue, porque debe investigarlo, sino que no se puede esperar más de ese mismo Ministerio Público.
0: Sería una pena que dejemos pasar la oportunidad con testimonios definidos que hay en esta acusación y en los...
2: Porque se cae de la mata que si sale a relucir que hubo financiamiento, se cae de la mata que hay que darle seguimiento a eso.
0: Claro, en cualquier parte del mundo. La presidenta electa del Perú, Keiko Fujimori, todavía no la han oficializado. Sí, yo la estoy oficializando desde aquí. Atención, atención, OMPE. La presidenta electa Keiko Fujimori estuvo presa. ¿Por qué? ¿Mató a alguien? No. Ilícito financiamiento de su campaña Keiko, en el 2022.
2: ¿Tú crees que haga algo con Keiko?
0: ¿Eh?
2: ¿Tú crees que Keiko haga algo?
1: Bueno.
2: Haga algo bueno.
0: Pero... Yo tengo la esperanza de que haga algo. Su padre lo hizo, ojalá y ella tenga la posibilidad de cambiar a Perú.
2: No, Fujimori hizo una buena,
0: lo cambiara,
2: después pero se metió en
1: luces.
0: Dejó que se montara una estructura de un delincuente. Entonces, que se llamaba, ¿cómo se llamaba el delincuente?
1: Usted no cómo comienza, sino cómo termina. No,
0: pero esa estructura es aparte, que se,
2: sí, pero
0: se
2: enquistan
0: en el gobierno.
2: Permitió eso,
0: que se enquistan en el gobierno. ¿O tú crees que ahora, o tú crees que aquí no hay una estructurita?
2: Es que lo permiten.
0: Vamos a coger la llamada.
2: Pero que lo permiten, Ángel.
1: Buenas tardes.
2: Permiten.
3: Aquí buenas tardes, oiga, yo hace tiempo que estoy llamando allá a la emisora, porque el programa, oiga, no se escucha aquí en Duvergé, me canso de buscarlo y no lo encuentro, parece que hay algún problema.
0: Yo le regalo una planta,
1: no se reportan problemas,
0: que le voy a regalar una planta.
2: Duvergé y Barahona, educados ahí.
0: Sí, ¿dónde está ingeniería de CDN?
1: De regarse así, pasa.
0: Yo soy el heredero después de...
1: Buenas tardes, Buena,
3: al patrón, ya, Montesino fue el hombre de Fujimori, Montesino.
0: Bueno, patrón, el hombre de Montesino, ese delincuente.
3: Ahorita usted estaba hablando de la vieja dirección de los partidos, por lo que se lo olvidó al PRD. Recuerde que hay un mandato que cree que el PRD es él.
0: No, es el tema, hermano.
2: Entonces, como no tiene parangón,
3: uno
2: lo deja
3: afuera. La mamá me hizo la del PRM, la de la Fuerza del Pueblo, el Partido de Comita lo dejó afuera y también dejó el PRD.
0: Pero hermano, lo que tratamos es. Hermano, lo que tratamos es. Que
2: como el PRD ya no es partido.
0: Lo que tratamos es. Lo que Roberto quiso abordar, hermano, fue que había una herencia, un lastre. Exacto. Dijo él, un lastre.
3: Sí, pero usted decía de una forma burlesca. En la vieja estructura del PRD.
0: No, yo no me burlo de nada. No, retire eso.
2: Quiere limpiar.
0: Retire eso. Ahora, el viejo PRD no es el PRM. Dígame usted.
3: Bueno, igual que la Fuerza del Pueblo, igual que el Partido Reformista.
0: Pero, ¿es o no es?
2: Son todos míos, son caimanes de un mismo pozo.
0: Exacto. Ahora sí.
2: Terminamos, señores.
1: ¿Viene la voz del fanático?
2: Exacto.
1: Muy buenas tardes.
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2: 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En CDN Radio, la hora 5 de la tarde.
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0: Saludos y bienvenidos una vez más aquí a este su espacio, el número uno de las tardes en República Dominicana, la voz del fanático a través de CDN Radio 92.5 FM y todas sus frecuencias, y por supuesto a través de nuestro canal de YouTube, La Voz del Fanático, una legión que sigue creciendo cada día más y que nos acompaña día por día. Y bueno, ya que estamos Alex Luna, Jordania Labreu, un servidor Iván Joel Ramos y nuestro compañero, colega y amigo Daniel Araújo, prestos para llevarles todo lo que conlleva el día de hoy en materia deportiva, que es mucho. La fiesta mundialista está por ahí a todo dar, goles y goles, y el béisbol de grandes ligas, palos y ponches, y los dominicanos siguen ahí batallando, algunos equipos volvieron a tener problemas, y en el día de hoy, pues en el ámbito local, la selección del pueblo, la que le gusta a todos, la que todos siguen, comenzó a dar de qué hablar, sobre todo luego de la llamada del presidente Luis Abinader, corona al estelar de la selección
1: dominicana. ¿Qué le pareció la llamada?
0: Oh, pero excelente, mi hermano, una llamada con química entre, ¿verdad?, emisor y receptor, y donde se le extiende una invitación a un recién campeón y a un miembro de la selección nacional que ha mostrado todo el tiempo el interés de representar a nuestra República Dominicana, y ojalá que venga. Sabemos que la agenda de un campeón se dispara, cambia drásticamente, muchos late show, muchos programas de entrevista queriendo tenerlo, muchas marcas también, pero ojalá que pueda sacar un tiempecito para poder estar con nosotros. Towns, que a propósito de eso, pues está entre el listado de convocados a la ventana clasificatoria. Es un listado bastante extenso, como siempre lo hace la federación. El gerente general Junior Páez, pues ya se envió la nota de prensa con todos los nombres. Vamos a estar leyendo eso, porque la selección se activó. Señor Luna, ¿todo bien?
2: Todo bien, Iván. Saludos para ti, para el resto del panel, los muchachos del cuerpo técnico, también a los amigos que nos siguen a través de YouTube, de CDN Radio y todas nuestras plataformas. Antes de entrar con la selección, como tú destacabas, parte de lo que tenemos para hoy es el Mundial. Y Harry Kane, señores, se ha puesto la capa de héroe. 2-2 el juego entre Inglaterra y Croacia. Están en el medio tiempo. Harry Kane anotó al minuto 12, luego 30 minutos más tarde puso el segundo gol de la jornada, y ha habido muchísimas jugadas de balón parado. Más adelante Gabriel Santiago y todos los elementos que tienen que ver con el fútbol mundial hablarán sobre este particular, pero como tú destacas, la República Dominicana tiene mucho interés de ver cuáles son las figuras que van a representar los colores de la bandera en la próxima ventana de FIBA, y hoy se envió esa nota de prensa donde nos puso a soñar a todos con, yo no voy a decir la selección del pueblo, con la selección dominicana de baloncesto.
0: Es la del pueblo.
2: En el Clásico Mundial se demostró.
0: No, es la del pueblo. Lo que pasa es que el Clásico Mundial es un evento más de cada 4 años, pero la selección del pueblo
2: es el evento, es la selección de mayores más seguida de República Dominicana.
0: Yo hablo con propiedad.
2: Yo también.
0: A mí me lo dijeron, yo lo vi. Mi canal de YouTube se activa de manera exponencial cuando hay selección nacional dominicana.
2: ¿Y clásico
0: de baloncesto? No se activó de la manera como se activa con la selección. No lo sucedió.
3: Lo que pasa es que lo subí
0: un canal de Béisbol Global, no se activó con la selección como se activa Básquet Global con la selección del pueblo.
2: Deje eso.
0: Bueno, mira, lo voy a dejar porque usted me está diciendo que lo deje.
2: Le voy a dar el argumento que a usted le gusta. No. Deje eso.
0: A mí nunca en Béisbol Global con la selección del pueblo se me han juntado 2000 gente. En mi canal.
2: Sí, pero que es un canal de baloncesto.
0: Bueno, está bien.
2: Una filial de béisbol.
0: Está bien, no hay problema, pero la selección del pueblo sigue siendo la de baloncesto.
2: Ahorita vamos a ver qué opina la gente.
0: Y cada 4 años, ¿por qué esa selección del pueblo cada 4 años cuando hay un panamericano de béisbol nadie la menciona?
2: Porque no va ese equipo.
0: Ese es el punto. Que nada más la siguen cada 4 años cuando van los caballos.
2: Pero
0: la de baloncesto la sigue todo el mundo.
2: No.
3: Yo creo que ambos tienen razón. La selección de béisbol del Clásico Mundial, el seguimiento que se le da cuando llega el Clásico, no lo tiene ninguna otra selección del mundo. La algarabía que se vive aquí en la República Dominicana, lo que se vivió en ese estadio Quisqueya, ¿verdad?, cuando viene ese partido de exhibición, el seguimiento a cada juego de esa selección que tenía las grandes glorias de República Dominicana en grandes ligas, no la tiene ninguna otra selección. El problema es que eso llega solo cuando llega el clásico mundial, pero la selección de béisbol participa a nivel internacional en muchísimos otros torneos, a lo cual el fanático común, ¿verdad?, no le da ese seguimiento. Que sí se le da a la selección de baloncesto, hay un seguimiento, ¿verdad?, más consistente, y yo creo que ahí es donde cobra sentido el hecho, que para mí lo es, de que la selección de baloncesto, por ese seguimiento constante, sea la selección.
0: Y déjame yo entonces emocionar a...
1: Me dio un premio de consolación que
0: déjame
1: no voy a recibir.
0: Déjame yo emocionar a Alex entonces, para que él vea que era del pueblo. Oye la lista de convocados.
3: Pero usted va a durar 20 minutos.
0: No, 20 minutos.
3: Porque yo sé que siempre es larga las convocaciones de la federación, pero yo creo que
0: es la más larga
3: de la historia.
0: Sí, lo que pasa es que hay una mezcla de gente que lo ha venido haciendo bien, pero que todavía está crudo, que le van a dar su chance de que practique y todo eso. Realmente sabemos que son 12, pero atención, Luna, para que te emocione. Al Horford, ¿no te emociona?
2: Claro.
0: Entonces ya, comenzamos bien. Anderson García.
2: Claro, sí.
0: Andrés Félix.
2: Sí.
0: Ángel Luis Delgado.
2: Claro.
0: Ángel Núñez, Angeuri Castillo, Chris Duarte, Chris Mañón, David Jones, Diego Colón, Eloy Vargas, Eusebio Suero, Gelvis Solano e Isaac Taveras. Pero además, Yacel Pérez, el rey del pop, convocado.
2: ¿Michael Jackson?
0: No. Tú sabes quién es el rey del pop, que está matando en Puerto Rico. Jan Montero, Jerry Matos, Joel Soriano, Jonathan Bello, Juan Guerrero, que está casi terminando en Venezuela, Juan Miguel Suero por igual, Carl Anthony Towns Cruz. ¿No te emociona ese nombre?
2: Claro que sí.
0: Verlo en la arena, va a reservas.
2: Claro.
0: Virgilio Travieso Soto.
2: Claro.
0: Como, el 3 de julio.
2: Como me emocionó ver la selección del clásico con casi 40,000 personas en un estadio.
0: A mí también. Kobe Brea, Lester Quiñones, LJ Figueroa. Lo que no me emocionó fue esa bola que me la cantaron el try. Luis David Montero, Luis Santos, Luis Mal Ferreira y Omar Silverio. Por igual fueron convocados Rafael Castro, Randy Bautista, Rey Abad, Richard Bautista, RJ Lewis, Víctor Liz. ¿No le emociona ese nombre?
2: Claro, el capitán.
0: Claro que sí, que ojalá sea homenajeado pronto. Y Jaxel Lenderman.
3: Aquí hay muchos nombres, Iván.
2: ¿Eh? Me gustó, pero sigo en mi posición.
0: Está bien, no, es que es así. Cuando uno fija una posición, tiene que mantenerla. Y sobre todo tú lo estás haciendo.
2: Y tengo argumentos.
0: Exactamente, tú lo estás haciendo con argumentos sólidos.
2: Usted iba a decir, señora.
3: Bueno, aquí hay muchos nombres, Iván, y yo creo que podemos ir cortando algunos.
0: ¿Ya?
2: ¿A quién usted va a cortar?
3: No.
0: Porque es una preconvocatoria. No.
1: Atención, señores. El Che García, a.k.a. Daniel Araújo.
4: El arma blanca.
1: No es al revés.
3: No,
1: va a ser el corte de los 12 ahora.
3: El
1: arma
3: blanca. No, el Che García no. Ahora, todo el mundo sabe que ahí hay 38 nombres,
0: 36 nombres. Es una preconvocatoria.
3: Es una convocatoria, correcto. Pero yo...
0: Bueno, es una convocatoria para... Y es una preselección.
3: Exactamente, es una preselección. Ahora, de esos 36 nombres...
0: Obviamente, pero nada más son 12.
3: Hay muchos que tú y yo sabemos que independientemente de que estén o no en la convocatoria, incluso si se presentan, sabemos que no van a ser el equipo final.
0: Sí, estamos de acuerdo en esa parte. Comience a cortar gente ahí.
3: Yo lo vi ahí.
0: ¿Qué usted cree? ¿Qué usted cree mejor si le damos el premio que le está dando la federación a jovencitos que lo han venido haciendo bien? Y en lugar de cortarlos, mencionamos mejor lo que generalmente debería.
2: Lo que deberían quedarse.
0: Los 12.
2: Y no cortar gente que deben ir ahí a sudar la camiseta, a practicar con esa gente, con los grandes.
3: Se lo puedo mencionar uno por uno. Y usted me dice cuál tiene posibilidad y cuál no.
0: Bueno, yo no tengo la verdad absoluta, pero yo puedo hacer un esfuerzo.
3: Al Horford.
0: Tiene posibilidades.
3: Anderson García.
0: Para mí está sembrado.
3: Andrés Félix.
0: Para mí está sembrado.
3: Ángel Delgado.
0: Tiene mucho chance.
3: Ángel Núñez.
0: No le veo tanto en esta vuelta por los nombres que hay, pero lo ha venido haciendo bien desde el repechaje. Correcto. De Grecia, y creo que es un nombre que va a estar ahí.
3: Correcto. Ha formado parte importante del núcleo en los
0: últimos años. Correcto, ha sacado de apuros a la selección en algunos momentos importantes.

0: si termina siendo
1: un triple corte, de esquina.
0: Correcto. Si termina siendo un corte, va a ser uno de los últimos cortes.
1: Correcto.
0: Angeuri Castillo.
1: Creo que será cortado.
0: Chris Duarte.
1: Creo que está sembrado.
0: Chris Mañón.
1: Creo que es un nombre interesante, que la gente lo quiere ver. Pienso que si llega al país para practicar con la República Dominicana, puede tener un espacio en el equipo dominicano.
0: Uh-huh. David Jones.
1: Creo que está sembrado.
0: Diego Colón.
1: Creo que va a practicar con el equipo dominicano, en la convocatoria.
0: Eloy Vargas.
1: Creo que tiene un chance de que le coloquen un puesto en el roster. Y no sé, voy a especular, creo que pudiera ser este un evento, el evento ideal para que la federación quizás le tenga algo preparado, entren al roster, se exhiban ante un público que los ha alabado, en ocasiones los ha criticado, pero que sabemos todos que han sido, junto con Víctor Liz y Rigoberto Mendoza, el soporte de la selección durante los últimos o entre 2015 y 2020, 21, 22, fueron el soporte de la selección y se han ganado que la federación les despida. No uh-huh. sé si será esta la ocasión, porque no he escuchado que ellos se van a retirar, pero pudiera ser un evento especial para ellos.
0: Helvis Solano.
1: Helvis Solano es una especie de resuelve problemas. Uh-huh. A veces está, a veces no está. Yo creo que es un hombre que tiene la misma condición de Ángel Núñez en este momento.
2: Pero yo le pregunto a usted, basado en este prestigio de los convocados o de esta primera convocatoria, ¿todavía sigue siendo eso que usted lo señala?
1: Helvis.
2: Sí. Para este grupo que se ha convocado.
1: Obviamente, cuando tú tienes los nombres sembrados de Jan Montero, que él no lo ha mencionado, y de Andrés Félix, sabemos que esos dos son los jugadores que no pueden faltar en un equipo en este momento. Pero lo digo porque hay ocasiones donde Helvis ha resuelto problemas que quizás uno entiende que no iba a pasar. En esta ocasión creo que él tiene poco chance, porque dada la circunstancia de la inauguración de una arena en República Dominicana, creo que si está Montero, si está Andrés Félix, me parece a mí que quizás él no tenga tanto chance. Exacto. Recuerda que él fue a San Diego porque esos jugadores no pudieron hacer el viaje en esa ocasión.
0: Isaac Taveras.
1: Creo que va a practicar con el equipo.
0: Jan Montero, ya lo mencionaste, sembrado. Yacel Pérez.
1: En mi equipo está.
0: Jerry Matos.
1: Creo que va a practicar con el equipo.
0: Joel Soriano.
1: Creo que tiene un chance de estar en el equipo. No lo veo 100% seguro. Uh-huh. Porque si lo que se da anteriormente con el hoy te dije, que si se da. Si lo que se suena de hace mucho tiempo de que Al Horford pudiera despedirse o venir aquí a despedirse de su público, es posible que no que lo corten.
0: Uh-huh. Jonathan Bello.
1: No creo que tenga chance.
0: Juan Guerrero.
1: No creo que tenga chance.
0: Juan Miguel.
1: No creo que tenga chance.
0: Carl Towns.
1: Usted supo que si él dice que va a jugar, está sembrado.
0: Correcto. Kobe Brea.
1: Creo que va a tener un chance de uh-huh. estar en el equipo.
0: Bueno, Kobe Brea debe ser el mejor tirador dominicano.
1: Bueno, eso es lo que uno aspira que sea. Nosotros ajá. hemos visto muchos talentos que llegan nuevos. Yo creo que no importa el talento que tú tengas, la selección nacional, el baloncesto FIBA, nos ha dicho históricamente que tú necesitas un proceso de adaptación, de enclavarte. Yo creo que él tiene el talento, creo que tiene un tiro impresionante, pero siempre me gusta ver la gente metido en el equipo. Hay algunos talentos que nos han que nos han dejado esperando por ese nivel que uno cree que tienen, y pero yo confío en él.
0: Lester Quiñones.
1: Yo creo que si Lester viene aquí habrá un lío grande, porque entonces son muchos jugadores iguales. Por ejemplo,
0: y Lester está jugando en Asia.
1: Por ejemplo, Lester tiene ahora mismo, diría yo, el problema de Duarte y Yacel Pérez. Uh-huh. Que lo que él puede hacer,
0: y de un David Jones,
1: tanto convocado. Duarte, Yacel Pérez como David Jones lo pueden hacer, pero fue parte de la selección, es un gran tirador. Yo diría que el hecho de que ya él ha jugado con la selección incluso lo pone a pelear con Kobe Brea. Él no comenzó bien en el mundial, terminó bien. Si está aquí es probable que tenga un chance. Uh-huh. Pero hay que recordar también que son dos partidos y que la federación se puede dar la oportunidad de cambiar el roster de un partido para otro.
0: Correcto. Luis David Montero.
1: Yo creo que si Luis David está ahí, su talento exige un chance.
0: Uh-huh. LJ Figueroa.
1: Creo que se queda corto.
0: Luis Santos.
1: Creo que se queda corto.
0: Luis Mal Ferreiras.
1: Creo que se queda
0: corto. Omar Silverio.
1: Creo que se queda corto, Randy sobre Bautista. Todo por cómo le fue en San Diego.
0: Randy Bautista.
1: La vitamina se queda.
0: Rey Abad.

0: convocados.
1: Ah, pero ese otro también que tampoco
0: convocado. Ese era el último nombre.
1: Y yo creo que debe de estar si lo convocaron.
0: Yo no sé si él va a estar.
2: El problema es que Yassel tiene draft en
0: para semanas. Yassel, eso sí. En este momento está situado entre el 11 y el puesto 13, que puede ser Golden State, que puede ser Oklahoma, que puede ser uno de esos dos equipos. O sea, yo creo que ahora mismo su enfoque está más en el draft que en la ventana clasificatoria. No sé si tendrá tiempo, si sacará tiempo para
1: yo creo que es un tema de prioridades.
0: Esa debe ser su prioridad en ese momento.
1: Y a mí lo que más me llama la atención es que nombres que comúnmente se ven en la selección, como Richard Bautista, Juan Miguel, son jugadores que podrían quedarse fuera de cara a una ventana. Sí, va el equipo ideal, que son los 12 que deben de estar.
0: Bueno, lo que pasa es que Richard Bautista es de ese tipo de jugadores que entra y sale de sí, manera circunstancial. Uh-huh. O sea, no creo que ahora mismo, o sea, entender que él sea cortado necesariamente sea, qué sé yo, una injusticia o algo, porque él no tiene un puesto seguro en la selección.
2: Totalmente. Así que ahí están los nombres de esos 18 que básicamente Iván mencionó que tienen posibilidades. Ahí entonces el cuerpo técnico tendrá que sacar 12, ¿verdad? Tendrá que sacar 12 para determinar su equipo. Yo lo que sí creo es que de este listado de convocado, como dice Iván, ya sea por los compromisos, el draft, todo lo que eso implica, no va a estar en esta ventana. Y juzgando por la llamada del presidente con Carl Anthony Towns,
0: tenga cuidado.
2: Yo creo que Towns, si viene, no es a jugar. Él pudiera venir, ¿verdad?, a presentar el trofeo. Porque si uno ve la llamada, a Abinader le dice, el presidente le dice que ojalá puedas estar aquí para los días 3 y 6. Y Carl Towns ni siquiera sabía que había un evento en una nueva arena para los días 3 y 6. O sea, a él le sorprendió y dijo, oh, excelente, entonces voy a hacer todo lo posible. Entonces sí, yo creo
0: es el tipo de atleta que tiene como ha dicho Alex, uh-huh, en ocasiones un calendario de preparación.
2: Correcto,
0: que no puede romper.
2: Correctamente. Por eso yo creo que ahí, como Towns, creo que no va a estar en la ventana.
0: Se dificulta para mí.
2: Hay una decisión que tomar con, bueno, habría chance para ambos, para Ángel Luis y para Joel Soriano. Ahora, si Towns está, y este es un buen debate, Iván, y tú tienes que cortar a uno de los dos,
0: ¿entre quién
2: sería? ¿Ángel Luis o Joel Soriano?
0: Está un poco complicado ahí, porque ambos...
2: Porque yo sé que Ángel Luis, tú sabes, es el que más tiempo tiene en la selección de los hombres grandes. Pero lo que yo he visto de Joel Soriano y su consistencia a lo largo de las últimas tres ventanas, a Joel yo no lo corto.
0: Pero dado también el nivel ofensivo
2: del equipo,
0: de los estelares, pudiera ser que se necesite la capacidad rebotera también de Ángel Delgado. ¿Usted hable con Horford si viene?
3: Claro que sí, claro. Aunque hay un elemento, que hay un recurso en caso de que eso se pueda dar, que la selección lo puede utilizar a su favor, o la federación en este caso, y es dejarlo en la banca y a los 2-3 minutos de juego traerlo para provocar una reacción de cariño del público.
2: Yo creo que desde un punto de vista estratégico, tener a Horford comandando la segunda unidad con Jan Montero tiene mucho sentido, pero no creo que sea algo que vayamos a ver. Si Horford viene, él va a estar en el cuadro, sí, titular
3: de la selección. Lo digo desde un punto de vista ideal, ¿verdad? Porque aquí no es solamente el jugador de mayor nivel a nivel, el jugador de mejor carrera, o uno de los dos de mejores carreras en la historia de la NBA de República Dominicana. Es porque hay una historia entre la República Dominicana, la selección dominicana y Al Horford, que yo creo que trayéndolo desde la banca, uno puede más o menos medir qué significaría volver a verlo con la selección de la camiseta, volver a verlo en ese escenario, jugando con su país ante su público, y que el público entonces le dé ese apoyo cuando lo llamen desde la banca y lo anuncien con el número 42 Al Horford.
0: ¿Será aplaudido?
2: Claro.
0: Yo creo que sí.
2: Totalmente.
0: Sí, oye, el hecho,
3: forma, si yo voy, lo aplaudo. Mira qué es lo que pasa. Perdóname, Daniel. Mira qué es lo que pasa. Lo que pasa es que esa va a ser la desembocadura de todo, pero para mí va a haber un proceso que va a llevar a eso. Por ejemplo, cuando él finalmente confirme que va a participar y haga un post, ya eso comienza como...

0: a preparar el camino. Eso es como una especie de alfombra roja. Una vez que él comience a hablar con los medios, porque hay un media day, me imagino que debe haber un media day, las cosas que él va a decir le van a llegar a los dominicanos, y ya el dominicano va a tener como esas expectativas de ver a Horford con la chaqueta dominicana, y va a decir, no, yo quiero comprar mi ticket para verlo en persona. Cuando él salga de la banca, que lo anuncien por la bocina, ya todo ese escenario va a estar listo para la... ¿Perdón?
1: Clase de relaciones públicas que está dando.
0: Atención, Uribe.
2: Vámonos a la pausa y en breve continuamos aquí con la voz.
0: Salúdame,
2: del fanático.
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2: Retornamos con la voz del fanático. Inglaterra se fue arriba ante Croacia en el minuto 47.
0: Ah, yo te doy.
2: Gol de Jude Bellingham, tercer jugador del Real Madrid que marca en este mundial. Ya lo había hecho Kylian Mbappé, también lo había hecho Vinicius. Ahora lo hace Bellingham e Inglaterra entonces toma la delantera 3-2 ante la Croacia de Luka Modric. Ese partido está en el minuto 62. Minuto 62 en el AT&T Stadium. Recordar que hoy jugó la Portugal de Cristiano Ronaldo y empataron ante la República del Congo en un resultado, ¿verdad?, que dejó muchas dudas. Y muy que ya más adelante mitad. Vamos a estar hablando con Jorge Allenbauer y Gabriel Santiago. Pero ahora la gente quiere opinar acerca de la selección del pueblo, aunque Alex Luna diga que no. Vámonos con la primera llamada del día de hoy. Hello, buenas.
20: Buenas tardes.
21: Adelante.
20: Óyeme, o escúcheme. Esa selección del pueblo, que si bien es cierto, le damos mucho seguimiento, por el formato con que se juega, ¿verdad? Uno siempre está como cativo, ávido, ¿verdad?, de deporte, más cuando van representando y dice Dominicana y delante, eso pesa mucho. Ahora bien, el béisbol, por su naturaleza, cuando van esas selecciones, esos panamericanos y esos centroamericanos, está en un 90% compuesto por un grupo prende vela, entonces no hay forma de que nosotros dominicanos...
21: Pero eso bien y lo dañó. Espérate, Sena, vamos a tratar de enderezar el barco.
0: Sí, ayúdalo, ayúdalo.
21: Esos eventos internacionales están compuestos por jugadores que no tienen compromisos de contratos de grandes ligas y por ende tienen la flexibilidad de participar.
0: Lo mismo prende vela que tú aplaudes aquí.
21: Exacto.
20: Correcto, correcto.
21: Son eventos que están en México, en ligas inferiores a grandes ligas,
20: bien,
21: que no
20: bien.
21: Tienen esos grandes contratos.
20: Ahora bien, si el formato que se utilizaría en el béisbol sería como, por ejemplo, la FIFA, ¿verdad?, donde a las eliminatorias van las grandes estrellas, o sea, pero es que ni cerca, para tú hablar de selección del pueblo, tú tienes que empezar a decir, bueno, lo que pasa es que tú sabes que como eso cada 4 años, no, mi hermano, puede ser mensual, y si van los jugadores, se le da el seguimiento, pero al 100% por encima de la de baloncesto, o sea, no se parecen esas dos selecciones, olvídese de eso, usted flojo, le va a buscar flojo, apellido, que es lo que pasa. No, es la realidad. Óyeme, aquí, ese juego de exhibición.
0: Tu argumento.
20: Bueno, pues para concluir, para no extenderme mucho, te voy a decir una cosa, Iván Ramos. Tú puedes juntar, oye bien, a la crema innata del baloncesto dominicano actual. O sea, te estoy hablando de Town, de Holford, de los que están en España. Y tú la pones en paralelo con la selección de béisbol, o sea, pero es que ni cerca. Y ahí ya te estoy comparando la crema de las dos. Entonces ahí, de ahí tú deduces, ¿es cuánto?
0: Yo lo que te apuesto es que un evento aquí, paralelo, los dos estadios se llenan.
21: Eso es lo que yo creo. Cada quien va.
0: El Palacio se llena y el Quiqueya se llena.
21: Claro.
0: Pero no es verdad que la ignoran la selección de
20: Balón.
21: Me
20: da la gana, Ari. Hola, Anderson.
21: Adelante, Anderson.
20: Ese hombre lo que no entiende es que la mayoría de esos buenos jugadores tienen contratos internacionales que le prohíben por las lesiones. Él tiene que entender que antes que la patria hay un beneficio. Que esos jóvenes que han dado la vida necesitan tener una vida ya, como quien dice, hecha. Un buen contrato. Ellos no van a jugar por la patria, donde la patria no le da cuando están viejos y necesitan. Se han visto mucha historia de muchos atletas que dieron el todo por República Dominicana y hoy se están arrastrando. Tal vez están comprando un chequecito, él tiene que entender eso. Y yo no he visto una selección tan grande y tan con tanto talento en lo que tengo ya una edad, ¿me entiendes? 40.
4: y lo que estoy viendo ahora es lo mejor que yo he visto en la historia de la República Dominicana. No he visto que se ha juntado tantos jugadores de tanto talento. Es todo, Anderson habló.
5: Gracias, Anderson, por la llamada. Eso del tema de representar la bandera y luego no hacer nada por ti, yo creo que hay que mirarlo desde cierto contexto, porque ¿cómo decirlo? El atleta representa a República Dominicana, se representa su bandera, pero concomitantemente con eso va tejiendo una carrera profesional donde va adquiriendo beneficio económico. Entonces, al final del camino, hay atletas que, y tenemos los ejemplos, que ni siquiera han ganado tantísimo dinero, y al día de hoy la República Dominicana no ha tenido que ir a su casa a llevarle comida ni a llevarle medicina, porque se supieron administrar. Eso también, esto tenemos que verlo. Hay casos, obviamente, hay casos de atletas que dieron todo y que quizás, ¿verdad?, porque en una guerra se van inocentes y se van también culpables. Pero el atleta también, ¿verdad?, necesita en ocasiones la buena administración de sus recursos.
22: Y no solamente eso, cuando la gente habla del tema de la selección y el seguimiento, yo lo que creo que hay que contextualizar, seguimiento constante o seguimiento momentáneo, que yo creo que es lo que pasa con el béisbol, el seguimiento momentáneo que se le da en el clásico, o el seguimiento constante que tiene la selección de baloncesto, que cada vez que va un evento hay una gran cantidad de personas que se juntan en cualquier sitio a ver el evento de donde está el equipo de la selección de baloncesto.
21: Eso entonces mismo pasa con y perdóname, ahí tengo diferir de ti, porque recuerden lo que pasó aquí en el Estadio Quisqueya con los dos juegos de República Dominicana. Fue una locura. Y esa selección no tiene la facilidad que tiene la del baloncesto, por ejemplo, de juntarse en Grecia, en España, en Estados Unidos, en Dominicana, a practicar, por lo que hablo de los contratos. Esos contratos de baloncesto generalmente son, aunque tienen su complejidad, vamos a decir que son más amigables para ese tipo de eventos, porque el órgano que rige el baloncesto permite esas cosas más que
5: yo creo que radica ahí más o menos en quién dirige, porque Grandes Ligas es una, ¿verdad?, una organización muy diferente a la FIBA.
21: Totalmente.
2: Vámonos con la próxima. Hello, buenas.
23: Saludos, buenas tardes, Dani Sánchez, Santo Domingo Este. ¿Todo bien?
2: Todo bien, Dani.
23: Mira, yo quiero hacer un comentario y quiero que ustedes me den su opinión. Quiero saber, mira, el año pasado, voy a cambiar de tema, disculpa,
2: adelante.
23: El año pasado, Juan Soto, por tema de votación, se quedó fuera del juego de estrellas.
2: Ajá.
23: Y también por la elección de los coaches, ¿verdad?, que son los que eligen, los reservas, parte de ellos también lo dejaron fuera,
2: con
23: lo cual
2: una elección
23: fue bastante notorio, porque óyeme, el talento del está, entonces cónchale. Este año la votación de Juan Soto, él está noveno en su posición, 9 de 9, o sea, ni por el tema del voto está calificado casi para clasificar, ni hay que ver con el tema del voto de los votantes de los jugadores con los coaches, pero el año pasado se fue quedó. Entonces yo quiero saber un estudio que ustedes me hagan, qué ha pasado con él, porque en otros equipos él tenía sus votaciones bastante rankeadas, de que llegó a Nueva York de Temu, todo se ha complicado, el equipo no es culpa de él, te pone los números. Él pone los números, pero óigame. Claro, es tipo de mentira, porque es increíble que Juan Soto, un pelotero de ese calibre,
2: ¿por qué es que
23: diga que no voten por él? No comprendo.
5: ¿Por qué esa plataforma es tan vilipendiada por la gente?
23: Es que el punto es que él tiene los números. Entonces, si él es estrella del equipo, no hay un apoyo. Ahí usted ve que eso no va a ir de Temu, y cosa mala palabra, porque es que no es verdad que su estrella compró una vez, sí.
2: ¿Y qué tal el producto?
23: No es tan malo como dicen, pero...
5: ¿Y por qué la risa antes de la respuesta?
23: No, porque que cuando yo comparo el equipo, hay un equipo de tradición. Todos saben que Nueva York, los Yankees son de Nueva York, los Yankees. Entonces, Nueva York oscuro, como el Nueva York pobre, el Nueva York como falso, ese es el Nueva York de Temo, el de los metros. Entonces, hasta ahí lo demuestran con su fanaticada.
5: No, pero yo creo que tú te respondiste tú mismo, entonces.
23: No, pero yo creo que te van a dar, dice, porque es normal, pero que los dirigentes no te voten, o sea, los jugadores. Yo sé que la forma de él es un poco incómodo, pero también hasta los jugadores, y vimos un voto personal de los coaches. O sea, y ahí no estaba, ahí está pasando algo. Y ahora es que Biche también se quiere ir, no sé, ahí hay un lío, bueno, ahí hay un problema grande.
5: Mi amigo, por ayer estuvimos hablando largo y tendido de eso, de hecho, Alex daba una explicación, Daniel otra, y concluimos más o menos en diferentes ideas que convergen. En parte, gran parte de lo que usted mencionaba en la misma llamada, el equipo de los Mets, la situación de los Mets, la popularidad entre sus pares aparentemente no la tiene, no tiene ese favor, y la fanaticada pues ha votado por otros jugadores que tienen al menos el rendimiento.
22: Yo lo que creo es que Juan Soto es el cuarto mejor jardinero de la Liga Nacional ahora mismo, para mí fuera de Pete Crowanstrom, de James Wood y de Corbin Carroll. Va Juan Soto, porque Andy Pages ha bajado su rendimiento. Juan Soto tiene números similares.
5: Olvídate del rendimiento. Yo te pregunto, porque es lo que es la cuestión. Es Juan Soto, es el que firmó por 700 millones. No importa que Andy Pages tenga mejor temporada que él. No importa que Pete Crowanstrom tenga mejor. ¿Tú crees que él debe estar de noveno?
22: No,
5: imposible. No, debería estar de primero.
22: Y cuidado, y lejos, porque por ejemplo. Vladimir Guerrero Jr., por ponerte un ejemplo, no es el mejor primera base de la Liga Americana. Porque
6: Corbin Carroll puede ser el MVP, no puede sacar más votos que Soto.
22: Está Nick Kurtz y está Ben Rice, ¿verdad? Sin embargo, Vladimir duplica a los otros en votos.
5: Mira cómo están esa gente, los Durán y los LeBron todavía cogiendo votos.
22: Sí, todavía.
6: Pero hay un hecho, señores. Hay un hecho. Y es que Juan Soto tiene tasa de rechazo
22: muy alta.
6: Yo no creo que necesariamente Acuña sea más popular que Soto y que por eso tenga más votos. Ahora, Acuña sí tiene menos tasa de rechazo que el dominicano, y hay mucha gente que por diferentes razones no le da el voto a Juan José Soto Pacheco. Hay muchas razones, y yo creo que el tema del contrato es una de ellas. Hay mucha gente que dentro de su análisis piensa que Soto es un jugador sobrevalorado y quizás por eso le exigen más. Y como quieren verlo dando más, entonces no votan por él. Y lo que menciona Iván, el contexto del equipo, es un equipo que está en el sótano de su división, es una fanaticada que de por sí no está muy motivada a votar por el récord de su organización, y por tanto entonces no están votando tampoco por el que sí lo merece, que es Juan José Soto Pacheco. Y señores, tiene la principal fanaticada también en contra, que es la de los Yankees de Nueva York, que les rechazó una oferta de $760 millones por 16 temporadas. Y hay que recordar que la mayor cantidad de dominicanos que siguen el béisbol son yanquistas. Y hay muchos dominicanos que a pesar de serlo no votan por ese dominicano porque son más yanquistas que patrióticos. Vámonos con la última antes de la pausa. Adelante.
7: Buenas. Bueno, vamos a la pausa y en breve volvemos con mucho más en La Voz del Fanático.
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11: Retornamos con La Voz del Fanático. Y bueno, señores, hay que hablar un poco de béisbol de las grandes ligas, porque sin el juez Aaron Judge, sí hay paraíso para el conjunto de los Yankees de Nueva York.
12: Como la novela.
11: 7 victorias en sus últimos 8 partidos, 8 en los últimos 10. Cuando el juez se fue, el conjunto de los Yankees estaban 2.5 partidos detrás del conjunto de los Rays de Tampa Bay. Hoy están 2.5 partidos por delante del conjunto de los Rays de Tampa Bay. Todo sale absolutamente bien en el conjunto de los Yankees. Ojalá que esos fanaticuchos yanquistas que le han dado tanto a Aaron Boone, le han dado tanto a Brian Cashman, llamen en este momento también para reconocer el trabajo que está haciendo tanto el gerente como el dirigente de esta organización. Ayer, señores, fue un gran día para los Yankees, porque si había un lanzador, yo diría que en este momento no hay competencia para Cash Leader. Ayer no lo había, pero si había uno que no estaba tan lejos, era Davis Martin, lanzador abridor del conjunto de los Medias Blancas de Chicago, una de las sensaciones de esa rotación. Ayer los Yankees le hicieron 9 carreras, nada, solamente. Solamente 9 a la competencia de su as de rotación, que en este momento ha sido sin dudas Cash Leader. Está totalmente solo en la lucha por el Cy Young. Ayer un buen partido de José Caballero, que termina conectando cuadrangular. La saca también Paul Goldschmidt, que conecta su número 10 de la temporada. Y para que uno vea, a veces hay circunstancias negativas que se vuelven algo muy positivo, porque la baja de Giancarlo Stanton le ha abierto totalmente el camino a Paul Goldschmidt, que ya tiene la misma cantidad de cuadrangulares que conectó en todo el 2025. La ofensiva sigue produciendo, Yasi Hall, ¿verdad?, produciendo por encima del promedio, al igual que Trent Grisham, y complementan los bates de Cody Bellinger, de Ben Rice y ese de Paul Goldschmidt, que es la trilogía que está cargando con una ofensiva que en este momento no pareciera necesitar tanto, luego del regreso, ¿verdad?, del juez Aaron Judge.
12: Ellos son la cuarta mejor ofensiva desde el 1 de junio, los Yankees, por debajo, por ejemplo, de Milwaukee, los Cachorros y los Atléticos.

0: Y pues eso te dice a ti que aún sin Aaron George, ellos tienen piezas ofensivas que pueden pues conservar por lo menos el nivel que tiene un equipo como el de los Yankees de Nueva York. A nivel de pitcheo, por ejemplo, ellos tienen el cuarto mejor WAR de todos los jugadores de grandes ligas desde esa, fecha también. Texas, Miami, Filadelfia y los Yankees son los de mejor WAR en pitcheo desde el 1 de junio. O sea que la combinación de pitcheo y ofensiva que han tenido los Yankees es lo que hace que, lo que yo dije cuando seleccionaron George, el pitcheo era el que iba a mantener a los Yankees en competencia. Y ahora con esa ofensiva torrida que han tenido, lo han elevado a un punto tal que le han arrebatado la división a los Rays de Tampa, porque han estado jugando un poquito mal a comparación de los Yankees. Y eso te habla a ti de la profundidad del equipo de los Yankees. Cuando regresen quizás piezas ofensivas, cuando empiecen a utilizar piezas también de ligas menores, porque se ha hablado de Jason Domínguez y todo eso. Y pues vamos a ver qué tal, porque Aaron George no viene por ahora. O sea, Aaron George va a ser revaluado en un mes y pico, y de ahí que se va a determinar cuándo podría volver Aaron George. Eso es una ausencia bastante larga que los Yankees han podido saber aprovechar y han entonces ganado partidos muy importantes.
1: Bueno, el bajo rendimiento que ha tenido Tampa se ha combinado con eso y ha sido víctima del conjunto de los Dodgers, especialmente en las últimas dos jornadas, donde ayer los Dodgers solamente necesitaron el jonrón 15 de Shohei Ohtani para ganarle ese juegazo, un duelo de picheo a los Rays de Tampa 1-0. Y hoy entonces, un día después de que Ohtani es el arquitecto de la única carrera del equipo, entonces lanza 6 entradas, aunque de 4 carreras, pero mantiene el equipo en competencia. Y en este momento los Dodgers están a ley de 3 outs para conseguir la victoria por la mínima 5-4. O sea que en ese trayecto que mencionaba Jordan, fácil o positivo para los Yankees y negativo para los Rays siendo víctima de los Dodgers, que a su vez están siendo guiados por Shohei Ohtani en ambos costados del juego. Entonces, esto es lo que quiere decir, señores, que Shohei Ohtani tiene perfectamente la habilidad para en cualquier momento de la temporada convertirse en el principal jugador, candidato al jugador más valioso de la Liga Nacional. Y cuidado, si en un momento llegamos al término de que sería el único.
2: Porque bueno, es que yo creo que él lo es en este momento. Creo que tiene ese premio
1: por amplio margen para
2: de calle, por amplio margen.
1: Sí, porque es que ha recuperado parte de su prestigio, sí, ofensivo.
0: Él ha sido un gran bateador, un sólido bateador. Y entonces pichando igual, o sea, mejor todavía.
2: Sí, sin embargo, enfocándonos netamente en el aspecto picheo, reconociendo eso de que no hay competencia en este momento para Ohtani en el MVP de la Liga Nacional, pero yo creo que ya debemos acabar con la conversación del sayón, porque él permite 3 carreras en su salida anterior y hoy le permite 4 al conjunto de los Rays de Tampa Bay. Y ya esa efectividad de 1.47, que es muy buena, pero sin haber lanzado 80 episodios, tiene 77 al día de hoy. Yo creo que ya esa efectividad no le da para decir que él está al mismo nivel de Mizorowski y de Christopher Sánchez. Ya Mizorowski tiene mejor efectividad que él. Recuerden que la de Mizorowski es de 1.39. Y Christopher, que anda alrededor de 1.80, pero con casi 30 entradas, ¿verdad? Lanzadas más.
0: Ahora mismo Mizorowski tiene la delantera clara por el premio del Cy Young. Y efectivamente por esa última salida de 15 ponches de Mizorowski es increíble. Estamos hablando de un lanzador que tiene casi 50 ponches más que las entradas lanzadas que ha tenido. Y pues ha sido esa pieza fundamental para mantener a los cerveceros en la punta de la división central. En el caso de Ohtani, los Dodgers le han sacado una ventaja por mucho, o sea, 8 juegos y medio el segundo lugar, que son los Padres de San Diego. Y esa división se está aclarando, igual que la división este de la Nacional, porque los Bravos de Atlanta están que no creen en nadie, y los Phillies, que son los más cercanos, están a 7.5. O sea,
3: los Bravos están
0: sí, pero
3: tienen un colchón muy bueno,
1: como dice Johnny Trujillo. Los Bravos están muy bravos.
2: Sí. Saludar, señores, a todo el que está con nosotros en nuestro canal de YouTube, a Andrés Antonio, a Luis Payano, a Daniel Estrella. Saludar también a Pablo Ángel Rodón, que dice que escucha el programa.

0: desde el 2004, cuando estaba en la universidad, desde allá, desde estudiando, escuchaba, ¿verdad?, la voz del fanático.
1: Qué bueno.
0: Saludar a Nible, que nos saluda desde la Florida, y dice, si me comparan a Siri, a Tatis esta temporada, por favor, porcentaje de velocidad de salida y velocidad, bueno, el sprint
2: speed. Quizá no le hace justicia a la muestra de Siri todavía, porque Siri creo que no llega a 30 partidos jugados.
0: Sí, pero tomando en cuenta, ¿verdad?, la muestra que tiene, la velocidad de salida de Siri es 86.5, Tatis superior a eso. La velocidad de salida de Tatis está en 91.3 millas por hora. O sea que Tatis le da mucho más duro que José Siri a la pelota. Ya en cuanto a la velocidad, Siri ha sido más veloz, 28.9 pies por segundo los que recorre Siri, mientras que Fernando Tatis, bueno, Siri 29.6 y Tatis 28.9, así que hay 0.7 décimas ahí a favor del Rayo.
1: Por algo dice,
0: la Rayo. Ciudad mecánica, bautizado así por el señor Orlando Méndez.
3: Siete pechos.
0: Saludar a...
1: Siete pechos, 15 brazos.
0: A Matías Santana, también a José Caupaulino, a Carlos Peñaló, que dice que Soriano no debe faltar en la convocatoria. Hablando de Joel Soriano y la selección dominicana de baloncesto.
2: Alguien se va a quedar, que la gente va a decir...
1: Que no debió quedarse.
2: Fue injusto. Que no debió quedarse.
1: Es verdad.
0: Y saludar también a Willy González, que le manda un abrazo a todo el equipo.
1: Va a cantar salsa.
0: Bueno, volvemos a abrir nuestras líneas telefónicas.
2: Pero el que no juega contra Estados Unidos juega contra Nicaragua.
1: Exacto.
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1: Antes de abrir las líneas con la primera llamada, gol de Marcus Rashford.
0: Uy.
1: 4-2 Inglaterra, venciendo a Croacia cuando ya se aproxima el partido al minuto 90. Es decir, que ahí viene el tiempo suplementario y posteriormente el final del partido.
2: El juego de pelota es
0: juego y tabla. Bueno, presencia culé, entonces, marcando por Inglaterra. Marcus Rashford se convierte en el primer jugador del Fútbol Club Barcelona que marca en este Mundial 2026.
1: Buenas.
5: Buenas, Raúl.
0: Adelante, hermano.
5: Tú vas a mi teléfono.
1: ¿Se cayó?
0: Delo al aire, para que todo el que quiera lavar su vehículo allá, usted le pueda mandar su ubicación. Bueno, se fue el hombre. Se le acabaron los minutos.
5: Saludos.
0: Que pueda volver a llamar. Hello, buenas.
5: Sí, buenas, muchachos. No sé si se han dado cuenta, me imagino que sí, obviamente, que son profesionales en el área, el bajo rendimiento de los players dominicanos ahora en MLB. Yo creo que tenemos mucho tiempo que no veíamos esta baja significativa. Salvo algunas excepciones, obviamente, en el picheo, como Christopher Sánchez, pero a nivel ofensivo, damos pena y vergüenza. Escucho por la radio.
1: Es tanto así que yo hice mi votación esta mañana para los Juegos de Estrella y no hay ningún dominicano en lo que yo seleccioné.
0: ¿Y por qué usted se ríe?
1: No, que me parece atípico que en mucho tiempo yo no haya seleccionado un dominicano.
0: Porque es un programa serio.
1: Pero Vladimir Guerrero,
0: yo creo. Usted se está riendo del mal del dominicano.
1: No. Me río de la ironía de que no haya ningún dominicano en mi boleta, por ejemplo.
0: Pero vamos a ver, al principio del año salió un ranking de MLB,
1: sí,
0: y el mejor dominicano decía José Ramírez.
1: Correcto.
0: ¿Está a la altura, José?
1: Ayer se operó.
2: ¿De ir al juego de estrella?
1: Uh-huh. Ayer se operó, se va a perder.
2: Y él es medio pequeño, tampoco está a la altura.
1: No, sí, se quedó ahí. Ayer se operó y se va a perder por lo menos un mes. Y cerca de un mes y medio
2: no va a jugar.
1: Eso lo exime, lo elimina del juego de estrellas.
0: Y aún así, la ofensiva, ¿verdad? Ah. El bateo no estaba a la altura de lo que sabemos que puede ser José Ramírez.
1: Para mí, Caminero y Otto López son los que estarían más cercanos de estar en el juego de estrellas.
3: yo voté por Miguel Vargas, pero Caminero también tiene un gran mérito. Y en el caso de la Nacional, yo voté por C.J. Abrams, que también tiene un gran mérito, al igual que Otto López. Pero creo que esas son las dos posiciones donde podríamos ver dominicanos en el Juego de Estrellas. Entonces, Shea Langley y Liam Hicks, mis receptores, Nick Kurtz y Matt Olson, los primeras bases, Ernie Clemens y Bryce Turán en segundo, entonces en la tercera Miguel Vargas y Max Muncy, en el campo corto Bobby Witt Jr. y C.J. Abrams, designado Jordan Álvarez y Shohei Ohtani, creo que eso está más que obvio. Los jardineros de la Americana para mí, Cody Bellinger, Byron Buxton y Mike Trout. Y en la Nacional, Corbin Carroll, Pete Crowe, Armstrong y James Wood.
0: Oye, leí una propuesta de cambio hoy, me gustó mucho.
2: ¿Cuál?
0: Byron Buxton, al conjunto de los Phillies de Filadelfia.
1: Ey, él pega ahí.
0: Me gusta, por Jamal Crawford y un prospecto de pichero.
1: En Atlanta no, para mí también
2: el nosotros pega. Tenemos mejor material para darle a Minnesota.
0: Los Bravos.
1: Sí, yo creo que sí.
2: Nosotros.
0: Busque para que ustedes
3: los vean. Phillies lo necesitan más.
1: Pero en Atlanta.
2: Pero Acuña se lesionó.
1: Acuña lesionado y aparte pero de
0: volverá
1: eso.
0: Volverá en algún momento. Ah,
2: y lo del lesionado de los Phillies.
0: Y Michael Harris está
2: y
0: bateando.
2: Los lesionados de los Phillies ya de, no vuelven esta temporada.
1: El field de Atlanta está muertecito.
0: Ok.
1: Entonces yo creo que hay un left field, un Ray.
0: Sí, pero los Phillies están más bajitos en bateo.
2: Pero tiene ir el de Atlanta. Óyeme, pero.
0: Hello, buenas.
5: Sí, buenas.
0: Adelante,
5: muchachos.
1: Para Filadelfia.
5: ¿Todo bien?
0: Todo bien, hermano.
5: Tres cositas. Ronaldo, Cristiano no estoy.
0: No.
5: Ok.
2: No marcó.
5: Qué vaina. Pero Jordan,
2: apúntamele una vaina ahí al muchacho.
5: Pero Jordan,
0: dime.
5: Si nosotros no apoyamos a los dominicanos votando para el Juego de Estrella, nosotros mismos, como lo hiciste tú ahora mismo, que dijiste por quién votaste, dime tú, ¿quién va a votar por ellos y nosotros no lo hacemos?
2: Está buena esa. Lo grande que está analizando aquí, porque Juan Soto no está
0: y él
2: está
0: mismo la respuesta de eso.
2: Y él no votó.
5: No, porque... Otra cosa, muchacho. Aló.
1: Sí, adelante, continúa.
5: Yo estoy escuchando la voz del fanático de que venía de Radio Universal y me he puesto a analizar una cosa. Hay cuatro llamadas que se parecen mucho en el contexto de cada uno de ellos, que es Merán, el manager de la grada, Ángel y Queen Deporte. Son cuatro llamadas que se parecen. No dice nada.
0: ¿En qué sentido, hermano?
5: No dicen nada ninguno. Ya ustedes saben. Se me cuidan. Raimundo Cruz de este lado.
2: Bueno, Raimundo.
1: Oye, Raimundo y todo el mundo llevó ahí.
2: Donde tú veas a Cena, tírale primero.
1: Raimundo y todo el mundo llevó en ese comentario.
2: Dame la próxima.
1: La próxima, adelante.
2: Él no se va a quedar con eso, ¿no?
1: No.
2: Pero con altura.
0: Buenas. El fanático Raimundo.
1: Adelante.
6: Buenas. Sí, se puede decir que Messi es el deportista en cualquier deporte del mundo más trascendental que haya existido, porque que no hay forma donde ese señor vaya a un evento que hasta el equipo contrario va por él. Oye, yo vi a Pelé en los 70, siendo yo un muchacho como de 7 años, cuando vino a jugar con la selección, cuando él jugaba con el New York Cosmos.
0: Sí.
6: Pero que, óyeme, lo de Messi es un asunto. Messi está por encima de Jordan, de Ali, de Tom Brady. Tom Brady no, porque eso es americano solamente. Tú hablas de Tom Brady en la India y nadie lo conoce. Bueno, pues yo creo que Messi es el atleta más trascendental por más de dos siglos, no di que del siglo pasado, no, Pedro, del siglo pasado siglos, y de este no. Claro, dos siglos, siglos no, y qué más puede comparar,
1: porque él dice siglo 20 y 21.
6: Sí. Gracias, de todos los tiempos, puede tomar hasta de Cristo para
1: ahora,
6: acá.
1: Ahora
6: incluye
1: sí.
6: Incluye hasta los acá. Juegos romanos, si tú quieres.
0: Gracias por su llamado, hermano.
1: Óyeme.
0: Mira.
2: Óyeme.
0: Messi es.
2: ¿Cuál sería el futbolista más destacado antes de Cristo? San Pedro.
0: Hay que ver, hay que ver. Hay que ver.
1: Uno de los apóstoles.
0: Pero la realidad es que tiene mucha lógica lo que dice, porque es que Leo Messi es el mejor jugador de la historia del deporte más mundial, del deporte más global. Y ya ahí hay un gran argumento. Y no es solamente el pico, es que nadie imaginaba.
2: Se acabó el debate.
0: Claro.
2: No, no es ese debate.
0: Ah, ok.
2: Lo que tú acabas de decir, ¿verdad? Ajá. Y entonces Messi dice que quiere tirarse una foto con Jordan, que como le digo que quisiera una foto con Jordan.
1: Ya, entonces, se acabó el debate.
2: Si el que es mejor de Cristo para acá quiere hacerse una foto con Jordan, ya se acabó el debate.
0: Pero vamos a ver.
1: Sí. ¿Pero cuál debate?
2: Que no hay, ¿verdad?
1: Ya no, le estoy preguntando.
2: Es verdad que no hay.
1: Vámonos, estoy preguntando. ¿Pero de qué deporte?
2: No tengo respuesta. Vamos con la llamada.
1: Deporte.
0: En el top de los mejores deportistas de la historia, en el mío Messi está por encima de Jordan.
2: Porque yo sé que ese no es el debate al que usted está. Por eso te digo, si Messi, que de Cristo para acá es lo más grande, según el amigo,
0: sí,
2: dice que lo único que quiere tirar es una foto con Jordan. ¿Qué hacemos? Vámonos con la llamada.
3: Se delató el mismo, yo creo ahí.
0: Adelante.
7: Buenas tardes, ¿cómo están ustedes?
0: Adelante, bien. Ángel.
7: No me coarten,
0: con respeto, por favor.
1: Eso nunca ha
0: con
1: pasado altura, aquí.
7: No, tú sabes que siempre aparecen Tontón, Flin Flin y Clan Clan de payaso haciendo comentarios. Ahora, yo con ese que habló sobre mí, Merán y los demás caballeros, yo hago un careo con él aportando un dinerito de cualquier deporte que él quiera. Y yo voy que le doy tanda.
2: Ahí está,
7: cualquier mundo, deporte.
2: Tandero.
7: Cualquiera. Hasta hockey sobre hielo.
2: Vamos a ir a Belino Tandem.
7: Hasta hockey sobre hielo que él quiera.
2: Ahí está.
7: Mira, con respecto a la selección, mi gente. Demasiados convocados que siempre lo hacen para realmente llevar los 12 que van. Tú sabes que si un ejemplo, Cartago está disponible y Holford, nosotros tenemos muchos jugadores que están en la misma posición. Cuando decimos un ejemplo, un Chris Duarte, un Kobe Brea, un este muchacho, se me fue el nombre, el de San Antonio.
2: David Jones García.
7: David Jones García. Aparte de eso, al J. Lu y todo eso, hay muchos que sabemos que quizá no van a poder estar. Yo diría, en el punto de vista, que el mismo Kobe Brea quizá no sé si esté, porque tú sabes que él va a tener que prepararse fuertemente para ver si puede buscar cómo posicionarse con el equipo de Phoenix. Y así mismo también quizá hay otros jugadores que no creo, porque sembrado sabemos que están Jan y Andresito. También está David Joe. Está Cartón Sibá, Holford sembrado. Entonces ya ahí, lamentablemente, los viejos elefantes tenemos que darle las gracias, pero no podemos incluirlo solamente para despedirlo. Estamos hablando de Eloy y de Víctor Liz. Entonces ya ahí vamos descartando un grupo. Te entiendo yo que habría que tirar una moneda por Joel Soriano como un tercer pivot y ver cuál puede ir de él o... Diablo, se me están yendo los nombres.
2: Púntamelo un diablo, Ángel.
7: El que jugó con los Clippers.
2: Ángel Delgado.
7: Exacto, Delgado, se me están yendo esos nombres. Tira una moneda. Yo, si fuese yo, no me llevaría a Soriano. Pero tú sabes que Ángel Delgado es medio controversial y quizá la selección puede manejar más.
2: No, pero que eso
7: de Soriano.
2: Eso lo quitaron ya, eso dije que yo soy ñoño, eso lo quitaron ya.
1: Ñoño
7: ya
1: Juan
7: Guerrero. Ya quita la ñoñería.
2: De ñoñería tuvimos demasiado con Jack Michael.
7: Pero tú sabes que está difícil porque tenemos mucho de una misma posición. Quiñones, yo creo que no no cae si ya metemos ese grupo.
2: Pero tú vas a cortar hasta el Che. Cuando ven, si sigue hablando, va a cortar el Che también. 12,
7: no, porque que son 12 y tú sabes que Andresito.
0: Gracias por la llamada, Ángel.
2: Se está entrecortando. Sí, no te quisimos cortar, Ángel. Se estaba ya perdiendo la llamada.
0: Bueno, dice,
2: vamos a la pausa. Tenemos que hacer pausa porque ya estamos sobre el tiempo y en breve venimos con más aquí en La Voz del Fanático. Recuerden que a las 6:30, rumbo al Mundial, con Jorge Allen Bauer y Gabriel Santiago, que anda por ahí. Y vamos a ver si nos robamos a Damaso, que también está comentando el partido con Jorge Allen el día de hoy. ¡Va!
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0: Retornamos con
1: ¿cuál es la mejor frecuencia de jonrones de la historia?
0: Mark McGwire.
1: ¿Cuánta cada cuánto
2: tú? Cada 10 turnos.
0: Y luego Stanton debe andar por
3: ahí. Perdón, ¿cada cuánto?
2: Cada 10 turnos, McGwire.
3: Eso era cada 3 días, no, es más fuerte la...
1: Chris Sale una vez cada 3 turnos. Tenía una frecuencia de ponche buena, ¿verdad? También.
0: También. Bueno, en algún momento tuvo la mejor de la historia.
3: De la historia, ok.
0: Correcto.
1: Vámonos a seguir.
0: Debe estar cerca todavía Chris Sale.
2: Sí.
0: Adelante.
4: Sí, buena. Dale, ¿cómo todo bien?
0: Todo bien, hermano.
4: Una preguntita. Los Yankees están ganando muchos juegos sin Aaron Judge. ¿Por qué ven? El que está sustituido por el que está haciendo también, ¿me entiendes?
0: Repita y otra cosa, eso,
4: hermano mío. Que digo yo, que a ver, cuando está bateando el que está por Aaron Judge. Y otra cosita, hermano mío, tengo una queja con la federación aquí de deporte del país. Aquí en Santiago querían hoteles para meterse en el Caribe. Tenemos 4 hoteles nuevecitos aquí. Que es una ventana que meten de la que voy también aquí en la arena. ¿Qué es lo que está pasando? No tenemos olvidado a nosotros.
1: Bueno, la arena yo creo que en este momento hay que hacerle
4: una serie de Caribe también aquí que pongan en un futuro.
1: Bueno, se hizo en una ocasión una serie del Caribe, creo que fue exitosa. Tan exitosa, bueno, que el Licey le trajo el monumento para acá.
0: No, y se hizo una más reciente, la que gana Colombia.
2: La del 2022.
1: No, pero él dice en Santiago.
0: Ah, sí,
1: en el Estadio Cibao, que se hizo allá. Por ahí 2008, más o menos
2: 2008,
1: recuerdo. 2008. Con relación a la arena, yo creo que la arena en este momento está requiriendo urgentemente de un remozamiento, porque ya es una edificación que data también más o menos del 2008, 7 por ahí más o menos, y se le ha hecho algo en el proceso, pero creo que en este momento para eventos FIBA necesita una ayudita.
0: Adelante, buenas tardes.
5: Araújo.
0: Dígame.
5: Sí, para que no te me número, Araújo.
0: De aquí. Adelante, hermano. De su número. Promocione su negocio.
1: Sí, Omar Santana.
0: Ah, ok.
2: Profesor.
5: Ha perdido la humildad el señor Araújo. No quiere ni siquiera, oye, ni porque le van a lavar el carro allá en el parqueo.
2: Profesor.
5: Adelante.
2: Le voy a dar mi número, pero de cuenta.
5: Adelante, pues tírelo ahí en público.
2: Ey, espérese, así no.
0: Se le tira, no, tírela en público, no hay problema con
1: no,
0: eso.
1: No, ¿cómo que no hay problema?
2: No.
1: Okay. Y si empiezas acá el depósito, lo van a llamar a preguntar, ¿y esto, mijo?
5: Profesor, una pregunta de quién fue mejor, baloncesto del pasado, Rachel Lewis, el látigo, o Alan Houston.
1: ¿Quién?
5: Muchísimas gracias. Alan Houston y Rachel Lewis, el látigo.
1: No, Alan Houston. Yo creo que Rachel Lewis tuvo una gran temporada. No una gran temporada, unos grandes playoffs. Uh-huh. En aquellos playoffs donde Orlando se mete a la final. Sobre todo, más específicamente, la serie contra Cleveland Cavaliers. Que Cleveland era favorito. Se esperaba una serie entre Lakers y Cleveland. LeBron contra Kobe. Y Rachel Lewis, Hido Turkoglu y Dwight Howard, pues hicieron un tremendo trabajo juntos. Jamel Nelson también, Michael Petrus, pero sobre todo Rachel Lewis, señores, en esa serie estuvo intratable. Pero Alan Houston, aparte de las lesiones, fue un tipo más consistente, varias temporadas buenas. De hecho, señores, Alan Houston sale de Detroit y los Knicks de Nueva York le dan $100 millones. En un momento determinado era una de las mecánicas perfectas de la NBA.
0: Vámonos con la próxima, adelante.
6: Buenas tardes.
0: Escuchamos.
6: Una preguntita rápido, por favor. Yo quisiera saber, de 2000 para acá, los primeros pies de la NBA, ¿cómo van el porciento de éxito versus fracaso, el primer pick? Gracias.
0: Ok, en breve podemos hacer ese ejercicio, vamos con otra. Adelante, buenas tardes.
7: Buenas tardes, equipo, ¿cómo están ustedes?
2: Hola.
1: Bien.
7: Iván, te voy a hacer directamente a ti porque tú eres el insider de baloncesto. ¿Cuál campeonato fue más sorpresa de este? Te digo en el sentido de que hasta ahora a los Knicks nadie lo dio como favorito o poca gente, vamos a decir, que lo dieron como favorito. Y según fueron avanzando las rondas, tampoco se iba dando como favorito. De este o el campeonato de la burbuja, porque yo en la burbuja nunca pensé que los Lakers iban a ganar ese campeonato. Yo como que había equipos que eran más favoritos que los Lakers ahí.
1: No, la burbuja. No. Este campeonato fue más sorpresivo que los Lakers. Recuerda que los Lakers armaron ese equipo en 24 horas. Ahí llegó todo el mundo. Y entonces el hecho de que hubo equipos que no entraron a la burbuja, jugadores que tampoco entraron, descartó a otros. Y luego de los que estaban allí adentro, los Lakers con LeBron, Davis, Dwight Howard, Rondo, Caruso, Kentavious Caldwell-Pope.
0: El descanso le favoreció a esos veteranos.
1: Correcto.
0: Pero era un muy buen equipo y tenía una
1: quizás de las mejores defensas quizá la mejor, de la liga. Quizás la mejor versión defensiva de la era de LeBron. En el equipo mejor con mejor eficiencia defensiva en la era de LeBron que él ha estado en los Lakers.
2: Uh-huh. Dame la próxima. Buenas tardes.
8: Buenas. Hello, buenas.
2: Sí, ¿quién nos habla y desde dónde?
8: Defensor Luis Chávez.
2: Bienvenido, defensor.
8: Lo que vivimos la época de los grandes, Alex, Abimán, ese grupo, qué decepción con estos bateadores que tenemos hoy. Solo Soto es el único que es comparable con esa gente. Y Jordaniel, Michael Jordan no tiene comparación con nadie, ni con Messi, ni con Pelé, ni con nadie. Jordan es lo máximo y no habrá nadie como él.
1: Yeah. Iván habló.
0: Gracias por la opinión, hermano.
1: Para el que dice que Messi es el mejor de la historia, se quiere tirar una foto con Michael Jordan.
0: Iván Picks número uno. Tu evaluación, ¿cumplió, no cumplió o regular?
1: Dime nombre.
0: Kenyon Martin.
1: ¿Cumplió?
0: ¿Como pick número uno?
1: Ah, bueno, no, regular, porque regular. Creo que su mejor época fue cuando estuvo al lado de Jason Kidd.
0: Kwame Brown.
1: Ay, no, muchacho, ese hombre le debe hasta el banco agrícola.
2: Ay, mi madre.
0: Yao Ming.
1: No cumplió porque no tuvo la durabilidad. Uh-huh. Cuando estuvo en cancha, sí, yo creo que era un tipo.
2: Era un 20-10 seguro.
1: Era un 20-10, un tipo diferente.
0: LeBron James. No hay dudas.
1: Le debemos algo al
2: rey. Sobrecumplió, yo creo.
0: Dwight Howard.
1: Cumplió.
0: Oye, me sorprendí porque desconocía que había sido un pick número uno.
1: Lo que pasa es que él es un late bloomer. Uh-huh. Howard a la tercera temporada fue como más o menos que comenzó a despegar.
0: Sí. Pero cuando digo que me sorprendí, es el pick número uno del 2005, Andrew Bogut.
1: Sí, Andrew Bogut fue pick número uno, claro que sí. Pero llegó con la lesión en la mano a la NBA.
0: Uh-huh. Andrea Bargnani.
1: Con una defensa superior a la que mucha gente pensó que tenía.
0: Andrea Bargnani.
1: No, ese hombre le debe a la liga.
0: Greg Oden.
1: Lamentablemente la deuda no lo dejaron ni de ver.
2: La deuda externa.
1: Lo que sí lo dejaron fue beber.
0: Derek Rose.
1: Yo creo que podemos decir que cumplió hasta donde llegó. Uh-huh. Estamos hablando de un tipo que fue hasta MVP de la liga.
0: Blake Griffin.
1: Cumplió.
0: John Wall.
2: No fueron los Clippers.
1: No cumplió.
0: Regular. No, John Wall.
1: No.
2: Llegó a ser un
1: era más jugador. Era más rapero que jugador. Hablaba mucho.
0: Ok. Pero fue buen jugador, Iván.
1: Bueno, tuvo algunas temporadas. Yo no creo que haya cumplido del todo.
2: Okay.
1: Tuvo una temporada
2: y hizo una buena mancuerna.
1: Y ganó un dineral.
2: Bradley Beal en Washington.
0: Kyrie Irving.
1: Cumplió.
0: ¿Y Anthony Davis?
1: Cumplió.
0: Bueno. Vámonos a la pausa. Y cuando retornemos, venimos entonces con los
1: picks número uno algo, del
0: 13 para acá. Cancha, bueno. Pausa y volvemos.
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0: ...2013, Anthony Bennett.
1: Y mi madre. Anthony Bennett se salva porque tan así antes de que un joven en la NBA. Si no fuera el peor jugador de la liga.
0: Andrew Wiggins, 2014.
1: No
0: cumplió.
1: No cumplió.
0: Carl Towns, 2015. ¿Ha cumplido Towns como pick número uno?
1: ¿Y qué es lo que tú quieres?
0: No, yo creo que no estoy diciendo que no, te estoy preguntando.
1: Pero claro que sí.
0: Okay.
1: Pero acaba de ganar. Tiene 8 temporadas consecutivas promediando 20 puntos y acaba de ser campeón.
0: Pregunta,
1: no, tú no tienes derecho a hacerme esa pregunta.
0: Y el mejor tirador
1: es un atrevimiento de tu parte hacerme esa pregunta. 8 temporadas consecutivas promediando 20 puntos.
0: El mejor tirador centro de la historia, yo creo que eso es un
1: plus. No.
0: Plus.
1: Tú eres el de Town.
0: No, para nada. Ben Simmons.
1: Está pescando.
3: Pero las dos preguntas son inapropiadas.
0: Markel Fultz, ¿no?
3: Porque este hombre tenía una pasión ahora por los carros. Él se olvidó de jugar baloncesto y él decía, ok, ahora tengo esto.
1: Cogió un año sabático y parece a alta mar a pescar.
0: Sí, yo me acuerdo de platicar el tiro.
1: Yo creo que él falla las redes ya también.
0: En el mar.
3: No le apunta el pecado.
0: Markel Fultz.
3: Otro pick más.
1: ¿Quién es ese?
0: De Andre Ayton.
1: No, está flojo.
0: Zion Williamson.
1: Sí,
3: medianamente.
1: Tiene chance de cumplir, pero
0: medianamente.
1: No,
0: sí, bueno. Anthony Edwards.
1: Sí, sí. Ha cumplido.
0: Kate Cunningham.
1: También. Está cumpliendo.
0: Paolo Banchero.
3: Va a cumplir.
1: Tiene que subir un poquito para que comience a cumplir como se espera que él cumpla.
0: Wembanyama.
1: Está cumpliendo.
0: Zachary Risacher. Yo creo que es muy rápido.
1: Ese francesito está.
0: Pero muy rápido para jugar.
1: Sí, está rápido.

0: para juzgarlo, pero va flojo.
1: Y Cooper
0: Flagg salió de último en la carrera.
1: Sí. Y Cooper Flagg
0: comenzó a cumplir.
2: Sí, lo hizo bien en su primer año. Hay que ver quién va a ser el primer break
0: no
2: este
0: gustó,
2: año.
0: No me gustó la pregunta de Towns.
3: No es no, que ni la de Ben Simmons no, tampoco.
2: ¿Pero por qué?
0: Debió volar.
3: Porque, claro, lo... Pero ¿a cuál de los dos?
1: Así más. Y a Fox también.
3: Sí, porque que
0: es verdad. Oye, Oye, lo vuela y la gente no pregunta. No mencionaste a Ben Simmons.
1: No, Filadelfia, bueno, Filadelfia coge un año consecutivo a Ben Simmons y a Michael Porter. Y ninguno de los dos.
4: Pero el final del ejercicio dice que 12 de los 26 picks no han cumplido.
0: Es decir que el 46% más o menos ha cumplido.
4: Correctamente.
0: Menos del 50.
4: Correctamente.
0: Vamos a seguir revisando los 90.
4: Ha cumplido más del 50.
0: 12 de 26.
4: Sí.
2: Del 90.
0: Sí, no, si es 12 de 26 menos del 50.
4: No han cumplido 12 de 26.
0: Ah, ok. Ha cumplido el 55% más o menos.
4: Exactamente.
3: Tenemos una llamada aquí.
4: Buenas, adelante.
5: Bueno, ¿cómo están, muchachos?
3: Saludos.
5: Y yo tenía tiempo, no me reía como ahora cuando mencionaron eso experimento.
3: Oye, Daniel fue a desempolvar ese nombre de que vencimos. ¿Qué es esto?
5: No, yo lo hacía más serio, pero el que respondió es peor todavía.
4: El amigo pidió algo, hicimos el ejercicio, yo tenía que mencionar todos los nombres.
5: No, eso sí.
0: Nick Vanessa, Jordan delante de vencimos.
3: ¡Qué barbaridad!
5: Con referencia a lo del béisbol, suena un poco incómodo, pero tuvimos muchos años siendo de los número uno en el juego de estrella. Que nos llegó ahora, bueno,
0: no llegó, fue una pandemia. Está cerrado el estadio para los dominicanos, el juego de estrella.
5: No, porque realmente, creo que te digo, ojalá fueran los nueve dominicanos, ¿me entiendes? Pero tuvimos muchos años llevando la mayoría de estelares siendo dominicanos, y ustedes lo saben. Que hoy en día...
0: Yo entiendo perfectamente eso, pero de ahí a no tener ahora mismo un estelar seguro, está mal.
5: Claro, pero hoy es fanático que hizo que se casa, porque tantos años que tuvimos, ya este año que estamos, vamos a decir, flojos, no nos podemos sentir mal, porque... ¿Cuántos jugadores no pasan por grandes ligas? Que nosotros no lo conocemos, quizás porque los periodistas lo mencionan y decimos, ¿quién es ese? Pero no nada más podemos seguir los dominicanos, porque incluso los venezolanos ahora mismo tenemos mucho que ver, quizás porque probablemente sean hasta sustitutos, y es bueno que la camada de Latinoamérica por lo menos aparezca en 1, 2, 3. Es como te digo, ojalá fuera de los 9 dominicanos, pero... Nos tocó en el 2026, pero ¿cuántos años tuvimos en la palestra? Tuvimos muchos años.
4: Bueno, ya por la llamada, hermano, vámonos con la última. Antes de la pausa.
3: Buenas. Hola.
2: Adelante.
6: Buenas tardes, ¿cómo están? Roosevelt, desde Atlanta.
2: Roosevelt, adelante, hermano.
6: Iván y Daniel, para que hagan este ejercicio, sí pueden. El mismo que tú hiciste del PIB del 2000 para acá, compara el 1 y el 3 de cada PIB, y todos los 3 salieron, muchos 3 salieron mejor que el PIB número 1 del 2000 para acá, muchos número 3.
2: Okay. Bueno, mencionábamos a Luka Doncic.
4: Sí, que es del draft de Andre Ayton, y Jason Tatum, que es del draft de Markel Fultz.
2: Y Michael Jordan fue PIB número 3 también.
4: Correcto, del draft de Akin Olajuwon.
2: Sí.
4: Nosotros nos vamos a la pausa. Porque hay que hablar del Mundial. Ya tenemos a Jorge Allenbauer con nosotros y al señor Gabriel Santiago. Pausa y volvemos.
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3: Estamos de vuelta. Esta es la voz del fanático. Destáquese ahí.
0: No, buenas tardes, buenas tardes. Y sí, el boss y yo tenemos que echar conversado.
3: Señores, hoy vivimos una jornada súper excitante en el Mundial de Fútbol, donde el señor Jorge Allen Bauer tuvo la oportunidad de llevar ese partido junto a Damaso García Benoit.
0: Partidazo.
3: Súper interesante, donde Harry Kane se puso la capa otra vez. Sacó sacó las botas y puso el público a gozar. Bienvenido, Allen.
0: Gracias, gracias, buenas tardes. Sí, sí, 6 goles en ese partido y de diferentes facturas, porque empezó Inglaterra con un gol de penal de Harry Kane, empató Gabriel con un verdadero golazo la selección de Croacia, luego se fue con un cabezazo que es especialidad de la casa de Harry Kane, empató Musa, terminó justo ahí el primer tiempo y la segunda mitad fue una aplanadora la selección de Inglaterra.
17: No, de verdad que tremendo partido el que vimos ahí entre ingleses y croatas. Harry Kane, indetenible, es a sangre fría, haciendo esos goles, es un tremendo jugador. Y además de que hay que resaltar también lo del penal, que en la primera instancia se lo había atajado Livakovic, pero cuando revisaron en el VAR, vieron que el arquero se había adelantado su línea. Entonces
0: no tenía el pie de apoyo justo en la línea, estaba adelante. Sí. Porque te dejan adelantarte, pero tiene que estar el pie de apoyo en la línea. Tuvieron que repetir y Harry Kane no va a fallar dos veces.
17: No.
0: Luego llegó un golazo de Jude Bellingham, que hizo un gran segundo tiempo. Y para rematar, apareció Marcus Rashford. 4-2 contundente. Y se lo dije a Damos en el aire.
1: ¿Están así o 0-0 lejos?
0: No, me gustan como el de hoy. Claro. No, al de hoy, pues jamás que los equipos intentaron jugar. O sea, fueron a jugar.
3: Y fue un partido, yo diría, donde Inglaterra puso mucha velocidad en el campo, pero también hubo muchas jugadas de balón a balón parado.
0: Sí, sí, sí, sí. Inglaterra a nivel ofensivo, cuidado con Inglaterra. Harry Kane llegó a su gol número 10 en la historia de los mundiales, empatando con un histórico de la selección de Inglaterra, que es Gary Lineker. Lineker es el que tiene el programa que sale en vivo todas las noches en la madrugada por Netflix y habla, por supuesto, de todas sus vivencias en esta Copa del Mundo. Fue ex jugador del Tottenham, del Barcelona, hoy ya comentarista deportivo y siempre está presente en los mundiales.
17: Así mismo es, la verdad que muy buen juego, buen debut para los ingleses. de Croacia también hay que decir que la hizo muy bien, pero muy bien la defensa de Inglaterra en eso, ya durante el resto de la segunda parte, después de que hiciera esos dos goles. Primero Baturina, que fue parte de ese núcleo que le dio ya esa histórica clasificación a la Champions, al Como, junto con Nico Paz, y se ha ganado sus credenciales con Dalic.
3: No, de verdad que buen equipo este de Croacia, para mí todavía tiene chance de clasificar. Recuerden que Inglaterra y Croacia comparten grupo con Ghana y la selección de Panamá. Les tengo un dato.
4: Dale.
3: Ayer se rompió un récord.
4: ¿Cuál?
3: El de mayor cantidad de fanáticos en una jornada en la historia de los mundiales, en 4 partidos. Precisamente hace 22, contamos, 94, ¿hace cuánto? 22.
4: Dos años.
3: 22 años, en el 94.
4: Ok. Sí.
3: No, 32 años. Hace 32 años, en el Mundial de Estados Unidos se disputaron 4 partidos ese día, un 28 de junio del 1994. Asistieron combinado en esos 4 partidos 270 mil espectadores. Ayer, en los partidos, tuvimos ayer Argentina-Argelia, tuvimos ayer Francia-Senegal, Noruega, Irak, ¿y qué otro partido tuvimos ayer?
17: Austria, Jordania.
3: 281 mil fanáticos.
4: El fútbol. Vaya. Vaya.
3: O sea, estamos hablando de promedio de 70 mil. Más o menos. Está rompiendo todos los récords, y lo dice el señor Bauer siempre, este mundial va a quebrar todos los récords de asistencia en la historia de los mundiales.
4: Bueno, nosotros hacemos un breve corte comercial y al retorno venimos con el resto de la jornada del Mundial de Fútbol.
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3: Estamos de regreso y esto es el Mundial en la Voz del Fanático. Una victoria 3-1 de Austria sobre Jordania también en la otra jornada del día de hoy, en el otro partido de la jornada del día de hoy. ¿Qué podemos rescatar de este encuentro?
4: Ese partido fue en la madrugada de martes para hoy miércoles. Austria un equipo contundente, no va a ser fácil. Austria en ese grupo, creo que no, el próximo lunes no la va a tener fácil la selección argentina. Fue muy superior el equipo europeo sobre el asiático.
17: Sí mismo, de verdad que, y muy buen talento que tiene a su disposición Ralf Rangnick, que a pesar de todo, en la primera mitad se le costó un poco, porque el gol llegó fue al 21, un golazo de Romano Schmidt para abrir la cuenta para Austria. Ya en la segunda mitad se vio otra cara de Jordania, que que por fin puso su nombre en los libros de historia, Ali Olmos.

0: Teros. Vamos a hablar un poquito en términos de expectativas de este partido.
1: Bueno, para mí es un partidazo que se va a ver en el Azteca, en México, en Ciudad de México. Colombia, que es otra de esas selecciones que muchos ven que puede llegar lejos, con James Rodríguez a la cabeza, con su veteranía y muchísimos otros elementos que pueden dar el golpe, como Luis Díaz, el del Bayern Múnich, que de verdad que le da ese peligro a la selección colombiana ante un Uzbekistán que estará debutando, pero que cuenta con peligro ahí, tanto en la defensa con Abdulkadir Khusanov del Manchester City, como también en la delantera con el explosivo Eldor Shomurodov, que empezó la temporada en la Roma, pero pudo encontrar su ritmo goleador en Turquía con el Istanbul Başakşehir.
2: Así es, pero Colombia es favorito para ganar ese partido, y que ojalá le den minutos al delantero Luis Suárez, el que fue uno de los goleadores del fútbol lusitano.
0: Bueno, hacemos una breve pausa y regresamos entonces para analizar los partidos de mañana, los que van a realizarse antes de iniciar La Voz del Fanático. Pausa y volvemos.
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0: Venga acá, señor Bauer, ¿por qué es que Gabriel no quiere hablar del 1-1 del Congo con Portugal? No, ¿qué sé es lo que pasa?
1: Bueno, quedó de ver Portugal hoy.
0: ¿Portugal?
1: Portugal en general. incluyendo a Cristiano Ronaldo, hay que decirlo.
0: Claro, claro.
1: Porque que sí. Tuvo varias claras, pero no las pudo aprovechar, no las pudo concretar. Y además de eso, a pesar de ese gol tempranero que tuvieron con John Neves en minuto 6, ya después ahí no pudieron encontrarle la forma a la defensa congoleña, que se plantó muy bien. Y también los congoleños le pusieron presión a los portugueses. Y esa recompensa finalmente llegó acabándose la primera mitad con ese gol de cabeza de Joan Visa, el jugador del Newcastle, tremendo jugador este Joan Visa. Y ahora en la segunda mitad, los congoleños defendieron con mucha garra y mucho diente, como los leopardos de su escudo, de su selección, y aguantaron para hacer su primer partido tras regresar a un Mundial 52 años después. Hay que quitarse el sombrero ante los congoleños.
2: Claro, y no fue que tuvieron que salir a defender desde el vamos, no, se vieron en desventaja bien temprano y eso te cambia el libreto. Reaccionaron, empataron y a partir de allí es verdad que dominó en la pelota la selección de Portugal, pero cuando contraatacaba el Congo hacía mucho peligro.
1: Bastante peligro. Y además de que

0: quedó, como dije, que quedó de ver Cristiano Ronaldo en este debut, ya buscar ya la correr el rumbo en su próximo compromiso, que va a ser ante la selección de Uzbekistán, que tampoco es un hueso fácil de roer.
1: Mañana partido 1:00 p.m. República Checa frente a Sudáfrica. Para mí los europeos favoritos, dos jugadores menos tiene la selección surafricana por las expulsiones en el partido inaugural. 3:00 p.m. Suiza frente a Bosnia y Herzegovina. Voy con Suiza, Gabriel.
0: Voy con Suiza.
1: Y 6:00 p.m. Canadá frente a Qatar. Todo el mundo esperando el primer triunfo en la historia de los mundiales de la selección de Canadá jugando en casa. Y cierra México frente a Corea del Sur. Nos vamos, por supuesto, con la selección anfitriona.
0: Los anfitriones, sí, pero va a ser un buen partido para mí. Y creo que bastante fluido de parte de ambos lados. Además, de después de ver ese bonito gol que hizo Julián Quiñones en el debut, de verdad que deja muy buenas sensaciones para lo que está hecho el equipo del Vasco Aguirre para este mundial.
2: Antes de concluir el segmento, me gustaría retornar un poquito a lo que hizo Messi el día de ayer y hablar también de lo que podría estar haciendo Kylian Mbappé. ¿Qué podemos proyectar de Mbappé, que está muy cerca, verdad, de Lionel Messi? Lo que sí que en proyección uno puede anticipar que...
1: No, Mbappé va a quebrar el récord.
2: Va a quebrar el récord porque la juventud se lo va a permitir. Él es un jugador, yo diría que el más importante de la selección francesa. Pero, ¿en qué punto de la historia estamos parados en este momento, en este hito que acaba de conseguir Leo Messi?
1: No, imagínense, es que ayer solo quebró 7 récords.
2: Solamente.
1: Claro, o sea, va a ser muy difícil que esté en otra Copa del Mundo, pero va a seguir increciendo la leyenda de Lionel Messi.
2: O sea, el mejor de la historia, indiscutible.
1: Para mí, sí.
3: ¿Le perdonaron la tarjeta roja ayer?
1: Para mí era amarilla. No, porque no hay uso excesivo de la fuerza, no hay esa intención. Él pita la falta, para mí sí podía haber sido amonestado de tarjeta amarilla.
0: Sí, una amonestación, pero no para exagerar de que de una roja. Pero de verdad que lo que hizo Messi anoche en Kansas City es algo digno de estudio, porque de verdad es un jugador todo completo, con mucha garra, mucha habilidad con el balón en el terreno de juego, mucha disciplina. Y de verdad que con esto que se vio, empatando la marca de Miroslav Klose por de más goles en un mundial, invita a mucha ilusión de cara a los siguientes partidos de Argentina.
1: El próximo partido de Argentina será el lunes 22, 1:00 p.m. frente a la selección de Austria.
2: Bueno, señores, gracias por haber estado una vez más con nosotros hablando de los principales tópicos del mundial de fútbol. Y nada, mañana nos encontramos aquí otra vez.
1: Claro, aquí estaremos.
2: Gracias, ahí está, muchachos.
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2: Bien, estamos de vuelta con todos ustedes. Tenemos ahí las líneas telefónicas. Buenas tardes. Hola.
6: Buenas tardes, equipo.
2: ¿Quién nos habla?
6: Eddie Ramírez.
2: Bienvenido, Eddie. Adelante.
6: Bien, ya sea para mañana en el otro programa nuestro, Dinastía, o aquí en La Voz del Fanático, el programa número uno mío, los peores novatos del año, desde Joe Charbonneau hasta la fecha. Para mañana, por favor.
2: Wow.
6: Lo sigo en el aire.
2: Peores novatos del año.
7: Bueno.
3: O sea, eso es en NBA o en...
2: En la NBA.
3: La NBA, los peores novatos del año. Eso está muy interesante.
2: Porque hablamos de los peores primer pick hace un momentito. Entonces, vamos a revisar brevemente la jornada del día de hoy del béisbol de Grandes Ligas, porque hubo partidos vespertinos, tomando en consideración que
3: seis finales
2: hay fin de semana, series que se van a estar moviendo.
3: Seis finales hay ya en el día de hoy. Los Mets derrotaron 9-1 a los Rojos de Cincinnati, 6-2 los Reales de Kansas City sobre los Nacionales, 12-4 los Marlins sobre los Phillies, 4-2 Houston contra los Tigres de Detroit, 6-1 derrotaron los Padres de San Diego a los Cardenales, 5-4 los Dodgers derrotaron a los Rays de Tampa y 8-1 los Diamondbacks derrotaron a los Angelinos con una gran actuación de Eduardo Rodríguez.
2: Bueno, está que corta Eduardo Rodríguez. Cuidado con una participación en el juego de
3: estrellas. Llevó 100 victorias en su carrera.
2: Cuidado con una participación en el juego de estrellas, porque Eduardo Rodríguez está cumpliendo o sobrepasando las expectativas que se tenían con él en esta temporada,
3: nunca
2: tomando en consideración que el conjunto de los Diamondbacks de Arizona le había dado 210 millones a Corbin Burnes. Lamentablemente Burnes se lesionó y eso lo ha sacado del espectro, pero este hombre ha sido parte de ese resurgir que ha tenido Arizona Diamondbacks en esta última parte, en esta primera parte de la temporada. Evidentemente ahí hay unos bates que deben despertar, pero mientras Eduardo Rodríguez se mantenga como está y que Telmarte, Corbin Carroll y el propio Geraldo Perdomo se mantenga produciendo carreras, yo creo que ese equipo va a estar bien con una que otra adición para la fecha límite de transacciones.
3: Para cerrar el programa, me preguntan por aquí, Allen, Gabriel, ¿estaba presionado Cristiano por la actuación de Messi ayer y por eso no funciona en el día de hoy?
7: No, Cristiano lo que quería, junto con todo Portugal, conseguir tus primeros tres puntos.
2: Claro.
7: Esos jugadores, más allá de que siempre tienen grandes cifras individuales, su prioridad es ganar.
2: Son jugadores de conjunto. Bueno, señores, hemos llegado al final por hoy aquí en La Voz del Fanático. No sin antes agradecerles a ustedes el favor de su sintonía. Mañana a las 5 de la tarde, otra vez nos encontramos aquí en CDN Radio en una edición más de La Voz del Fanático.
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1: 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En CDN Radio, la hora 7 de la noche.

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1: Saludos, amigas y amigos. Sean todas y todos bienvenidos a Buenas Noches, Buena Suerte, por CDN Radio 92.5 FM para el Gran Santo Domingo y la zona sur y este del país. También nos pueden seguir por el 89.7 para la región norte y por el 89.9 para la zona de Punta Cana. Ustedes, José Armando Polanco, en este miércoles. Miércoles, ¿cómo que estamos, muchachones? 17, dos días después del cobro. Yo creo que ya a David no le queda un peso, pero nada. El hombre tiene muchas situaciones. Aquí está con nosotros Darwin y Román en los controles que hacen. Eso viene. Que hacen posible que podamos estar con todos ustedes a través de las diferentes plataformas de CDN Radio. Bueno, señores, iba a empezar con un tema de lo nacional, pero quería darle un toquecito al Mundial de Fútbol que se está transmitiendo aquí por CDN, el canal oficial del Mundial del Fútbol. Que se recuerden que se está jugando en tres países, en Canadá, en Estados Unidos y en México. Pero antes de, quería pedirle excusas por el retraso que tuvimos para iniciar el programa. Excúsenos por la tardanza. Quería hacerlo por el respeto que le tenemos a nuestra audiencia, pero fue un retraso que tuve para llegar aquí al programa. Gracias por seguir con nosotros en sintonía y reiteramos nuestras excusas. Sobre el Mundial, ya sé que los muchachos del deporte hablaron ya de ese tema, pero los grandes equipos como que están fallando un poco. Vimos hoy que a Portugal con Cristiano Ronaldo en juego se le hizo difícil ganarle al Congo. 1-1, señores. Ronaldo no anotó nada. El CR7, como le dicen, Cristiano Ronaldo, es un tipo con demasiado talento, demasiadas habilidades en el juego. Sin embargo, hoy se fue liso, aunque Portugal quedó 1-1. Y me llama la atención esto que está pasando con los grandes equipos, con los favoritos que van como forzados, con equipos que no tienen tanta trascendencia o tantos jugadores, iba a decir grandes ligas, pero ya tantos jugadores premium en el fútbol, y que se están viendo quizás opacado un poco con esos equipos pequeños, por así decirlo. Vimos el caso de Alemania, que al final fue que remontó. Vimos el caso de Brasil, vimos el caso de Portugal. Inglaterra hoy iba forzado con España también, que

0-0 con Cabo Verde, que también con un equipo premium. Hoy Inglaterra pudo enfrentar a Croacia, ganarle en un partido muy reñido. No voy a decir que me retrasé un poco porque estaba viendo el juego, pero sí estuve viendo ese juego. Pero hay que ver qué está pasando con esos grandes equipos que están teniendo dificultades. Lo mismo sucedió con nosotros, por ejemplo, en el clásico de béisbol, que los tres equipos favoritos, República Dominicana, Japón y Estados Unidos, quedaron fuera. Y uno que no se veía como un favorito ganó. Pero nada, los muchachos de deporte me decían que eso quizás puede ser porque muchos jugadores de eso vienen ya de las ligas, de haber jugado sus ligas y obviamente vienen cansados. Pero nada, sigan en sintonía siempre con CDN para seguir lo que está pasando en el mundo del fútbol. Ahora tenemos que hacer una pausa, ¿la? Vamos a hacer una pausa y ya retornamos.

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Gracias por continuar con nosotros. Agarran fuera de base. Gracias por continuar con nosotros en Buenas Noches, Buena Suerte, señores. Estos programas, sí, no, estos programas fuera del aire son muy buenos. Hay que buscar la manera de publicarlo. Aunque sea como un podcast o algo así, porque son entretenidos, son buenos. Señores, ahí nací, bueno, los diputados hoy, unas declaraciones del presidente de la Cámara de Diputados, Alfredo Pacheco, que dice que se va a dar un plazo para la comisión que está estudiando lo que es la reforma laboral, luego de unas declaraciones del presidente Luis Abinader, para que se llame otra vez a discusión, para que se vuelvan otra vez los sectores, tanto el sector empresarial como el sector sindical, vuelvan a discutir, porque todavía existe el tranque de la cesantía. Y quiero dar mi opinión, ni siquiera analizar, ni hacerme un erudito del análisis, sino simplemente una opinión como cualquier ciudadano, común y corriente. Este tema de la cesantía es algo que los empresarios van a seguir en él, insistiendo como una gota de agua sobre la piedra. Pero yo no creo que le vayan a hacer el hoyo, que siempre se dice que tanto da una gota en una piedra que le hace un hoyo. Porque esto es un asunto de un derecho de los trabajadores. La cesantía es la compensación que usted recibe cuando es desvinculado, porque se dice así ahora, ya no se dice votado cuando usted lo votan de una empresa. Ahora es más bonito, se dice desvinculado. Cuando usted lo desvinculan de una empresa, entiéndase que lo votaron, se le da una compensación por el tiempo trabajado, en función a un salario por los años que duró. Eso tiene una equivalencia hasta 18. Obviamente una persona que gane un buen salario va a tener una buena compensación al final con la cesantía. ¿Qué pasa? Que mucha gente utiliza esto para, qué sé yo, emprender un negocio, un proyecto de vida, por ejemplo. Si usted en su trabajo lo desvincularon y la liquidación que le toca a usted serían de, vamos a poner, 1 millón, 2 millones de pesos. Hay mucha gente que se mete en negocio con eso y le va bien. Y pueden hacer su negocito y vivir de eso. Pero para los empresarios muchas veces deshacerse de esta cantidad de dinero no es muy agradable, no es muy fácil. Y ese siempre ha sido el meollo del asunto en lo que tiene que ver con la reforma laboral. Yo entiendo que los empresarios tienen muchas cargas. El tema del costo de la producción, el tema de los impuestos, el tema de los combustibles, el tema de los salarios. Son muchas las cargas que realmente tienen los empresarios. Y una gente que decida poner una empresa, qué sé yo, que invierta 50 millones de pesos en una empresa para crear empleos, para producir en el país, se ve en una situación de dificultad, que tenga que aumentar salarios, que tenga que despedir algún empleado o varios empleados por cuestiones de costo de producción, que no pueden y tienen que reducir la nómina. Este dinero que tienen que buscar como compensación, la liquidación, muchas veces ellos no lo tienen en líquido, por así decirlo. Tienen que bandeársela o buscársela por ahí. Pero ¿qué pasa? Que esto es un tema de que hay que preverlo. Las empresas reciben, independientemente de todos los gastos que tienen, también reciben algún tipo de compensación y algún tipo de beneficios que le da el Estado, subsidio en los combustibles, le dan otro tipo de beneficios que el empleado directo no lo tiene. Por ejemplo, hay empresas que reciben subsidio por el combustible que reciben. Yo no recibo subsidio por el combustible que tengo que pagar. Yo tengo que pagar el galón a como esté. Ahora está a 343 el galón de la gasolina premium. A mí nadie me subsidia. Yo ni tengo tarjeta supérate porque no califico. No recibo bono gas, no recibo ningún tipo de subsidio. Sin embargo, muchos empresarios sí lo reciben. No el bono gas ni el subsidio de supérate, obviamente, sino subsidios que tienen que ver con lo que hacen, con la producción. Esto los ayuda
a tener un rejuego y que no quiebren. Pero este tema de la reforma laboral, y específicamente el tema de la cesantía, los empresarios tienen que entender que esto es un tema de estabilidad. Tocar eso le va a crear un problema no solamente a los empresarios, le va a crear un problema al gobierno, porque esto puede crear inestabilidad social. Y así como se dice que la política, la democracia tiene un costo, y por eso es que el Estado tiene que subsidiar a los partidos a través de la Junta Central Electoral, que realmente no sirve para nada porque los partidos siguen recibiendo dinero del narcotráfico. Pero ese es otro tema al cual no me voy a meter. Así como se dice que la democracia tiene su costo y por eso el Estado tiene que dar recursos a los partidos políticos, los empresarios deben entender que la estabilidad social también tiene un costo. Serían ellos los más perjudicados si la población se riega, si quitan la cesantía. Obviamente que sí. La inestabilidad social que esto puede provocar la pagarían directamente ellos. La pagarían los inversionistas. La pagaría el gobierno, porque un país con inestabilidad social es un país que no va a recibir inversión, es un país que no estará a salvo en nada. Ejemplos tenemos de inestabilidad social, los tenemos cruzando el masacre, y no precisamente por un asunto de cesantía, por otros motivos, pero ahí está la inestabilidad en su máxima expresión. Haití, ahí no hay posibilidades de nada, ni de invertir, ni de salir a la calle, ni de un día salir y saber si no vas a regresar a tu casa por la inestabilidad social. Y no digo que lo sucedido en Haití tenga que ver con un asunto de cesantía, pero es el espejo de la inestabilidad. Lo que podría pasar, no a esa magnitud, claro está, pero si el costo de la estabilidad social no lo pagan los empresarios, y esto lo necesariamente tiene que hacer a través de tener una masa laboral que tenga por lo menos esa parte garantizada. Aquí los salarios no son buenos, los salarios de los empleados, de la mayoría de los empleados públicos y privados, no son buenos, pero sin embargo la gente subsiste. No voy a decir que viven, sino subsisten con lo que ganan. Hay gente que ganan hasta 20,000 pesos, y ustedes lo saben, y subsisten con eso, pagan servicios, pagan transporte, pagan alimentos con 20,000 pesos, y tú te dirás, ¿y cómo diablo lo hacen? Bueno, lo hacen, reciben quizá un bono gas, un supérate, algo así, pero eso es sí insignificante con relación a los gastos. O sea, una gente que gane 20,000 pesos y subsista debe estar por lo menos ministro de economía y de planificación y desarrollo, porque con 20,000 pesos usted aguantar un mes, usted tiene que ser bueno administrando cosas. Y hay gente que lo hace, hay gente que lo hace, sobre todo esos empleados que trabajan en los ayuntamientos, que no ganan básicamente nada, y esa gente subsiste. Entonces esa tranquilidad que tienen los empleados, por así decirlo, que no se altera la paz social, es porque entienden que si algún día tienen que irse de esa empresa, se van a ir con algo, se van a ir con unos chelitos, como dicen, que lo podrán ayudar para poner una paletera, poner, qué sé yo, una yaniquequera, que en un barrio, un puesto de yaniqueque deja mucho dinero. Y esa es la esperanza que tiene el trabajador, de que si me voy de aquí de la empresa, al final tendrán que darme mi cesantía. No le quiten eso a la población, no le quiten eso a los empleados, porque la estabilidad social tiene un costo, y ese costo tienen que pagarlo lo que pueden. Entiéndase, los empresarios, que son los que se benefician de la mano de obra barata, porque la mano de obra aquí no es bien pagada y por lo tanto es barata, paguen por eso. Hay muchos beneficios ahí que se están estableciendo en la reforma laboral, y hemos visto algunos, hemos traído incluso al ministro de Trabajo, ha estado por aquí, la presidenta de Copardón ha estado por aquí, y hemos tenido a muchas personalidades en el programa.

0: que han hablado de los de las cosas buenas de la reforma y de las cosas no tan buenas. Pero lo que quería es opinar sobre eso, ni siquiera analizar así a profundidad como hacen los grandes opinadores o analistas, mejor dicho, sino como un simple ciudadano, de que el costo de la estabilidad social tiene un precio, así como lo tiene la democracia. Y a los empresarios, bueno, si ellos han estado todos estos años con ese asunto de la cesantía, no sigan con eso, porque el presidente por lo visto dice que no se va a tocar y la población no va a aceptar que le toquen esa parte de la cesantía. Negocien por otro lado, busquen otros beneficios, pero a la población déjenla por lo menos, o a los empleados mejor dicho, déjenla por lo menos con la esperanza de que si se van o lo cancelan o lo desvinculan, como se dice ahora, tengan la esperanza de que por lo menos algo de los beneficios que tiene la empresa, a lo cual le dio su sudor, se va a llevar para su casa. O sea, eso es lo que quería comentar sobre este asunto de la reforma laboral. Vamos a hacer una pausa y ya retornamos en Buenas Noches, Buena Suerte.
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0: Gracias por continuar con nosotros en Buenas Noches, Buena Suerte por CDN Radio. Señores, hoy el Senado de la República aprobó en dos sesiones consecutivas lo que es el proyecto de ley de para reducirlo, el plan anticrisis. Ya lo que todos saben de este plan que el gobierno ha implementado o piensa implementar para enfrentar lo que es la situación que se ha creado a raíz de la crisis en Medio Oriente, específicamente por la guerra entre Estados Unidos e Israel contra Irán. Esto, recuerden que por el cierre del estrecho de Hormuz ha creado una situación caótica para el mundo por el paso del combustible por esa zona. Muchos países han visto afectados por esta situación, por el barril de petróleo superó los $100, y obviamente países como nosotros, que no producimos petróleo, que tenemos que comprar derivados del petróleo, obviamente tuvimos que pagar las consecuencias, y tenemos que todavía seguir pagando las consecuencias de esto. El gobierno dominicano, como muchos otros gobiernos también, han tomado medidas para enfrentar esta situación. El gobierno presentó su paquete fiscal, un plan de recuperación de crisis, pretende recuperar o captar 50 mil millones de pesos, porque entiende, y así lo ha expuesto, que debido a esta situación se han gastado básicamente los recursos que tienen que ver con los subsidios al combustible. Al año, el gobierno destina una cantidad de recursos para subsidios específicos. Pero debido a esta situación inesperada, se agotaron lo más pronto posible. ¿Qué resulta? Que el gobierno ha tenido que ir subsidiando los combustibles para evitar que la población no reciba de lleno lo que sería el costo supuesto del precio real del combustible, en este caso, de las gasolinas y el gasoil. Sin embargo, se ha sentido. Ya el galón de gasolina premium está a 343 pesos, creo que por ahí anda. Por lo visto, los fondos que ha destinado el gobierno para el subsidio no han sido suficientes para que la población nos reciba directamente ese incremento, esas consecuencias que tienen que ver con la situación en Medio Oriente. El gobierno ha destinado recursos para la agricultura, para la compra de fertilizantes y todo eso. ¿Qué pasa? Porque eso evitaría que los productos del campo suban de precio. Si tú ayudas a los productores a abaratar costos y no tengan que pagar altos precios como consecuencia de los materiales que tienen que comprar fuera del país para poner la tierra a producir, evidentemente que esto no llegaría al consumidor. O sea, yo ayudo a los productores con subsidios para que compren fertilizantes, para que compren esto, que muchas veces son derivados del petróleo, y eso evita que ese costo adicional que ellos tendrían que pagar se lo pasen al consumidor final. Por ese lado, el gobierno ha tenido que tomar ese tipo de medidas. También ha tomado medidas con las pymes para que no tengan que despedir incluso empleados. En función de todo esto es que el gobierno necesita recaudar 50 mil millones de pesos. ¿Qué pasa? Los senadores aprobaron este proyecto hoy y mañana los diputados se preparan para hacer lo mismo. Esto ha tenido mucha objeción de la oposición política, específicamente, por lo que representa, según ellos, para la población. Vimos la posición de Leonel Fernández, vimos la posición del PLD, vimos la posición del PRD, incluso de algunos sectores que critican este paquetazo, como lo dicen. El gobierno lo califica como un plan anticrisis. La crítica ha venido porque se estableció que el precio del combustible, del galón de gasolina, se frizaría por 3 meses. Esto el gobierno lo anunció para evitar que sigan subiendo los precios. Pero que resulta que este viernes en Suiza se va a firmar el acuerdo de paz entre Estados Unidos e Irán. Esto ha provocado, obviamente,

que los precios del barril del petróleo se caigan, se desplomen, como se dice. ¿Qué pasa? Que la gasolina, si se frisa como está, se estaría pagando como si el barril de petróleo superara los $100. Y esa es la crítica de muchos sectores. Hoy veíamos al PRD que pedía que esa parte se elimine, eso de frizar lo que sería el barril de petróleo por 3 meses, porque no tiene sentido que tú me frices el precio del combustible como si el precio estaría a más de $100, cuando no es así. O sea, hay una ley de hidrocarburos que establece que si el precio sube del barril, el precio del combustible sube. Pero esa misma ley establece que si el precio baja, el precio del combustible también baja. O sea, esa ley básicamente no existe. Básicamente esa ley no tiene ningún sentido y creo que deberían ya derogarla completamente. Porque no es verdad que la ley se está aplicando. Tenemos esa ley de hidrocarburos como un mamotreto. Si fuera en base a esa ley y a cómo está el precio del barril del petróleo ahora mismo, la gasolina estaría pero muy, muy barata. Y no es así. O sea, se está violando la ley desde arriba, desde el Estado. Cuando el Estado es que tiene que garantizar que las leyes se cumplan. Los congresistas que hacen leyes son los primeros que la violan. Entonces, en un estado de igualdad o de derecho, como se dice, esa ley deberían derogarla, porque no tiene sentido que exista. Y que se establezca un precio del combustible a como el gobierno entienda que beneficia, a como el gobierno entienda que le es mejor. El precio del combustible, del galón de gasolina, se va a quedar a 343. Punto. Hay que pagarlo, la gente lo está pagando. Los carros siguen circulando, los tapones siguen igual, o sea, hay muchos vehículos en la calle. Pero no me hablen en función de una ley que no existe, es una ley fantasma. Eso es una ley fantasma. Esa ley de hidrocarburos deberían desaparecerla. Porque no tiene sentido. Ojalá, y yo quisiera cogerme este reclamo que hace el PRD de esa parte solamente. Porque dentro del plan que el gobierno está presentando hay muchas bondades que sí benefician a una gran parte de la población. No a todas, a una parte de la población. Y que unos cuantos se beneficien es importante, porque no podemos esperar que una ley beneficie a todo el mundo. Eso no puede ser, ni será. O sea, alguien siempre va a salir afectado, sobre todo cuando se habla de impuestos. Si se benefician algunos con los derechos sucesorales, si se benefician algunos con la devolución que se le hace de impuestos internos a los gastos escolares, que se va a aumentar lo que las personas reciben por gastos escolares, eso beneficia a un grupo de padres, y eso está bien. Y los trámites para los trámites sucesorales, cuando tienen que pasar de propiedades, de herencia, también beneficia a muchas personas, y eso está bien. Y se van a poner impuestos, bueno, quizás alguien se queje porque le van a aumentar el impuesto a las transacciones bancarias vía internet. Hay muchas transacciones que se hacen, casi todo el mundo en República Dominicana hace transacciones bancarias por internet, sea transferencia de pago, sea cobro por tarjeta, algún tipo de transacción, comprar a esas plataformas de Temu, de Amazon, pagar Netflix, pagar Disney, pagar cualquier plataforma, se hace por internet. Se está aumentando las transacciones, bueno, se va a perjudicar mucha gente, pero otra gente se va a beneficiar de otros puntos que están dentro de ese proyecto. No es tan malo que no tenga nada bueno, y no es tan bueno que no tenga nada malo. Pero el punto de dejar frisados los combustibles, como se había planteado originalmente, por 3 meses, esa parte el gobierno debe revisarla. Porque esos costos se pagan inmediatamente. La gasolina la suben el viernes. Y ya el sábado tú estás pagando la gasolina al precio que se subió. O sea, no son como estos impuestos que son progresivos,
y muchos que se van a pagar en futuro. Si usted le subió la gasolina hoy, ya en pocas horas usted está pagando ya el galón de gasolina al precio que se fijó. Ojalá y el gobierno, no solamente porque lo pida el PRD, ojalá y el gobierno atienda esta parte, porque sería muy, muy cuesta arriba tú estar pagando un galón de gasolina como si el dólar, como si el barril estuviera a más de 100. Sin embargo, cuando tú ves las estadísticas, el barril está muy, muy por debajo de lo del precio en lo que se fijó ese costo del

0: los países. Obviamente es un proceso, porque ya los gastos que se asumieron por las consecuencias de la guerra ya están ahí. Ya el gobierno pagó los subsidios para que la población no sea afectada por el alto costo de los combustibles. Ya ese dinero se gastó. Ese dinero no va a aparecer de la noche a la mañana porque el barril del petróleo bajó. Es un proceso gradual. Pero por lo menos que se vaya estabilizando un poco y se quede que la esperanza del mundo es que el barril de petróleo se mantenga estable en unos $80 para que la población, y en este caso la República Dominicana, pueda tener un suspiro y tenga estabilidad, no tenga esa inestabilidad y esos sobresaltos que se ha tenido con todo este conflicto en Medio Oriente. Pero para eso, eso de fijar el precio del barril del galón de gasolina por 3 meses al precio que está ahora, eso hay que revisarlo realmente, porque eso sí tiene un costo inmediato en la población y un efecto instantáneo. Así que ojalá y se atienda este pedido del PRD, y ojalá que los diputados quizás puedan ver eso mañana, aunque los senadores no modificaron el proyecto, pero ojalá, como los diputados son un número mucho más disperso, en el caso del Senado, el PRM, usó su mayoría mecánica para aprobar este proyecto. Solamente Omar Fernández y los senadores de la Fuerza Nacional Progresista, de la Fuerza del Pueblo, con un saludo a don Vincho Castillo, se rechazaron el proyecto. Pero obviamente el rechazo de 2 senadores no iba a ser la diferencia de que se aprobara, no iba a evitar que se aprobara. Los diputados son mucho más diversos, y ojalá esto pueda por lo menos pasar, o que se ponga sobre la mesa en las discusiones que se tiene prevista para mañana en la Cámara de Diputados. Ya para las 10 de la mañana el presidente de la Cámara de Diputados, Alfredo Pacheco, convocó, está pidiendo a los diputados que sean puntuales. Por lo visto esto va a tener también un final feliz, como se dice, para el gobierno, pero esperamos que sí, que por lo menos ese final feliz sea no solamente para el gobierno, sino para la población que espera no pagar ese barril, ese galón de gasolina al precio que está ahora de 300 y pico, cuando el barril de petróleo está muy, muy por debajo. Vamos a hacer una pausa y ahora retornamos en Buenas Noches, Buena Suerte.
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